0: personas de la verdad, aquí vemos que es la segunda vez que se menciona la palabra verdad. Ellos se están alejando de ella. Ellos han errado el camino, es lo que dice aquí. Ellos dicen, y este es un buen ejemplo de errar en el camino, ellos están diciendo que la resurrección ya ha sucedido, que ya ha ocurrido. La resurrección a la que ellos se refieren, muy posiblemente, es la resurrección de los creyentes. Es decir, que eso ya se acabó. Cuando tenemos el término resurrección, ¿a qué nos referimos la mayoría de las veces? El término resurrección es una palabra relacionada con el reino. Y lo que ellos decían es una teología que aún existe hoy, que el reino está aquí, que ya sucedió, que está dentro de nosotros. Es tan espiritual, es simbólico, es interno, y el reino ya está aquí. Pero no es así. Una de las cosas que vemos al examinar las Escrituras, y creo que me estoy desviando del tema, pero es muy importante mencionarlo, porque si no entendemos cómo se establecerá el reino, nos desviaremos del camino. Hay muchos que andan enseñando una teología según la cual el reino ya está aquí, o que los creyentes harán que el reino venga, produciendo un gran cambio en este mundo, un cambio que traerá justicia, donde todo está siendo preparado para el regreso del Mesías. Pero no vemos eso en la Biblia. El Mesías enseñó en parábolas, y les daré un ejemplo con la parábola de la levadura. A menudo en las Escrituras, la levadura, como en 1 Corintios capítulo 5, versos 6, 7 y 8, se usa la analogía de la levadura como algo igual al pecado, pero en esta parábola no es así. Cuando analizamos la parábola de la levadura o el leudante, ¿qué es lo que vemos? A una mujer que toma la levadura y la esconde en 3 medidas de harina. ¿Y cuál es el propósito de esta parábola? Enseñarnos sobre el reino de Dios. ¿Qué sucede? Bien, la levadura se le pone a la masa y desaparece. No podemos verla, pero está trabajando. No es sino hasta el final que vemos sus efectos. Estos ocurren en la etapa final. Y eso es lo que vamos a ver con respecto al establecimiento del reino. Las cosas van a empeorar. No vamos a ver al reino venir y volverse más fuerte, más evidente, más poderoso, dominando más y más. No habrá esa lenta transformación, poco a poco, en que el mundo se irá haciendo semejante al reino. Eso no es bíblico. No vemos eso. Muchos están enseñando eso, pero no está en conformidad con las Escrituras. Esa parábola nos indica a qué se parece el reino. Ese es su propósito. ¿Con qué puedo comparar el reino de los cielos? Dice, es como una mujer que toma la levadura y la pone en la harina. Está escondida en la masa. Y repentinamente al final, y esto es lo que sabemos, habrá maldad, y la maldad alcanzará su punto máximo. Luego vendrá el juicio de Dios, y antes de su juicio nosotros seremos removidos. Experimentaremos esa esperanza bendita, el rapto, antes de que caiga la ira de Dios. Y la ira de Dios traerá la destrucción del enemigo, del imperio del anticristo. Durante un periodo aproximado de 3 años y medio, caerá el juicio de Dios y causará destrucción. Y es solo después, escuchen bien, es solo después de esa destrucción, de ese juicio, del derramamiento de su ira, es como resultado de la destrucción causada por el juicio de Dios, que el reino será establecido. Así que si sigues alguno de esos movimientos que enseñan que el reino ya está aquí, o que hablan de una iglesia triunfante, que vamos a transformar el mundo, que seremos cada vez más exitosos en convertir al mundo en el reino de Dios, una vez oí a un falso maestro que estaba diciendo de cómo él veía las cosas. Él estaba con un grupo de personas y dijo, pongan su mano hacia el oeste. Estaban en Estados Unidos y estaban todos reunidos. Él les dijo, apunten hacia el oeste, porque yo, dijo él, voy a profetizar. Tengo una visión en la que California se volteará hacia la justicia, hacia la santidad, y esto sucederá en muchas naciones. No es así, es una falsa doctrina. En ninguna parte de la Biblia vemos eso. Vemos que Dios traerá juicio sobre este mundo. Y es como resultado de ese juicio, no porque una nación tras otra se volteen hacia la verdad del reino. Eso no es bíblico. Al público le encanta oír eso. Es muy alentador, una idea muy agradable pensar que California se convierta en un estado cristiano. Eso fue lo que él dijo. Son mentiras que no se basan en las Escrituras. Y de eso estaba hablando él aquí. Esas palabras que son como la gangrena. Dijo él, esas personas han errado el camino, se han desviado de la verdad, diciendo que la resurrección, esta es una palabra relacionada con el reino, que la resurrección ya sucedió. ¿Qué vemos? Dice aquí, y estos malvados maestros, han causado el trastorno de la fe de algunos. Dense cuenta de que la fe está arraigada en la verdad. Y lo que pasa es que aquellos que creen en la verdad básica, al tratarse de los aspectos de mayor precisión de la Escritura, se les voltean las cosas. Esa es la advertencia que Pablo le hacía a Timoteo. Y permítanme decirles que esas palabras son muy válidas hoy en día. Porque hay muchos que enseñan una falsa teología respecto a los últimos días. Pasemos ahora al verso 19. Dice, sin embargo, un firme o estable fundamento de Dios prevalece. Él está refiriéndose a que, sin importar lo que veamos, a pesar de la maldad, hay un fundamento firme y estable de Dios que prevalecerá. Si leemos el texto original, vemos que está en tiempo perfecto, lo que significa que ha prevalecido, sigue prevaleciendo y seguirá haciéndolo. Nada destruirá este fundamento. ¿Y cuál es ese fundamento del reino de Dios? El mensaje del Evangelio. Fue lanzado, fue realizado y está activo. Hoy en día, nada va a cambiar eso. Sigamos leyendo, dice. Sin embargo, el firme fundamento de Dios prevalece, teniendo el sello de estas cosas, teniendo este sello. ¿Y cuál es el sello? El Señor conoce a los que son suyos, a los que le pertenecen a Él. Y, dice, apartarse de la injusticia. Ahora bien, lo que dice es lo siguiente. Dios sabe quiénes le pertenecen a Él, y los que le pertenecen a Él van a apartarse de la injusticia. ¿Y quiénes son los que se apartarán de la injusticia? Todos los que invoquen el nombre del Mesías. Ellos no solo saben que hay un Mesías, sino que conocen el nombre del Mesías, que es Yeshua. Cuando conocemos el nombre del Mesías, cuando lo conocemos personalmente, Él habita dentro de nosotros a través del Espíritu Santo y nos apartaremos de la injusticia. Bien, sigamos leyendo. Pasemos ahora al verso 20. Aquí dio un ejemplo, dice, y en una gran casa, en una casa grande, ¿solamente hay vasos de oro y plata? Y la redacción en griego responde que no a esa pregunta. Dice, no solamente hay vasos de oro y plata, sino también de madera y barro. Vasos de barro. los cuales, dijo él, por un lado, algunos son para honra, y por otro lado, otros son para deshonra. Aquí él nos dice que hay dos propósitos distintos, uno de honra, que es la voluntad de Dios, y otro de deshonra, eso que está en contra de la voluntad de Dios. Eso es lo que está pasando actualmente en este mundo. Él comparó este mundo con una casa grande donde hay vasos de honra y de deshonra. Luego dice en el verso 21, por tanto, si alguno se ha limpiado a sí mismo de estas cosas, esas cosas que son palabrerías, esas cosas que se desvían del camino, esas cosas falsas, si alguno se ha limpiado a sí mismo de estas cosas, él es como un vaso para honra, santificado y útil para el amo. Porque para cada buena obra, él ha sido preparado. Es así como somos llamados a vivir en este mundo. Volvamos a repasar esto que dijo. Queremos ser un vaso de honra, es decir, queremos hacer las cosas de acuerdo a la voluntad de Dios. Leamos el verso 21, dice, por tanto, si alguno, que ojalá seamos tú y yo, si nos hemos limpiado a nosotros mismos de estas cosas, de esas cosas improductivas, cosas vanas que no dan ningún fruto, si hemos hecho eso, y es el trabajo del Espíritu Santo en nuestra vida lo que puede lograr eso, dice, él será un vaso para honra, comprometido con la voluntad de Dios. Habiendo sido santificado y no solo santificado, eso significa ser llamado a un propósito de Dios, según su voluntad. Y también útil para el amo. ¿Para qué? Para toda buena obra, habiendo sido llamados. Hemos sido llamados a hacer buenas obras. Eso no es legalismo. Eso es un hecho. Dios ha llamado a todo creyente a que haga buenas obras, obras conforme a su voluntad. Verso 22. Ahora bien, hay un proceso mediante el cual nos convertimos en personas que hacen buenas obras, y esto involucra un cambio. Leamos el verso 22. Pero deseos insensatos. Literalmente no es la palabra insensatos, sino juveniles. Vamos a decirlo bien. Pero deseos juveniles, ¿qué dice de eso? Huye. ¿Y cómo huyes de eso? Bien, así es como huyes de los deseos juveniles, y simplemente se refiere a ser espiritualmente inmaduro. Dice, más bien busca la justicia. Vamos a ver una lista de cosas que somos llamados a buscar. En hebreo, la palabra es rodef, que significa buscar algo con diligencia. Es buscar algo con un compromiso total, con pasión, sin concesiones, sin perder el ánimo, sin desalentarnos, sin prestar atención a nada más. Dice aquí, huye de esos deseos juveniles, ¿cómo? Buscando la justicia, la fe, el amor, la paz, con los que han llamado al Señor desde un corazón puro. Noten lo que dice aquí. No te involucres en cosas inmaduras, en esas ganas o esos deseos juveniles, sino que debes buscar la justicia, la fe, el amor, la paz, con los que han llamado al Señor de puro corazón. Un corazón que ha sido limpiado, que ha sido preparado. Te haré esta pregunta. ¿Esto te describe a ti? Pablo le estaba dando estas instrucciones a Timoteo, pero debemos tomarlas personalmente, debemos apropiarnos de ellas, aplicarlas e implementarlas en nuestra vida. Debemos tener un corazón limpio. ¿Y cómo sucede eso? Cuando buscamos estas cosas, eso tendrá un efecto purificador en nuestro corazón. cuando oímos la palabra corazón, ¿qué cosa se nos debe venir a la mente? Espero que hayas escuchado lo suficiente como para saber que el corazón está asociado con los pensamientos. Eso purifica nuestro corazón, es decir, que purifica nuestros pensamientos para que tengamos la mentalidad correcta. Cuando tenemos la mentalidad correcta, veremos las cosas de manera diferente y tendremos la sabiduría y el conocimiento para actuar con discernimiento y comprender cuál es la voluntad de Dios en un sentido general, pero también saber cuál es la voluntad de Dios para tu vida y la mía. Ahora pasemos al verso 23. Pero lo insensato, ahora sí es la palabra insensato. La frase que viene son dos palabras que describen una contienda, un conflicto, y al enemigo le encanta eso. El enemigo siempre trata de introducir conflicto en el cuerpo de creyentes, en la congregación local, en una organización. Y lo que dice aquí es que debemos evitar eso, mantenernos alejados de ese conflicto y de esa contienda inútil. Volvamos al verso 23. Pero lo insensato. Y luego viene una palabra que significa que no está instruido. Insensato y lo que pudiésemos llamar contienda no instruida. Es decir, tener conflictos con los que son insensatos y que no son instruidos. La Biblia dice algo. Dice, nunca respondas a alguien en su insensatez. Si alguien no está instruido en las cosas de Dios, es decir, que no son discípulos, que no desean ser discípulos, no quieren instruirse. En otras palabras, significa alguien insensato y a quien no se le puede enseñar y que le gusta la contienda. Dice, con respecto a esos individuos, dice él, niégate a involucrarte en esa contienda. Esos que son insensatos y a quienes no se les puede enseñar, sabiendo que eso engendra más contiendas o conflictos. Eso es lo que le encanta al enemigo. Si haces un buen estudio de esta segunda parte del capítulo 2 de 2 Timoteo, verás que Dios dice tres veces que evites, que te rehúses a ser parte de contiendas, de conflictos en el cuerpo de creyentes. Eso no es productivo, no da ningún fruto, y este conflicto generará un conflicto aún mayor. Eso es lo que engendra. En vez de ver buenas obras y edificación, crecimiento y pureza, santificación y esas cosas que somos llamados a buscar, cosas como la justicia, la fe, el amor, la paz, en vez de esas cosas, ¿qué sucede? Eso engendra contiendas. Verso 24. Pero un siervo del Señor no debe ser contencioso. Para ser un siervo del Señor no tenemos que ser hábiles para reñir. No es eso lo que buscamos. Tú enuncias la verdad y si alguien no quiere oírla, está bien. Eso quedará en sus propias cabezas. Nosotros no debemos ser belicosos. No es eso lo que buscamos. Nosotros queremos dar la verdad. Si alguien no quiere aprender, si es insensato, si solo quiere contender por el puro deseo de contender y engendrar más conflicto, dice aquí, un siervo del Señor no debe ser contencioso, sino ser manso con todos. Y luego dice que si la persona es contenciosa, no es el momento de enseñarle. Y los que no son contenciosos deben ser aptos para enseñar. Y luego dice otra cosa. Cuando estaba repasando esto, y quisiera comentarles que mi esposa es una gran ayuda para mí, muchas de las cosas que enseño, las estudiamos los dos juntos con antelación. Y cuando ella y yo estábamos analizando esta palabra, vimos que en muchas Biblias dice, «Sé paciente». Es muy bueno ser paciente, pero esta palabra no significa eso. Si analizas la palabra, verás que significa soportar o sobrellevar, y la última parte de esta palabra es el vocablo maldad. Una cosa es ser paciente. Por ejemplo, hay algo que yo quiero. Cuando era niño, por ejemplo, mi papá me decía, debes ser paciente, tienes que esperar. Pero hay una gran diferencia entre esperar y tener paciencia con algo. Dejar que el tiempo pase, y lo que dice aquí es soportar la maldad. Esto es algo que muy poco se menciona. Pero en 2 Timoteo, ya van 3 veces que vemos que Pablo le dice a Timoteo, prepárate, porque vas a aguantar maldad, vas a experimentar maldad, vas a soportar maldad. Llegarán cosas malas a nosotros, y debemos sobreponernos a eso. Debemos soportarlo. Debemos aguantarlo. Así que no es solo ser paciente, sino que se trata de superar la maldad, soportarla, perseverar para poder alcanzar la victoria. Luego dice en el verso 25, y de nuevo, muchas Biblias dicen aquí, con humildad. Pero si analizamos esta palabra con cuidado, al menos en el Textus Receptus, vemos que esto se refiere a calma. La palabra calma aquí tiene que ver con permanecer callado, tranquilo, sin involucrarte. Pablo le dice a Timoteo, en este pasaje, que como líder, hay varias cosas en las que no debes involucrarte. Esto no es un uso provechoso para tu tiempo. Esto no es lo que hace un líder. No debes dejarte arrastrar en un conflicto tras otro. Hay gente a quien le encanta el conflicto. Les encanta sentarse a debatir sobre cosas y argumentar y sembrar semillas de división y disensión entre las personas. No seas parte de eso. No toleres eso. Dice aquí, con tranquilidad o con calma. Y sepan que en muchas Biblias puede que diga con mansedumbre o con humildad. Dice, siendo instruido, esta palabra significa tutelaje. Habiendo sido instruido tiene que ver con crecer y madurar. Dice, enseñando, instruyendo a los que están, y estos son los que son contrarios. Son los que se oponen a las cosas de Dios. Así que se supone que instruyamos a los que se oponen. Y los que están en oposición es porque no saben. Por eso nosotros debemos enderezar las cosas para esos que se oponen. Y hay una esperanza. Quizás Dios les dé a ellos arrepentimiento para el conocimiento de la verdad. Yo quiero resaltar esto porque hay un principio maravilloso aquí. De nuevo, Pablo le estaba diciendo a Timoteo, no tienes que involucrarte en tanto conflicto, pero si hay unos que se oponen y puedes corregirlos, hazlo, instrúyelos, vuélvelos discípulos, enséñales. Quizás Dios les dé a ellos arrepentimiento para conocer la verdad, para el conocimiento de la verdad. He aquí el principio que vemos. No tendrás conocimiento de la verdad hasta que te apartes del pecado. Es por eso que es tan importante, tan esencial, que afirmemos los estándares de Dios. Los estándares morales de Dios, sus estándares éticos, todo lo que Él ha establecido. ¿Dónde? En la ley. La ley no nos salva, la ley no es instrumento de salvación, pero nos enseña los estándares de moralidad de Dios. Los estándares de conducta, ética, justicia. Eso es muy importante. Y es solo cuando adoptamos estos estándares y los afirmamos, a eso es a lo que me refiero. Le decimos, sí, Dios dice que esta conducta es mala y yo estoy de acuerdo. Dios dice que hay que hacer lo otro y yo estoy de acuerdo. Cuando adopto estas cosas y me aparto del pecado, cuando acepto los estándares de Dios, entonces y solo entonces podremos tener conocimiento de la verdad. Mientras le digamos que no a los estándares de Dios, y es por eso que la Torá, sus mandamientos, son tan importantes. Cuando los desconocemos, cuando ignoramos las expectativas de Dios, desconocemos los estándares de justicia de Dios y de lo que es injusto, no podemos practicar en verdad el arrepentimiento. No podremos apartarnos de esas cosas porque las cosas de las que debemos apartarnos ni siquiera sabemos que son malas. Por tanto, hasta que nos arrepintamos, no tendremos, vean lo que dice aquí, que Dios da el arrepentimiento para el conocimiento de la verdad. Verso 26. Último verso por hoy. Esto también lo revisé con Rivka. Muchas Biblias añaden palabras para ayudarnos a entender. Algunas añaden esas palabras en cursiva, y eso es bueno, porque nos avisan que no están en el texto original. Pero muchas veces añaden palabras sin avisarnos que no están en el texto original. Así que les traduciré esto muy literalmente como lo hemos venido haciendo. Dice, y sobre esta frase puse una nota al margen. Joser le nefesh bria, que significa volver a estar en su sano juicio. Estar cuerdos, volver a eso. Recobrar esa compostura de una forma correcta de pensar. Dice, y volviendo a estar en su sano juicio, saliendo del lazo del diablo. En muchas Biblias dice, escapando del lazo del diablo. Eso está implícito, pero no está allí. Primero que todo, él dice lo siguiente. Debemos estar en nuestro sano juicio. Debemos recobrar esa manera correcta de pensar para que podamos reconocer ese lazo, esa trampa del diablo, ese ser diabólico. ¿Qué sucede? Muchas veces, esas discusiones insensatas, esa contención, esa falsa doctrina, el no estar bien instruido, ¿a qué conduce? Bien, dice aquí en la última parte del verso, habiendo sido capturados. Eso es lo que el enemigo quiere hacer, capturarnos. Siendo capturados por él y para él. Es decir, el enemigo, Satanás, el diablo, siendo capturados por él para la voluntad de él, para los propósitos de él, para los objetivos de él. Así que debemos volver de eso, y creo que esto aplica para muchos creyentes. Debemos volver a nuestro sano juicio. ¿Cómo lo hacemos? Acogiendo la verdad de Dios. Antes de ponerme a grabar esta lección, estaba viendo algo, y les comenté que veo a muchos maestros bíblicos. Y hubo uno que se puso a contar una historia de un elfo. Y todo el mensaje giró alrededor de la historia de este elfo. ¡Qué cosa tan insensata! No estamos llamados a contar cuentos, fábulas, tantos ejemplos para ilustrar las cosas que queremos decir. No estamos llamados a eso. Estamos llamados a ser personas que se basan en la palabra de Dios. Y esta es la conclusión que debemos llevarnos. Y oigan esto con atención. Solo cuando tú aceptas la palabra de Dios, poniendo tus sentimientos, tu mente y tu corazón en la verdad de las Escrituras, entonces y solo entonces serás restaurado a ese sano juicio para que puedas reconocer cuáles son las trampas que el diabólico o el diablo está usando. Digo el diabólico porque la palabra griega para diablo es de donde se deriva la palabra diabólico en español. Eso se refiere a su poderosa inteligencia. Es mucho más inteligente que tú y yo. Por eso tenemos que recobrar esa manera correcta de pensar, la cual viene a consecuencia de la verdad de las Escrituras. Solo entonces podremos liberarnos de la cautividad. No estamos hablando de que Él controle nuestra eternidad, pero para muchos creyentes, Satanás es quien manda, porque se acogen al modo incorrecto de pensar. Están basando sus vidas en sus deseos, en lo que ellos creen que es su destino, lo que ellos creen que es correcto ante sus propios ojos, en lugar de basarse en las Escrituras. Veremos en las próximas semanas cómo Pablo le hace más y más énfasis a Timoteo sobre las Escrituras y cuán provechosas son. No estos debates que se basan en palabrerías y palabras vanas e infructuosas. En las Escrituras es donde encontramos lo que es provechoso espiritualmente. Cierro con esto. Hasta la próxima semana. Shalom desde Israel.
1: Shalom from Israel.
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2: La semana pasada concluimos nuestro estudio del libro de Apocalipsis y vimos cuán importante es ese libro para entender lo que Dios hará para llevar a cabo el establecimiento de su reino. Y lo estudiamos verso por verso, en ocasiones palabra por palabra, a través de todos sus 22 capítulos. Durante las últimas semanas recibí algunos emails de personas como tú que me pedían que hiciera algo, que tomara una semana adicional en el libro de Apocalipsis para hacer una especie de repaso de cada capítulo, para tener un mejor entendimiento sobre cómo estos capítulos se engranan y cuáles son los puntos principales del libro, para poder identificar bien esos temas centrales y lograr una mayor claridad que nos permita entender los detalles menores también. Entonces, eso es lo que haremos en los próximos 25 minutos. Vamos a recorrer desde Apocalipsis capítulo 1 hasta el capítulo 22, muy brevemente. Bueno, Apocalipsis 1 inicia con una declaración de que este libro de Apocalipsis, primero y principal, nos está revelando al Mesías Yeshua, su carácter, no solo como el Cordero Inmolado, sino como el León de Judá. Y vemos una descripción de él que dice que sus ojos son como llamas de fuego, que tiene cabello blanco, una descripción que se asemeja mucho a la de aquel que está en el trono, en libros como el de Daniel o el de Ezequiel. El capítulo 1 trata de una visión muy única y acertada del Mesías, para que la tengamos clara previo a su regreso. En ese primer capítulo, empezamos a revelar ciertas cosas sobre su personalidad, su obra, y luego pasamos a Apocalipsis 2 y 3, a los 7 mensajes para las 7 iglesias en el exilio. Y hablamos lo importante de que estuvieran en el exilio porque la verdad del libro de Apocalipsis nos trae de vuelta del exilio para entrar al reino de Dios. Una de las cosas que vimos es que a cada una de estas 7 iglesias se les dice, conozco tus obras. Es importante. No somos salvos por las obras, pero habiendo sido salvos por la gracia de Dios, por medio de la fe, no por nosotros mismos, sino por la obra salvadora del Mesías en la cruz, somos llamados a vivir una vida santificada. Y la santificación está estrechamente relacionada con los mandamientos de Dios, que nos enseñan cómo debemos vivir. En segundo lugar, encontramos en estas cartas a estas 7 congregaciones que hemos sido llamados a ser vencedores. Y esto es importante. Él está diciendo a la iglesia que debe ser vencedora, y esto es de suma relevancia para los últimos días. Debemos perseverar a través de esta persecución, estas cosas que los creyentes atravesaremos en los últimos días. Si te han enseñado que antes de estos problemas ocurrirá el rapto, te han enseñado teologías que no están basadas en la palabra de Dios. Y volveremos a este punto más adelante. Lo segundo que quiero decir con respecto a estos 2 capítulos, Apocalipsis 2 y 3,

0: es que no debemos ver a estas iglesias como si se estuviera escribiendo a diferentes periodos de tiempo, o sea, como si la primera iglesia a la que se escribe fuese la iglesia primitiva y la séptima fuese la iglesia de los últimos días. En ninguna parte de la Biblia vemos esta metodología para entender Apocalipsis 2 y 3. Debemos verlas como una descripción de la iglesia a través de todos los tiempos, especialmente en los últimos días. Bueno, avancemos a Apocalipsis capítulo 4. Este comienza con Juan siendo llamado hacia los cielos. Ahora, recuerden lo que dice Juan. Nadie más. Juan fue llevado a los cielos con el fin de recibir la revelación de este libro. No dice aquí que el rapto ocurrió en Apocalipsis capítulo 4. Es incorrecto. Y es incorrecto interpretar la Biblia diciendo que cuando Juan fue llamado, fue realmente el cuerpo de creyentes, que ese fue el rapto de la iglesia. Si tú usas esa metodología para interpretar la Biblia, fomentarás que las personas hagan simbolismo sin fundamento de otros pasajes, desviándose de lo correcto. Cuando dice Juan fue llamado, ¿sabes lo que significa? Significa que Juan fue llamado. No lo asocies con el rapto de la iglesia. Ahora, en Apocalipsis 4, él es llamado y ve una imagen de los cielos. Ve a los 24 ancianos. Eso es significativo, porque los ancianos representan a los 12 líderes, los 12 patriarcas de las tribus de Israel, y también a los 12 apóstoles del Mesías. La unidad entre el Antiguo y el Nuevo Testamento en el marco de una misma verdad. También vemos las cuatro criaturas en los cielos, que representan la adoración a Dios. También vemos en Apocalipsis 4, vemos a aquel que es digno. Vemos a Dios mismo. Avancemos al capítulo 5. En el capítulo 5 vemos una descripción, una visión de un libro que está sellado con siete sellos, y nadie es digno de abrirlo, ni en la tierra, ni debajo de la tierra, ni siquiera en los cielos. Solo uno. El mundo entero llora porque entiende que este libro está vinculado al establecimiento del reino y nadie es digno de abrirlo. Hay un gran lamento, pero entonces el Cordero se manifiesta. Él es digno de abrir los sellos del libro. Ahora avanzamos a Apocalipsis capítulo 6. En este capítulo vemos los juicios de los sellos. Primero viene un jinete sobre un caballo blanco, y se trata de alguien que va a conquistar, pero tengan cuidado. Este que conquista no es aquel que vemos en Apocalipsis 19, al Mesías montando también un caballo blanco. Este, en cambio, es uno falso, y sale a conquistar. Luego viene un caballo rojo, el cual quitará la paz de la tierra y hará guerra. El tercer caballo es negro y simboliza pestilencias y hambre, y el hecho de que los precios se dispararán a las nubes. Y luego el cuarto jinete es uno que representa el dolor. Encontramos aquí que él es llamado la muerte y el Hades lo sigue. Hay una conexión entre los primeros tres jinetes y el cuarto. Todos ellos son servidores de Satanás. Entonces vamos a ver que habrá un nuevo imperio. Este imperio surgirá en medio de la inestabilidad. Sucederán cosas terribles y luego vendrá una estabilidad. ¿Y qué producirá esta estabilidad? Bueno, producirá una oportunidad porque el quinto sello es la persecución de aquellos que tienen la palabra de Dios y el testimonio de Yeshua. El quinto sello apunta a la persecución de creyentes en los últimos días. El sexto sello, también en el sexto capítulo del libro de Apocalipsis, anuncia la ira de Dios, o más precisamente, la ira del Cordero. Ahora, no sucede todavía ni ha llegado, pero está a las puertas. Está en el horizonte. Ahora, avancemos al capítulo 7. Dos cosas importantes suceden en Apocalipsis 7. La primera es, y una vez más, la ira de Dios es inminente, pero aún no ha caído. Porque primero un ángel de los cielos dice, deben ser selladas las tribus de Israel. Después de sellar a las tribus de Israel, vemos que hay personas que serán tomadas de este mundo y llegarán al cielo. Yo creo que el capítulo 7 de Apocalipsis, versículos 9 y 10, hablan sobre el rapto. Y luego del capítulo 7, vemos lo que es conocido como los juicios de las trompetas. De hecho, los capítulos 7 y 8 de Apocalipsis tratan sobre estos juicios. Y quiero señalarles que estos juicios son sobrenaturales. No existe absolutamente forma alguna en la que podamos leer Apocalipsis capítulos 7 y 8 y concluir que el hombre o alguna causa natural están produciendo esto. Dios mismo lo está haciendo. Es su juicio. ¿Por qué? Él usa estos juicios con la esperanza y expectativa de que la gente pueda entender la consecuencia de la desobediencia y se arrepientan, pero desafortunadamente la gente no lo hace. Entonces Apocalipsis 7 y 8 tratan de estos juicios. Apocalipsis capítulo 9 nos muestra algo muy importante, y es la continuación del juicio de Dios con las trompetas. Entonces Apocalipsis 8 y 9, juicios de las trompetas, y luego Apocalipsis capítulo 10. En Apocalipsis capítulo 10 vemos algo muy importante. Vemos un libro que fue dado al profeta, y cuando él vio este libro, se lo comió. Y dice que era dulce en su boca, pero amargo en su estómago. ¿Y qué quiere decir esto? Es también una revelación de la ira de Dios que viene. Debemos preguntarnos, ¿por qué tiene sabor dulce si los resultados son amargos? La razón es esta. Cuando vemos el resultado del reino de Dios, es dulce, es bueno. Pero ¿cómo llegamos a él? Es por el juicio. Recuerden el principio, el juicio debe venir antes del reino. Cuando se anuncia la llegada del reino de Dios, es dulce, causa gozo. Pero ¿cómo es que se llevará a cabo? Por el juicio. Y eso es algo amargo. Ahora avancemos al capítulo 11 de Apocalipsis. El capítulo 11 se refiere a la segunda parte de la semana 70 de Daniel. Allí encontraremos que la ciudad de Jerusalén será medida y veremos que será atropellada por las naciones. Habrán persecuciones en la ciudad santa de Jerusalén y más allá, el mundo contra el pueblo judío. Pero durante este tiempo, de los últimos 3 años y medio, los últimos 42 meses, los últimos 1260 días, habrán dos testigos. No sabemos quiénes serán estos testigos, y muchas personas creen, gracias a algunos datos, que se trata de Moisés y Elías, y ellos testificarán y tendrán poderes sobrenaturales, para que si algunos buscan matarlos, fuego salga de sus bocas y los consuman, y ellos profetizarán durante ese periodo. Y cuando se cumpla el tiempo de su profecía, Dios le dará a la gente una oportunidad para responder. ¿Y qué harán? Ellos se lanzarán en contra de estos dos profetas y los matarán. Luego de matarlos, ellos van a, o sea, el mundo se va a regocijar. Se mandarán regalos unos a otros, tendrán una gran fiesta. ¿Y qué pasará? Al final de 3 días y medio, mucha gente piensa que estos 3 días y medio son un recordatorio de los 3 años y medio de persecución contra el pueblo de Dios. ¿Qué sucederá al final? Los profetas se levantarán sobre sus pies y ascenderán al cielo. Avancemos a Apocalipsis capítulo 12. Aquí veremos una especie de pausa. En vez de continuar con la revelación y la profecía, el capítulo 12 hace una pausa y repasa algunas cosas. Vemos ahí una mujer, y esta mujer representa a Israel. Y vemos que ella da a luz un niño varón, y el dragón está allí con el deseo de perseguirla y comerse a ese niño varón. ¿Quién es el niño varón? ¿Quién es el niño varón que sale de Israel? El Mesías. Y cuando el dragón no logra comerse al niño varón, ¿qué hace? Entiendan el principio. Él quiere destruir al Mesías porque al destruir al Mesías, destruye al reino de Dios. Destruye los planes y propósitos de Dios. Y cuando no lo logra, entonces, ¿qué sucede? Se va detrás de Israel. E Israel huye hacia el desierto, a un lugar que Dios preparó para ella. ¿Por cuánto tiempo? Por 3 años y medio, por 42 meses, 1260 días. Esa es la segunda mitad de la semana 70 de Daniel. Esa segunda mitad de los 7 años de Daniel. Esos últimos 7 años. Bueno, avancemos al capítulo 13. El capítulo 13 tiene dos eventos importantes. Miramos y vemos un mar. ¿De qué nos habla el mar? El mar nos habla de inestabilidad. El mar nos habla de temor. Entonces, en este caso, vemos una bestia ascender desde el mar, o sea, desde la inestabilidad que causa un temor. ¿Qué hace la bestia? Empieza a gobernar y descubrimos en la segunda mitad de Apocalipsis 13 que otra bestia, y este es el falso líder, el anticristo, que asciende, pero no asciende del mar, sino de la tierra, de la estabilidad. Habrá un tiempo de falsa estabilidad, prosperidad y seguridad en el mundo. Y así será el tiempo del anticristo, al principio. Él usará este tiempo, si ven con cuidado Apocalipsis 13, en los versos 7 y 8 verán que él persigue, y repito, esto es un repaso, él persigue a aquellos que tienen el testimonio del Mesías y la palabra de Dios. Bueno, cuando avanzamos a Apocalipsis 14, vemos a este grandioso número de 144,000. En Apocalipsis capítulo 7, esto representa a Israel, el pueblo de Dios. Pero en Apocalipsis capítulo 14, habla del pueblo de Dios que ha tenido una conexión con el Cordero, quienes fueron las primicias, esos que tienen una conexión con el monte Sión, o sea, con el reino de Dios. Yo creo que se trata de la congregación de los redimidos, los creyentes que salieron de esa gran tribulación. Bien, al final de Apocalipsis 14, vemos una vez más que siguen los juicios, anunciando que Babilonia caerá, y es un anuncio de lo que ocurrirá en el futuro cercano. Y hablamos sobre el juicio, Dios reuniendo a la gente para colocarlas dentro de la prensa de vino de la ira de Dios. ¿Qué produce la ira de Dios? ¿Cuál es la base para entender su juicio? Bueno, ahora vamos a Apocalipsis capítulo 15, y en Apocalipsis capítulo 15 podemos vislumbrar un escenario de los cielos. Y allí vemos el arca, no el arca como el arca de Noé, sino más bien como el arca del pacto. Y en la sinagoga, ¿qué elementos están dentro del arca del pacto? ¿Algo que evoca recuerdos? Recuerden que habían dos tablas que representan a los 10 mandamientos, pero hoy el arca en la sinagoga, la Torah completa está allí, los mandamientos. Entonces Dios juzgará al mundo de acuerdo a sus mandamientos. Ese es el instrumento de juicio y es lo que vemos en Apocalipsis capítulo 15. Juicio. Cuando pasamos a Apocalipsis capítulos 16 y 17, encontramos que habrán juicios muy específicos. Mientras que en Apocalipsis 8 y 9 vemos los juicios de las trompetas, estos juicios, la palabra que aparece allí es un tercio. Pero cuando llegamos a Apocalipsis en el capítulo 16, lo que encontramos allí son los juicios de las copas o tazones de Dios, en los que Él derrama su ira consumidora. Entonces, en Apocalipsis 16, es el derramamiento de la ira de Dios. Ahora pasamos a Apocalipsis 17. Apocalipsis capítulo 17 es un capítulo extraordinario. Ahí observamos nuevamente, incluso mucho mejor, de lo que hablábamos en Apocalipsis capítulo 13. Antes veíamos una bestia de 7 cabezas y 10 cuernos. En Apocalipsis 17, vemos esa bestia con 7 cabezas y 10 coronas. Ahora, una bestia, vamos a bajar la velocidad un poco, una bestia es un imperio. Estas 7 cabezas representan 7 distintas manifestaciones de imperios que estaban todas en oposición a Israel. Ahora, ¿quiénes son? Bueno, ya hemos dicho que 5 de ellas han caído. Eso es lo que dice Juan. Que son Egipto, Asiria, Babilonia. La cuarta es la alianza entre medos y persas, 2 nombres pero el mismo reino, el mismo imperio. Y la quinta es Grecia. Entonces, estas 5 han caído en el tiempo de Juan. Repasemos de nuevo. Egipto, Asiria, Babilonia, los medo-persas, los griegos, y luego dice, y una es. ¿Cuál es ese imperio vigente? Son los romanos. Pero dice que tiene 7 cabezas. ¿Cuál es la séptima? Bueno, ahí es donde esto se vuelve muy interesante, porque tienes que preguntarte, ¿cuán cerca crees que estamos de los últimos días? Puede que pienses que la séptima aún no ha llegado, pero llegará, o que ya haya llegado. ¿Por qué lo digo? Porque dice que la séptima es única. Lo vemos en la profecía de Daniel y también en la de Juan. Es especial. ¿Qué es lo especial? Que es satánica. Es sobrenaturalmente malvada. Y lo que descubrimos es que la séptima permanece por un tiempo corto. Comparándola con las seis cabezas anteriores, su tiempo es muy corto. Ella viene y se va de nuevo, pero también es la octava. Entonces, esta es la verdad. Tú bien tendrás que decir que la séptima aún no ha llegado y no sabemos de quién se trata. Vendrá por un breve tiempo, se irá y luego resurgirá. Porque dice que la octava saldrá de la séptima. Entonces, eso está bien. Tú puedes pensar de esa forma. O podrías decir que la séptima ya ha venido, estamos realmente acercándonos a los últimos días y por lo tanto, si este es el caso, estamos a la espera de la octava. Pero si esa es tu visión y por cierto es la mía, la pregunta y lo que deberíamos definir es ¿cuál fue la séptima? Todos estos imperios tenían una cosa en común, perseguían al pueblo judío. Y por tanto, el séptimo tuvo que ser un perseguidor del pueblo judío, pero relativamente corto en duración. ¿De quién se trata? Yo creo que es la Alemania nazi, ese imperio. Entonces ya ha venido y ya se le puso fin, se terminó, pero resurgirá. Ahora, cuando digo que habrá un resurgimiento del imperio nazi, no quiero decir que Hitler resucitará, que la suástica será el emblema o la marca de la bestia y cosas así. Simplemente quiero decir que estará basada en Europa y tendrá muchas de las características de la Alemania nazi. Sepan algo más. Inicialmente, este imperio será muy pluralista, es decir, tú podrás adorar a quien quieras y como quieras, pero descubrimos en Apocalipsis 17 y en otros lugares que cambiará, que requerirá que una imagen sea construida y tú tendrás que adorar a la bestia y a su falso profeta, o sea, al anticristo. Entonces el imperio exigirá obligatoriamente una lealtad absoluta, así como lo hizo Hitler. Entonces no hablo de un imperio nazi en toda la expresión de la palabra, sino de uno que surgirá en el mismo espacio geográfico y tendrá las mismas características, cometiendo las mismas atrocidades contra la humanidad y especialmente contra el pueblo judío. Entonces, de eso se trata Apocalipsis 17. El capítulo 18 se refiere a la proclamación de que Babilonia ha caído. Y eso se trata de un juicio, el juicio contra Babilonia. Ahora, Babilonia tiene que ver con la fuente del exilio. Babilonia es visto como un imperio rico. Lo que descubriremos al leer con cuidado Apocalipsis 18 será que, en una hora, la riqueza del mundo se volverá nada. Entonces, un juicio contra Babilonia, esta falsa religión, esta falsa lealtad a un imperio, que busca que tú creas que es divino, es lo que Satanás quiere. Él quiere ser Dios. Entonces, el juicio, la proclamación del juicio, un adelanto del juicio, el principio del juicio. ¿Y cómo se llevará a cabo este juicio? Muy simple. Veamos ahora Apocalipsis 19. Vemos al verdadero, al divino, al santo jinete del caballo blanco. No aquel de Apocalipsis 6, versículos 1 y 2, sino al Mesías mismo regresando sobre un caballo blanco, y sus santos con él. Y él viene para el banquete de bodas. Será un tiempo de celebración y un tiempo de victoria. Y él va a derramar su ira consumidora sobre este imperio y destruirlo. ¿Y qué sucederá? A través de esta victoria que vemos en Apocalipsis 19, descubriremos que el reino será establecido. ¿Por qué? El juicio conduce al reino. Ese es el principio. Y ese primer reino, la primera etapa que vemos en Apocalipsis 20, es el reino conocido como el reino milenial. 1,000 años. Serán 1,000 años en los que el Mesías reinará sobre esta tierra. Nosotros, los creyentes, vamos a gobernar y reinar con él. Israel liderará, la constitución de ese reino será la Torá, e Israel hará lo que fue llamado a hacer, pero nunca hizo. Vamos a gobernar, vamos a supervisar, el liderazgo de Israel por 1,000 años estará sobre las naciones y el Mesías será el rey de ese reino milenial. Al final de este tiempo, encontraremos que hay un último juicio, y ese juicio será visto como fuego bajando sobre aquellos que no quisieron someterse al gobierno justo del Mesías, al final de este milenio. Vimos también que durante estos 1000 años, Satanás fue encerrado, pero será liberado y va a engañar a la gente, y cuando esta gente sea engañada, será consumida por el fuego que cae del cielo. Allí tenemos el juicio del gran trono blanco, en el que todo el que no esté inscrito en el libro de la vida del Cordero será arrojado en el lago que arde con fuego por siempre y siempre. Y entonces al final de Apocalipsis 20, avanzando hacia Apocalipsis capítulos 21 y 22, veremos la Nueva Jerusalén. Lo que encontramos allí, en la Nueva Jerusalén, es su conexión con el número 12, es decir, la conexión entre Israel y el reino. No puedes negar eso. Aprendimos que las enseñanzas de los apóstoles son el fundamento de Israel, es decir, para llevar a cabo los propósitos para los que Dios creó a Israel, y que debemos preocuparnos de la condición espiritual de Israel. ¿Por qué? Porque si Israel no se pone a cuentas con Dios, el reino no será establecido. Vemos en esos dos capítulos finales que hay un énfasis en la redención. ¿Qué es eso? Que seremos el pueblo de Dios y Él será nuestro Dios. Y Él habitará con nosotros esa intimidad, la cual es el resultado de la redención. Y cuando Dios habita con su pueblo, ¿qué haremos nosotros? Le adoraremos en espíritu y en verdad. Vamos a experimentar la eternidad con sus bendiciones, con su presencia. Vamos a experimentar esa misma intimidad e incluso más profunda que en el tiempo del primer jardín del Edén. Estaremos en la Nueva Jerusalén, el jardín de Dios, donde no habrá más llanto, ni más dolor, ni más muerte. En cambio, disfrutaremos las bendiciones eternas de Dios. Estaremos con Él y le conoceremos. Dice la Biblia que veremos el rostro de Dios, es decir, seremos bendecidos. Entonces, el libro de Apocalipsis, cuando lo vemos en perspectiva, vemos cómo fluye, es lógico. Está todo basado en el mismo mensaje, en la misma revelación que encontramos en los profetas de Israel. Por esto es que vimos en los últimos dos capítulos del libro de Apocalipsis un énfasis en la profecía. Por esta razón, cuando empecemos nuestro próximo estudio durante nuestros programas, vamos a estudiar al profeta de la salvación. ¿Quién es ese? Oseas. Él tiene un mensaje muy difícil de escuchar, pero uno que conduce a esa misma esperanza, esa misma bendición, y ese es el reino de Dios. Bueno, se terminó el tiempo. Hasta la próxima semana, cuando empezaremos el libro de Oseas. Que Dios te bendiga ricamente.
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Porque de tal manera amó Dios al mundo, que ha dado a su Hijo unigénito, para que todo aquel que en Él cree, no se pierda, mas tenga vida eterna.

Padre, Yeshua, Jesús, Hijo de Dios, el Salvador.

porque no envió Dios a su Hijo al mundo para condenar al mundo, sino para que el mundo sea salvo por él. El que en él cree no es condenado, pero el que no cree ya ha sido condenado, porque no ha creído en el nombre del unigénito Hijo de Dios. El que cree en el Hijo de Dios tiene vida eterna, pero el que rehúsa creer en el Hijo de Dios no verá la vida, sino que la ira de Dios está sobre él.

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1: Shalom y bienvenidos a Vía Haftag Israel, una frase hebrea que significa amarás a Israel. Esperamos que se queden con nosotros durante los próximos 30 minutos, ya que nuestro maestro, el Dr. Baruch, nos compartirá una enseñanza expositiva de la Biblia. 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Aunque todos los cursos en el instituto se imparten en hebreo, el Dr. Baruch se complace en compartir esta enseñanza en inglés con doblaje al español. 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
2: En la lección de hoy, estudiaremos un evento muy importante. Y cuando entiendes correctamente el significado de este evento, él hablará clara y frontalmente con respecto a la identidad de nuestro Señor y Salvador, el Mesías Yeshua, Jesús de Nazaret. Y es vital, es un requisito, conocerle a él. Y cuando digo conocerle a él, esto incluye tener una comprensión correcta sobre su identidad, que él es el único Hijo de Dios, que él es divino, y desafortunadamente, muchas personas dicen, «Oh, yo creo en Jesús». Yo pienso que Él es el Salvador. Yo lo amo. Pero el problema es que niegan verdades bíblicas con respecto a su identidad. Este pasaje deja claro quién es Él. Toma tu Biblia y ve conmigo al libro de Mateo, capítulo 17. Libro de Mateo, capítulo 17. Esta sección

0: sección inicia de la forma más interesante posible. Leemos en el verso 1, y después de 6 días. Piensa en esta frase, después de 6 días. ¿Qué te dice eso? Dice que no ocurrió antes de los 6 días y que tampoco ocurrió al 6º día, sino que sucedió después. ¿Pero qué tanto después? No lo sabemos. Otro evangelio indica que esto ocurrió en el 8º día. Ciertamente el 8º día es posterior al 6º. Entonces, ¿por qué aquí está esto tan confuso? Después de 6 días. Y la respuesta es la siguiente. Esta es una de las metodologías que utilizan los escritores de la Biblia para darnos el contexto adecuado para comprender un evento. Porque bíblicamente el número 6, no el 5, sino que el 6, habla sobre la gracia de Dios. Y lo que el autor nos está diciendo es lo siguiente. Es solo como resultado de la gracia de Dios que tú podrás llegar a un entendimiento adecuado sobre la identidad del Mesías. Leamos el verso 1 completo. Y después de 6 días, Yeshua trajo aparte, o se llevó consigo, en otras palabras, a Pedro, y en hebreo la palabra es Jacob, y también lo es en griego, pero en español utilizamos normalmente Jacobo o Santiago, y su hermano Juan. Entonces el Mesías se lleva con él a 3 personas, a Pedro, Santiago y a Juan. ¿Por qué 3? Bien, el 3 tiene como propósito revelar, y también de acuerdo a la Torá, es por 2 o 3 testigos que un asunto es confirmado, es sustanciado. Y esto nos dice que este evento es real, es un evento verdadero. No se trata de alguna leyenda, no es un mito, es un hecho. Así que, una vez más, Yeshua, después de 6 días, tomó a Pedro, Jacob y a Juan, su hermano, y los llevó aparte a una montaña alta, solamente a ellos 3. Hay algo que me molesta. Con mucha frecuencia, cuando estudiamos escrituras como esta, se nos dice que ocurrió en un monte alto o en una montaña alta, y lo primero que la gente quiere saber es, ¿de qué montaña están hablando? Pero eso no se nos informa. A la gente por alguna razón le encanta especular. Hacen toda clase de conjeturas y dicen, bien, si esto es cierto, probablemente sea tal monte. Y se inventan un lugar sobre el cual no podrán afirmar nada con certeza. Porque la escritura no nos dice nada más sobre esta montaña alta o literalmente esta montaña exaltada. Y esta es una referencia a la autoridad. En otras palabras, esta grandiosa revelación sobre el Mesías viene con autoridad. Es un hecho que es una montaña alta, no importa dónde esté ubicada, simplemente no lo sabemos. Y debido a que hay un monasterio en Har Tabor, el monte de Tabor, no significa que esto sucedió allí. A la gente le encanta especular, pero no debemos hacerlo. Simplemente tomemos lo que la escritura le brinda al lector. Esto hace que nuestra interpretación bíblica sobre la verdad de Dios sea confiable. Allí estaban ellos, sobre esta montaña alta, estaban solos, ¿y qué ocurrió? Pasemos al verso 2. Y él fue transformado o transfigurado. Es la palabra griega de la que obtenemos el término metamorfosis. Nos habla de un cambio y está en pasivo, es decir, que él no se cambió o se transfiguró a sí mismo, sino que alguien, obviamente Dios el Padre, fue quien produjo este cambio. Un cambio con un propósito. Y este propósito, como veremos ahora, es revelación. Que podamos conocer la verdad de Dios y que esa verdad nos cambie. Una vez más, verso 2. Y él fue transfigurado delante de ellos. Y resplandeció, hablando de su rostro, y su rostro resplandeció como el sol, y sus vestiduras se hicieron blancas como la luz. Una descripción muy poderosa. Su rostro se hizo brillante como el sol, y sus ropas, sus vestiduras, eran como la luz blanca. ¿Y qué nos dice esto? Bien, una vez más, al hablar sobre vestiduras, hablamos sobre obras, que sus obras eran santas, eran puras, y nos dan revelación sobre su identidad. En segundo lugar, su rostro. También nos habla sobre su presencia, que Él era Dios entre ellos. Todo esto habla sobre Él como el Hijo unigénito de Dios. Y es un requisito si vamos a recibir la salvación, si vamos a ser empoderados por el Espíritu Santo, el Espíritu del Mesías, entonces debemos conocer la verdad, tener un entendimiento bíblico y correcto sobre su identidad. De modo que con esta verdad venga la unción para llevar a cabo la voluntad de Dios. Verso 3. Y he aquí, les aparecieron Moisés y Elías con él hablando. Piensen en esto, Moisés y Elías. De repente aparecieron en este mismo lugar, en este mismo monte exaltado, y estaban hablando con él. Bien, por esta razón, el contexto, brindarle un contexto judío a la Escritura, es tan importante. Porque muchas veces, cuando le preguntas a alguien, ¿por qué razón Elías y Moisés son mencionados aquí? La gente empieza a especular, brindan toda clase de respuestas a esta pregunta. Pero realmente solo hay una. Si le preguntaras a personas entrenadas en la revelación bíblica de la Tanaj, la Biblia hebrea, todas ellas te dirían lo siguiente. Elías y Moisés. Moisés representa la ley, Elías los profetas. Y cuando hablamos de la ley y los profetas, y vemos esta misma perspectiva también en el Nuevo Testamento, esto habla sobre las Escrituras. Con la presencia de Elías y Moisés en este pasaje, lo que vemos muy claramente es que la palabra de Dios revela la identidad del Mesías. Esta es la enseñanza de este pasaje. ¿Y cuál es la identidad adecuada del Mesías que la Escritura revela? Bien, llegaremos a eso en un momento, pero estos dos hombres, Moisés y Elías, le hablaban a Yeshua en este lugar. Y ahora, verso 4. Pero, esto significa en contraste con lo que la Escritura viene diciendo, Pedro, y de nuevo, siempre Pedro. Pedro respondió diciéndole a Yeshua, Señor, y de nuevo, Pedro le dice Señor a Yeshua de una manera muy casual y ligera. Y digo esto porque él utiliza este término Señor, pero luego, de cierto modo, lo instruye o lo contradice. Genera un conflicto con el Mesías. Si tú lo reconoces como Señor, debes someterte y estar de acuerdo con él. Tú no le dirás a él lo que debe hacer, sino que tú harás lo que él y su palabra te ordenan a ti. Entonces, Pedro le dice a Yeshua, Señor, ¿está bien, es apropiado, es correcto que nosotros estemos aquí? ¿Y quieres que nosotros hagamos aquí tres enramadas? Pedro cuestiona. Recuerda lo que pasó. Si ves en el verso 1 y 2, leímos que fue el Mesías quien tomó a estos tres hombres, a Pedro, a Jacobo o Santiago y a Juan, junto con él, y los llevó arriba a este lugar con un propósito. Así que, ¿por qué diría Pedro, Señor, está bien que estemos aquí contigo? El Mesías fue quien los trajo a este lugar. Y entonces luego otro problema. En vez de esperar por una instrucción, en vez de esperar en silencio por la palabra de Dios, por la revelación, ¿qué hizo Pedro? Ciertamente me puedo identificar con él en esto. En vez de permanecer callado y escuchar, a veces algunos de nosotros tenemos la tendencia de simplemente hablar y apresurar las cosas en vez de esperar por la revelación de Dios en el momento correcto. Entonces, Pedro dice, ¿quieres que hagamos aquí tres enramadas? ¿Una para ti, una para Moisés y una para Elías? ¿Cuál es el problema con esto? Bien, el problema está en tratar a estos tres del mismo modo. Es decir, que tanto Elías como Moisés y Yeshua están al mismo nivel. Pero eso es falso. Solamente el Mesías es Señor de señores y Rey de reyes. Él es el único divino Hijo de Dios. Y todo este pasaje de la transfiguración proclama a gran voz sobre la divinidad del Mesías, que Él es ciertamente el Hijo de Dios. ¿Por qué estoy enfatizando esto? Bien, si has leído la historia, lo sabrás. Porque yo quiero ser una persona que esté en acuerdo con Dios. Y en la medida en la que leemos, viendo a Pedro decir todas estas cosas, noten lo que pasa. Verso 5. Y estando aún él hablando, he aquí, una nube brillante, básicamente, los cubrió. Se les posó encima, como quieras traducir esta expresión. Y he aquí, una voz desde la nube dijo, y esto es enfático. Ellos escuchan desde la nube una voz. ¿De quién creen ustedes que es esta voz? Obviamente es innegable. No hay otra interpretación basado en lo que leeremos enseguida, que se trata de la voz del Dios viviente, el Dios de Israel. ¿Y qué es lo que dice? De nuevo es enfático, está enfatizando esto. Dice, este es mi Hijo amado, en quien estoy plenamente complacido. A Él escuchad, a Él oíd. Y de nuevo, este término escuchad tiene el contexto de escuchar con el propósito de obedecer. Nótenlo. No es a Elías, no es a Moisés. Obviamente, lo que dijeron en las Escrituras viene de Dios. Pero es a Yeshua, y solo a Yeshua, el Hijo unigénito de Dios. Y esta expresión, a Él, y este es el orden en el lenguaje original, a Él, escuchad. Es muy similar a lo que leemos en la Torá sobre la promesa de Dios, una promesa mesiánica, de que se levantaría uno, como Moisés, de entre sus hermanos, y todos están de acuerdo que esto de ser como Moisés significa que será un redentor. Moisés, de una manera física, redimió. Dios lo usó como un instrumento de redención para sacar al pueblo de Egipto. Él fue el líder. Y de modo similar, pero más grandioso, lo hizo Yeshua, a quien Dios usaría para sacarnos de este mundo de pecado hacia su reino. Por esto es tan importante, es obligatorio que a Él escuchemos. Entonces, Dios, no hay duda alguna de que es Él, dice, a Él escuchad. Verso 6. Y los discípulos, tras oír esto, cayeron sobre sus rostros y tuvieron miedo. Esto está en pasivo. Quiere decir que lo que presenciaron, lo que escucharon, esta experiencia con esta voz del cielo, esta nube que vino, y obviamente la nube es un recordatorio de lo que vimos al salir de Egipto, guiando a los hijos de Israel por el desierto durante 40 años. La nube representa la presencia de Dios. Y fue Dios, y solamente Dios, quien dijo estas palabras. Por esto es que, una vez más, estos discípulos cayeron sobre sus rostros y sintieron un inmenso temor. Verso 7. Y Yeshua, llegando, la implicación es que llegó a ellos y los tocó y dijo: sean levantados y no teman. Las palabras aquí, cuando les dice levántense, no implica que ellos puedan hacerlo por sí mismos. Las palabras en griego son muy específicas e implican que Él tenía que ayudarlos, Él tenía que levantarlos, y lo sabemos una vez más porque está en pasivo. Ellos estaban tan desconcertados y abrumados por la voz de Dios, la presencia de Dios y el poder de este evento, que el Mesías tuvo que levantarlos. Es lo que la palabra de Dios nos revela. Verso 8. Y levantando sus ojos, a nadie vieron, sino a Yeshua, es decir, a Jesús, y a nadie más. De nuevo, todo esto tenía un propósito. El hecho de que fuera transfigurado ante ellos demuestra su identidad, manifiesta de un modo visible la divinidad de Cristo. Y de nuevo, quiero decir una y otra vez, si tú niegas la divinidad de Cristo, si no lo ves como el Hijo de Dios, digno de ser adorado, Dios entre nosotros, el Dios viviente, con su pueblo, si no lo percibes de ese modo, tú no estarás en el reino de Dios. Es vital que tengas un entendimiento correcto sobre quién es el Salvador. Él no es solo un hombre, un hacedor de milagros. No es alguien que se levantó de entre los muertos, sino que Él es el Hijo de Dios. Una de las cosas que vemos cuando estudiamos la palabra de Dios, especialmente lo que revela Pablo, es que existe una relación única, una unidad en el hecho de que Yeshua es totalmente hombre y también es totalmente Dios. No es que Él lucía como un hombre, eso es herejía. Cuando la Escritura dice que Él vino en semejanza de carne humana, no significa que Él no vino en carne humana de verdad. Él lo hizo. Él fue total, verdadera y absolutamente un ser humano. Pero también era totalmente Dios. Y esta maravillosa unión, nosotros no la entendemos. Nuestras mentes no logran concebirla. Pero es un hecho. Y lo hace único. Por lo tanto, es el único Salvador. Nadie es más grande que Yeshua, porque Él es Dios, y eso es lo que nos dice la Escritura. Entonces, Yeshua, vemos que se quedó solo con ellos. Pasamos al verso 9. Y a ellos, descendiendo de la montaña, Yeshua les instruyó diciendo: nada digan ustedes con respecto a la visión. Y eso es lo que esto fue. Fue una visión de confirmación. Esta visión confirmó quién es Él. No en quién se convirtió, sino quién es Él, desde el pasado eterno hasta el futuro eterno. Nunca hubo un tiempo en el que Yeshua no existiese. Y ha existido eternamente como Dios, miembro de la Santa Trinidad. Dios el Padre, Dios el Hijo, Dios el Espíritu Santo. Y déjame simplemente decir, si tú niegas la Trinidad, verás una de las verdades de la Escritura, que está fuertemente presente, es que el Mesías fue concebido por el Espíritu Santo sin intervención humana, sin simiente de hombre. Y sabemos que Él nació de una virgen. Y este nacimiento virginal habla de su divinidad. Si tú no afirmas el nacimiento virginal, si no afirmas la Trinidad, entonces niegas la divinidad del Mesías y no has creído ni conoces al Salvador bíblico. Y si no conoces al Salvador bíblicamente, no eres salvo. Es necesario que confieses, y esto significa que tú sepas su verdadera identidad. Entonces, descendiendo de la montaña, les dijo, nada digan con respecto a esta visión, hasta que el Hijo del Hombre, esta es una descripción, un término para el Mesías, hasta que el Hijo del Hombre de la muerte se levante. El textus receptus, el texto griego que estoy leyendo, dice justo eso, hasta que se levante. La versión Nestle Allen en griego dice hasta que él sea levantado de entre los muertos. Este es el tipo de variaciones textuales que encontramos en las Escrituras. Usualmente no son muy significativas. Es solo una palabra distinta y un modo distinto de ser presentado. Pero aún así, nos queda claro que luego de ser levantado de entre los muertos, es importante que se revele su identidad. El Hijo de Dios, el Divino Hijo de Dios, el único que es divino, junto al Padre y al Espíritu Santo. Verso 10. Y sus discípulos le preguntaron diciendo, ¿por qué, pues, dicen los escribas que Elías, que es necesario que él venga primero? Y noten la respuesta de Yeshua. Ahora, ellos preguntan esto por un pasaje profético que se encuentra en el último capítulo de Malaquías. Y cabe preguntarse, ¿por qué los escribas? Los escribas eran los expertos en las Escrituras. Ellos no eran personas que solo transcribían las Escrituras. Eso es lo que normalmente se piensa de los escribas. Pero en este caso, están hablando sobre aquellos que dictaban las leyes, la manera en la que las Escrituras debían ser copiadas. Y ellos ordenaban hacerlo mandando escribir ciertas palabras de manera diferente, con letras más grandes o más pequeñas, con espacios especiales, y todo esto buscando la manera de que las personas recordasen la interpretación particular de este grupo llamado los escribas. Entonces, ellos preguntan, ¿por qué, pues, dicen los escribas que es necesario que Elías venga primero? Verso 11. Yeshua respondiendo les dijo, por un lado, Elías viene primero y restaurará todas las cosas. Lo vemos de nuevo en Malaquías. Pero yo les digo a ustedes que Elías ya vino. Pero Elías tenía dos propósitos. Su primer propósito es ser el precursor, el que prepara el camino. Entonces, antes de la segunda venida del Mesías, no me refiero al rapto, sino a su segunda venida, Elías vendrá y restaurará todas las cosas, tal como Yeshua lo ha dicho. El pasaje de Malaquías dice que él hará volver los corazones de los padres a sus hijos y los corazones de los hijos a sus padres. Habrá unidad alrededor de quien estamos hablando ahora, alrededor del Mesías. Mas yo les digo, verso 12, Elías ya ha venido. Pero ellos no lo reconocieron, sino que hicieron con él lo que quisieron. Y leemos. Así, segunda parte del verso 12, así también el Hijo del Hombre sufrirá por causa de ellos. Él habla sobre cómo Elías, pero en este caso, él está hablando de Juan el Bautista, quien vino, como dice la Escritura, en el espíritu de Elías. Él llamó al pueblo al arrepentimiento, habló la verdad, se levantó por la verdad de los mandamientos de Dios. ¿Y qué le pasó? Fue ejecutado. Y el Mesías dice, del mismo modo, porque he venido con este mismo mensaje, yo soy aquel a quien Elías precedió. Ellos van a causar, noten lo que dice al final del verso 12, así también el Hijo del Hombre sufrirá por causa de ellos. Último versículo por hoy, versículo 13. Cuando Yeshua hizo esta conexión entre el sufrimiento y aquel que vino en el espíritu de Elías, refiriéndose a Juan el Bautista, finalmente los discípulos entendieron. Porque leemos en el verso 13, entonces los discípulos entendieron que él hablaba en referencia a Juan el Bautista. ¿Y qué aprendemos con esta referencia a Juan el Bautista? Algo muy claro, pero también muy importante, y es lo siguiente. Es solo cuando entendemos la identidad de Yeshua, de Jesucristo, que Él es el único Hijo de Dios, que Él es divino, es el Salvador que vino a darnos redención eterna para los que creen en Él, es por medio de esta fe que se genera el arrepentimiento que nos permite dar el fruto que agrada a Dios. Ese es el mensaje de este pasaje. Se terminó el tiempo. Hasta la próxima semana. Shalom desde Israel.
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2: 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Que el Señor te bendiga en Yeshua HaMashiach, Jesús el Mesías, mientras caminas con Él. Shalom desde Israel.
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Las bendiciones son buenas. La esperanza es maravillosa. Y la Escritura dice en Tito capítulo 2, verso 13, que nosotros tenemos una esperanza bendita. Eso suena maravilloso. ¿Y sabes qué? Nuestra esperanza bendita es justo eso. Es maravillosa. Pero desafortunadamente, muchas personas rechazan lo que la Escritura revela con respecto a esa esperanza bendita. Puede que la conozcas por otro nombre. Es muy común y popular que la gente la conozca como el rapto. De hecho, desafortunadamente hoy, más y más personas están rechazando esta idea de la esperanza bendita o el rapto. Una de las razones por las que muchas personas piensan así es porque ellos dicen, bueno, esto es algo que no se menciona en el Antiguo Testamento, y es verdad, y que tampoco es algo que el judaísmo reconozca o sobre lo cual enseñe, y es cierto, el judaísmo no lo hace. Pero debemos recordar algo. El apóstol Pablo, en 1 a los Corintios 15, él dice que es un misterio, y un misterio es algo que no aparece en la Biblia hebrea, en la Tenaj, en el Antiguo Testamento. Es algo que encontraremos únicamente en el Nuevo Pacto, en el Nuevo Testamento. Por lo tanto, no debemos rechazar algo simplemente porque no se encuentre tanto en el Antiguo como en el Nuevo, sino solo en el Nuevo. Por esto Pablo lo llama un misterio. Algo más que quisiera decir con respecto a nuestra esperanza bendita es que muchas personas que aceptan la realidad del rapto están realmente confundidas. Por lo que vamos a dedicar entonces dos estudios especiales, este video y el siguiente, con el fin de tocar temas relacionados con nuestra esperanza bendita, el rapto. Permítanme iniciar diciendo esto. La semana pasada recibimos alrededor de 700 correos electrónicos, y de hecho, uno solo de estos correos tenía 27 preguntas diferentes. Obviamente, nosotros como una organización pequeña que somos, no tenemos la capacidad de responder tantas preguntas. Pero hacemos lo mejor que podemos para elegir algunos y responderlos. Pero hemos estado abrumados últimamente durante las semanas pasadas debido a la situación en la que se encuentra el mundo por el coronavirus. La gente ha estado viendo más y más videos y gloria a Dios por eso. Recibimos más correos, basados quizás en el incremento de la audiencia, pero este es el comentario que generalmente me hacen. La gente dice, yo rechazo ese concepto, esa doctrina. Es una doctrina de hombres. Porque no encontramos la palabra rapto en ninguna parte de la Biblia, ni en el Antiguo ni en el Nuevo Testamento. Y eso es parcialmente cierto. La razón por la que digo parcialmente es que si ves las Escrituras, no encontrarás la palabra rapto, pero encontrarás una palabra bíblica de la cual esta palabra rapto se deriva. Y permíteme explicarlo para ti con mucho cuidado. Cuando vemos, por ejemplo, Primera a los Tesalonicenses 4, desde el verso 13 hasta el 18, encontrarás que Pablo habla sobre un evento. Llegaremos allí, a esa sección, más adelante. Pero Pablo menciona un evento sobre el cual dice que los creyentes serán tomados de aquí, removidos o arrebatados. Y esta palabra griega es la palabra arpazo en su forma raíz. Usualmente en griego se coloca la forma raíz en primera persona singular. Entonces yo hago algo. Arpazo es yo tomo algo, lo remuevo rápidamente, yo lo arrebato muy rápidamente. En latín, y la razón por la que traigo el latín a la discusión, es que por supuesto el catolicismo jugó un rol protagónico
en el desarrollo de muchos términos teológicos. Y el idioma principal que usa el catolicismo es el latín. Cuando ellos tradujeron las escrituras del griego, y me refiero al Nuevo Pacto, al Nuevo Testamento, cuando ellos tradujeron estos textos al latín, la palabra griega arpazo fue latinizada y se convirtió en rapturo o algo por el estilo. Y rapturo se traduce al español con esta palabra, rapto. Así que, si alguien dice, esa palabra no aparece en la Biblia, bien, podrías decir que tampoco la palabra iglesia aparece en la Biblia porque la palabra es eclesia, que luego se traduce como iglesia. Por lo que entonces sí aparece. Sucede lo mismo con la palabra rapto. Esta palabra no aparece porque el Nuevo Testamento está escrito en griego. Pero la palabra arpazo, que fue traducida al latín y luego al español, de la cual obtenemos el término rapto, es en efecto un término bíblico original. Entonces, se trata de un evento. Pero ¿cómo podemos entender su significado? He recibido muchos correos electrónicos en los que la gente me dice, tú enseñas, y es verdad, que la iglesia no atravesará el período de tiempo en el que la ira de Dios se derramará. Así es. El verso de la Escritura que con frecuencia cito para esto es 1 a los Tesalonicenses 5:9, que dice, Dios no nos ha destinado para la ira, sino para obtener la salvación. Y muchas personas escriben, pero ¿no es capaz Dios de protegernos, de guardarnos de su ira, mientras aún estemos en este cuerpo y en este mundo? Sí, lo es. Él puede hacerlo. Pero esta es la pregunta que debemos responder. Dice la Escritura que Él nos guardará en este cuerpo y en este mundo cuando la ira de Dios se derrame. Obviamente Dios puede hacerlo. Lo hará con Israel o con un remanente de Israel. Pero dice la Escritura que lo hará también con los creyentes. Y vamos a revisar algunas escrituras más adelante con las que cada uno tendrá que tomar su propia decisión. Si creer o no, en que la Escritura ciertamente habla de un evento previo a la ira de Dios en el cual seremos removidos en cuerpo de este mundo. No que vamos a ser preservados o protegidos, sino removidos de este mundo. Dios puede guardarnos aquí, insisto, y protegernos, de modo que su ira no nos afecte, pero no es lo que dice la Escritura. Vamos, como dije, a explorar estos asuntos en el estudio de hoy, y también en nuestro próximo video, concluyendo esta serie de los últimos días. Quiero empezar revisando algo. Mencioné que dentro de los más de 700 correos electrónicos que recibí, nadie me respondió con un verso de la Escritura. ¿Recuerdan lo que les pregunté? Yo hice una declaración. En ninguna parte de la palabra de Dios encontramos ningún verso de la Escritura que prohíba, que haga imposible que la iglesia sea parte o entre en esos últimos 7 años. Con frecuencia oímos que la iglesia no estará en el período de la tribulación en los últimos 7 años. Pero como compartí anteriormente y lo repetiré ahora, el versículo de la Escritura al cual ellos quieren referirse se encuentra en el libro de Daniel capítulo 9. Ellos te dirán lo siguiente, la iglesia no estuvo en las primeras 69 semanas, lo cual es cierto porque no existía. Porque las primeras 69 semanas terminaron con la crucifixión. Y por lo tanto, argumentan que debido a que la iglesia no estuvo en las 69 semanas anteriores, entonces no puede estar en la semana 70. ¿Quién lo dice? ¿Por qué no puede? No es ni siquiera lógico. No es un punto de vista racional decir que debido a que alguien no participó durante los primeros 69 eventos, no pueda aparecer para el número 70. Claro que pueden, de hecho, les di un ejemplo en el video anterior que soporta eso.
Tenemos que verificar que la manera como alguien utilice la escritura no se base en una lógica defectuosa. Y hay otro asunto del cual hablé. Y me refiero a que no existe un solo verso en la escritura que la gente pueda utilizar para afirmar que durante toda esa última semana, durante todos esos últimos 7 años, la semana 70 de Daniel, nadie puede decir que durante todos esos últimos 7 años, a los que normalmente se les llama el período de la tribulación, durante todos ellos la ira de Dios estaría siendo derramada. Insisto, compartí con ustedes en el video anterior que lo que la gente dice es que esas cosas malas estarán sucediendo, por lo tanto, debe ser la ira de Dios. Pero no, cosas malas pueden suceder, cosas realmente malas y sobrenaturales, y la fuente que las causa puede ser satánica. No existe un solo verso que diga que la semana 70 de Daniel completa, esos últimos 7 años, durante todos ellos se derramará la ira de Dios. Ningún verso de la Escritura soporta esa idea. Debemos entender, y repito esto porque es importante, que nuestra doctrina no se base apenas en lo que escuchamos a otros decir, o lo que leemos en libros, sino en lo que leemos en este libro, la palabra de Dios. Hay algunos aspectos más que debemos señalar con respecto a este concepto del rapto o de la esperanza bendita. Lo primero que quiero mencionar es otra doctrina relacionada con ella y fundamental con respecto a nuestra esperanza bendita. Y esta es la doctrina que muchos han acuñado como la doctrina de la inminencia, la cual indica que el rapto es un evento inminente, es decir, que puede suceder en cualquier momento, que no hay eventos, no existen acciones proféticas que deban suceder antes de que ocurra el rapto. Podría suceder incluso en este momento. Entonces, para apoyar esto, hay una doctrina llamada la doctrina de la inminencia. Y la pregunta que quiero hacerles es, ¿creen que esta doctrina es bíblicamente sana? Yo tengo un amigo. Es un hombre a quien respeto grandemente. Lo admiro. Creo que es muy inteligente y creo que está bien versado en la palabra de Dios y sé que él ama al Señor con todo su corazón. Pero eso no significa que todo aquel que tenga un gran amor y compromiso por la palabra de Dios esté 100% en lo correcto, todo el tiempo. Obviamente, todos nosotros, mi persona, ustedes, podemos equivocarnos en nuestra comprensión de las cosas de Dios. Para eso son estos videos, para que crezcamos juntos. Y escribí en este pequeño libro, Nuestra Esperanza Bendita, El Rapto, escribí algunas páginas que tratan con esta doctrina llamada la doctrina de la inminencia. Y lo que hice fue lo siguiente. Mi amigo escribió un artículo explicando la razón por la cual él cree en esta doctrina. Y al final, él daba un conjunto de citas de la Biblia. Bastantes citas. Y esto es lo que te sugiero que hagas. Conozco muchas organizaciones diferentes que escriben algo, tienen un punto de vista teológico y colocarán muchas escrituras para apoyarlo. ¿Saben lo que me gusta hacer? Me gusta leer todos esos versículos. Y lo que con frecuencia descubro es lo siguiente, que muchos de esos versos ni siquiera se relacionan realmente con el asunto. No apoyan las premisas de su perspectiva teológica, de su posición. Y creo que lo mismo puede ser dicho aquí. Pero no tomen mi palabra como cierta. No tomen la verdad de nadie como cierta. Nosotros dependemos de este libro como única verdad y como el estándar. Así que lo que quiero hacer es revisar los versos que él utiliza y mirar algunos más para realmente responder a esta pregunta. ¿Es la doctrina de la inminencia una sana doctrina? ¿Es verdaderamente una doctrina que viene de la Biblia? Y los dos primeros versos con los que me gustaría iniciar, son familiares para todos nosotros.
están escritos en los evangelios. Ningún hombre conoce el día o la hora en la que vendrá el Hijo del Hombre. Y esta es la lógica que aplican. Si yo desconozco el día o la hora, podría suceder en cualquier momento. Mi falta de conocimiento significa que podría suceder en cualquier momento. Eso es totalmente ilógico. Eso ni siquiera es racional, simplemente porque yo no lo sepa. ¿Y sabes qué? La Escritura dice que los ángeles no lo saben y que ni siquiera el Hijo lo sabe, solo el Padre. Pero esto no significa que pueda ocurrir en cualquier momento. De hecho, permíteme darte la cita. Mateo 24:44 dice algo parecido. Lo leeré y lo buscaré traducir de la manera más literal posible del texto griego, que dice: Por tal razón, también ustedes estén preparados o listos, porque en la hora que menos lo piensen, el Hijo del Hombre vendrá. Entonces, nos dice aquí que la hora en la que el Hijo del Hombre vendrá será sorpresiva. Y una de las cosas que diría es esta. Cuando miramos la parábola de las 10 vírgenes y la venida del Hijo del Hombre, e insisto, no estamos hablando de la segunda venida, estamos hablando de nuestra esperanza bendita, el rapto. Lo que nos dice la parábola de las vírgenes es que nosotros seremos sorprendidos porque desde nuestro punto de vista, ese evento estará demorado. Oiremos gente que dirá, esto ya tenía que haber pasado, hace un tiempo ya debió haber sucedido, pero no fue así. Debemos tener mucho cuidado en lo que creemos. Déjame leer algunos de estos versos que generalmente se ofrecen y luego tú puedes decidir. ¿Realmente hablan sobre el rapto como un evento inminente que podría ocurrir en cualquier momento, incluso ahora? Esta es la escritura que ellos dan. Primera a los Corintios capítulo 1, verso 7. Primera a los Corintios 1, 7. Para que a ustedes no les falte ningún don. Así que dice aquí, y el contexto es que podamos estar completos, que podamos tener todo lo que necesitamos para servirle a Él. Para que no les falte ningún don, sino que ansiosamente esperen por la manifestación de nuestro Señor, el Mesías Yeshua. Así que yo debería estar preparado ansiosamente, pero solo porque se me haya indicado esperar y que yo esté ansioso, no significa que eso pueda ocurrir en cualquier momento. Por ejemplo, mi esposa y yo tenemos 3 hijos. Y cuando ella me decía que estaba embarazada, yo me emocionaba mucho y ansiosamente esperaba la llegada de cada uno de mis hijos. Pero yo no sabía el día ni la hora. Pero el hecho de que yo no supiese el día o la hora de su nacimiento no significaba que mis hijos pudiesen nacer en cualquier momento. Desde el momento en el que mi esposa descubría que estaba embarazada. Y por supuesto acudimos al doctor y él nos dio un día estimado para cada parto. Pero como todos sabemos, a veces los bebés no les prestan mucha atención a estas fechas estimadas. Nuestro hijo mayor nació 3 semanas antes de su fecha y mis otros 2 hijos nacieron algunos días después. Así que a pesar de que yo tenga una fecha estimada por el doctor, ¿sabes lo que eso me dice? Todavía desconozco el día y la hora. El hecho de no saber el día o la hora no significa que pueda ocurrir en cualquier momento. Obviamente, mi esposa tenía que pasar por los 3 trimestres del embarazo, y a pesar de que se le pudiese adelantar el parto, para que fuese un parto saludable, ciertas condiciones debían suceder, y hay señales que conducen hacia el nacimiento de cada bebé. Simplemente, desconocer el día y la hora no significa que algo pueda ocurrir en cualquier momento. Y solo porque estemos esperando ansiosamente algo, compartí este ejemplo no hace mucho tiempo en otro video. Mi esposa y yo hemos estado casados 33 años y hemos estado esperando ansiosamente, o al menos yo, nuestro aniversario 35 porque tenemos algo especial planeado para celebrarlo. Pero yo sé algo. Estoy esperándolo ansiosamente,
pero eso no significa que pueda ocurrir en cualquier momento, nada más porque yo lo espere con ansias. Tiene que venir el aniversario 34 primero, y luego 12 meses más, 365 días hasta que cumplamos los 35 años. Tú puedes desconocer una fecha, estar esperando ansiosamente un evento, pero eso no significa que tal evento sea inminente y que pueda ocurrir en cualquier momento. Avancemos. Filipenses 3:20. Y de nuevo, estas citas no son mías. Fueron escritas en un artículo por un creyente muy ferviente, un creyente ferviente en el Mesías Yeshua y creyente ferviente también en la doctrina de la inminencia. Filipenses 3:20. Porque nuestra ciudadanía existe en el cielo, del cual también el Salvador, a Él estamos esperando, el Señor, el Mesías Yeshua. Ahora, estamos esperando por Él, pero ¿eso significa que Él puede venir en cualquier momento nada más porque estamos esperando por Él? Con frecuencia, incluso hoy, nosotros ordenamos pizza. Y yo espero ansiosamente que mi pizza llegue. Pero sé algo. Eso no significa que pueda llegar en cualquier momento. Cuelgo el teléfono, pero ellos deben tomar la masa, prepararla, colocarle los ingredientes y quesos y demás. Tienen que hornearla. Tienen que sacarla del horno, ponerla en la caja, cortarla y traerla acá. Así que aunque yo la esté esperando con ansias, eso no significa que vaya a llegar en un minuto o en cualquier instante. Hay un proceso que debe ocurrir. Avancemos ahora a Filipenses 4:5. Dice, tu moderación, hazla evidente ante todos los hombres. El Señor está cerca. Bien, Él está cerca, pero solo porque algo esté cerca. No significa que pueda ocurrir en cualquier momento. Es una palabra de ánimo para que seamos fieles. Pero no implica que sea hoy o mañana. Algo puede estar cerca y no ser inminente. Colosenses 3:4. Cuando el Mesías, y me gusta esto, lo capta a la perfección. Cuando el Mesías sea manifestado, quien es nuestra vida, y también ustedes con él, serán manifestados en gloria. Este término, cuando, es importante, porque por una parte se encuentra en modo subjuntivo, y el subjuntivo no solo tiene un sentido de incertidumbre, sino que también puede implicar condicionalidad. Así que podemos enfatizar la condición de que ciertas cosas tengan que pasar primero, como veremos en nuestro próximo video. Avancemos a primera a los Tesalonicenses 1:10. Leemos. Y esperar por su Hijo de los cielos, a quien levantó de entre los muertos, Yeshua, el que nos libró de la ira venidera. Sí, estamos esperando por él. Y noten lo que dice. Él nos libró de la ira venidera. ¿Cómo? Responderemos eso en unos minutos. También 1 a los Tesalonicenses 5:6 dice, por lo tanto, no durmamos como los demás. Y la implicación es, estén despiertos, estén alerta. Y añade, en cambio, vigilemos y seamos sobrios. ¿Qué debemos vigilar? ¿Por qué nos mandaría a vigilar si no estuviese hablando de algo específico? Algo que nos ayude a estar listos y a saber cuán cercano está el tiempo. Cuando dice, el Señor está cerca, esa palabra puede también hablarnos sobre velocidad. Es decir, cuando algo ocurra, el resultado vendrá muy rápido. Pero no necesariamente significa que este proceso está cerca de ocurrir. Significa que una vez se inicie, se cumplirá de manera rápida. Ahora, Tito 2:13. Elegí este verso como también lo hizo él, porque habla específicamente sobre el rapto. Esperando, y esta palabra esperando implica con expectativa. La esperanza bendita. Este es un versículo clave. La esperanza bendita, conocida como el rapto. Y la gloriosa aparición de nuestro gran Dios y Salvador, Yeshua el Mesías. Esto habla sobre la divinidad del Mesías, cuando vemos que dice nuestro gran Dios y Salvador. El Mesías Yeshua. La gente discute conmigo y me dice, bien,
Sobre la aparición, aquí se menciona a Dios y al Mesías por separado. Este es el problema con esa interpretación. Esa es la explicación de alguien que no está escudriñando el texto, porque la palabra aparecer está en singular en el lenguaje original. El griego es muy específico. Si fuesen dos los que aparecieran, entonces la palabra tendría que estar en plural. Pero debido a que estamos hablando de Dios Padre y Dios Hijo, yo creo en la Trinidad, por lo que ellos tres, Dios Padre, Hijo y Espíritu Santo, los tres son uno. Y en este caso vemos a dos, Dios el Padre y Dios el Hijo, que son uno también. Se emplea una palabra en singular aquí y no en plural. Y entonces otro verso que a la gente le gusta citar. Apocalipsis 16:15. Y también primera a los Tesalonicenses 5:2. ¿Qué dice? Porque perfectamente saben que el día del Señor vendrá como ladrón. O aquí dice, he aquí yo vengo como ladrón. Bendito es aquel. Y aquí leo Apocalipsis 16:15. Bendito aquel que esté vigilando y guardando sus vestiduras, con el fin de que no camine desnudo y vea la vergüenza. Su vergüenza, es decir, desnudo significa no tener buenas obras. Por lo tanto, sufre vergüenza. Una y otra vez se nos ordena vigilar. Así que algo que es inminente, que puede ocurrir en un abrir y cerrar de ojos, ¿para qué se nos mandaría a vigilar? Simplemente tendríamos que esperar que pase y ya. Hablaremos más sobre esto en nuestro siguiente video. Pero lo que quiero que veamos claramente es que esta doctrina del regreso o del rapto inminente no tiene base en la Escritura. Un correo que recibí citando a un maestro de la Biblia muy conocido, de California, la persona, habiendo leído este libro, me dice, ayúdame, ¿qué hay del libro de Santiago, capítulo 5? Así que vamos allí por un momento. La epístola de Santiago, capítulo 5, versos del 7 al 9. Les animo a leer esto luego con mucho detenimiento. Santiago, capítulo 5, versos 7, 8 y 9. Él decía que en un artículo que leyó de un maestro de la Biblia muy conocido, que él brinda esta escritura para apoyar la doctrina de la inminencia. Es decir, que el rapto puede ocurrir en cualquier momento. Bien, es interesante porque lo que hace esta persona es simplemente citar el final del capítulo 5, verso 9, que dice, he aquí, el juez está a las puertas. Y me pregunta, ¿no significa esto que es algo inminente? Él está a la puerta. Aquí está el problema. Cuando lees esto, y es como con frecuencia lo hace la gente, ellos arrancan las frases de su contexto. Tienen tanta ansiedad de encontrar textos que soporten sus ideas que ni siquiera prestan atención al contexto del pasaje. Si te fijas aquí, si miras en el verso 7, de hecho se nos invita varias veces a que seamos pacientes.

dicho. Apocalipsis capítulo 3 dice que si estás vigilando y viviendo una vida en arrepentimiento, es decir, caminando con Dios y dándole la espalda al pecado, dice que ese día no será para ti como ladrón en la noche. Tú lo estarás esperando. Y aquí dice, volviendo a Santiago 5:7, dice, por lo tanto, hermanos, tengan paciencia hasta la venida del Señor. Luego dice, lean por favor, se refiere de nuevo en la segunda mitad del verso 7. Sean pacientes hasta que llegue la lluvia. Nos habla aquí sobre la lluvia temprana y la lluvia tardía. Lo que significa es esto: alguien que planta un terreno no debe esperar la cosecha sin que primero caigan las lluvias tempranas y tardías. Pero cuando nos habla del juez, de que el juez está a la puerta, el rapto del Mesías no se trata de que él venga como un juez. ¿El contexto aquí es cuál? El contexto es la segunda venida, cuando el Mesías vuelva por segunda vez y llegue hasta la tierra. En el rapto, él nos reunirá con él en las nubes, en los cielos. Pero cuando venga por segunda vez, llegará para juzgar esta tierra. Y lo que está diciendo Santiago es, perseveren, sean fieles, tengan paciencia. De hecho, nos dice en el verso 8 de este pasaje, que sus corazones sean fortalecidos o establecidos. Se nos invita a perseverar a la luz de la injusticia que hay en este mundo, sabiendo que muy pronto cosas ocurrirán y la segunda venida llegará. Pero obviamente, mucho tiene que ocurrir antes de la segunda venida. Entendamos que la enseñanza aquí es la siguiente, que los eventos de los últimos días pueden ocurrir en cualquier generación, pero no han pasado aún. Existen señales claras para identificar los últimos días. Y a pesar de que, como dije antes, yo creo que hay indicadores y señales hoy de que las cosas están convergiendo hacia un tiempo profético muy importante y muy específico, ¿cuál será? Los dolores de parto, de los que habló el Mesías. Pero nosotros no estamos todavía en esos dolores de parto. Expliqué sobre eso en el primer video de esta serie, que pueden revisar luego. Pero en resumen, no estamos allí todavía. Sin embargo, hay evidencias con base en la Biblia que nos indican al mirar este mundo que estamos avanzando rápidamente hacia ese tiempo. Bien, quiero responder ahora sobre algo de lo que hablé anteriormente, y se trata de que a pesar de que el Mesías es capaz de guardarnos en este cuerpo y en este mundo y protegernos de su ira, ¿es esa la forma como debemos entender el que no hayamos sido designados para ira? ¿Seguiremos en este mundo y en este cuerpo en vez de irnos al reino de los cielos? Y les quiero decir que no creo que ese sea el enfoque correcto, sino que debemos creer y esperar ser rápidamente removidos de este mundo antes de, inmediatamente antes, de que caiga la ira de Dios. Y la porción de la Escritura que me gustaría que leamos es 1 a los Corintios, capítulo 15. En primer lugar, este pasaje se trata sobre la resurrección. Primero y principal, la resurrección del Mesías. Pero vemos que el rapto, nuestra esperanza bendita, es similar a una resurrección. Y hablaremos más sobre eso en un momento. Pero mirando, y anota esto, porque esto tiene grandes implicaciones para lo que vamos a hablar en unos minutos. Y se trata de que cuando leemos primero a los Corintios 15, este famoso capítulo sobre la resurrección, vemos que dos veces, en dos ocasiones, el Mesías es llamado en hebreo Rashid. En griego es el mismo concepto que Rashid, que significa primicias. Lo que encontramos es esto, y es algo muy importante. No hace mucho tiempo celebramos el Día de la Resurrección. Y he mencionado muchas veces que el Mesías se levantó de entre los muertos dentro de un lapso de tiempo especial, la fiesta del pan sin levadura. Él fue crucificado.

0: dado en la Pascua, y entonces la resurrección sucedió, tomó lugar, el primer día de la semana, luego del fin del Shabbat. Él se levantó ese día, y la razón por la que Pablo lo llama dos veces con una palabra que usualmente se traduce en español como las primicias, es porque hay un contexto específico para entender el rapto. Existe un mandamiento bíblico para contar. 50 días o 7 semanas completas más un día, 7 semanas más un día son 50 días. Y sabemos algo, empezamos esa cuenta en lo que llamamos Rashid, el primero, las primicias. Empezamos a contar ese día, que significa primicias, el primer día de la cuenta. Ese es el día en el que el Mesías se levantó de entre los muertos. Tiene que ser el primer día de la semana después del Shabbat. Lo siguiente que sabemos es que al final de este periodo de tiempo, se celebra Pentecostés o Shavuot. Pentecostés significa 50, contar 50 días. Shavuot, contar 7 semanas. El término Shavuot significa semanas. Lo que encontramos, y recuerden este punto porque será importante en un momento. La cosecha que inicia en esa primera cuenta es la cosecha temprana. Algunos la llaman la cosecha del trigo y podremos entrar en una serie de detalles, pero para efectos de este ejemplo no es necesario realmente ahondar en esta cosecha temprana. Existe un periodo para la cosecha, todos concuerdan con esto, de 7 semanas. El Mesías es el primer fruto, la primicia. ¿Y qué somos nosotros? Somos llamados el resto de la cosecha. Como el Mesías se levantó de entre los muertos en cuerpo, con un nuevo cuerpo, en una condición diferente, nosotros también tenemos esa misma esperanza. Esa resurrección viene en el contexto de victoria, del cumplimiento de la promesa y de compartir esta victoria con los seguidores del Mesías. Así que esa cosecha toma lugar durante un periodo de 7 semanas. Ahora, el Mesías es el primer fruto. Nosotros somos el resto de la cosecha. Recuerda eso. Y esa cosecha se realiza todos los días, por supuesto, excepto el Shabbat. Pero durante todos los días que no son Shabbat, a través de las 7 semanas. ¿Por qué hablo de esto? Si miras primero a los Corintios capítulo 15, leemos algo. Leemos que hay diferentes tipos de cuerpos. La Escritura habla sobre los cuerpos que tienen las aves, los cuerpos que tienen los peces, los cuerpos que tienen los animales y los cuerpos que son celestiales, como las estrellas, la luna y el sol. Y cada cuerpo es diferente, ¿por qué? Debido a su habitación. Las aves, parte de su habitación está en los cielos, ellas vuelan de árbol en árbol. Los peces nadan. Los peces tienen un tipo de cuerpo diseñado para el agua. La mayoría de las aves tienen uno capaz de volar, y lo que Pablo nos dice es que, en este mismo capítulo, 1 a los Corintios 15, es que nosotros vamos a recibir un cuerpo diseñado para el reino de Dios. Y nos dice esto dentro de este capítulo 15, que habla sobre el rapto. ¿Qué dice específicamente al respecto? Vayan conmigo, por favor, al capítulo 15 de Primera a los Corintios. Y empezaremos con el verso 50. Dice así. Esto les digo a ustedes, hermanos, que carne y sangre no son capaces de heredar el reino de Dios. Ni aquello que es corruptible puede heredar aquello que es incorruptible. Verso 51. He aquí un misterio. Recuerden cómo iniciamos. El rapto es un misterio. He aquí un misterio, les digo. He aquí no todos nosotros dormiremos. Es decir, no todos vamos a morir. Mas todos nosotros seremos transformados. Y si sigues leyendo, nos habla de un cambio que viene. Y este cambio es un misterio. Es que este cuerpo será cambiado en un instante. ¿Recuerdan de lo que habíamos hablado en videos anteriores? No existe tal cosa como el sueño del alma. Estar ausentes del cuerpo es estar presentes con el Señor. Cuando alguien muere, de hecho, tenemos testimonios en la Biblia de personas que murieron y tuvieron conciencia, hablaban, entendían lo que pasaba, podían oír y comprender. En ninguna parte de la Biblia vemos que los muertos duerman, que sus almas estén dormidas, ¿no? Cuando un creyente muere, en ese instante en el que muere, de inmediato pasa a estar con el Señor. Y Pablo dice, consuélense los unos a los otros con estas cosas. Pero el cuerpo de ese ser querido que muere, sus almas están en el cielo si eran creyentes, pero sus cuerpos son puestos en una tumba, o lo que sea que pase con el cuerpo, realmente no importa. Sin importar lo que ocurra, ese cuerpo se descompone y se vuelve polvo. Pero al momento del rapto, ese cuerpo será transformado. Cualquier creyente que haya muerto, su cuerpo, sus almas están en el cielo con el Mesías, pero sus cuerpos serán transformados en un nuevo cuerpo glorioso diseñado para el reino, y esos cuerpos se levantarán para encontrarse, en lo que dice la Escritura, para encontrarse con el Señor en el aire y para reunirse con el alma de esa persona. Así que hay una reunificación entre ese nuevo cuerpo y su alma. Y la Escritura dice que los que aún vivamos, seremos cambiados también. Vamos a ver nuestros cuerpos transformados. Nosotros que aún vivamos, los creyentes, seremos tomados arriba. Y por esto es tan importante que leamos lo que dice la Escritura. Les mencioné primero a los Tesalonicenses capítulo 4. Vayamos allí muy brevemente. Primera a los Tesalonicenses capítulo 4. Noten lo que dice la palabra de Dios claramente en este pasaje de la Escritura. Primera a los Tesalonicenses capítulo 4. Nos dice esto como una forma de animar a los lectores. Y dice así, de nuevo, Primera a Tesalonicenses 4, desde el verso 13. Con respecto a los que duermen, hermanos, es decir, a los que ya han muerto, yo no quiero que ustedes sean engañados o mal guiados o que de algún modo no entiendan. Por esto es que algunos están tristes hoy en día porque no tienen esperanza, pero nosotros tenemos una esperanza. Verso 14. Porque nosotros creemos que el Mesías murió y volvió a vivir, fue resucitado, y así también Dios traerá por medio del Mesías Yeshua también a aquellos que durmieron con él. Este es un concepto importante. Dice los que duermen con él. ¿Crees que el Mesías está dormido en este momento? ¿Durmiendo en el trabajo? Se supone que esté a la diestra del Padre intercediendo por nosotros. No. Él está durmiendo. Por supuesto que no lo está. Este es un gran ejemplo de que aquellos que duermen simplemente significa que estemos muertos. ¿Por qué lo digo? Porque aquellos que mueren en la fe tienen la expectativa de volverse a levantar. Cuando te vas a dormir, tienes la expectativa de levantarte, después de una siesta o a la mañana siguiente. Igualmente, es una tradición en el judaísmo siempre referirse a la muerte en términos de dormir, recordándole a la gente que habrá una resurrección. El Mesías no está en un supuesto sueño del alma, ni tampoco las demás personas que han muerto en el Señor. Verso 15. Porque esto les decimos a ustedes en la palabra del Señor, que nosotros, los que estemos vivos y que sobrevivamos hasta la venida del Señor, no precederemos a estos que durmieron, es decir, que están muertos. Porque Él, el mismo Señor, Él descenderá del cielo con gritos, con sonido y voz de arcángel y con trompeta de Dios. Luego, aquellos que estén muertos resucitarán primero en el Mesías y después nosotros, los que todavía vivamos, seremos arrebatados. Este es el verso 17. Allí leemos la palabra arpazo. Seremos arrebatados de aquí. Esto habla del rapto, la esperanza bendita. Seremos tomados juntamente en las nubes. Por esto es que digo, ¿puede Dios guardarnos aquí durante un tiempo, durante su ira? Sí, Él podría. Pero la palabra de Dios no soporta esa idea. Dice muy claramente que seremos tomados junto con aquellos que ya estén muertos, sus cuerpos, porque sus almas están en el cielo. Seremos tomados juntamente con ellos en las nubes, ¿para qué? Para encontrarnos con el Señor en los cielos. Por eso es que yo no creo que vayamos a estar aquí en este cuerpo, en este mundo, cuando la ira sea derramada. Seremos removidos, arrancados, arrebatados rápidamente y nos encontraremos con Él en los aires antes de que la ira de Dios se derrame. Ahora, hay un asunto más que quiero tocar antes de concluir y es el siguiente. La gente señalará que en Apocalipsis capítulo 20, verso 5, nos habla de la primera resurrección. Y hay quienes piensan así. Ellos creen que el rapto sucede al final del período de la tribulación. Pero eso no es posible. Ellos dicen que sí. Primera a los Tesalonicenses 3:13, un verso muy importante. Anótalo. Primera a los Tesalonicenses 3:13 dice, cuando el Mesías regrese, y esto habla de su segunda venida, nosotros regresaremos con él. Entonces, Primera a los Tesalonicenses 3:13 dice que cuando el Mesías vuelva por segunda vez, no habla del rapto, nosotros estaremos con él. Algunos alegan que el rapto y la segunda venida serán simultáneos, es decir, que el rapto sucede, nos encontramos con el Señor en el aire y luego bajamos con Él. Pero eso significaría que estuvimos aquí durante la ira de Dios. Y la Escritura dice que no, que seremos arrebatados antes de la ira de Dios. Y ellos dirán, pero la primera resurrección será después de los 7 años de esa semana final, número 70, según Daniel. Bien, esto es lo que respondo ante esa idea. Debemos recordar algo. El libro de Apocalipsis está escrito como prioridad para aquellos que estarán vivos durante los eventos relatados en el libro de Apocalipsis. Esto es algo muy importante con el fin de interpretarlo correctamente. Y esto es lo que Juan está diciendo. Juan dice lo siguiente. Aquellos que pierdan sus vidas durante este tiempo de persecución intensa en los últimos días, ellos no van a perderse de nada. Ellos son el foco del libro de Apocalipsis para animar a los discípulos que estarán vivos para ese tiempo. Pero debemos entender algo. Aquellos que permanezcan fieles, que perseveren a través de este tiempo de tribulación, recuerden, estamos hablando no de la ira de Dios, sino de tribulación causada por Satanás. Ellos tomarán parte del rapto también. Así que todos los creyentes que lleguen a la fe antes de que caiga la ira de Dios, tomarán parte en el rapto. Pero este es el problema que ellos presentan. Ellos dicen, pero la primera resurrección toma lugar al final de los 7 años. Ahora nosotros creemos que el rapto ocurre antes. Algunos dicen que antes de los 7 años, pero yo digo que dentro de ese período de 7 años, antes del derramamiento de la ira de Dios. Nadie sabe el día ni la hora. Pero esto es lo que debemos recordar. La Escritura nos dice que el Mesías es la primicia, el primer fruto, y nosotros el resto de la cosecha. Ese resto de la cosecha tiene un período de tiempo. La gente estará en el reino milenial, que se establecerá sin importar cuándo llegaron a la fe. Aquellos que se fueron en el rapto, pero también aquellos que lleguen a la fe después del rapto, aquellos del pueblo judío. Y yo creo que habrá un remanente de las naciones basado en Zacarías 14, que también llegará a la fe después del rapto. Y luego serán parte del cuerpo del Mesías, el cuerpo de Cristo, que gobernará y reinará durante esos 1,000 años del reino milenial, cuando el Mesías gobierne desde Jerusalén durante 1,000 años. Y lo que se nos indica es que la primera resurrección son todos aquellos que van a gobernar y reinar con el Mesías. No debemos anticipar simplemente una resurrección especial que coincida con el rapto al final de esos 7 años. No. Se realizará el rapto antes de la caída de la ira de Dios, y aquellos que lleguen a la fe después de Israel y aquellos de entre los gentiles que lleguen a la fe, pero que por esto pierdan sus vidas durante este periodo de tiempo, Dios también los resucitará, y todos aquellos que entren al reino milenial como creyentes serán conocidos como parte de la primera resurrección. Es muy importante que veamos lo que dice la Escritura sobre este rapto, sobre la primera resurrección. Todo esto vino como un evento que ocurre por etapas. El rapto, y cerraré con esto, el rapto no se dará por etapas. Es un evento de un solo momento que ocurrirá así. ¿Cuándo? Antes del derramamiento de la ira de Dios. Pero habrán personas, principalmente de Israel, que llegarán a la fe después del rapto. Y ellos serán parte de este cuerpo de creyentes que poblarán el reino milenial. Y todos aquellos que estén en el reino milenial, bien sea que hayan formado parte del rapto o que llegaran a la fe después, los que murieron serán resucitados y todos los creyentes serán parte de esa primera resurrección. Todos, tanto los del rapto como los que serán resucitados después del rapto en los últimos 7 años. Todos ellos colectivamente serán conocidos como la primera resurrección. Mi esperanza es que esto clarifique algunas de las preguntas que hemos recibido, y esto es lo que haremos para nuestro siguiente video. Y este será un emocionante video que haremos porque estaremos hablando sobre la revelación del anticristo y el rapto. Dos eventos que están estrechamente relacionados. Y lo diré de nuevo. La revelación del anticristo y el rapto. Y vamos a revisar principalmente algunos versículos. En la lección de hoy cubrimos una buena cantidad de escritura, pero muy rápidamente. Sin embargo, en el siguiente video solo revisaremos unos pocos versículos, pero lo haremos con mucho cuidado y detalle para que puedas entender la relación entre la revelación del anticristo y la llegada de nuestra esperanza bendita, el rapto. Permítanme solo compartir contigo que estoy escribiendo un nuevo libro solamente sobre ese evento, la revelación del anticristo. Es una de las cosas en las que me estoy concentrando en este tiempo en el que no puedo viajar y estamos de cierto modo en un tiempo fuera, por así decirlo, debido al coronavirus. Como sea, espero que este video te haya edificado. Te agradecemos por verlo y apreciamos a aquellos que son amables y generosos con nosotros, que oran y nos apoyan de muchas formas diferentes. Por esto quisimos hacer esta serie de videos sobre los últimos días. Que Dios te bendiga ricamente. Hasta una próxima oportunidad. Shalom, desde Israel. Shalom,
1: 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Que el Señor te bendiga en Yeshua HaMashiach, Jesús el Mesías, mientras caminas con Él. Shalom desde Israel.
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3: Prophecy prepares us for the future.
0: La profecía nos prepara para el futuro. A través de la profecía, podemos ver lo que Dios hará. Y no solo saber lo que Él hará, sino también entender cómo quiere Él que respondamos. Si eres creyente, desearás agradar a Dios. Y la manera como agradamos a Dios es mediante la obediencia. Todo el tiempo insisto en que nadie puede ser salvo por su obediencia. Pero, habiendo sido salvos por ese don gratuito, por la gracia de Dios mediante la fe, recibes un llamado como nueva criatura que eres para que obedezcas a Dios, y la profecía nos da una perspectiva de reino. Ahora, la semana pasada nos quedamos con el Mesías dirigiéndose hacia Galilea. ¿Por qué? Porque proféticamente, allí sería donde el Mesías comenzaría a ser revelado. Todo lo que el Mesías hacía, lo hacía basado en la palabra de Dios. Él cumplió la profecía. Muchas personas dirán esto: Él cumple todas las profecías mesiánicas. Bueno, así será, pero todavía quedan algunas profecías por cumplir. Y Él cumplirá todas las profecías que faltan por cumplirse cuando regrese. Así que vemos que al salir del desierto, luego de ser tentado y tras superar la tentación por la palabra de Dios y por la obediencia a la voluntad de Dios, Él llega a Galilea y ¿qué hace allí? Predicar. Y a través de su enseñanza y al revelar la verdad de Dios, Él recibe gloria. La gente lo honra, pero algo está a punto de cambiar. ¿Por qué? Tomen sus Biblias y vayan conmigo al Evangelio de Lucas, capítulo 4, verso 16. Evangelio de Lucas, capítulo 4, verso 16. Leemos en este versículo. Y llegó a Nazaret. Nazaret está en Galilea. Esa palabra tiene un gran significado. Nazaret nos habla de una rama. Es una parte de un árbol, quizás un tocón, del cual surge una rama, un pequeño árbol brota. Eso es lo que significa Nazaret. Y el Mesías es ciertamente esa rama que emerge, que brota desde el tocón de Isaí. Para cumplir el llamado davídico, ¿cuál llamado davídico? El de ser el Mesías, el hijo de David, para traer la victoria a aquellos que buscan la victoria a través de las promesas de Dios. Leemos. Y llegó a Nazaret, donde él había sido criado. Probablemente él había regresado antes a su vecindario, cuando era un niño pequeño de unos 6 años quizás, luego de un tiempo en Egipto, a donde había huido debido a que, como leímos, el rey Herodes se dio a la tarea de matar al Mesías. Sus padres se lo llevaron a Egipto por un tiempo y regresó para cumplir la voluntad de su Padre Celestial, la voluntad de Dios, para llevar a cabo la redención. Entonces, allí en Nazaret él fue criado, allí creció. Y él entró, noten lo que viene. Él entró de acuerdo con su minhag. Ahora, un minhag es una costumbre, una tradición personal. Puede extenderse a una comunidad más allá de un solo individuo. Y estamos hablando de algo que se hacía por tradición. Una costumbre que Yeshua tenía y que era costumbre también en cada sinagoga. ¿De qué estamos hablando? Bueno, cuando observamos este versículo cuidadosamente, dice, y entró según la tradición, la costumbre que le correspondía en el día de Shabbat. Eso significa que entró, como veremos en un momento, en una sinagoga en Shabbat. ¿Y qué era lo especial? ¿Cuál era la costumbre? Lo siguiente. después de la lectura de la Torá, es decir, tras leer un pasaje de los primeros 5 libros de la Biblia, lo que llamamos el Pentateuco, la ley de Moisés, cada semana en la sinagoga, y también esto es un minhag, una costumbre, se lee una porción diferente de la Torá. Y luego, en correspondencia con eso, se lee una porción de los profetas. Y lo que aprendemos es esto. Era su costumbre ser la persona que, en Shabbat, leería y luego explicaría esa porción de los profetas. Así que se leía la ley y luego se leían los profetas. Y era su costumbre, en esa sinagoga, que después de la lectura de la Torá, él se levantara para leer en voz alta, y esto es exactamente lo que vemos aquí. Miren al final del verso 17. Y se puso de pie para leer. Normalmente, la tarea de leer los profetas se le otorgaba a una de las personas más respetadas de la comunidad. ¿Por qué? Porque después de la lectura, venía la enseñanza. Y una de las responsabilidades era mostrar la conexión entre la lectura de la Torá y la lectura profética que la acompañaba. Así que aquí tenemos a Yeshua en Galilea. ¿Por qué? Proféticamente. Porque aquí es donde el Mesías comenzaría a ser revelado. Sabemos que él cumpliría su gran obra de redención en Jerusalén, pero está en Galilea para revelarse a sí mismo. Por eso ha estado enseñando y recorriendo las sinagogas de Galilea. Y ahora ha regresado a casa. Está en su ciudad de crianza, Nazaret. Es Shabbat, y por lo tanto, para honrar el Shabbat, obedecer el Shabbat, para hacer el Shabbat, él entra en la sinagoga y dice al final del verso 17, y se levantó para leer. Y se le dio, y tenemos esta palabra de la cual obtenemos el término en español para Biblia. Y en este caso se refiere probablemente a un rollo. Y la razón por la que lo digo es que si se fijan con cuidado, dice, y se le dio el rollo de Isaías, el profeta. Isaías es el profeta que se lee con más frecuencia que cualquier otro libro profético en la sinagoga. Lo que sucede es que no se lee el libro entero, sino que después de la lectura de la Torá, se lee una porción diferente, algo relevante, algo relacionado con el pasaje de la Torá, o si es una festividad o un Shabbat especial, entonces la lectura profética corresponderá con ese Shabbat especial, sobre lo que se está enfatizando, lo especial de esa época del año o de ese Shabbat en particular. Y a él le dieron el rollo del profeta Isaías, y dice que lo abrió, es decir, desenrolló el pergamino, y encontró el lugar donde había sido escrito. Ahora, se refiere a un lugar en el rollo, pero dice literalmente donde estaba habiendo sido escrito. Es inusual y extraña la manera como está redactado originalmente, pero eso busca darle énfasis. Sí, a él le dieron la profecía de Isaías, pero el detalle es el siguiente. Lo que él está por leer en un momento no se lee hoy día en la sinagoga, y la mayoría te dirá que nunca ha sido leído en la sinagoga. Es decir, no es uno de los pasajes proféticos. Estamos hablando de Isaías 61. Isaías 61 sí se lee, pero no esta porción del principio, sino más adelante en el capítulo. Así que estas maravillosas palabras generalmente no se leían públicamente. No eran muy conocidas en las lecturas de la sinagoga, pero debido a su contenido, sí eran conocidas y eran palabras de esperanza, palabras de expectativa, palabras que apuntaban al Mesías. Y podremos ver esto en un momento. Miren de nuevo el verso 17, a mitad de verso. Y abrió el rollo y halló el lugar donde estaba habiendo sido escrito, Y luego miren el verso 18. Aquí es donde está la cita de Isaías 61. El Espíritu del Señor está sobre mí. Eso significa que hay un llamado sobre su vida, un llamado de Dios. Y les comentaba antes que cuando se menciona al Espíritu, debemos pensar en la redención. ¿Por qué? Hay un pasaje que se lee todos los días en la sinagoga, en Isaías 59, comenzando con el verso 20, que habla de Dios redimiendo a su pueblo de la transgresión de Israel, quitando eso. Y eso es parte de un pacto, de un nuevo pacto que está conectado con la venida del Espíritu Santo. Así que cuando se menciona al Espíritu, eso trae un contexto de redención al pasaje. Y por esto dice, el Espíritu del Señor está sobre mí, ¿para qué? Leemos aquí que es debido a que Él me ha ungido para proclamar buenas noticias a los pobres. En cuanto a los pobres, aprenderemos más adelante que en este caso se refiere a los pobres de espíritu. Aquellos que se sienten espiritualmente insuficientes, aquellos que necesitan, y aquí está la clave, el espíritu que se da es resultado de la redención. Así que este término pobres realmente es un modismo. No estamos hablando de ser pobres financieramente, sino de ser pobres espiritualmente, es decir, necesitados de redención. Y permítanme ser muy claro acerca de algo. Si no has sido redimido y me dirás, ¿cómo puedo saber si he sido redimido o no? Muy sencillo. Si tú no has recibido el Evangelio, si no has confesado al Mesías Yeshua, a Jesucristo, como tu Señor y Salvador, creyendo en su obra en la cruz, reconociendo tu necesidad de perdón, porque todos somos pecadores, y confiando en lo que Él hizo, si de hecho tú no has hecho eso, entonces tú también necesitas desesperadamente ser redimido. Y solo hay un camino y es a través del Evangelio. Dice que Él ha sido ungido. ¿Con qué propósito? Ha sido ungido para predicar las buenas noticias a los pobres. Y fue enviado. Él me ha enviado, Dios me ha enviado a mí para sanar a los de corazón quebrantado. ¿Quiénes son los de corazón quebrantado? Son los que miran a este mundo y ven lo lejos que está este mundo de los propósitos de Dios. Son los que están afligidos internamente por su propio problema con el pecado y porque el mundo también tiene un problema grave con el pecado. Y solo hay una solución, y esta es la redención. Sabemos que Pablo dice que el mundo, que todo el mundo, y estamos hablando de la creación, no necesariamente cada persona individualmente, pero el mundo entero, clama por redención. El mundo reconoce su necesidad. La pregunta es, ¿la reconoces tú? ¿Reconoces tu necesidad de ser redimido? ¿La necesidad de tu familia de ser redimida? ¿La necesidad de tus amigos de ser redimidos? De eso se trata este pasaje. Él fue enviado a este mundo, dice aquí, para sanar a los de corazón quebrantado. ¿Y qué más? Y para proclamar a los cautivos. Y notaremos un énfasis sobre aquellos que están en cautiverio. Y eso es lo que hace el pecado. El pecado nos esclaviza. Tal como sucedió con los hijos de Israel cuando estaban en Egipto, que no podían ser libres, sino mediante la redención. ¿Qué significa eso? Que solo a través de la redención podían ser liberados de la esclavitud. Y fueron liberados. Recuerden que ya hemos hablado de esto. Ellos recibieron la libertad. ¿Y qué es la libertad? Es la libertad para servir a Dios. La libertad para hacer la voluntad de Dios. Así que el Mesías fue ungido para hacer algo, con el fin de predicar el Evangelio, proclamarlo y cumplirlo ante aquellos que son pobres de espíritu. Él fue enviado, Dios lo envió, para sanar a los de corazón quebrantado. y para proclamar a los cautivos, a los esclavos, y tenemos una palabra muy importante. Es un término que generalmente se traduce como perdón. Es una palabra de liberación, a menudo relacionada con ser liberados de las consecuencias eternas del pecado. Ahora, entendamos que el Mesías nos libera, nos hace libres, nos redime de las consecuencias eternas del pecado. Solo porque yo sea salvo y mis pecados hayan sido perdonados, eso no significa que yo esté libre de las consecuencias terrenales del pecado. Si yo peco, tal vez me toque hacer algo. Quizás sea multado por el gobierno, tal vez sea encarcelado o reciba algún castigo. Nuestra fe no nos salva de eso. Nos salva del castigo de Dios. De eso se trata la redención. Entonces vemos aquí que él proclama, dice, a los cautivos su libertad. Y generalmente es una palabra que se relaciona con ser liberados de las consecuencias eternas del pecado. Y también proclamar a los ciegos la recuperación de la vista. Lo que está diciendo aquí es que estar en esclavitud afecta cómo vemos las cosas. Cuando vivimos en pecado, no veremos las cosas desde la perspectiva correcta. Y necesitamos que el Redentor nos sane y que nos cambie, que nos libere para que podamos ver las cosas correctamente desde la perspectiva de Dios. Y luego continúa diciendo, no solo esto, sino también, también leemos sobre ser enviado a aquellos que están oprimidos. ¿Para qué? Encontramos que aparece la misma palabra. Aquellos que son cautivos, que están oprimidos, para que seamos libres, emancipados, liberados. Y de nuevo, todo esto tiene el mismo propósito, que podamos ser libres para servir a Dios. Verán, muchas personas oyen un evangelio incorrecto. Ellos oyen esto. Sí, tus pecados, claro que Él pagó por el castigo de tu pecado. Tienes perdón a través de Él. Todo eso es maravilloso, es verdadero y es real. Pero hay algo más. Ellos te dirán, recibe al Mesías, no solo para el perdón de tus pecados, sino para que Él pueda entrar en tu vida, lo cual es cierto también, pero aquí está el problema. Recíbelo para que Él arregle las cosas en tu vida de acuerdo con tus deseos. El Mesías no hace eso. Él tiene un propósito mejor, una visión correcta de la voluntad del Padre para tu vida. Y Él va a moverse para que cumpla su voluntad, y no para que recibas a Dios como tu esclavo, para que Él arregle tu vida de acuerdo con tus anhelos. Eso no es fe. Este mensaje es popular, se enseña con frecuencia, vende muchos libros, causa que las conferencias tengan miles de personas que asistan, pero no es la verdad, es un engaño. Para eso no es para lo que has sido redimido. Ese no es el mensaje del Evangelio que Dios proclama a través de su Hijo unigénito, el Mesías. Cuando leemos aquí, habla de que aquellos que están en cautiverio, los esclavos, pueden ser liberados, y para que aquellos que están oprimidos, Él fue enviado para liberarlos. ¿Y qué más? Verso 19. Dice, para proclamar el año del favor del Señor. ¡Qué maravillosa proclamación! Él fue enviado para proclamar el año del favor del Señor. Es posible que no lo sepas, pero necesitas desesperadamente el favor de Dios. Esta palabra está relacionada con la gracia, pero es favor, y lo que quiere decir es que Dios te va a posicionar a ti, que no lo mereces, para que puedas recibir el cumplimiento de sus promesas. Eso es lo que Dios quiere hacer. Quiere que te muevas en su voluntad para que puedas hacer lo que Él requiere. ¿Lo que se requiere para ser salvo? No. La salvación es un don gratuito. Lo que se requiere para servirle. Así que todo se resume a esto. ¿Realmente quieres servirle? Demasiadas personas quieren que Dios les sirva a ellos. Eso no es espiritualidad. Esa no es la fe de nuestros padres. Esta no es la verdad acerca del Mesías. Entonces, él proclama el día, o debería decir, el año del favor del Señor. Eso es lo que vemos en este pasaje de las Escrituras. Y luego, mira por favor el verso 20. Después de decir estas cosas, él cerró el rollo, se lo entregó al asistente, ¿y qué hizo? Se sentó. Y luego, dice que todos en la sinagoga, los ojos de todos los que estaban en la sinagoga, sus ojos, estaban fijos sobre él. Él estaba sentado tras hacer esta maravillosa proclamación, y todos lo miraban fijamente. Ahora, ¿qué se hace normalmente? Bueno, la costumbre en la sinagoga era que ahora viene una enseñanza. ¿Y qué dice él? Él hablará, mira el versículo 21. Pero, y esto significa contrario a lo que ellos esperaban que él dijera, pero él comenzó a decirles que hoy esta escritura se ha cumplido. Esta también es una palabra difícil de traducir porque significa que se ha cumplido en el pasado, se está cumpliendo ahora en el presente y seguirá cumpliéndose, lo que significa que aún quedan cosas pendientes para que se cumpla totalmente. Lo que la Escritura está diciendo es que Dios ha comenzado esa obra. Él está haciendo esa obra, pero aún hay cosas por hacer antes de que llegue este tiempo de favor. Y esta profecía de Isaías 61, que el Mesías ha leído, tiene que ver con una promesa del reino que se cumplirá. Así que dice, mire de nuevo el verso 21. Pero él comenzó a decirles que hoy esta escritura se cumplió, se cumple y se cumplirá en sus oídos. Ahora, esto les dice que hay un cumplimiento presente en ese momento, que esta escritura está activa ahora, en ese tiempo, y que ellos van a escuchar estas cosas y a ser testigos de ellas. Esto sucederá ahora, en este tiempo. Pero luego leemos en el versículo 22, y todos estaban testificando de él, y se maravillaban de las palabras de gracia, las palabras de gracia que salían de su boca. Y decían, verán, ellos oyeron estas cosas maravillosas y sabían que tenían naturaleza mesiánica. Esa profecía de Isaías 61 es una profecía mesiánica. Cuando llegamos a la parte final de Isaías, está llena de profecías que se centran en la persona y la obra del Mesías. Y ellos lo entendían así. Y por lo tanto, mira detenidamente lo que ocurre. Tenían los ojos fijos sobre él, sus oídos escuchaban estas palabras de gracia, y luego dijeron, ¿no es este el hijo de José? ¿Será posible que el hijo de José diga tales cosas, que proclame tales cosas con respecto a él y a nosotros en este tiempo? Verso 23. Y él les dijo, y tenemos la palabra todos, significa todos ustedes y podría traducirse como algunas Biblias lo hacen, como seguramente o sin duda. Es un término de exclamación que es relevante para todas las personas, para todos los que estaban allí. Él dice, seguramente todos ustedes me dirán a mí esta parábola. ¿Cuál parábola? Médico, cúrate a ti mismo. Y todo lo que hemos oído que sucedió en Capernaum, hazlo, es decir, hazlo tú también, aquí en tu propia ciudad. Así que ellos quieren experimentar eso mismo en Nazaret. Pero aquí está el problema. Noten que se menciona la ciudad de Capernaum, es decir, Cafarnaum. Isaías escribe al final del capítulo 8 que la revelación del Mesías se iniciará, ¿dónde? Donde esa luz, y esto se encuentra en el capítulo 9, donde la luz brillará en la oscuridad. Y la ubicación se establece al final del capítulo 8. ¿Dónde será? Allí dice que será entre la porción de la tierra de Neftalí y Zabulón, en esa área, junto al mar. Allí es donde se revelará el Mesías, donde comenzará a hacer brillar esa luz, esa revelación. Y por eso es que el pueblo, conociendo ese importante término, Nahum o Nahamá, consuelo, consolación, ellos construyeron una ciudad debido a esa profecía y la llamaron la Villa del Consuelo, Capernaum. Allí es donde él trabajará. ¿Y qué están diciendo? Están diciendo, queremos ver esas mismas cosas aquí, en nuestro pueblo. ¿Cuál es el mensaje? Necesitamos ir donde el Mesías está trabajando. Seguimos leyendo en el último versículo por hoy, el 24. Él dijo en respuesta a esto, de cierto os digo que ningún profeta es recibido en su propia ciudad. Ningún profeta. ¿Por qué? Porque lo conocen, y el mensaje es este. Nosotros tenemos que conocerlo no solo en lo natural, sino conocerlo en el Espíritu, como la palabra de Dios lo revela. Y solo a través del relato bíblico podrás entender quién es Él y lo que Él ha hecho como el Redentor. Como aquel que tiene buenas noticias para todo el mundo y buenas noticias también para ti.
1: 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Que el Señor te bendiga en Yeshua HaMashiach, Jesús el Mesías, mientras caminas con Él. Shalom desde Israel.
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Loida es una figura mencionada en el Nuevo Testamento, específicamente en la segunda carta de Pablo a Timoteo. A pesar de que su aparición es breve, su papel es importante porque está relacionada con la formación espiritual de Timoteo. Para la audiencia que no lo sepa, Timoteo fue uno de los líderes más importantes de la iglesia primitiva. Segunda carta de Timoteo, capítulo 1, versículo 5. Trayendo a la memoria la fe no fingida que hay en ti, la cual habitó primero en tu abuela Loida y en tu madre Eunice, y estoy seguro que en ti también. Estas son palabras de Pablo al joven Timoteo. Pablo está escribiendo a Timoteo, un joven pastor que él mismo ha discipulado. Y en esta carta, Pablo le recuerda a Timoteo la importancia de su fe y cómo esa fe fue transmitida a través de su abuela Loida y su madre Eunice. Loida es mencionada como una mujer de fe genuina. Loida tuvo una influencia directa en la formación espiritual de Timoteo. Lo tuvo con su hija Eunice, lo tuvo con su sobrino Timoteo. La referencia de estas dos mujeres destaca el impacto de las generaciones anteriores en la vida de los creyentes. Pablo resalta que la fe de Loida era una fe no fingida, es decir, sincera. Y eso significa que la fe de Loida no era superficial. La fe de Loida era verdadera, era constante, era profunda. La autenticidad en nuestra fe es importante, es crucial. No basta con aparentar ser cristiano o vivir según costumbres religiosas. Dios valora una fe genuina que afecta cómo vivimos cada día. Por eso hazte esta pregunta. ¿Es mi fe genuina? ¿Tengo una fe constante, verdadera, sincera? ¿Estoy buscando vivir en coherencia con lo que creo? ¡Qué importante la fe! Qué importante tener una fe como la de Loida, no fingida. Loida no solo fue una mujer de fe. Loida impactó a su hija Eunice y a su vez a su nieto Timoteo. Había dicho sobrino, nieto, perdón. Aunque en el texto no da detalles específicos de cómo vivió Loida, podemos deducir que su vida reflejaba a Dios de manera tal que su fe fue transmitida a la generación de su hija Eunice y esta a la generación de Timoteo. Nuestra fe no solo afecta nuestra relación con Dios, sino que también tiene un impacto en aquellos que nos rodean, especialmente nuestras familias. Qué importante dejar un legado espiritual. Puede ser con tus hijos, tu descendencia familiar, pero también puede ser con hermanos y amigas. ¿Qué legado espiritual estamos dejando a nuestros hijos, a nuestros nietos o a nuestros discípulos? Como Loida debemos ser intencionales, tenemos que cultivar, tenemos que compartir nuestra fe con las generaciones futuras. La importancia del legado espiritual. Timoteo se convirtió en un líder, pero gran parte de su formación espiritual ocurrió en su hogar, bajo la influencia de su abuela y su madre. Y esto muestra que el hogar es el primer lugar donde se siembra la semilla de la fe. De esto hemos compartido en varias ocasiones, a través del canal de Radio Solidaria, en YouTube, en Facebook, en Telegram. Muchas veces pedimos al Señor que nos lleve a las naciones. Señor, llévame a este país, quiero predicar, quiero compartir el Evangelio a los hermanos. Y muchas veces el Señor no nos lleva allí, no nos lleva a las naciones porque no estamos dispuestos a predicar el Evangelio en los más cercanos, en la familia. La familia es el lugar de formación espiritual. Si no estás dispuesto a predicar el Evangelio a los más cercanos, ¿cómo te va a llevar el Señor a las naciones? ¿Cómo te va a llevar el Señor a los lugares grandes si no estás dispuesto a servir, a predicar el Evangelio en los lugares pequeños, en lo más cercano? Y se empieza en el hogar.
La familia es uno de los contextos más importantes donde podemos transmitir la fe cristiana. Los padres, los abuelos, los tíos, hasta los hijos, los hermanos tienen una gran responsabilidad en enseñar a sus hijos acerca de Dios. No es solo tarea de la iglesia formar a los niños, sino principalmente de las familias. Y este es el error que están cometiendo muchos padres cuando llevan a sus hijos a las escuelas dominicales. No estoy diciendo que esto está mal, pero tu hijo ya se tiene que estar formando en el hogar, en la casa. No, no le voy a enseñar en la casa, prefiero que lo hagan los profesores en la escuela dominical. No, eso es un error. Tu hijo tiene que aprender en casa. Los padres tienen que enseñar a sus hijos las cosas de Dios en casa. Que no te enseñen o que no le enseñen a tus hijos en la escuela dominical. Primero tiene que ser en el hogar. Los padres tienen esa tarea. Y después sí, envíales a la escuela dominical y cuando se les pregunte una lección, ellos sabrán porque ya han aprendido en casa. Hay padres que prefieren que les eduquen en la escuela dominical y ellos no ponen de su parte. Los padres y abuelos tienen esa responsabilidad. Los tíos, los hermanos, la familia. No es solo tarea de la iglesia formar a los niños. Las familias. Ahí es lo principal. ¿Estamos tomando tiempo para discipular, para enseñar a nuestros hijos o nietos en los caminos de Dios? Aunque el texto no menciona que Loida haya sido una maestra formal de Timoteo, su ejemplo de vida fue un testimonio que impactó a su nieto. La fe de Loida fue más poderosa que cualquier palabra que pudiera haber dicho, y Pablo da testimonio de que la misma fe que habitaba en ella, ahora habitaba en Timoteo. El ejemplo de vida que damos como cristianos es uno de los testimonios más grandes que podemos ofrecer. Las personas, especialmente aquellos cercanos a nosotros, van a ver nuestras acciones. Ellos van a ver más nuestras acciones que nuestras palabras. ¿Estamos viviendo de una manera que inspiremos a otros a seguir a Cristo? ¿Nuestra vida es un reflejo de nuestra fe? El testimonio tiene poder. Aunque a menudo se menciona figuras masculinas prominentes en la Biblia, este pasaje, estos versículos, destacan la influencia de dos mujeres, Loida y Eunice, madre e hija. Ambas jugaron un papel clave en la formación espiritual de Timoteo, líder clave, como te he mencionado, en la iglesia primitiva. Y esto demuestra que Dios usa a las mujeres para cumplir su propósito. No importa nuestra situación o rol en la sociedad, Dios nos llama a ser instrumentos de su plan. Mujeres como Loida nos recuerdan que el impacto que podemos tener en la vida de otros es inimaginable, es invaluable, especialmente en la familia y en la iglesia. Los hombres y las mujeres están llamados a ser testimonios vivos de la gracia de Dios. Hay un rol de las mujeres en el plan de Dios, al igual que hay un rol de los hombres en el plan de Dios. Loida es parte de un testimonio de fe que se transmite a través de las generaciones. Y ese tipo de fe no surge de la nada, surge de la fidelidad constante en el tiempo y en el esfuerzo de aquellos que discipulan y enseñan la palabra de Dios. Las buenas nuevas, el Evangelio, debe ser transmitida de una generación a otra, y esto nos desafía a tomar en serio el discipulado, la formación espiritual en nuestros hogares, en nuestras comunidades, en las iglesias. ¿Estamos formando discípulos? ¿Estamos discipulando? ¿Estamos formando a la próxima generación para que también tengan una fe como la de Loida, una fe duradera? Porque si nosotros no lo estamos haciendo, ¿quién lo está haciendo? ¿La sociedad? ¿Esta sociedad corrupta, llena de pecado? ¿Quieres que esta sociedad eduque a tus hijos? Yo no. Y yo no lo voy a permitir. Yo tengo que educar a mis hijos en los caminos de Dios. Y no voy a permitir
que una sociedad en pecado enseña a mis hijos. Loida es un ejemplo de cómo una fe genuina, vivida en el contexto de la familia, puede tener un impacto transformador en la vida de las personas. Y aunque no se menciona mucho sobre ella, Loida tuvo una influencia que se extiende a través de su nieto Timoteo, quien llegó a ser un pilar importante en la iglesia cristiana. Nuestras vidas pueden tener un impacto más allá de lo que podemos ver. Resumiendo este pequeño mensaje, tres puntos importantes. Vive una fe auténtica, sincera. No finjas tu relación con Dios. Busca vivir de manera genuina. Deja un legado espiritual. Discipula. No subestimes el poder de tu influencia, especialmente en tu familia. Loida transmitió su fe a través de generaciones y de la misma manera tu ejemplo puede guiar a otros hacia Cristo. Y por último, invierte en la formación espiritual de tu familia. Enséñale sobre Dios. No solo con palabras, sino con tu vida. Como Loida, nuestras acciones pueden impactar a los que nos rodean. Y la vida de Loida, aunque breve en el texto bíblico, nos recuerda el poder de una fe vivida con autenticidad, con perseverancia, con entrega. Loida influenció a su hija Eunice y a su nieto Timoteo. Y tú y yo podemos influenciar a otros a que se conviertan a Cristo, a que se arrepientan y a que sus vidas cambien. Podemos ser de influencia positiva o de influencia negativa. Yo no sé cómo está tu vida, pero es el tiempo de formar a nuestros niños, a nuestros jóvenes. Es el tiempo de educarlos, porque si no lo hacemos nosotros, lo hará este mundo. Y este mundo va de mal en peor. No lo permitas.

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1: Shalom y bienvenidos a Vía Hafta Israel, una frase hebrea que significa amarás a Israel. Esperamos que se queden con nosotros, ya que nuestro maestro, el Dr. Baruch, nos compartirá una enseñanza expositiva de la Biblia. 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
2: Esta noche iniciaremos un nuevo estudio en la primera epístola de Pablo a los Tesalonicenses. Así que te invito a que tomes tu Biblia y vayas allí conmigo. Primera a los Tesalonicenses, capítulo 1. En este primer capítulo, y espero poder terminar todo el capítulo 1 en la sesión de hoy, Pablo saluda y exalta a esta congregación, señalándola como una que presenta un poderoso testimonio, uno que, en efecto, es de influencia sobre los demás, no solo en su ubicación habitual, donde residen, sino también de una manera muy poco común, están tocando personas en distintas partes del mundo, testificando e impactando en lugares muy lejanos. Eso es lo que Dios quiere para su pueblo. Dios puede usar grandes cosas y usarnos para tocar personas en cualquier lugar del mundo. Nunca sabrás cómo Dios te podrá usar a ti ni a las palabras que digas. No sabes quién te está oyendo, pues cuando compartes la verdad de la Biblia con alguien, no sabrás a qué lugar esa persona viajará o lo que pueda testificar de lo que ha tocado su alma, produciendo un cambio divino en ellos que impactará a otras personas por el resto de sus vidas. Así que mantente fiel y espera que grandes cosas sucedan. Iniciemos. Primera a los Tesalonicenses, capítulo 1, verso 1. Inicia diciéndonos quiénes son los autores. Quizás Pablo, debido a que su nombre aparece de primero, sea el autor principal, pero noten lo que dice. Pablo y Silvano y Timoteo, estas tres personas. Y luego dice, a la congregación, a la eclesia, a la iglesia, de los Tesalonicenses, en Dios el Padre y en el Señor Mesías Yeshua. Vamos a ver que varias veces en esta epístola, él hablará sobre Dios el Padre y del Mesías como Señor. ¿Cuál es la relación? ¿Por qué está él uniendo estos dos conceptos? La respuesta es sencilla. Padre se relaciona con proveedor. Así que cuando Dios se revela en la Escritura como Dios Padre, Él es el dador de la provisión, de las cosas que Él nos provee y que necesitamos para servirle, para caminar con Él y para vivir en este mundo. Y la manera como logramos acceso a estas cosas es reconociendo a Yeshua, no solo como Salvador, sino que noten que hay un énfasis aquí en Yeshua como Señor. Entonces, cuando te conduces reconociendo la autoridad del Mesías en tu vida, eso produce la provisión de Dios a tu vida. En segundo lugar, si seguimos leyendo, él hablará, como frecuentemente lo hace en sus epístolas, con estas palabras. Dice, «Gracia a vosotros y paz». De Dios nuestro Padre. Noten esto. Gracia y paz. Lo hemos estudiado antes de otras epístolas, pero fíjense, la gracia tiene un propósito. Y espero que sepan lo que les diré. La gracia nos trae a la voluntad de Dios. La gracia nos salva, pero sigue avanzando en nuestras vidas para darnos madurez, impulsándonos a estar en la voluntad de Dios. ¿Por qué traigo el tema de la voluntad de Dios a esta lección? Porque si deseamos la paz es el resultado que obtenemos al estar en la voluntad de Dios. Así que la gracia nos mueve hacia la voluntad de Dios, en la cual podemos experimentar su paz. Una vez más, gracia y paz a vosotros, de Dios nuestro Padre y del Señor Mesías Yeshua. Él se dirige a esta congregación de Tesalónica, hablando con los tesalonicenses, y noten lo que dice el verso 2. Damos gracias a Dios siempre. Existe una constante en la oración de estos tres hombres, y es que consistentemente están afirmando a esta congregación, declarando que son una asamblea de Dios, que Dios los está usando más allá de lo acostumbrado. Entonces dice, damos gracias a Dios siempre por todos ustedes, haciendo mención de ustedes en nuestras oraciones. Ahora, otro elemento que debemos ver es que a Pablo no le avergüenza decir que él es un hombre de oración, que él ora sin cesar, que ora diariamente y que ora por los demás. Una de las cosas que vemos con frecuencia en las cartas de Pablo es que él se alegra al ver el crecimiento, la madurez y el éxito, el testimonio de estas congregaciones a las cuales les escribe, por la manera como ellas trabajan en la voluntad de Dios. Verso 3. Dice aquí, leamos juntos el verso 3. Sin cesar, haciendo mención, y presten mucha atención, haciendo mención de su trabajo de fe. De nuevo, las palabras se registran de cierta manera por una razón específica. No es por casualidad que él enfatiza aquí su trabajo de fe. Lo que quiere decir es que la fe trabaja. La fe va a trabajar y produce un resultado. Cuando dice vuestro trabajo, está hablando de obras, está hablando de buenas obras, obras que manifiestan la fe. Y aquí está la enseñanza para nosotros. Cuando caminamos en la fe, estaremos haciendo el trabajo de Dios. Tú no puedes hacer la obra de Dios sin fe. He dicho muchas veces que la fe está relacionada con la verdad, y el mensaje es sencillo. Yo pongo la verdad en mi vida, la pongo en acción, tomo la fe y la pongo a trabajar con mi conducta. Y eso enfatiza algo. Enfatiza que yo soy un siervo de Dios. Cuando caminamos en la fe, estaremos sirviendo a Dios. Les hago una pregunta. ¿Están poniendo su fe en acción? ¿Están teniendo un testimonio de obras que deja ver que están haciendo la obra de Dios? Eso es lo que hace un siervo de Dios, la obra de Dios. Entonces dice, sin cesar, haciendo mención de vuestro trabajo de fe, y noten algo más, de vuestra obra de amor. Así que, no se trata de algo que sea difícil para Pablo. Levantarse en la mañana y decir, tengo que servir a Dios. Pablo lo disfruta. Es una obra de amor. Él no marcha impulsado por un sentido de obligación. Él es impulsado por un deseo, por el gozo que le produce cumplir la obra de Dios. Y te compartiré algo que es tan real. Cuando empieces a servir a Dios, luego querrás servirle más. Sentirás esto cuando veas el beneficio que recibe nuestra vida cuando es entregada, dedicada, cuando vivimos sacrificialmente por los planes de Dios, cuando experimentas esa bendición. Y el mayor beneficio es conocer a Dios. Cada vez oímos más y más sobre personas que supuestamente son creyentes. Yo dudo que en verdad lo sean. Pero estas personas supuestamente creyentes luego se apartan, se involucran en cosas diferentes. Te puedo decir algo, esas personas no han servido a Dios de acuerdo con su verdad. Puede que hayan participado en algún supuesto ministerio, pero ellos no estaban sirviendo a Dios de acuerdo con su verdad, porque cuando lo haces, lo experimentas a Él y creces en tu conocimiento de Dios y te beneficias al estar en su presencia, recibiendo esa provisión de la que hablábamos hace minutos. Todas estas cosas producen una fe aún mayor en la persona, que se traduce en mayor actividad en las cosas de Dios. Por esto, mira de nuevo, Pablo dice, en la obra de amor. Y cuando tú amas a Dios y amas servir a Dios, leemos después que dice, y la perseverancia o la constancia de la esperanza. La esperanza, hemos hablado bastante al respecto. La esperanza es creer en la promesa escrita de Dios, en lo que Dios específicamente define como lo que Él nos ha prometido. Buenas promesas. Y, por lo tanto, vamos a perseverar mientras permanecemos en el camino, buscando heredar, eso es la esperanza, un deseo de heredar lo que todavía no vemos, pero sí oímos. La fe viene por el oír, y lo creemos. Estas son las cosas que Dios ha prometido. Estas son las cosas que recibiremos. Pero para recibirlas debemos permanecer en el camino. Debemos caminar en fe. Y esta esperanza es el ancla para continuar en la fe. Noten que continúa para hablar no solo de la constancia en la fe, sino que es en nuestro Señor, el Mesías Yeshua. Ante Dios, también nuestro Padre. ¿Qué sucede? Es una búsqueda, no solo de las promesas de Dios, sino del Señor mismo, el Dios viviente. En la medida en la que sirvo a Dios, estaré creciendo en mi conocimiento de Dios, estaré teniendo experiencias con Dios, estaré en su presencia más tiempo, experimentando su amor, provisión, consuelo, instrucción, guía e influencia en mi vida. Y cuando experimentas eso, no querrás alejarte de Él, no vas a negar tu fe, sino que andarás en fuego. Vivirás emocionado, verás la fidelidad de Dios manifestada en la voluntad de Dios cuando te enfocas en sus asuntos. Avanzando, leemos en el verso 4. Conociendo, amados hermanos, bien, dice, conociendo, amados hermanos, y nos da un detalle más, conociendo, amados de Dios, vuestra elección. Entonces, conociendo su elección, o amados hermanos, esta elección que vino por Dios. Ahora, elección es un término bíblico muy importante. Debemos preguntar, ¿quién está hablando? Porque cuando el Mesías se refiere a los elegidos, está hablando principalmente sobre el pueblo judío, los descendientes de Jacob, los que están en ese pacto especial. Pero cuando Pablo habla sobre elección, él se refiere a los elegidos, pero en referencia a los creyentes, todos los creyentes, judíos y gentiles por igual. Y a esta palabra elegidos, cuando la oímos, mucha gente quiere agregarle un montón de implicaciones, insertarle una serie de ideas adicionales y darle un concepto mucho más amplio de lo que la palabra realmente significa, que es escogidos. Ahora, Dios, ¿cómo escogió a tal individuo para su reino? Algunos enseñan, y son falsos maestros, que Dios, porque es soberano, y claro que es soberano, pero ellos dicen, Dios, que es soberano, puede elegir a quien Él quiere elegir, y por eso Él elige a algunos y rechaza a otros. Y a quienes elige, les da una gracia irresistible, es decir, que esa gracia, ellos no la pueden rechazar. Ellos van a llegar a la fe, y Dios hará que ellos lleguen a la fe. Y ellos creen que esa gracia irresistible con la que Dios los golpea, por así decirlo, producirá regeneración. Y esa regeneración causará que ellos crean. Pero, ¿saben qué es lo interesante? Que bíblicamente vemos que la salvación conduce a la regeneración, y no al revés. Noten lo que dice aquí la Escritura. Es que la Escritura responde sus propias preguntas. Cuando habla aquí, leamos el texto de nuevo, versículo 4, leemos aquí, conociendo, amados hermanos, por Dios, vuestra elección. Dice aquí que esta elección, ¿qué es lo que dice inmediatamente después? ¿Es acaso que Dios simplemente eligió a unos y rechazó a otros? Bueno, no es por accidente que lo primero que lees en el siguiente verso, verso 5, es nuestro evangelio. El evangelio que vino a los tesalonicenses fue el que produjo el cambio, fue el centro. Que ellos recibieran el evangelio fue fundamental para que ellos hubiesen sido escogidos por Dios. Cada quien es elegido conforme a su respuesta al evangelio. Ahora, eso no significa que nosotros juguemos algún rol en nuestra salvación. Nuestra salvación fue lograda eternamente por el Mesías con la obra que Él completó en la cruz. Muchas veces les he dicho que Dios confirmó eso cuando levantó al Mesías Yeshua de entre los muertos. Eso se ha testificado. Lo escuchamos y cuando decimos que sí, eso no es una obra nuestra. Decir que sí es simplemente recibirlo. Y cuando lo recibimos por fe, ¿cuál es el resultado? Seremos escogidos por Dios. Me dirás, la Biblia dice que fuimos escogidos antes de la fundación del mundo. Y claro que sí, porque Dios lo sabe todo. Nos escogió, pero aquí está la clave. No es posible ser escogido si no se está en el Mesías. Seguimos. Verso 5. Porque nuestro evangelio no llegó a vosotros en palabras solamente, sino también en poder y en el Espíritu Santo. Ahora, lo más importante aquí es poder y el Espíritu Santo. Una de las cosas que siempre debe venir a nuestra mente cuando se habla sobre el Espíritu Santo es que Él obra en nuestras vidas para traer la justicia de Dios. No solo para ser declarados justos y que podamos entrar al reino de Dios, sino para que vivamos con una conducta de justicia. ¿Cuál es la relación? Bien, el Espíritu Santo habla sobre orden. Y noten que justo antes de nombrar al Espíritu Santo, habla de poder. Nuestro evangelio no llegó a vosotros solamente con palabras, sino con poder y en el Espíritu Santo. Ahora, esto es lo que dice la Escritura. Nosotros tenemos el poder por medio del Espíritu Santo con el fin de demostrar y ser testigos del orden de Dios para nuestras vidas. Y su orden para nuestra vida no es más que un sinónimo de la voluntad de Dios. ¿Realmente quieres la voluntad de Dios? Piensa en esto. Dios conoce todas las cosas. Nada lo toma por sorpresa. Él tiene visión perfecta sobre lo que pasará a futuro y Él tiene un plan para tu vida. Resulta demasiado necio que la gente ore pidiendo lo que ellos desean, rogándole a Dios para que bendiga sus anhelos y que cumpla sus deseos en vez de la voluntad de Dios. La fe es decir no a lo que yo quiero y sí a lo que quiere Dios, porque entendemos que lo que Él quiere es lo correcto, que lo que Él quiere es lo mejor, que lo que Él quiere traerá buenos resultados, totalmente diferente a si lograra lo que yo quiero. Noten cómo se desenvuelve la Escritura. Porque nuestro evangelio no llegó a vosotros por palabras solamente, sino también en poder y en el Espíritu Santo, y también en lo que pudiéramos traducir como plena certidumbre, tener total y completa seguridad. Y esto es lo importante, porque cuando recibes el evangelio, debes tener plena certidumbre, total seguridad, de que lo que Dios te ha dicho con respecto a ser salvo, a ser una persona de reino, un santo,

era nuestro estilo de vida. Ese era su testimonio. Pablo dice, quiero que recuerden tal como dice aquí, ustedes saben cómo, de qué manera, nosotros éramos ante ustedes y también entre ustedes, es decir, por causa de ustedes, por su bienestar. Verso 6. Y ustedes, como resultado de esto, de la influencia que Pablo, Timoteo y otros más tuvieron, otros creyentes que estuvieron con Pablo y sirvieron allí, dice, y ustedes se convirtieron en imitadores de nosotros y del Señor. Ahora, eran imitadores de Pablo, y podríamos decir incluso del Señor. Ellos no solo hacían lo que Pablo hacía, sino que andaban como el Mesías quería que anduviesen. Vivían de una manera que manifestaba la presencia del Mesías en su vida, haciendo las cosas que él haría. Y noten lo que dice justo después. No solo que se han convertido en imitadores nuestros, como también del Señor, sino que ahora dice de qué forma lo haremos. ¿Cuál es la clave? Y está justo aquí, dice, recibiendo la palabra, atención con esto, con mucha aflicción. Literalmente es el término para tribulación. Así que mediante mucha tribulación, la tribulación puede obrar en nuestra vida y obrará en nuestra vida con el fin de traer cambios, darnos una perspectiva diferente para colocarnos en un rumbo diferente para que finalmente nos demos cuenta de algo de lo cual hemos venido hablando en el estudio de hoy, sobre nuestra obra y el camino que debemos seguir. La tribulación, aunque Dios no es quien la genera, Él puede usarla para un propósito glorioso. Así que, una vez más, la Escritura nos enseña esto. Ustedes se han convertido en imitadores nuestros y también del Señor, habiendo recibido la palabra en mucha tribulación. Pero noten cómo termina. También dice, con gozo, el gozo del Espíritu Santo. ¿Qué es el gozo del Espíritu Santo? El gozo del Espíritu Santo es lo siguiente. Cuando yo estoy caminando con Dios y el enemigo me ataca, el Espíritu Santo viene a obrar, nos defiende, ayuda, asiste, empodera y nos da sabiduría para que podamos tener la victoria. El gozo del Espíritu Santo se trata del Espíritu Santo guiándonos a la victoria, conduciéndonos a no caer presa de los ataques y los engaños del enemigo. Verso 7. De tal manera que ustedes se conviertan en ejemplos para todos aquellos creyentes, para todos los creyentes en Macedonia y en Acaya. Piensen en esto. ¡Qué testimonio tan poderoso! Este que ha logrado impactar a dos regiones, Macedonia y Acaya. Este grupo estaba ubicado en Grecia, en una ciudad llamada Tesalónica, pero su influencia trascendió mucho más allá de sus fronteras. ¿Quién lo permitió? Dios mismo. Y Dios hará lo mismo por todo aquel que camine sinceramente en la verdad de Dios, a pesar de que puedan sufrir muchas tribulaciones. Verso 8. Porque partiendo de ustedes, la palabra del Señor fue divulgada no solo en Macedonia y Acaya, sino que fíjense bien, esta palabra fue divulgada por su fe y dice que también a todo lugar donde su fe en Dios se ha extendido. Hubo una variedad de lugares donde su fe no solo estaba con ellos, sino que impactaba a otros, produciendo un resultado. Caminar en la fe y ser obediente a Dios puede producir grandes cambios, incluso en cosas de las que quizás no estamos conscientes. Dios responderá a las oraciones y se moverá en la vida de gente debido a la fe y la fidelidad de otras personas. Pasemos ahora a la segunda parte del verso 8. De modo que nosotros no tenemos necesidad de hablar nada. Pablo dijo, saben, nosotros recorremos las ciudades y vemos los efectos, los resultados de su servicio a Dios.

0: al punto de que cuando vamos ya ni tenemos que hablar, no tenemos que ministrar, sino que podemos ver el impacto que ustedes han tenido, el poderoso resultado de su fidelidad y de su fe. Verso 9. Porque ellos mismos fueron nuestro reporte de cómo ha entrado a ustedes. Lo que dice este pasaje suena un poco extraño si lo leemos en el idioma original. Lo repetiré. Porque ellos mismos, es decir, los tesalonicenses, ellos mismos fueron nuestro reporte. Y el reporte dice, ¿cómo hemos logrado entrar a ustedes? Y esa entrada en esta comunidad, ¿qué resultado trajo? Dice aquí, y cómo ustedes se han convertido a Dios de los ídolos. Ese es el resultado. Ellos tenían un acceso a puertas abiertas con el fin de hacer cosas que produjesen un cambio mayúsculo en este lugar. Entendamos que la Grecia antigua estaba repleta de ídolos, repleta de elementos que estaban en conflicto con Dios. Pero debido a Pablo y Timoteo y otros siervos de Dios, se produjo un cambio que impactó mucho más allá de esta ciudad, de esta comunidad, logrando que estos pueblos le dieran la espalda a los ídolos y se dedicaran, como dice aquí, a servir al Dios vivo y verdadero. ¿No te gustaría tener un impacto en la gente que los desvíe de todo aquello que no es de Dios para atraerlos a servir al Dios vivo y verdadero? De eso es de lo que se trata. Un verso más y terminamos. Y esperar a su Hijo. Ahora, la venida de su Hijo es un evento de reino. No significa que el reino será establecido cuando el Mesías venga por los creyentes, pero significa esto, que vamos a entrar en el reino de los cielos, gracias a ello. Esta espera que hacemos con la certeza de que Él viene a hacer lo que prometió que haría, tiene un resultado. Noten lo que dice en el verso 10. Y esperar a su Hijo de los cielos, a quien Él resucitó de entre los muertos, a Yeshua. La resurrección de Yeshua de entre los muertos ocurrió hace unos 2,000 años atrás. Esa resurrección, que le otorgó el nombre que es sobre todo nombre, y si miramos proféticamente a este siervo sufriente, a este que es semejante al Hijo de Dios, él es el Hijo de Dios, pero hay un verso que dice que es semejante al Hijo de Dios como una figura literaria que implica que en efecto él es el Hijo de Dios. Traerá un gran beneficio para nosotros. Y por eso es que esperamos su regreso, como dice aquí, y esperar a su Hijo de los cielos, a quien Él resucitó de los muertos, a Yeshua. ¿A qué viene? Él viene para librarnos de la ira de Dios. Es lo que dice, para librarnos de la ira venidera. Lo que esto nos dice es lo siguiente. Si yo soy un seguidor del Mesías, y esa fe es genuina, ella se manifestará. Yo ejerceré un impacto sobre los demás, y esto tendrá un impacto en mí, porque yo no experimentaré la ira de Dios. La ira de Dios no está preparada para los creyentes, está preparada para los no creyentes. Y un remanente, cuando lleguen esos momentos difíciles, el remanente de la casa de Israel llegará a la fe. Mi esperanza y mi oración es que tú y yo podamos tener influencia en este mundo para jugar un rol en que esa transformación se haga realidad para más y más personas. Cierro con esto hasta la próxima semana. Que Dios les bendiga. Shalom desde Israel.
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4: Dice el Señor: no andes preocupado por tu vida, por lo que vas a comer y beber, ni por tu cuerpo con qué te vas a vestir. ¿No es más importante la vida que el alimento, y más valioso el cuerpo que la ropa? Fíjate en las aves del cielo: no siembran, ni cosechan, no guardan alimentos en graneros. Y así el Padre del cielo, tu Padre, las alimenta. ¿No vales acaso tú mucho más que las aves? ¿Crees que por mucho preocuparte puedas añadir un centímetro a tu estatura? ¿Y por qué te preocupas tanto por la ropa? Mira cómo crecen las flores del campo y no trabajan ni se fatigan. Yo te digo que ni Salomón, con toda su riqueza, se pudo vestir como una de ellas. Y si Dios viste así a las flores silvestres, que hoy brotan y mañana se marchitan, ¿no crees que hará mucho más por ti? No andes tan preocupado ni digas: ¿tendré algo de comer o qué beberé? ¿Tendré ropa para vestirme? Los que no conocen a Dios se afanan por esas cosas. Pero el Padre del cielo, tu Padre, sabe que necesitas todo eso. Por eso, busca primero el reino y la justicia de Dios, y se te darán también todas esas cosas. No te preocupes por el día de mañana, pues el mañana se preocupará por sí mismo. A cada día le bastan sus propios problemas.

0: Shalom and greetings, everybody.
1: Shalom, saludos para todos. Les habla Cristian de Amarasa, Israel, en Australia. Bienvenidos al programa de hoy. Me alegra que nos acompañen. Oro porque la enseñanza de hoy sea de bendición para ustedes. El tema hoy es Yeshua, Jesús, como juez. Un tema muy importante, sobre todo en el contexto de los últimos días. Una vez más, le doy la bienvenida a Baruch, desde Israel. Bienvenido, Baruch. Me alegra verte también, Cristian. Es maravilloso poder usar la tecnología para enseñar la palabra de Dios. Es muy bueno tener esta herramienta. Como dije en mi introducción, hoy discutiremos un tema muy importante. Bueno, todo lo relativo a las enseñanzas de la Biblia es muy importante, pero me gustaría decir desde el principio que, aunque vamos a hablar de Yeshua, Jesús, como juez, muchas veces la gente me llega y dice, sí, pero Dios es amor y Jesús es amor. Y quisiera decir desde el principio que estoy totalmente de acuerdo con eso. La escritura, que es muy utilizada en todo el mundo, dice, porque tanto amó Dios al mundo que dio a su Hijo unigénito. En ese aspecto, claro que Dios es amor. Yeshua es amor. Él pagó el sacrificio máximo. No hay discusión sobre eso. Pero desafortunadamente, no en muchas iglesias se enseña que Yeshua también es un juez y él va a juzgar a las naciones, lo cual es muy importante. Así que gracias por apartar este tiempo. Hoy vamos a ver unas cuantas escrituras y abriremos con algunas de ellas. Gracias de nuevo por tu tiempo, Baruch, y si estás listo, iniciemos. ¡Comencemos! Maravilloso. Voy a compartir pantalla como siempre lo hacemos, para que los que nos están viendo puedan observar los pasajes de la Escritura que veremos hoy. Y vamos a empezar en este momento. Quisiera arrancar con Juan 5:22. Esta es la versión King James en inglés, pero Baruch, puedes hacer una traducción palabra por palabra o cualquier comentario que creas conveniente en cada pasaje. Porque el Padre no juzga a nadie, sino que ha dado todo juicio al Hijo. Primero que todo, debemos entender que fue Yeshua el que murió por nosotros. Como lo señalaste, ese que nos amó tanto, Él es el juez. Y si estamos en una relación de pacto con Él a través del Evangelio, podemos sentirnos seguros y confiados. Pero una de las cosas que la gente descuida es que siempre hay que prestar mucha atención al modo en que se hace referencia al Mesías, a nuestro Salvador. Aquí Él es llamado el Hijo, y un aspecto del Hijo es que Él trae honor, trae gloria a su Padre. Así que Él va a juzgar de una manera que glorifique a Dios al final. Y lo que mencionaste hace unos minutos, mucha gente dentro del cristianismo quiere sacar todo este concepto de juicio de la discusión. Y la seriedad del juicio de Dios puede verse en la cruz. Sí, eso es manifestación de su amor, pero nos muestra qué tan lejos está dispuesto a llegar Dios para castigar los pecados, y si rechazas la cruz, entonces experimentarás ese juicio severo en carne propia. Y la clave en todos los aspectos del juicio es el Mesías. Si lo recibes, Él toma ese juicio de condenación eterna sobre sí por nosotros. Si lo rechazas, entonces tú recibes esa condenación eterna sobre ti. La cruz nos dice que Dios va en serio acerca del juicio y no deberíamos descartarlo como si ya no fuera relevante. Muchos de los pasajes que veremos hoy señalan su retorno y su llamado en ese tiempo para juzgar. Correcto, gracias. Una continuación de esa escritura creo que está en Juan 5:27, dice, y le ha dado autoridad de hacer juicio también, porque Él es el Hijo del Hombre. En las escrituras que tenemos para hoy, así como en muchas otras, veremos una y otra vez que el juicio es necesario para el establecimiento del reino de Dios. Uno de los aspectos del juicio es poner las cosas en orden. Y ese orden no obedece a lo que quiera una persona u otra, sino que siempre se relaciona con la voluntad de Dios. Y uno de los textos que mostraremos dentro de poco tiene que ver con la justicia. El juicio de Dios traerá justicia, y existe una estrecha relación entre la justicia de Dios y sus estándares, sus instrucciones, sus mandamientos. Y por eso cuando miramos el reino milenial, tenemos ese verso que nos es familiar, «Ki mitzion tetzé Torah», y la ley saldrá de Sion. Y creo que no hay mucho debate entre los eruditos bíblicos respecto a que Sion se relaciona con el reino, específicamente con el reino milenial. Y los estándares que Dios usará para gobernar ese reino son sus mandamientos, los cuales no son un instrumento para volver a alguien justo, sino que son instrumentos que definen lo que es la justicia. Así que el juicio de Dios va a traer un carácter justo a este mundo que se convertirá en su reino. Y el Mesías es quien se asegurará de eso. Así que Él vendrá, y debemos recordar que viene con una vara de hierro. Su juicio es sincero, es real. Va a venir, como dijiste, con toda autoridad, la autoridad de Dios Padre que Él ha heredado. Y eso debería hacernos ver las cosas con mucha seriedad y examinarnos a nosotros mismos para ver si estamos manifestando su justicia en nuestra vida.
0: Así es, gracias. El siguiente pasaje que veremos también está en el libro de Juan, Juan 9:39, y Jesús dijo, «Para juicio he venido yo a este mundo, para que los que no ven, vean, y los que ven, queden ciegos». Esta es una escritura muy poderosa que vas a explicar un poco ahora, pero veo el énfasis en que Yeshua viene, viene como juez y viene con el propósito de juicio.
1: Esto nos da una perspectiva. Toda esta afirmación vino dentro de un contexto muy importante: la sanación de un hombre ciego, uno que había nacido ciego. Y el énfasis aquí es que Él le habla al mundo en nuestra condición natural, de que nacemos ciegos espiritualmente, y es solo con la revelación de Dios, a través del Mesías, que podemos tener una perspectiva de reino, una perspectiva celestial para ver las cosas. Así que Él dice aquí, para juicio. Esa es una declaración poderosa. Él ha venido al mundo para juicio. Y de nuevo, los que simplemente descartan esto, y conozco a muchos, sé de un famoso pastor en Estados Unidos que hace énfasis continuamente en que él está supuestamente centrado en el Evangelio y que él enseña principalmente sobre los cuatro Evangelios. Claro que usa otras escrituras también, pero dice que quiere enfatizar las enseñanzas de Jesús y eso está bien, pero nunca toca el tema del llamado del Mesías al arrepentimiento, ni el tema del juicio, ni el tema de la condena por el pecado. Pero cuando vemos esta escritura, vemos que dice que es para juicio que ha venido principalmente, para poner las cosas en orden y manifestar su juicio. Él manifestará la justicia de Dios que traerá claridad, y es por eso que la sanación de un hombre ciego va a traer claridad divina al mundo. Y esa claridad se relaciona con las expectativas de Dios, lo que Él espera que sea el mundo que Él creó. Y hoy, tristemente, estamos muy pero muy lejos de que este mundo se asemeje siquiera un poco a lo que Dios lo había llamado a ser, al por qué Él lo había creado. Y es por eso que habrá grandes cambios y es el juicio el que será el catalizador para que ocurra un cambio justo.
0: Correcto, gracias. Y eso que mencionaste, bueno, no es solo ese caballero que mencionaste el que enseña de esa manera, sino que hay muchos otros que dejan de lado las enseñanzas sobre este tema. Y eso es algo que, en mi humilde opinión, le está haciendo mucho daño a la iglesia porque no están siendo preparados, no están siendo llevados al arrepentimiento. Incluso Juan el Bautista decía, arrepiéntanse porque el reino de Dios está cerca. Se habla muy poco de estas dos cosas, del arrepentimiento y de ese juicio que vendrá, así que estoy totalmente de acuerdo contigo en lo que dijiste. Vamos a pasar a Hechos capítulo 10, verso 42. Y él nos mandó a que predicáramos al pueblo y testificáramos que él es el que Dios designó por juez de vivos y de muertos. Muy importante esta palabra, Baruch. ¿Cuál es tu opinión al respecto? Bien, nuevamente, vemos que esto tiene relevancia con los tiempos finales. Siempre que se menciona la resurrección, juzgar a vivos y muertos, hay una conexión con la resurrección para el juicio de Dios. En este versículo de la Escritura, vemos que Pedro estaba predicando, revelando la verdad a Cornelio. Y era la primera vez que el Evangelio era llevado a un gentil. Y este es un paradigma para que la verdad saliera no solo a una, sino a muchas naciones. Pero en la traducción que tú tienes, sale la palabra designó u ordenó. Y creo que en el siguiente pasaje, que también es del libro de Hechos, veremos otra vez esa palabra, designó. Esa palabra es muy contundente. La gente construye cosas sobre esa palabra. Dios ha designado previamente y líneas parecidas. Lo que me gustaría comentar es que esta palabra en griego es la palabra orizo. Ahora bien, aquí hay dos palabras relevantes, orao y orizo. Ambas vienen de la misma raíz y la terminación, sea iso o ao, estos dos sufijos son dos tipos de verbos diferentes, pero la raíz significa, en este caso, ver. Creo que en español, cuando oímos el verbo designar y el verbo ver, tienen significados muy diferentes para nosotros, ver y designar. Pero lo que sucede aquí es que la palabra orizo significa tener un patrón y buscar una concordancia con ese patrón. De modo que hay un objetivo, hay una meta, un logro que se está buscando alcanzar. Y cuando dice que el Mesías fue designado por Dios, lo que quiere decir es que Dios Padre miró y vio que su Hijo alcanzaba el objetivo. Él cumplió con el patrón, lo que Dios había visualizado que debía ser un juez. El Mesías cumplió con eso. Así que cuando dice que Él lo designó, esa es una confirmación de que Yeshua, en forma perfecta, completa y total, va a mediar el juicio para producir los objetivos de Dios. Y Él hará eso. Y los vivos y los muertos implican a aquellos que son justos espiritualmente para Dios. Un pacto es un instrumento de vida. Aquellos que rechazan el pacto experimentarán una muerte espiritual eterna. De manera que con este juez que Dios ha visto que es adecuado para ser el juez, nadie podrá escapar a su juicio. Así que muchas veces la gente dice, no me interesan las cosas religiosas ni espirituales, solo quiero vivir mi vida como yo quiera. Y todo lo que hagas va a ser medido y contrastado con los estándares de Dios, y será el Mesías el que pague el precio final por el perdón. Y si rechazas eso, entonces deberás encarar las consecuencias de esa desobediencia por toda la eternidad.
1: Correcto, y toquemos esta escritura que básicamente está alineada con lo que acabas de decir, Hechos 17:31, donde dice, por cuanto Él ha establecido un día en el cual ha de juzgar al mundo con justicia por aquel hombre a quien Él designó. Eso fue lo que comentaste hace un momento. Él ha dado seguridad de esto a todos al haberle levantado de los muertos.
0: De nuevo, la resurrección muestra que Él vino al mundo para un propósito de reino. La resurrección. Para cuando estamos grabando esto, hace unas semanas atrás, mucha gente en todo el mundo celebró el nacimiento del Mesías. El nacimiento del Mesías es importante. Debemos estudiar eso, compartirlo, pero nunca se nos ha mandado a hacer eso como una festividad. Pero cuando vemos la resurrección, esto es lo que la Escritura resalta más. Lo que más se exalta y se enfatiza es su resurrección. Y eso es porque no es el nacimiento, sino la resurrección, lo que se relaciona con el reino. Y realmente me gusta uno de los aspectos que vemos en este verso. Allí donde dice, Él ha de juzgar al mundo, es decir, que no quedará nadie excluido, nadie quedará exento, con justicia. Eso nos dice que Él vendrá con una mentalidad muy distinta a la del mundo. El mundo no está buscando ni está interesado en la justicia, sino que rechazan los estándares de Dios. Pero aún así, Él vendrá. Y al final donde dice, Él nos ha dado seguridad, eso es que el pago ha sido realizado por completo, que su obra fue suficiente. A mí me gusta mucho la palabra seguridad. Y volviendo al contexto del versículo anterior, se trata de la remisión, se trata del perdón, de la redención que trae ese perdón de nuestros pecados. Así que es muy significativo que cuando Dios habla de juicio, de la severidad de eso, suele haber mención en los versículos inmediatamente anteriores o posteriores de cómo Dios ha dado su provisión para que podamos sobrevivir a su juicio, para que podamos pasar a través de su juicio, pero solo con esa provisión. De modo que Él es juez, pero Él ha pagado el precio para que su juicio no nos consuma, sino que su juicio nos afirme a causa de esta relación de pacto que tenemos.
1: Gracias por decir eso. Pasamos al siguiente pasaje en Romanos capítulo 2, verso 16. En el día en que Dios juzgará los secretos de los hombres por Jesucristo conforme a mi evangelio. Antes de cederte el turno, Baruch, mencionaste algo que se correlaciona bien con este pasaje que siempre toca mi corazón. Se trata de que a todos nosotros, sea quien sea, nos llegará el día en que deberemos pararnos delante de Cristo. Así que pienso también en el pasaje que dice, toda rodilla se doblará y toda lengua confesará que Él es el Señor. Ahora bien, es por eso que siempre invito a la gente a que acepte ese regalo gratuito de la salvación al doblar rodilla ante Yeshua como Señor y Salvador de su vida, porque llegará el día en que tendrás que pararte delante de Él, y yo prefiero doblar mi rodilla ahora ante Él que no doblar mi rodilla ni recibirlo como mi Señor y Salvador y tener que afrontar consecuencias eternas. Bien, tus comentarios, Baruch, sobre Romanos 2:16. Ese concepto que compartiste es muy importante, y los beneficios de hacerlo. Ahora, todos tendrán que hacerlo, doblar la rodilla y confesarlo. Todos lo harán. La pregunta es, ¿voy a hacer eso en este cuerpo mientras aún respiro y tomaré esa buena decisión para tener bendición eterna y estar en la presencia de Dios en comunión con Él por toda la eternidad? ¿O voy a rechazar esto ahora? Y cuando lo haga, será luego de mi muerte. ¿Lo haré por primera vez después de mi muerte y en ese juicio del gran trono blanco? Toda la gente lo reconocerá en ese punto como Rey de Reyes y Señor de Señores, pero no será para salvación. Ese reconocimiento será ya durante el juicio eterno que caerá sobre ellos. Pero en cuanto a Romanos capítulo 2, había muchos judíos en Roma. Pero en esta sección, si vemos el contexto, Él le estaba hablando o predicando principalmente a los gentiles. Y cuando dijo, los secretos de los hombres, Él estaba hablando de la conciencia, de esas cosas que llevamos dentro. Y en el verso anterior, creo que el verso 14, si no me equivoco, este es el 16, pero dos versos atrás se hablaba de que a los gentiles no se les daba la ley, pero ellos tenían una ley, dice allí, una ley para sí mismos. Y muchos teólogos ven esto como la conciencia que tiene todo ser humano. Gracias a nuestra conciencia, podemos discernir hasta cierto punto lo que es bueno y lo que es malo. E incluso los gentiles que nunca recibieron la ley formalmente, si iban en contra de su conciencia, son igual de culpables, igual de desobedientes que uno que sí haya recibido la ley, pero la ha rechazado. Así que habla de todas las personas, sean judíos o gentiles, hayan recibido o no la ley formalmente, y habiéndolo confirmado, todos serán considerados culpables porque Dios sabe. Él puede juzgar los pensamientos secretos. Él sabe que la conciencia me dijo que no hiciera eso, pero lo hice de todos modos, así que soy un pecador, soy un candidato para su juicio. Pero Él ha de venir al mundo, y noten que en el verso 16 dice, conforme a mi evangelio. El evangelio funciona incluso para aquellos que no conocen todas las leyes de Dios. El evangelio también puede redimirnos por esas veces que hemos violado lo que dice nuestra conciencia, ese regalo que Dios le ha dado a toda la humanidad para discernir hasta cierto punto lo bueno y lo malo. Así que lo que dice aquí es que el evangelio es relevante. Unos decían que el evangelio era solo para los judíos. Aquí él estaba diciendo que el evangelio es relevante para toda la humanidad. Y es triste que hoy esto pareciera haberse volteado, y ahora mucha gente piensa que el evangelio es solamente para las naciones y no para Israel. La Biblia está diciendo que es para todas las personas. Fue dado primero, al igual que la Torá, al pueblo judío. Pero el evangelio es para todas las personas, para que podamos redimirnos de esos actos secretos de desobediencia que quizás nadie más conoce, pero Dios sí.
0: Eso también muestra cuán compasivo es Él.
1: Amén.
0: El siguiente pasaje está en 2 Corintios capítulo 5, verso 10. Hablamos algo de esto recientemente, pero veamos esta escritura un poco más en detalle. Porque todos nosotros debemos comparecer ante el tribunal de Cristo para que cada uno reciba según las cosas que haya hecho estando en el cuerpo, sea bueno o sea malo. Esto también, en mi opinión, es una referencia a que Yeshua, Jesús, es un juez tan perfecto que Él también recompensará las buenas obras que hayan hecho los creyentes. Corrígeme si me equivoco, Baruch.
1: Ese es justamente el contexto principal aquí. Y lo que dices es correcto. Hay un juicio solo para no creyentes. Finalmente, ese será el juicio del gran trono blanco. No habrá ni un creyente, ni siquiera uno, que vaya al juicio del gran trono blanco. Todos los que comparezcan allí es porque sus nombres no están escritos en el libro de la vida y no tienen esperanza alguna. Este pasaje, al igual que otro que me parece que veremos en un rato, hace más énfasis en los creyentes, en que nosotros tendremos un juicio, pero ese juicio, para nosotros, no es sobre dónde pasaremos la eternidad. Eso ya está decidido. Este juicio, cuando comparezcamos ante el Bima o el Tribunal del Mesías, es eso que tú mencionaste, un juicio de recompensas. Él va a observar tu vida, Cristian. Él va a observar mi vida. Y nosotros quizás sufriremos pérdidas. Y creo que hablaremos más de eso en 1 Corintios capítulo 3. Pero puede que suframos una pérdida de recompensas o que recibamos recompensas, dependiendo de lo que hayamos hecho. Así que lo que hayamos hecho, nuestras obras, no determinan el lugar donde pasaremos la eternidad. Si será en el reino de Dios, o Dios no lo quiera, en el lago de fuego y azufre. Nuestras obras no determinarán eso. Lo que determina eso es lo que hagamos con el evangelio. Pero luego de que somos salvos, mis obras son muy relevantes, no porque ellas determinen dónde pasaré la eternidad, sino para determinar qué voy a recibir, qué tipo de recompensas tendré. Y hay otro pasaje que señala que estas recompensas, ¿qué haremos con ellas? Estas coronas las pondremos a sus pies en reconocimiento de que esas cosas buenas que hemos hecho fueron gracias a que Él habitaba en mí. Él recibe toda la alabanza, toda la gloria. Nosotros tendremos recompensas que también se relacionan con nuestra autoridad en el reino milenial. Se habla de que gobernaremos y reinaremos con el Mesías. Hay una escritura que habla de ser un buen mayordomo, de que si eres fiel en lo poco, serás fiel en lo mucho, y regirás sobre mucho. Así que hay recompensas eternas, Y es a esto que se refiere este pasaje de 2 a los Corintios capítulo 5. Está dirigida solo a creyentes, habla de lo que recibiremos en la eternidad por nuestra fidelidad, porque aunque sean nuestras obras, Él es la causa de todo eso.
0: Qué incentivo tan increíble para nosotros, ¿cierto? Es decir, son maravillosas noticias. Vamos ahora con 2 a Timoteo, capítulo 4, verso 1. Te encargo, por tanto, ante Dios y el Señor Jesucristo, quien juzgará a vivos y muertos en su manifestación y su reino.
1: Una vez más vemos un énfasis en los vivos y los muertos, tanto esos que están asegurados espiritualmente como los que están muertos espiritualmente. Y vemos que, al fin y al cabo, su manifestación, cuando Él venga a establecer el reino, y esas dos cosas se relacionan al final del versículo, su manifestación, y esta sería su segunda venida, cuando Él vuelva a Jerusalén para establecer el reino milenial. Así que Él vendrá con ese propósito. Él vino la primera vez para dar una invitación y hacer las acciones necesarias para que pudiéramos estar en el reino. Cuando venga la segunda vez, vendrá a poner las cosas en orden, a establecer el reino. Noten lo que dice, y se resalta esa frase que dice, te encargo, que significa te imploro, te ordeno, ante Dios y el Señor Jesucristo. Esto señala la relación Padre-Hijo, la divinidad del Mesías, y que Él ciertamente será quien actúe según la voluntad de su Padre. Y eso es algo que vemos una y otra vez en las Escrituras. Sobre sus actos, el Evangelio de Juan señala que en su primera venida, Él hizo la voluntad del quien lo envió. Él no hizo nada por su cuenta, fue totalmente sumiso. Él volverá, en la segunda venida, para heredar todo lo que su Padre tiene. Él lo está heredando, pero Él lo llevará a cabo de tal manera que le traiga gloria. El Hijo Eterno le traerá gloria eterna a su Padre Celestial. Y todo está enmarcado en el concepto de la segunda venida y el establecimiento de su reino mediante el juicio. Y aún no lo hemos dicho, pero quisiera señalar que hay dos aspectos del juicio, y está el aspecto de la condenación y también el de la vindicación. Y allí está la dicotomía. Para aquellos que han aceptado el Evangelio, su juicio será una fuente de vindicación. Podremos presentarnos allí y experimentar esa victoria, esa liberación. Es por eso que en el libro de Apocalipsis, por muchas razones, las huestes celestiales, los ángeles, los ancianos, todos se regocijan y alaban a Dios por su juicio. Pero a aquellos que rechazaron el plan de salvación y la provisión de Dios, el juicio se les administrará en la forma de condenación eterna. Así que es un solo juicio, pero hay dos caras en la moneda, condenación y vindicación.
0: Excelente, gracias. Hay un asunto que la gente ha comentado, y para serte sincero, eso estuvo en el corazón de mi esposa, y se trata de hablar y mirar las escrituras que se relacionan con la era de la trilla. Aquí tenemos el pasaje de Mateo 3, versos 11 al 13. Yo en verdad los bautizo en agua para arrepentimiento, pero el que viene detrás de mí es más poderoso que yo, cuyo calzado yo no soy digno de llevar. Él los bautizará en Espíritu Santo y fuego. Su aventador está en su mano y limpiará muy bien su era de trilla y recogerá su trigo en el granero, pero quemará la paja en el fuego que nunca se apagará. Obviamente, este es Juan el Bautista hablando de Yeshua. Háblanos, por favor, de la importancia de este pasaje y también háblanos un poco sobre la era de la trilla y qué significa esto para nosotros.
1: El lugar de la trilla más famoso, la era de trilla más gloriosa, es el monte del templo,
0: y es tan significativo que el lugar donde se erigió el templo de Dios y donde será edificado de nuevo es una era de trilla, porque es así. La trilla involucra una separación. Hay una acción que se efectúa para que el grano bueno, útil, agradable, eso que se deseaba tener, pueda ser recibido y desechar así la paja. De manera que tu esposa Margarita tiene razón. Esta es una parte muy importante del juicio. Está muy relacionada con eso. Muchas veces olvidamos que cuando vuelva el Mesías, todos conocemos ese pasaje, Él separará las ovejas de los cabritos. Así que el juicio de Dios tiene ese aspecto de trilla, de separación. Con respecto al monte del templo, David adquirió una era de trilla para la adoración. En la adoración se hace eso. Hay cosas en mi vida que no le agradan a Dios y es mediante la adoración. La adoración a veces trae revelación. Al entrar en la presencia de Dios, también puedes recibir su perspectiva. Estar en su presencia nos da una perspectiva diferente. Así que la adoración me muestra las cosas de las que necesito separarme en mi vida, las cosas que necesito desechar, esas cosas que no son agradables para Dios. Y como parte de esa trilla, hay una acción de machacado para separar esa paja, como dice aquí. Eso que no es útil, que no nutre, eso que no produce nada, y poder llevarlo para ser quemado. Y sabemos que cuando Dios hizo su primer juicio en el mundo, en tiempos de Noé, lo hizo a través del agua. Él prometió, y muchos lo interpretaron como que prometió nunca juzgar al mundo otra vez, pero eso no fue lo que dijo. Él prometió no juzgar al mundo con agua. En los últimos días, en los tiempos finales, Él juzgará al mundo con fuego. Y esto nos habla no solo de destrucción, sino que el fuego tiene que ver con depuración. De modo que habrá una separación. Una parte será destruida eternamente y la otra será depurada para la eternidad, será refinada. Así que la trilla implica esa separación en dos grupos. Y es por eso que tenemos condenación para unos y vindicación para otros. La trilla es otra forma de referirse a estos dos aspectos, a esa separación que ocurrirá por medio del juicio del Mesías.
1: Gracias, Baruch. También hay otra cosa que la gente me ha preguntado. Yo soy de los que creen que estamos entrando en los últimos días. Una vez más, tú y yo estamos de acuerdo. Nunca hemos dado una fecha. Solo el Señor lo sabe, pero creo que estamos entrando en los últimos días. En tu opinión, ¿esto es algo que el Señor está haciendo ahora con la iglesia o con el cuerpo de Cristo? ¿Una separación? ¿O aún no ves eso?
0: Sí, veo eso de manera contundente. De hecho, es una de las cosas que me hace creer que nos estamos acercando. Dios puede acelerar las cosas, puede hacer que vayan más lento también. No sabemos si estamos hablando de unos pocos años más antes de entrar en ese tiempo decisivo de la semana 70 de Daniel. Pero sí sabemos que aún no estamos en esa semana 70 porque aún no hay un templo en Jerusalén. Pero estamos viendo cosas, un alejamiento, una apostasía, un distanciamiento de la sana doctrina. Y creo firmemente que todas estas cosas están sentando las bases que van a crear la situación para que empiecen los eventos de los últimos días, que iniciarán con esos dolores de parto. Creo que estamos muy cerca, pero de nuevo, faltarán 5 años, 20 años, eso no lo sé, pero estamos yendo hacia allá. Y creo que lo hablamos. Las cosas están convergiendo porque vemos proféticamente una característica del mundo, una mentalidad del mundo que hace propicio el juicio de Dios. Y este periodo se termina con su juicio, pero habrá una manifestación de por qué su juicio es justo, de por qué es santo y apropiado que Él juzgue el mundo. Vemos esta oscuridad, esta maldad que se está manifestando. Eso lo vemos, en mi opinión, de forma muy particular. No solo es impiedad, no sé si estás de acuerdo con esto, pero creo que es algo que roza en un franco odio por las cosas de Dios. No por las cosas religiosas, sino por la verdad de la religión. La verdad está siendo atacada, y gran parte del cristianismo tiene confusión en cuanto a lo que es lo correcto y lo que es la verdad. Están plegándose a cosas que no son agradables a Dios y que incluso son una abominación para Dios.
1: Correcto. Incluso hace un par de días en el Congreso, alguien que se autodenominó como ministro cristiano, en una blasfemia horrible, oró a un dios hindú de cuatro cabezas, creo, y luego terminó con amén a woman, o sea, a hombre o a mujer, si lo traducimos literalmente del inglés. Eso demuestra ignorancia. Él creyó que amén podía entenderse en inglés como un hombre, amen, y por igualdad de género añadió a woman, una mujer, pero, en fin, ya no es algo oculto. La blasfemia está a la vista. Lo demoníaco. Estoy 100% de acuerdo contigo. Las cosas se están acelerando mucho.
0: Bueno, no sé a quién te refieres con exactitud, pero en Estados Unidos, tú estás en Australia y yo estoy en Israel, pero vemos las noticias internacionales y uno de los senadores elegidos recientemente en Georgia. Y, ¿sabes? Cuando uno piensa en Georgia, uno piensa en el cinturón bíblico. Piensas en un lugar donde predomina la apreciación a la Biblia, donde domina la fe cristiana y todo lo que tiene que ver con eso. Y uno de los senadores que fue elegido allá es un ministro bautista, y él está alineado con un antisemita, Luis Farrakhan. Él ha dicho que ciertos mensajes que otros han dado y que son blasfemos, él los cataloga como los mejores mensajes. Él está muy lejos de ser alguien con la calificación bíblica requerida para llamarse pastor, para ser un representante de Dios. Y el estado de Georgia lo convalidó. Lo interesante es que uno siempre oye decir a los liberales que quieren una separación entre la iglesia y el Estado. Es decir, que desde su punto de vista no quieren que haya nada religioso ni bíblico con respecto al gobierno. Pero cuando vieron a un pastor que es impío en su manera de pensar, no tuvieron problemas con él. Lo acogieron, los medios lo amaron, los medios nacionales de Estados Unidos. Le dieron mucho más tiempo en el aire que al otro candidato. ¿Por qué? Porque aunque él vino con un disfraz religioso, por decirlo así, es tan impío y alejado de las Escrituras como el que más lo puede ser.
1: Absolutamente. Y estamos viendo más cosas como esas por todos lados. El siguiente pasaje está en Juan 16:33. Estas cosas les he hablado para que en mí puedan tener paz. En el mundo tendrán aflicción, pero anímense, yo he vencido al mundo. Antes de cederte el turno, Baruch, y de nuevo, corrígeme si me equivoco. La palabra aflicción aquí se referirá también a una trilla.
0: Está relacionada. No creo que sean equivalentes o iguales, pero hay un aspecto en común. Dijimos que la trilla involucra un machacado. Y eso se hace para lograr la separación. No tengo ninguna duda de que Dios usará la aflicción con el fin de separar, de manifestar algo. Es decir, todos conocemos la Escritura que habla de personas que se cargan por los afanes de la vida. Conocemos la parábola del sembrador. Las otras parábolas que dijo el Mesías y que muestran esto. Solo porque la gente diga Señor, Señor, solo porque digan yo soy creyente, no necesariamente implica que lo que dicen es cierto, que en su corazón creen quién es el Mesías y que resucitó y todo eso. Juan, por ejemplo, en Primera de Juan, dijo lo siguiente: ellos salieron de nosotros porque nunca pertenecieron a nosotros. No eran parte de los creyentes. Así que Dios podrá utilizar la aflicción. Él no es necesariamente la causa de eso, pero Él puede usar cualquier cosa. Él usará la aflicción porque hay mucha gente que al verse amenazada por la persecución por la justicia, dirán, yo nunca dije que sí al sufrimiento. Yo nunca acepté pasar por aflicciones. Y esa aflicción será un instrumento que Dios usará para separar. Así que, sí, esa es una parte del proceso de la trilla. El machacado es precisamente la aflicción.
1: Correcto, y tocaste un punto muy importante, porque eso aplicaría a algunas de esas enseñanzas y doctrinas falsas, como el Evangelio de la Prosperidad. Y quiero que sepan que soy firme creyente en que el Señor es el buen pastor y cuida de nuestras necesidades. Aunque no siempre queremos lo que necesitamos, pero sí cuida de nuestras necesidades. Pero el Evangelio de la Prosperidad solo se enfoca en el aquí y el ahora. He oído a predicadores decir directamente de sus bocas que ellos no irán al cielo siendo pobres, lo cual es ridículo, porque no puedes llevarte nada al morir. Pero ese es el tipo de enseñanzas que no preparan ni equipan al cuerpo de Cristo para los tiempos que se avecinan. ¿Correcto, Baruch?
0: De acuerdo contigo. No están preparando a la gente. Los principios de Dios pueden producir prosperidad. Los principios de Dios pueden enseñarnos a tomar decisiones que producirán bendiciones, incluso de tipo financiero o material. No dudo de eso. Pero tener prosperidad terrenal no es necesariamente un indicador de crecimiento espiritual de alguien o de falta del mismo. Hay mucha gente que es próspera económicamente, pero no tiene crecimiento espiritual. Es una pena que hoy haya tantas falsas enseñanzas que enfatizan las cosas de este mundo en lugar de las cosas de Dios. De nuevo, en cuanto a la tribulación, hay un pasaje al que recurro mucho. Hechos 14:22. Allí el autor de Hechos, que se piensa que fue Lucas, dice que es necesario pasar por muchas tribulaciones para entrar en el reino de Dios. Y hablamos esto en una conversación que tuvimos hace algunas semanas. Siempre debemos hacer una distinción entre la tribulación y la ira de Dios. De hecho, creo que en unos de los pasajes donde se menciona la tribulación, se habla de sufrimiento por la justicia. Esa es una forma de tribulación, y es a veces el aspecto principal de tribulación para un creyente. Serán nuestras decisiones justas, nuestro deseo de caminar con Dios, lo que traerá tribulación a nuestra vida. Y Dios nos dice, tengan gozo por eso, alégrense por eso. Así que estamos llamados a tener tribulación en este mundo.
1: Muy bien, gracias. El último pasaje que quisiera que viéramos en relación directa o no con la era de la trilla es Hebreos capítulo 12, versos del 26 al 29, que dice, «Cuya voz entonces conmovió la tierra, pero ahora Él ha prometido, diciendo, aún una vez más conmoveré no solamente la tierra, sino también el cielo». Ahora, esa frase, «aún una vez», indica la remoción de esas cosas que están siendo movidas, como cosas hechas para que queden las cosas que son inconmovibles. Por tanto, ya que nosotros estamos recibiendo un reino inconmovible, tengamos gratitud y mediante ella sirvamos a Dios aceptablemente con reverencia y temor devoto, porque nuestro Dios es fuego consumidor. Antes de darte el turno para tus comentarios y enseñanzas sobre esta escritura de Hebreos, creo que una cosa que se destaca no es solamente la conmoción, sino que nosotros podamos servir a Dios aceptablemente con reverencia y temor devoto. Creo que eso es algo que está muy ausente en muchas partes del mundo. Muchas veces he visto gente que sube al altar de la iglesia o a un escenario. En verdad es un escenario con jeans rotos, camisetas, tratando de verse a la moda, y dicen que es para atraer a los jóvenes.
0: pero yo veo eso como algo irrespetuoso. No veo allí reverencia ni temor devoto. Es cierto que Dios mira el corazón, y no tienes que ser rico y vestir un traje de $10,000, pero creo que debemos darle lo mejor a Dios. Cuando la gente se casa, por ejemplo, todos tratan de vestir lo mejor posible. Si vas a una entrevista de trabajo, te vistes con lo mejor posible. No tienes que ser rico, pero igual puedes ponerte lo mejor que tengas. Y eso es reverencia, y creo que hay mucha falta de eso en estos días, falta sobre todo de temor devoto. Esa falta la vemos por todos lados. Si pudieras comentar sobre eso, Baruch, lo apreciaría mucho.
2: Estoy de acuerdo contigo, y no se trata del precio de la ropa, sino del estado del corazón. El hecho de querer presentarse de una forma que rinda honor a él. Mencionaste las entrevistas de trabajo. Tú vas de forma que otra persona ve que te has vestido en honor a ese privilegio de que te concedan una entrevista, de que quizás te den una oportunidad para lo que en hebreo llamamos parnasá, una palabra rica en significado, ganar la provisión, el sustento, tener la provisión para tu familia. Ese es un privilegio. No quisiera desviarme mucho del tema, pero no creo que hoy en día la gente esté honrando a esas personas que se arriesgan, que trabajan duro para

0: o mostrar que hay una diferencia entre este mundo y el reino de Dios. El problema es que en muchos lugares están creando un ambiente de club nocturno por querer atraer a las personas y quieren usar humo y todas esas luces. Y puedo decirte que en algunos canales de televisión que usamos, nos han pedido que cambiemos nuestra presentación usando grandes reflectores y todas esas cosas. Y les pregunto, ¿qué tiene eso que ver con el mensaje que se está dando? Nada, es solo que esa presentación es más agradable para las personas. No creo que debamos tener una presentación que busque agradar a las personas, sino que muestre reverencia y respeto a Dios. Creo que allí es donde querías llegar. Y con respecto al pasaje que mostramos en pantalla, Hebreos capítulo 12, se habla de la conmoción. La escritura que me viene a la mente menciona dos veces esto. Se trata de la profecía de Ageo, que dice que Dios hará temblar los cielos y la tierra. Y cuando oímos los términos cielos y tierra en una misma frase, debemos pensar en la creación, porque dice en el Génesis, en el principio, Bereshit bara Elohim et hashamayim bet haretz. En el principio creó Dios los cielos y la tierra. Así que los cielos y la tierra es la creación. Al decir que Dios conmocionará los cielos y la tierra, es porque hará una nueva creación. Y Él habla aquí sobre el reino de Dios. De nuevo, Dios tomará una decisión justa, sobre lo que será esa conmoción, que implica dar un vuelco, una transformación, una resolución. Y tenemos otra vez esa alusión al concepto de trilla, porque la trilla tiene que ver con separación. Dios verá esas cosas, tanto en este mundo como en el mundo de arriba, el mundo espiritual, y decidirá con qué se quedará y con qué no, qué recibirá y qué rechazará, qué va a purificar y depurar y qué va a condenar y destruir. Todo esto es central en lo que Dios está haciendo, y me gustó que pusieras énfasis en el final del verso. En esa parte del verso que, en la versión traducida que tú tienes, dice aceptable. Esa palabra, en el texto original, realmente son dos palabras en griego. Una para agradar o complacer. Y hay una gran diferencia. Si tú eres el dueño de una empresa y yo trabajo para ti, ¿te conformarías con que yo hiciera un trabajo que meramente sea aceptable? ¿O sería mejor para ti que el trabajo que yo realizara te hiciera sentir plenamente complacido? ¿Verías la diferencia entre ambas cosas?
1: Totalmente, sí.
0: Y esta palabra implica algo que complace. Y luego tiene un prefijo que significa bueno, antepuesto a ella. Así que es agradable o complaciente porque es bueno. Y como suelo decir, la palabra bueno siempre se relaciona con la voluntad de Dios. Así que lo que el Mesías va a hacer es conmocionar y traer un cambio, una separación, una trilla, para que lo que quede sea agradable, complazca a Dios, bien agradable a Él, porque eso cumple con sus objetivos. Eso se conecta con esa idea que mencionamos antes sobre la palabra orizo, poner las cosas de manera que se ajusten a un estándar. Eso es lo que Dios va a hacer. Y como sus siervos, como sus discípulos, aquellos que lo sean, vamos a tener ese mismo deseo. Nos van a interesar esos estándares. No vamos a arriesgarnos a reflejar al mundo. ¿Qué tiene que ver el mundo y la manera mundana de pensar con la adoración a Dios? Así que, todo eso de querer usar cosas que están a la moda, como comentaste, y esa es la palabra correcta, eso es lo que quieren hacer, estar a la moda según lo que es popular en este mundo, creyendo que las usanzas de este mundo atraerán a las personas. Pero te diré algo, esas iglesias que usan estos métodos están atrayendo a personas con las usanzas del mundo, y esas personas experimentarán las usanzas del mundo porque no están recibiendo la verdad bíblica. Falta no solamente ese aspecto agradable que se menciona aquí, sino la palabra que le sigue, reverencia. ¿No crees que esa palabra es algo que está muy ausente en nuestro vocabulario de hoy?
1: Sí, totalmente.

0: ¿Qué es reverente? Eso tiene que ver con el temor del Señor, un temor devoto de hacer las cosas que Dios espera que hagamos. Y concluiré con esto. Mi problema, cuando me veo a mí mismo y a los demás, es con el engaño. El engaño del enemigo me hace pensar en cómo quiero que Dios bendiga mis objetivos. Eso está mal. Debemos ser personas que quieran vivir de manera que cumplamos con sus objetivos. Allí está la clave. Así que es un cambio total de mentalidad. Y de eso se trata esta escritura. Dios va a conmocionar al mundo para que se convierta en lo que es agradable a Dios y lo que cumple sus estándares, sus objetivos y no los objetivos de este mundo. Excelente, gracias. Gracias por esas palabras. Veremos un par de pasajes que a veces la gente, tristemente, quiere pasar por alto. Básicamente, vemos que el juicio comienza por la casa de Dios. En 1 Pedro 4:17 dice, porque es tiempo de que el juicio comience por la casa de Dios, y si comienza con nosotros primero, ¿cuál será el fin de aquellos que no obedecen al Evangelio de Dios? Antes de darte la palabra, Baruch, creo que ya hablamos un poco de esto, pero esto no es para traer condenación a ninguno de los creyentes que están viendo este programa. No es para traerles condenación, pero oramos porque el Espíritu Santo convenza a la gente. Todos tenemos trabajo que hacer. Ninguno ha logrado llegar aún. Creo que es importante que nosotros veamos estas escrituras en las que Dios dice, de forma clara y firme, que el juicio comienza por la casa de Dios. Así que, adelante, Baruch. Podemos entender el contexto de la casa de Dios como el pueblo de Dios, el pueblo de su pacto. Así que Dios, y lo veremos en la escritura que viene luego de esta, y que está muy relacionada, me gusta el orden en que aparecen, porque si vemos el contexto de 1 de Pedro capítulo 4, en estos últimos versos se habla de algo que mencionamos antes, el sufrimiento a causa de la justicia. Segundo, Dios también va a aplicarnos un cierto grado de disciplina, su reprimenda, su castigo, por no haber cumplido sus objetivos. Ahora bien, si Dios, con aquellos que lo aman, los que han establecido un pacto con Él, si vamos a recibir esa disciplina del Señor, que quizás sea severa, pues, ¿qué dice la Escritura? El Señor, al que ama, disciplina. Si Dios es fiel con el pueblo de su pacto, del pacto del Antiguo Testamento y del Nuevo Testamento, si Él nos castiga a nosotros por desobedientes, veamos la última parte de este verso. ¿Cuánto peor será la implicación? ¿Cuál será el fin, la consecuencia, para aquellos que no? Y noten esto. Ahora Él está hablando del juicio y de la condenación, no del castigo como medida de disciplina, sino de condenación. Vean lo que dice aquí. ¿Cuál va a ser la causa de esa condenación eterna? Esa causa no será, es que no hice suficientes obras buenas, no hice esto o lo otro. No, ¿qué dice allí? Aquellos que no obedecieron el Evangelio. Y esta es la razón misma de ser de amarás a Israel. Y es que estamos centrados en el Evangelio. Queremos que la gente oiga ese mensaje de amor verdadero de Dios, cómo Dios manifestó su amor al enviar a su Hijo a la cruz, al pagar el precio por tus pecados y los míos, para que pudiéramos hallar la buena noticia de la salvación. La salvación por la fe en la gracia de Dios. En el pasaje anterior, se mencionaba la gracia de Dios en relación con servirle a Él. En este pasaje de 1 de Pedro capítulo 4, habrán medidas disciplinarias para los que recibieron la gracia, pero no están siendo fieles en servir a Dios, sin dejar que la gracia obre para que se produzca una obediencia justa. Si impedimos eso, habrá un castigo disciplinario, pero ¿cuánto más será para los que han rechazado el regalo gratuito de Dios, ignorando lo que hizo el Mesías en la cruz? Y les diré una cosa más. Para mí, esto va de la mano con la disminución de las prédicas sobre la cruz. Esto va de la mano con el hecho de ignorar el juicio de Dios. Y esas dos cosas están muy relacionadas. Sabemos que Dios juzga el pecado debido a la cruz. Gracias. Uno de los últimos pasajes que veremos está en 1 Corintios, capítulo 3, versos 11 al 15. Porque nadie puede poner ningún otro fundamento que el que está puesto, el cual es Jesucristo. Y si alguien edificare sobre este fundamento con oro, plata, piedras preciosas, madera, heno, hojarasca, la obra de cada uno se hará manifiesta, porque el día la declarará, pues será revelada por el fuego, y el fuego probará la obra de cada uno, de qué tipo es. Si la obra de alguno que sobreedificó permaneciere, él recibirá una recompensa. Si la obra de alguno se quemare, él sufrirá pérdida, pero él mismo será salvo, aunque así como por fuego. La razón por la que me gusta ver a estos dos pasajes, uno al lado del otro, es porque cuando vemos el final del pasaje anterior de 1 de Pedro 4, aquellos que no obedecen el Evangelio, eso tiene que ver con el lugar donde pasarás la eternidad, en el reino del cielo o en el lago de fuego ardiente. Ahora, estamos hablando del mismo concepto de juicio, pero de manera muy distinta. Este pasaje en 1 Corintios 3 no está hablando del lugar donde pasaremos la eternidad, sino que habla, como lo dice al final del verso, de recompensas. Escuché que alguien dijo, al ver la palabra sufrir pérdidas, no puedes sufrir una pérdida de algo que no tuviste. Y algunos teólogos predican que Dios tiene un plan. Y eso es cierto. No creo que nadie esté en desacuerdo con eso. Él tiene un plan para cada persona. Y si cada persona sigue ese plan, habrán recompensas. La Escritura habla de eso. Y esas recompensas ya están creadas. Eso muestra la sinceridad y la capacidad de Dios para honrar ese compromiso. Cuando vayamos ante el tribunal de Cristo, para que nuestra vida sea juzgada, y reitero que no estamos hablando del lugar donde pasaremos la eternidad, sino de las recompensas que vamos a tener si edificamos nuestra vida sobre el fundamento correcto. El Mesías Yeshua, Jesucristo, su palabra, su verdad. Si edificamos sobre eso, cuando venga ese fuego, será para depurar. Y al final, esas recompensas que recibiremos son las que están depuradas para el reino, han sido perfeccionadas para nosotros. Pero si edificamos sobre el fundamento equivocado, nuestros propios deseos, nuestra propia mentalidad, mi orgullo, mi egoísmo, mi codicia, si esos fueran los indicadores de cómo viví mi vida, esa evaluación de fuego no tendrá un efecto de depuración ni de refinación, sino de destrucción. Así como cuando arrojas heno o rastrojos o paja al fuego. Todo eso se consume y no queda nada. Así que esto tiene que ver con un principio muy importante para el creyente, y este pasaje está dirigido al creyente. Estamos viviendo de tal manera o edificando nuestra vida sobre un fundamento que nos permitirá tener valiosas recompensas, esas cosas que se describen aquí, oro, plata y piedras preciosas. ¿O estamos tomando decisiones y edificando una vida que, en realidad, cuando Dios la evalúe y la ponga a prueba con el fuego, será como la madera, el heno y la hojarasca que se consumen sin dejar rastro? Esto realmente me desafía a mí, desafía a Christian, desafía a todos los creyentes. ¿Qué va a producir nuestra decisión con respecto a Cristo? Cuando vaya ante el tribunal del Mesías para mostrar lo que mi vida, lo que mi fe en Él ha producido, ¿mi vida entera quedará en nada? En el sentido de que no tengo nada que mostrar con respecto a mi supuesta fe. ¿O mi fe va a producir eso que es como las piedras preciosas, la plata y el oro? Esas cosas que reflejan lo que es valioso. Muchos no están viviendo de una manera que muestra ese valor. Sus vidas no generan ese valor desde la perspectiva del juicio de Dios, de cómo Él evalúa nuestras vidas. Bien, muchas gracias. El pasaje final que veremos hoy es conocido por mucha gente. Son excelentes noticias. Es un excelente pasaje. Juan 6:37. Todos los que el Padre me da, vendrán a mí, y el que a mí viene, yo de ninguna manera lo echaré fuera. Antes de cederte el turno, Baruch, vemos que es un pasaje poderoso y de buenas noticias, el que acabamos de leer. Juan 6:37. Como mencioné antes, creo que esto no es para traer condenación, es para convencernos, es para equiparnos, para preparar el cuerpo de Cristo, la iglesia, para su venida. Es desde el amor que hacemos esto que compartimos estos pasajes muy importantes. Para mí, toda la Biblia es importante. Cada palabra en ella está allí por una razón. Y estas son solo algunas escrituras, no son todas. Sobre todo en el Nuevo Testamento se habla del Mesías como juez. Pero la buena noticia aquí es que Él nos dice claramente, el que viene a mí, yo de ninguna manera lo echaré fuera. Y antes de que Baruch nos dé sus comentarios de cierre, solo quiero motivarlos. Esto es más bien una motivación a acercarnos al Mesías. Él no los echará. Habiten en Él. Hemos dicho esto antes en otras enseñanzas. Pasen tiempo con la palabra. Esperen recibir la guía y el consejo del Espíritu Santo. Alíñense con las iglesias. Si van a una iglesia, asegúrense de que enseñen la palabra de Dios, de que hablen y prediquen sobre el arrepentimiento, la importancia de la cruz, Yeshua como juez y su segunda venida, que no está muy lejos. Así que los motivamos a que hagan eso, por favor. Adelante, Baruch, para tus comentarios de cierre. Bien, este pasaje es una escritura que tiene un gran contenido teológico. Algunos quieren interpretarlo de la manera siguiente. Todos, es decir, toda la gente que el Padre me entrega o me da. Y algunos interpretan esto en un sentido de elección, que implicaría que Dios simplemente escogió, que Él ha escogido desde el vacío, simplemente por su criterio soberano, a las personas que Él quiere darle al Mesías. Y que es por esa decisión o esa elección de Dios que la gente se vuelve creyente. Pero yo lo veo de una manera muy diferente. Cuando dice todos los que el Padre me da, no veo ese dar como una decisión desde el vacío, como que simplemente fue la elección de Dios y punto. Del mismo modo, si yo fuera a trabajar para ti, Cristian, en tu empresa, yo esperaría recibir al final de la semana o del mes, como fuera, un pago de tu parte. ¿Correcto? Pero el que tú me des ese pago no es simplemente porque yo sea un empleado, sino que con ese empleo viene una expectativa del trabajo que yo voy a hacer. Así que esa remuneración, ese pago, viene del hecho de que yo cumplí mis deberes. De la misma manera, cuando dice, mi Padre me da, hay una causa por la que eso es dado. Y se trata de eso que tanto hemos hablado, el Evangelio. Es un regalo gratuito, que no está basado en obras. No está basado en algo que yo haga en el plano físico, alguna hazaña o cosas así. Cuando dice, todos los que el Padre me da, debemos recordar que hay una manera en la que el Padre da al Hijo. Y esa manera es a través del Evangelio. Y eso es importante. Aquellos que el Padre ha santificado por medio del Evangelio, ellos llegarán al Mesías. Eso es lo que hace el Evangelio. El Evangelio nos da esa verdad que nos muestra, aquí está la provisión de Dios. Aquí está el que Él envió para salvarnos. Así que Esas personas que siguen los procedimientos de Dios, los mecanismos de Dios, llegan al Mesías, y el que viene a mí, allí está la seguridad. Dice, de ninguna manera. Esa frase es muy importante. Yo de ninguna manera lo echaré fuera. Y esa es una fuerte declaración de seguridad que debemos tener. Y bien, les diré esto. Dios les da a las personas a su Hijo eternamente a través de un pacto. Y ese nuevo pacto es establecido por la fe en la obra del Mesías. En otras palabras, a través del Evangelio. Recuerdo haber dicho esto muchas veces, pero cuando recién nos mudamos a Israel, y me cuesta creer que han pasado ya más de 19 años de esa mudanza, recuerdo que después de 1 o 2 años, mi hijo regresó a casa, y en la escuela les daban palabras para el vocabulario. Y esto no era para enseñarle hebreo, sino que eran palabras hebreas que tenían mucha importancia para los fines del judaísmo. Y una de las palabras era Besorah, que es la palabra evangelio. Muchos creen que esa es una palabra del Nuevo Testamento que antes no existía, pero aparece en la profecía de Isaías y le daban la definición de Besorah. Debías aprender la palabra y lo que significaba, así que les daban las definiciones a los niños. Y nunca olvidaré lo que decía. Hadeshot Tovot al Hageolah Hasofi, que significa, son las buenas noticias sobre la redención final. Y esa redención final es la redención del reino. Buenas noticias. Y eso es lo que vemos aquí, que Dios por su gracia, por su misericordia, ha proporcionado los medios para que encontremos la redención. Y la redención está relacionada con el perdón, para que podamos experimentar la eternidad con Él en el reino. Pero este pasaje no solo habla de que Dios, desde un vacío, escoge a las personas sin otro pensamiento que no sea, esto es lo que Dios escogió. No veo eso en Juan capítulo 6, verso 37, sobre todo en el contexto que lo rodea. Porque si recuerdan, Juan capítulo 6, allí hay una enseñanza difícil sobre alguien que debe depender del Mesías, confiar en él. Y está ese pasaje que dice, a menos que comas mi carne y bebas mi sangre, hablando de su muerte y el derramamiento de su sangre para la redención. Y de nuevo, la gente no hace el trabajo necesario porque la palabra comer no es la palabra griega normal esthio para simplemente hacer una comida, sino que es una palabra que se usa con respecto a los animales, y los animales comen por una razón diferente. Por ejemplo, tú y yo, Cristian, decidimos hora de almorzar, vamos a comer. Ah, la hora de la cena, vamos a cenar. Comemos según la hora por motivos sociales y todo eso, pero los animales comen porque dependen de eso para sobrevivir. Y lo que dijo el Mesías es que si no recibimos su provisión, no sobreviviremos. Dependemos totalmente de lo que Él hizo. Así que es un capítulo muy importante para entender el contexto de Juan, capítulo 6, verso 37.
1: Amén. Muchas gracias. Para todos los que están viendo este programa, esperamos que hayan sido bendecidos por las enseñanzas de hoy. Yo lo he sido. Gracias, Baruch. 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Amarás a Israel dará una conferencia en español el 17 de enero. Pueden ir al sitio web Amarás a Israel o loveisrael.org. Invitamos a todos los hispanoparlantes a que asistan. Seguramente serán bendecidos. 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Si aún no se han suscrito al canal de YouTube, por favor háganlo. Lo digo muchas veces. Allí hay una gran cantidad de enseñanzas bíblicas disponibles para ustedes. Son maravillosas y serán de bendición. Y una vez más, Baruch, te doy muchas gracias por esta enseñanza. Es un tema muy importante que debe ser enseñado. Creo que esto me ha bendecido el día de hoy. Ciertamente me ha convencido en muchas áreas y oro porque así haya sido para los demás. Muchísimas gracias.
0: Gracias, Cristian, por hacer todo esto posible, por elegir los pasajes y liderar la discusión. Quisiera agregar una nota personal para terminar. no solo de apreciación hacia ti, sino agradecerte por haber mencionado la conferencia en español. Y, si no me equivoco, tú podrás escucharla en español y no necesitarás traducción porque hablas ese idioma, ¿correcto? Aunque hablas inglés igual que cualquier australiano, pero también hablas español.
1: Así es, ciertamente estaremos viéndola. Y por eso invito a todos los que hablan español en todo el mundo a que asistan a la conferencia. Será de gran bendición. Gracias una vez más, Baruch. Espero que tengamos pronto otra discusión. Gracias a todos los que ven el programa. Oramos porque sean bendecidos. Tienen la opción de enviarnos sus comentarios y preguntas. Al final del video les indicaremos dónde pueden hacerlo. Ya hemos recibido varios comentarios y correos positivos y estamos muy agradecidos por eso. De mi parte, Cristian Barrio Nuevo, desde el equipo de Australia, Shalom y gracias a todos.
2: 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Que el Señor te bendiga en Yeshua HaMashiach, Jesús el Mesías, mientras caminas con Él. Shalom desde Israel.
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La enfermedad puede llegar a nuestra vida en cualquier momento. Y esto puede causar ansiedad o miedo. La enfermedad nos presenta una oportunidad para confiar en Dios y fortalecer nuestra fe con la paz que Él solo nos da. Yo les he dicho estas cosas para que en mí hallen paz. En este mundo afrontarán aflicciones, pero anímense. Yo he vencido al mundo. Juan capítulo 16, verso 33. En la Biblia encontramos varios ejemplos de personajes que Dios utilizó a pesar de sus enfermedades y debilidades. Y esto nos recuerda que Dios no necesita que seamos perfectos o fuertes para cumplir su propósito en nuestras vidas. Muchas veces es en nuestras debilidades donde su poder se manifiesta con mayor claridad. Pablo es uno de los ejemplos más claros de cómo Dios puede usar a una persona, incluso en medio de una enfermedad. En la segunda carta de Corintios, capítulo 12, verso 7 en adelante, Pablo menciona que tenía una espina en el cuerpo, un aguijón. Es decir, tenía un problema físico que lo afligía. Aunque le pidió a Dios que lo sanara, la respuesta fue: «Bástate mi gracia, porque mi poder se perfecciona en la debilidad». A pesar de su condición, Pablo fue un instrumento clave en la expansión del Evangelio y en la edificación de la iglesia primitiva. Tenemos el ejemplo de Job. Job es otro personaje que experimentó una enfermedad grave. Además de la pérdida de sus bienes y seres queridos, a pesar de su sufrimiento, Job nunca dejó de confiar en Dios, aunque sí cuestionó y luchó con su situación. Finalmente, Dios restauró su salud, restauró sus bienes, y la historia de Job se ha convertido en un testimonio de fe, de perseverancia, en medio de la enfermedad, en medio del dolor, en medio de la adversidad. Es una de mis historias favoritas, la del rey Ezequías. El rey Ezequías, que gobernaba Judá, enfermó de muerte, y según se relata en Isaías capítulo 38, en su angustia, clamó a Dios con fervor y lágrimas, y Dios le concedió 15 años más de vida. Durante su reinado, Ezequías llevó reformas y fue un líder que guió al pueblo de vuelta a la adoración de Dios. Aunque luego ya sabemos cómo terminó sus días. Después de recibir sanidad, reyes de otros imperios, reyes de Babilonia, se acercaron a él. Y Ezequías no dio testimonio de cómo Dios lo había sanado. Ezequías vio que estos reyes, estos mensajeros, vinieron a su casa y Ezequías lo que hizo fue mostrar todos los recursos que tenía. Empezó a enseñar todos sus bienes materiales. Pero en ningún momento Ezequías dio testimonio de que Dios lo había sanado, de que Dios le había dado 15 años más de vida. Y entonces viene juicio de Dios a su vida. Que no pase esto en nosotros, que no pase esto en nuestras vidas, que el Señor nos sane, que el Señor haga milagros en nuestra vida, que el Señor nos bendiga, nos prospere, que pasan los años y nos olvidamos incluso de dónde Dios nos ha sacado, nos olvidamos de todo lo que Dios ha hecho por nosotros. Timoteo es otro ejemplo. El joven discípulo, colaborador de Pablo, tenía problemas de salud, especialmente relacionados con su estómago. Esto lo puedes ver en 1 de Timoteo, capítulo 5, verso 23. A pesar de esta dolencia, de esta enfermedad, fue un líder clave en la iglesia primitiva. Fue un compañero fiel de Pablo en su misión de propagar el Evangelio. Estos son ejemplos que nos muestran que Dios no se limita por nuestras debilidades físicas o emocionales. De hecho, en muchas ocasiones, esas mismas debilidades son el escenario, son el momento perfecto para que su poder y su gloria se manifiesten. Estos ejemplos nos recuerdan que la fortaleza no radica en nuestra capacidad, sino en nuestra dependencia de Dios, porque Él es quien obra a través de nosotros, a pesar
de las limitaciones que tenemos. Este mensaje nos invita a confiar en que aunque enfrentemos enfermedades o debilidades, Dios puede usarnos para su propósito y en nuestra fragilidad su poder se hace evidente. Hay versículos que hablan de enfermedades, hay versículos que hablan de sanidad. Hemos mencionado Juan capítulo 16, verso 33, pero hay otros versículos. Cuando estemos pasando por enfermedad, por prueba, tómate tiempo para escuchar al Señor. Salmo 85, verso 8. Voy a escuchar lo que Dios el Señor dice. Él promete paz a su pueblo y a sus fieles. Dios está siempre cerca en medio de cualquier circunstancia. Pero claro, estará cerca si presto la debida atención a su voz. Qué bueno que el Señor nos pueda ayudar a tomar tiempo para guardar silencio ante Él, a escuchar su voz. También es importante obedecer, porque es en la obediencia donde encontramos la verdadera paz. Es importante también llevar nuestros problemas ante Dios. Filipenses capítulo 4, versos 6 y 7. No se inquieten por nada. Más bien, en toda ocasión, con oración y ruego, presenten sus peticiones a Dios y denle gracias. Y la paz de Dios, que sobrepasa todo entendimiento, cuidará sus corazones y pensamientos en Cristo Jesús. Puedo compartir todos mis sentimientos y anhelos con Dios. Él no está aislado. Él siempre está a mi lado. Él siempre me escucha.

implica algo más que el hecho de que nuestros corazones dejen de funcionar o que pasemos a la eternidad en el infierno. La muerte abarca males naturales de nuestro mundo, enfermedades, dolencias. Aunque Dios permitió que el hombre tomara la decisión que lo esclavizó al pecado, no fue la voluntad de Dios que la humanidad pecara. Él es perfectamente santo. Su propia naturaleza está en oposición al pecado. Tampoco es la voluntad de Dios que vivamos para siempre con las consecuencias del pecado. No solo nos ha dado a Jesús como nuestro Salvador, sino que un día creará un cielo nuevo y una tierra nueva. Sin ninguna mancha, sin ninguna enfermedad, sin ningún pecado. Dios es soberano. A pesar de que el pecado y el mal, con todas sus consecuencias, se han apoderado de la humanidad, no hay nada que ocurra sin que Dios lo permita. Y si Dios permite que en nuestra vida haya enfermedad, haya dolencias, es porque Él va a manifestar su gloria en nosotros. En la mayoría de los casos, la enfermedad y la muerte son un resultado natural del mal causado por el pecado del hombre. Y eso afecta a nuestros cuerpos, eso afecta a toda la naturaleza que nos rodea. Hay casos excepcionales en los que Dios ha causado directamente una enfermedad a alguien para enseñarle una lección. También puede utilizar la enfermedad como medio de disciplina para ti y para mí. Ya independientemente de si Dios inflige una enfermedad o si la permite de forma pasiva, podemos ver sus propósitos. Traer gloria a Él mismo y revelarnos su naturaleza. Darnos incluso toques de atención. El poder, la soberanía de Dios, le permiten utilizar incluso las peores circunstancias para llevar a cabo su voluntad soberana. Dios permite catástrofes naturales para que la humanidad se humille, se vuelva a Él. Dios permitió que hace unos años tuviéramos el famoso COVID, ¿verdad? Seguimos pensando que fue algo creado, ¿verdad?, por el ser humano, ¿o no? Pero Dios lo permitió. Y fíjate cómo son las cosas, que en esos días, en esos meses de pandemia, fue cuando más buscamos a Dios, en oración. Fue cuando más leímos la palabra. Fue cuando más estábamos unidos. Tuvo que venir una pandemia o una plandemia, como lo queráis llamar, para que buscáramos a Dios, para que el padre y la madre estuvieran más tiempo juntos, para que el padre y la madre estuvieran más tiempo con sus hijos. Tiempo de calidad. Fue doloroso, sí. Hubo víctimas mortales, sí. Las hubo en todo el mundo. Fue un momento de prueba, de aflicción, de enfermedad. Fue un tiempo donde muchas personas desde ese momento se detuvieron y dijeron: tengo que buscar a Dios. Si esto está pasando ahora, no quiero imaginarme el futuro. Muchos desde ese momento entregaron su vida a Dios. Muchos desde ese momento vieron la mano de Dios cubriendo sus vidas. Dios aflige cuando aquellos a los que ama sufren. Y con frecuencia muestra su amor, su compasión por nosotros a través de otras personas que nos ministran y nos cuidan en tiempos de enfermedad. Pase lo que pase, podemos confiar en que Dios es bueno, porque esa es su naturaleza. Él nunca nos va a afligir innecesariamente y puede utilizar estos tiempos de dolor, de enfermedad, para producir cosas buenas en nuestras vidas o en la vida de otros. Aunque puede ser difícil de experimentar la enfermedad o ver sufrir a los que amamos, podemos tener fe en que Dios es soberano y que se preocupa por cada uno de nosotros. Puede que no veamos sus planes y propósitos realizarse durante nuestra vida, pero podemos estar seguros de que Dios sabe lo que está haciendo. En medio del dolor, en medio de la enfermedad, acudamos a Dios. En medio de esos momentos donde todo marcha bien, entre comillas, donde la enfermedad y el dolor no llaman,

a la puerta de mi casa, de mi familia, en esos momentos de alegría, en esos momentos de bonanza. Sigamos buscando a Dios. No acudamos a Él solo cuando viene la prueba, el dolor, la enfermedad. Busquemos a Dios en todo momento, en lo bueno y en lo malo. Como dijo Job, ¿recibiremos de Dios lo bueno y desecharemos lo malo? ¿Qué harás? ¿Qué haré? La decisión depende de nosotros.

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1: Shalom y bienvenidos a Vía Haftah Israel, una frase hebrea que significa amarás a Israel. Esperamos que se queden con nosotros, ya que nuestro maestro, el Dr. Baruch, nos compartirá una enseñanza expositiva de la Biblia. El Dr. Baruch es profesor titular del Instituto Sera Abraham, con sede en Israel. Aunque todos los cursos en el instituto se imparten en hebreo, el Dr. Baruch se complace en compartir esta enseñanza en inglés con doblaje al español. 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Aquí está Baruch y la lección de hoy.
2: Who is this apostle Paul?
3: ¿Quién es el apóstol Pablo? ¿De verdad sabemos dónde tenía puesto su corazón? ¿Cómo vivió? ¿Qué cosas enseñó? ¿Qué hizo y cuál fue el llamado que Dios puso en él? Creo que en este pasaje que estudiaremos esta noche en el libro de Hechos 21, veremos a un Pablo diferente, uno al que yo llamo el verdadero Pablo. Y antes de iniciar con este pasaje, quisiera desafiarlos, compartir con ustedes que muchas veces, cuando tomamos la palabra de Dios, debemos entender que nos encontraremos con verdades de las Escrituras que pueden producir un cambio en nuestras vidas. Puede que hayamos pensado en algo, pero a medida que leemos la palabra de Dios en oración, al acercarnos a las Escrituras pidiéndole a Dios, Dios, sé mi maestro, revélame lo que tu palabra quiere transmitirme en forma correcta, que yo responderé a eso. Dios, yo te seré fiel, porque mi mayor deseo es obedecerte, darte gloria, honor y alabanza, que mi vida pueda ser usada para cumplir tus propósitos. Si eso es lo que sientes en tu corazón, te aseguro que al leer las Escrituras en oración, al leerlas una y otra vez, vas a tener una perspectiva diferente. Dios ciertamente te instruirá, te revelará cosas que tú no sabías. Él es fiel y es quien ilumina la palabra de Dios para nosotros. Dicho esto, toma tu Biblia y vamos a abrir el libro de Hechos en el capítulo 21. Empezamos este capítulo la semana pasada y llegamos hasta el versículo 20. Y ese es un versículo de transición al que quiero volver, porque quizás nos mostrará algo que la vasta mayoría de los creyentes no ha pensado realmente. Muchas veces, cuando le hablo y cito un verso a la gente, alguien viene y dice, nunca me había topado con ese versículo. Nunca había oído a Dios decirme eso. Y eso es porque a menudo leemos pensando con nuestro propio entendimiento, y al encontrarnos con versículos que son distintos, simplemente los pasamos por alto. No nos dedicamos a hacer la ardua tarea de estudiar la palabra de Dios como deberíamos. Así que veamos el versículo 20, Hechos 21, verso 20. Noten lo que está escrito aquí. Vemos una declaración muy buena de nuestro Señor y también del Espíritu Santo enseñándonos lo que necesitamos saber sobre la palabra de Dios. Bien, Hechos capítulo 21 y empezaremos con el versículo 20. Fíjense en lo que sucede aquí. Pablo empezó a hablar de su ministerio y en el verso 20 dice, y los que oyeron lo que Pablo dijo, lo que Dios había hecho a través de él en las naciones, tanto judíos como no judíos, como se enfatiza aquí. Dice, cuando ellos oyeron, ¿qué hicieron? Los que oyeron glorificaron al Señor y le dijeron también a él, ¿lo ves, hermano? Dice hermano en singular. ¿Cuántos millares? Y esta es una palabra que se refiere a decenas de miles en plural. Así que quiero que entiendan que en este momento en Jerusalén vemos que hay numerosos creyentes judíos. Y esto es significativo porque muchos falsos teólogos

tan especial de este participio, habiendo creído. Y todos, nunca subestimen el significado de la palabra todos. Es muy importante porque no estamos hablando de que algunos o la mayoría, una minoría, un buen porcentaje, no. La palabra que aparece es todos. Esto es una respuesta normativa. Y si ustedes no tienen esta respuesta, deberán preguntarse cuál es la razón. Debemos preguntarnos qué nos enseña este pasaje. Y el libro de Hechos que estamos estudiando es fundamental para la comunidad de creyentes. Vemos que Pablo estaba en Jerusalén. Él fue allá, dio testimonio de lo que Dios había hecho con los creyentes gentiles, y ellos escucharon eso, glorificaron a Dios y dijeron, «¿Ves, hermano, cuántos millares de judíos han creído? Y todos, ¿todos eran qué? Todos eran celosos». Esto habla de sentir pasión. ¿Y de qué eran celosos? ¿Qué los hacía sentir pasión? Dice aquí que ellos sentían pasión por la ley. Ahora bien, ¿qué es la ley? Bueno, en cuanto a la ley, la Torá o la palabra que quieras usar, debemos recordar algo. El fundamento de la Torá es el amor. Les comparto que la semana pasada estuvimos en Etiopía, en Addis Abeba, donde tuvimos la oportunidad de enseñar. Y me impresionó mucho cuando les hice esta misma pregunta a los estudiantes. Uno de ellos respondió enseguida que él entendía que el carácter de la Torá era el amor. Él dijo correctamente que cuando le preguntaron al Mesías cuál era el principal mandamiento, él respondió, «Amarás al Señor nuestro Dios con todo nuestro corazón, alma, mente y fuerza, con toda la esencia de quienes somos y lo que somos». Así que es el amor. Luego dijo que el segundo mandamiento era parecido, «Ama a tu prójimo como a ti mismo». Y la pregunta que hay que contestar es, ¿cómo hacemos eso? Al ver los mandamientos en la palabra de Dios, los mandamientos en la Torá y también los mandamientos del Nuevo Testamento, lo que quiero que entiendan es esto. Ambos tienen la misma finalidad. ¿Cuál es? Enseñarnos lo que está bien y lo que está mal. Y no caigan en la tontería de leer algo en el libro del Levítico, por ejemplo, y decir, bueno, eso no es relevante ya. ¿Qué? ¿Hay algo en la palabra de Dios que no sea relevante? Tenemos al Espíritu Santo, y es a través del Espíritu Santo que podemos tomar algo que puede parecer irrelevante para nosotros en la actualidad, y el Espíritu Santo nos mostrará la intención, y esto es importante, la intención de ese mandamiento, y cómo aplicarlo correctamente en nuestra vida, para que sintamos pasión por la palabra de Dios y la pongamos en práctica. Porque al hacer la palabra de Dios, estamos manifestando nuestro amor por el Mesías, por el Hijo de Dios y por Dios el Padre. Así que veamos esta escritura. Dice, «Todos eran celosos de la ley». Y volviendo a lo que dije, aquel joven estudiante lo sabía. Y vemos que al reflexionar en esos dos mandamientos, amar a Dios y amar al prójimo, encontramos los 10 mandamientos. Y cuando leemos los 10 mandamientos, pueden dividirse en esas mismas categorías. Dentro de estos mandamientos hay los Aseret Hadibrot. Hay unos que se refieren a nuestra responsabilidad para con Dios. Y otros se refieren a nuestra responsabilidad para con las demás personas. Y lo que queremos hacer es ser fieles. Al ver todos los mandamientos de las Escrituras, ellos nos muestran cómo comportarnos de manera justa, no cómo convertirnos en justos, porque eso es por gracia, eso es un don gratuito. Tenemos la justicia perfecta del Mesías incorporada en nuestro ser por la fe. Es consecuencia de la gracia de Dios, es un regalo gratuito, y así nos hacemos justos. Pero ¿cómo demostramos esa justicia? Era por eso que toda esta gente, todos estos judíos que habían creído, sentían celo y pasión. Bien,
Verso

0: 21. ¿Qué encontramos aquí? Encontramos que los líderes estaban hablando. Y dice aquí, ellos fueron informados acerca de ti. Ellos fueron informados de que se estaba calumniando a Pablo. Y es muy importante que entendamos los versículos que vienen. Aquí leemos, ellos fueron informados acerca de ti que tú enseñas apostasía. Voy a hacer referencia a otra escritura. Segunda a Tesalonicenses capítulo 2, en el verso 3, creo, vamos a ver que se usa esa misma palabra que tiene que ver con apostasía. Esto se refiere a una partida o a un alejamiento. Pero si analizamos la escritura, es un alejamiento de lo que es bueno hacia algo que es falso. Hay personas a quienes amo, pero que enseñan equivocadamente que esta palabra que aparece en 2 Tesalonicenses se refiere al rapto, a una partida. No es lo que significa en lo absoluto. Se refiere a la apostasía. Si vemos este otro pasaje, se refiere a la apostasía que le abrirá paso al tiempo del anticristo, a una doctrina errada, a un alejamiento de la verdad. Y aquí nos referimos exactamente a eso. Porque Pablo estaba siendo acusado falsamente, incorrectamente, lo estaban calumniando. ¿De qué? Veamos. Ellos fueron informados acerca de ti, los líderes le hablan a Pablo, que tú enseñas herejía, que tú enseñas a alejarse o a apartarse de Moisés a todos los judíos que están entre los gentiles, diciéndoles, de esto era de lo que acusaban a Pablo, de enseñar que no circunciden a los hijos y que ni los judíos deben andar según la costumbre. Y esto es halajá, es una referencia a la ley judía o a la verdad bíblica. Así que lo estaban acusando de enseñar que los judíos que viven en las naciones no tenían que respetar seriamente la Torá. Y pueden ver el conflicto, porque esas personas que habían creído, según el versículo 20, eran celosas, así que decían que habían recibido una información errónea sobre él, una información incorrecta. Y ahora vemos el verso 22. Por lo tanto, ¿qué hay? Eso es lo que dice literalmente en griego. Lo que decía este líder es, esto es lo que quiero que hagas, esta es la solución. Eso es lo que significa, por lo tanto, ¿qué hay? Esta es la solución para esto. Porque la multitud, toda la multitud, dice, va a reunirse porque han oído que has venido. Así que al enterarse de que Pablo estaba en Jerusalén, esa multitud va a reunirse también en ese sitio. Y esto es justo lo que va a pasar. Y entonces los líderes le van a decir qué hacer. Pasemos al versículo 23. Esto es lo que los líderes creyentes le dijeron a Pablo, los de esa congregación de creyentes en Jerusalén. Le dijeron a Pablo, vean el verso 23, por lo tanto, haz esto, es decir, esto es lo que te decimos a ti. El énfasis es que los líderes querían que Pablo fuera sumiso. Ellos tenían la revelación de Dios. Ellos tenían esta posición. Ellos conocían la situación. Así que le dijeron, esto es por lo tanto lo que debes hacer. Es decir, esto es lo que te decimos. Nosotros tenemos cuatro hombres que tienen un voto sobre sí mismos. Cuando vemos esto, lo más probable es que sea un voto nazareo. Ese voto que se menciona en el libro de Números. Entonces, estos cuatro, al decir, nosotros tenemos, significa que son creyentes. En este momento de la historia, estamos situados como mínimo unos 20 años después de la resurrección y ascensión del Mesías. Y allí, dentro de la comunidad de creyentes de Jerusalén, esos que eran celosos de la palabra de Dios, dicen que hay cuatro personas que han hecho ese voto. Y luego dice, a estos, tómalos y purifícate con ellos. Y paga, es decir, tú, Pablo, paga a nombre de ellos para que se rasuren sus cabezas. Bien, es por esto que les hablé del voto nazareo. Porque no cortarse el cabello formaba parte de ese precepto. Hacer un voto de no beber nada que venga del fruto de la vid, ni comer nada del fruto de la vid. Y habían otros aspectos, entre los cuales estaba no cortarse el cabello. Pero al final de eso, noten que se hace un sacrificio que cuesta dinero. Y los líderes le dijeron a Pablo, queremos que tú, de forma visible, vayas y te purifiques con ellos, y que seas tú quien pague por la ofrenda que debe hacerse por cada uno de ellos, para que se rasuren sus cabezas. Y miremos en la mitad del verso 24. Y que todos sepan que en eso que les informaron acerca de ti, no hay nada. Esta idea de que Pablo le enseñaba al pueblo judío en el exilio que no circuncidaran a sus hijos, que no anduvieran según sus tradiciones y la verdad de la palabra de Dios, dice, ellos sabrán que en eso no hay nada. Y luego vean lo que dice, que tú mismo, que tú guardas estas cosas. Sí, dice aquí, que tú te comportas de esta manera, que tú, vean cómo termina el verso 24, que tú guardas la ley. Ahora bien, dense cuenta de algo. En este momento, el templo aún estaba de pie. Y esto tiene implicaciones importantes. 40 años, pasados 40 años de la resurrección del Mesías, en el año 70 después de Cristo, fue destruido el templo. Y el hecho de que no exista el templo hoy en día tiene implicaciones serias. Hay muchas partes de la ley que no podemos cumplir. Y como suelo decirles, cuando vemos la palabra de Dios, la ley es una unidad. Así que nosotros, ninguna persona, puede guardar la ley en la actualidad. Y muchos se molestan al oír esto, pero no se está dando cumplimiento a la ley en la actualidad. Y eso no significa, como muchos enseñan, que la ley sea irrelevante o que los mandamientos no sean importantes. Pero sencillamente no podemos guardar la ley. Les daré un ejemplo. Recuerdo que visité cierto país, di una conferencia y después me di cuenta de que había mucho interés y entusiasmo por hacerme una pregunta. Yo les dije, saben, se acerca la Pascua. Y así era. Y me dijeron, nosotros guardamos la Pascua. Yo les dije, ¿en serio? ¿Van a Jerusalén? ¿Dónde ofrecen el sacrificio para la Pascua? Porque ya no hay templo. Dijeron, ah, es que no lo hacemos así. Bueno, esa es la manera bíblica y no podemos hacerla hoy en día. Respondieron, bueno, pero guardamos el cedar. Muy bien, esa es una tradición y la razón por la que digo tradición es porque para poder hacer esta cena pascual que está descrita en Éxodo 12, tenemos que preparar el cordero, hay que sacrificarlo sobre el altar de Jerusalén, pero no hay altar en Jerusalén. Es bueno hacer esa tradición al llegar a la Pascua. No es una obligación. No tenemos que hacerla, pero es bueno hacerla. ¿Eso me hace más agradable a Dios? No dije eso. ¿Pero puedo aprender algo de eso? Sí que puedes. Al participar en esta cena, al aprender lo que enseñan estos rituales y al hacerlo de la manera bíblica, eso puede ejercer un efecto espiritual muy importante en nuestra vida. Podemos aprender cosas, pero esto es lo que ellos decían. Decían que cierta persona no estaba circuncidada, así que ¿podían ellos invitarlo o no a su cedar? Porque la Biblia dice que no se puede hacer eso. Pero eso es en el cedar bíblico. Eso es lo que aprendemos en Éxodo 12. No podemos llevarlo a cabo hoy. Así que, obviamente, esa persona puede participar de esa cena conmemorativa, porque no se hace en cumplimiento de esa ley. Solo se hace en memoria de las cosas reveladas por Dios a través de la Pascua, a través de la fiesta de los panes sin levadura. Debemos entender las cosas correctamente. Y en aquel momento, como aún el templo existía, Pablo pudo, y dice claramente al ver el texto, y estamos viéndolo en el lenguaje bíblico, en griego, dice aquí: pero tú te comportas en observancia de la ley, versículo 25, y en cuanto a los que han creído entre las naciones, nosotros hemos escrito y hemos considerado que ninguna de estas cosas ellos deben guardar. ¿Qué significa eso? Aquellos que llegan a la fe, aquellos que creen, no tienen que hacer estas cosas. No eres más agradable a Dios por lo que haces. Date cuenta de algo. Tú eres tan agradable como lo serás jamás gracias a la suficiencia de la obra del Mesías, al derramamiento de su sangre. Cuando estés parado frente a Dios, será su justicia la que te vestirá. Y eso será lo que el Padre verá. Así que lo que yo haga no me vuelve más aceptable ni más agradable. La obra del Mesías sí lo hace. Pero oigan esto, lo que yo haga en obediencia a la palabra de Dios, de toda la palabra de Dios, no hay que darle más importancia a los mandamientos de la Torá que a los mandamientos del nuevo pacto, ni viceversa, porque todos son palabra de Dios. Y todos hablan del mismo mensaje: manifestar tu amor hacia Dios al manifestárselo a los demás. Y saber lo que es correcto y lo que es incorrecto. Si nos dejan a nuestro propio criterio, se nos hace muy difícil entender la justicia. Antes de empezar esta grabación, llegué a casa tras terminar las actividades del sábado en la noche, Motzei Shabbat, en nuestro centro de estudios, y al llegar a casa oí a alguien que enseñaba algo muy acertado. Él dijo: este es el problema. Hay personas que hablan de legalismo y eso está mal. Y tiene razón, el legalismo está mal. Esa creencia de que para mantener mi salvación, para ser aceptable por Dios, para agradarle a Él, debo hacer esto, esto y esto. Eso está mal. Ya hemos hablado al respecto. Pero hay otra cosa que está mal también, y es el antinomianismo. ¿Qué es eso? Eso es oponerse a la ley de Dios que produce esta creencia. Haré lo que yo quiera, solo oraré y creeré que eso que yo siento, ese es Dios guiándome a hacer eso. Todo me es lícito. Toman ese pasaje y lo sacan de contexto para ellos satisfacer los deseos de su carne. Pero eso está muy mal. Eso no es lo que enseña la palabra de Dios. Así que la palabra de Dios, los mandamientos, tienen una semejanza, una unidad con respecto al mensaje que nos dan. Los estudiamos todos para poder entender su intención. Lo que dice Pablo en Romanos 7:6, el espíritu de la ley, no la letra de la ley. Porque la letra de la ley es imposible de guardar. Así que veamos lo que dice el verso 25. Dice aquí: y en cuanto a los que han creído de entre las naciones, es decir, los gentiles, nosotros hemos escrito considerando que ninguna de esas cosas ellos guarden, excepto, veamos la segunda parte, que es igual a lo que dijo antes en este libro, en el capítulo 15, que se abstengan de la idolatría, de sangre, de lo ahogado y de fornicación. Y aquí la palabra fornicación significa cualquier cosa que sea inmoral sexualmente. Así que es una palabra muy general que designa lo que es malo en esa área en nuestra vida. Todo eso. Yo estoy muy agradecido porque tuvimos un testimonio esta noche en nuestro centro de estudios. Hace una semana y media, tuvimos un seminario de matrimonios y hubo un par de testimonios de los asistentes que habían sido invitados pero no eran parte de nuestro grupo regular. Hubo unos que dijeron que tras oír la palabra de Dios empezaron a hacer cambios en su vida, sobre su estilo de vida, sobre santidad, sobre pureza sexual. ¿Esto fue por lo que dijo el hombre? No, fue por la palabra de Dios, lo que estaba escrito en el Antiguo Testamento, en la Torá, y también en las enseñanzas del Mesías y de Pablo sobre estas cosas. Y lo que dice la Torá sobre el matrimonio fue reafirmado por Yeshua. Lo que dice la Torá sobre lo que es correcto en esta área íntima de la vida de las personas, fue reafirmado por Yeshua y por Pablo. ¿Por qué? Porque es el mismo Espíritu Santo. Es Él quien da la revelación. Y lo que le reveló a Moisés y lo que le reveló a los profetas es lo mismo que le reveló a los apóstoles. Y lo mismo que el Mesías enseñó de manera tan clara en el Nuevo Pacto. Entonces vemos cuatro cosas. Evitar la idolatría. Esta noche en nuestro centro de estudios hablamos de que la idolatría es ir en pos del propio ser, justificando lo que te agrada a ti. Así que aléjense de la idolatría, de la sangre y de nuevo. Esto tiene graves implicaciones. El contexto aquí es alejarse de comer sangre. Eso tiene ramificaciones espirituales. Hay que alejarse también de animales que hayan sido estrangulados. Eso no se hace a menudo hoy en la mayoría de las sociedades, pero en otras sí. Y hay un motivo para eso, pero no entraremos en detalles. Finalmente, como hemos venido enfatizando, alejarse de la inmoralidad sexual. Verso 26. Entonces Pablo, dice aquí, tomó a esos hombres al día siguiente y con ellos se purificó. Él se purificó y entró en el templo para proclamar el final o el cumplimiento de los días de purificación. Hay un proceso. Ellos empiezan a purificarse a sí mismos, rasurarse la cabeza y todas esas cosas, y hay un periodo de 7 días. Al mirar el verso 26, eso tenía que ver con el fin de ese periodo de purificación. Vamos ahora a la mitad del verso 26. Proclamar el final de los días de purificación, hasta el cual se haría una ofrenda en nombre de cada uno de ellos. ¿Oyeron eso? Se haría una ofrenda. Esto no tiene que ver con el pecado. Este es un regalo para Dios, una forma de bendecir su nombre y de bendecir a otros. Se trataba de dar algo valioso, una ofrenda para Dios, y una parte de eso iba para el suministro de comida de los obreros del templo y otra parte se daba también para los pobres. Esta semana empezamos un nuevo libro de la Torá, Sefer Vayikra, el libro del Levítico. Vamos a estudiar el libro del Levítico y quizás piensen, y tal vez lo hagamos, en leer el libro del Levítico. Y verán que, al analizarlo poco a poco y reflexionar en oración sobre lo que Dios dice, hay mucha relevancia. Se revela en gran medida el carácter de Dios, lo que le agrada a Dios. Uno de los sacrificios que mencionó Mijael esta noche fue el Korban Todá, la ofrenda de acción de gracias, solo por ser agradecido. Se los aseguro. Cuando uno camina en actitud de agradecimiento a Dios, estando siempre agradecidos, eso es muy importante. Y ver la mano de Dios en cada una de las cosas. Permítanme darles un testimonio personal. Me sentí muy agradecido por haber ido a Etiopía y ver el compromiso de los estudiantes allá. Y nosotros, me refiero a mi esposa y a mí, estábamos conmovidos al ver que tantos de ellos aunque tenían pocas posesiones, estaban contentos. Lo que mucha gente de Etiopía tiene es una gran sonrisa que es poderosa. Y ellos saben cómo darle gracias a Dios. Y estuvimos allí y todo salió bien. Ya había terminado todo. Y en la noche antes de nuestro regreso, como quizás ya sabrán, me dio gripe. Y uno podría quejarse de esto, decir, ¿por qué, Dios? Fui hasta allá y se me pegó esto. ¿Por qué? Eso no es justo. Pero ¿saben qué? Debemos pensar es, alabado sea Dios. Escuchen, lo dice en el libro de Eclesiastés, Cohelet, el tiempo y la ocasión acontecen a todos. ¿Entienden lo que eso significa? Hace pocos meses estudiamos el Eclesiastés. Eso significa que hay cosas que suceden en este mundo. Tiempo y ocasión, es decir, yo estaba allí. Tal vez me senté al lado de alguien que estaba enfermo y era contagioso. Y sucedió esto. Es ridículo oír a los que enseñan que Dios siempre te mantendrá sano. No, vivimos en un mundo de pecado. Debido a eso, hay efectos de ese mundo de pecado. Hay enfermedades, hay muerte, para todos, hasta que el Señor vuelva y nos arrebate a todos. Y Él lo hará. Pero si eso no sucede en los próximos años, aquellos de nosotros que tenemos 50 o 60 o 70, vamos a morir. Y eso forma parte de vivir en este mundo manchado por el pecado. Pero lo que quiero decir es esto. Me enfermé en el mejor momento, porque había terminado mis deberes allá. Pude regresar y tener un par de días antes de mis deberes esta noche en el centro de estudios. Y me queda el resto de esta semana. Claro, hay cosas por hacer, pero no son demasiadas. Hasta este jueves que viene, cuando partiremos a Estocolmo, donde estaremos en una conferencia. No es nuestra, es otra. E impartiremos enseñanzas en varios sitios. Y agradezco que pasara esto en el momento en el que pasó, pues pudo haber pasado en un momento mucho más inoportuno. Hay que darle gracias a Dios, alabarle, vivir tu vida en un sentimiento de gratitud, sin quejarse. Y no se equivoquen, Dios odia las quejas. ¿Lo dudan? Lean cuando puedan el libro de Números, capítulo 11. Dios odia las quejas. A Él le gusta, ¿qué le gusta? A Él le gusta la gente con un corazón agradecido. Veamos el pasaje. Pablo dice aquí, al terminar esos días, Él hizo la ofrenda por cada uno de ellos. Vamos al verso 27 ahora. Leemos. Y cuando estaban los 7 días por acabarse, es decir, ya estaban por cumplirse, dice que unos judíos de Asia, esos que venían de Asia, descendientes de los judíos, lo vieron en el templo y alborotaron a toda la multitud y le echaron mano gritando, ¡hombres de Israel! ¡Ayuda! Ahora bien, lo que ellos van a hacer es cometer un error, porque van a hacer una suposición con base en lo que habían oído. Les diré algo. A medida que avanzo en edad y veo más cosas, ¿saben lo que he aprendido? A tener mucho cuidado con lo que la otra gente te dice antes de creerlo o no. No significa que lo rechaces, pero hay que tener mucho cuidado. No sé ya cuántas veces, sobre todo al dar consejería matrimonial, una persona dice una cosa y cuando los pones juntos, después de orar, de pedirles honestidad delante de Dios, que Dios deje que se manifieste la verdad de manera abierta para que Dios pueda obrar. Y si no, son increíbles las confesiones. Bueno, dije esto, pero en verdad es esto otro. Debemos tener mucho cuidado. No quiere decir que uno rechace o descarte al otro, pero debemos tener precaución. Y estos individuos cometerán un error muy grave. Lo vieron, es decir, vieron a Pablo, en el templo. Alborotaron a toda la ciudad, le echaron mano gritando, ¡hombres de Israel, ayuda! Verso 28. Este es el hombre en contra del pueblo. Noten lo que dicen de Pablo. Pablo amaba a sus paisanos judíos. Pablo entendía su llamado de ir a las naciones. Pablo fue alguien que sufrió tanto por judíos como por gentiles. Y miren de qué lo acusan. Ellos dicen, este hombre, el que está en contra del pueblo y la ley y de este lugar. Y además, dice aquí, toda persona y todo lugar, él enseña. ¿Y qué dicen ellos que él enseña? Él enseña que también incluso los griegos entren al templo para profanar este lugar santo. Ellos estaban afirmando que el objetivo de Pablo era traer profanación, cuando el deseo real de Pablo era traer la verdad que justifica. Y vean esto, hay una relación entre la justificación y la santidad. Porque uno de los propósitos de la justificación, ser justificados por la gracia, es un don gratuito. El Mesías lo hizo todo. Pero su propósito es que la gloria de Dios pueda ser vista en nosotros. Y la gloria de Dios se expresa al mantener la justicia. Así que Pablo no buscaba la profanación. Él buscaba la justicia. Y ellos se equivocaron. ¿En qué? Miren el verso 29. Porque ellos habían visto antes, habían visto a un hombre, Trófimo, de Éfeso, un efesio, y que él estaba en la ciudad con Pablo, y ellos pensaron que él, es decir, Pablo, lo había metido en el templo. Ellos pensaron eso, pero él no había hecho nada de eso. Así que, verso 30, toda la ciudad entera se alborotó y sucedió que corrieron todos juntos y agarraron a Pablo. ¿Y qué hicieron? Lo hicieron salir del templo, lo arrastraron fuera del templo. Dense cuenta de algo. Lo que estamos viendo aquí, si lo entendemos, y uno de los propósitos de estudiar el Talmud y estudiar la ley judía es encontrar que lo que ellos hicieron era una violación del protocolo del Sanedrín, de lo que ellos mismos enseñaban. Tocar a alguien solo se hacía en ciertas circunstancias. Eso era después de ser juzgado adecuadamente. Así que ellos hicieron la suposición, no preguntaron, no verificaron y estaban equivocados. Leemos aquí. Echaron mano de Pablo, lo capturaron y lo arrastraron fuera del templo. Y enseguida, las puertas fueron cerradas. Verso 31. ¿Qué hicieron? Y ellos buscaban matarlo. Y se dio un aviso al capitán. Así que ellos estaban allí. Este capitán tenía soldados y centuriones junto a él. Y ellos tenían toda la intención de matar a Pablo. Tomen en cuenta que era solo en circunstancias extremas que la ley judía, y digo ley judía, porque estas personas se acogían a eso. A la Biblia también, en circunstancias muy limitadas. Ellos no prestaron atención a la palabra de Dios, no prestaron atención a sus tradiciones, sus protocolos, lo que enseñaba el Sanedrín. Dice aquí, sin ninguna duda, ellos querían matarlo, pero se dio aviso al comandante de la guardia o del batallón y toda la ciudad de Jerusalén estaba alborotada. Verso 32. ¿Quién? Y estamos hablando de este comandante. ¿Quién enseguida, qué hizo él? Tomó soldados y centuriones. Centuriones está en plural, y eso nos muestra que este comandante era importante para tener muchos centuriones bajo su mando. Y corrió hacia ellos, y esos individuos, al ver al comandante y los soldados, cesaron de golpear a Pablo. Y la palabra que usan aquí no solo significa que lo golpearon ligeramente, sino que eran golpes fuertes con la intención, como vimos antes, de ejecutarlo. Ahora, ¿saben lo que me gusta de esto? Lo fiel que es Dios para mover. ¿Cómo creen que llegó este aviso a este comandante? Y él estaba allí cerca, pudo llegar corriendo, no se demoró. Él se apuró y él era quien podía ordenarles a muchos otros que fueran allá para que no le quitaran la vida a Pablo. Verso 33. Y el comandante al entrar lo capturó, es decir, capturó a Pablo y ordenó que lo ataran con dos cadenas. Y preguntó quién era él y qué había hecho. Él quería llegar, y alabemos a Dios por eso, él quería llegar a la verdad. Y Dios suministró a un hombre y puso en su corazón el deseo de buscar la verdad, que tomaba decisiones basadas no en la conveniencia, no en lo que deseaban las masas, no en lo que pudiera darle satisfacción a los deseos de su carne, a su naturaleza carnal. Vemos a menudo que la gente disfrutaba con el sufrimiento de otros. Hacían deportes de eso. Eso se hacía con frecuencia en Roma. Acudían multitudes de personas a ver a individuos resultar gravemente heridos o muertos. Eso es satánico. Satanás es llamado el adversario porque él disfruta con la adversidad de otros. Nosotros no debemos hacer eso. Nosotros queremos ser una bendición. Así que mientras él intentaba averiguar quién era y qué había hecho, veamos el verso 34. Pero otros y otros. Lo que tenemos aquí es un grupo de personas hablando. Y unos gritaban una cosa, otros otra en la multitud, de modo que, vean lo que dice, no se podía saber a ciencia cierta la causa de aquella gritería, este alboroto en la ciudad. Y él ordenó, este capitán, ordenó que lo llevaran a la fortaleza. Verso 35. Y cuando él llegó, ese es Pablo, cuando llegó a las gradas, vemos que ellos hicieron algo. Lo llevaron. Él fue llevado, es decir, cargado por los soldados a causa de, y esto es importante, a causa de, miren qué dice la Escritura, la violencia de la multitud. Estas eran personas que habían sido llamadas a ser personas iluminadas, personas que se sujetaban a la autoridad de la palabra de Dios. ¿Pero qué estaban haciendo? Se comportaban como salvajes, como los romanos. Así que estamos viendo que ellos no influenciaban a los romanos, sino que, desafortunadamente, los romanos los influenciaron a ellos. La mayoría de la gente actuaba así, pero existía este hombre piadoso, y al decir piadoso me refiero a que se interesaba por la ley, este capitán, e intentó discernir lo que había pasado en realidad, pero no pudo por el alboroto. Veamos ahora la última parte del verso 34. Y ordenó que lo llevaran a la fortaleza. Verso 35. Y cuando llegó a las gradas, sucedió que los soldados lo levantaron, es decir, lo cargaron, a causa de la violencia de la multitud. Y vemos que la multitud del pueblo los iba siguiendo. Y noten lo que dicen. Ellos gritaban, una palabra muy importante, una palabra de emocionalidad. Ahora bien, hay que tener cuidado porque al enemigo le gusta la emocionalidad. Al Espíritu Santo le gusta la verdad. ¿Está bien ser emocional a veces? Claro que sí. Pero debemos asegurarnos muy bien de no dejarnos llevar por las emociones, sino que nuestras emociones se sometan a la verdad de Dios. Las emociones, cuando bajamos la guardia, cuando no nos centramos en lo que es la verdad de Dios, sino en lo que queremos oír, y es frecuente hoy que mucha gente, muchos falsos maestros, juegan con tus emociones. Ponen a la gente toda alterada, toda emocionada, todo a través de trampas y falsas doctrinas en lugar de emplear la verdad. Así que vemos aquí que esta gente estaba fuera de control por la violencia que querían infligir en contra de Pablo. Vamos ahora al verso 36. Los seguía esa multitud de gente gritando, vean la última parte del verso, ¿qué decían ellos? Tu Biblia puede decir, álcenlo, y es verdad, levántenlo. Pero en otros lugares de la Escritura tiene que ver con la crucifixión. Ahora, esto estaba prohibido, y esto tiene implicaciones graves, tanto por el Mesías como por Pablo. Nunca jamás se le deberá dar a un judío o a alguien que conozca la verdad de las Escrituras, aunque no sea judío, un castigo que conlleve tortura. Si alguien hace algo castigable con la muerte, se busca que el malhechor esté fuera de nuestra vista, pero no disfrutamos ni sentimos placer por el sufrimiento, ni siquiera de esa gente. Dios no encuentra placer en eso. Dios encuentra placer en su destrucción, no necesariamente en su sufrimiento. Alguien dirá, ¿y qué pasa con el infierno? Ese es un castigo justo. No juzgues el juicio de Dios. Tú no eres quien para hacer eso. Solo una persona muy tonta y arrogante se pondría a ver el juicio de Dios creyendo que tiene derecho alguno de dar cualquier tipo de opinión sobre eso que no sea Dios, tus juicios son justos. Lean el libro de Apocalipsis y vean lo que esos ángeles en el cielo, lo que esos ancianos y esas criaturas dicen con respecto al juicio de Dios al final del libro del Apocalipsis. Tus juicios son justos y están gozosos por lo que Dios está haciendo al juzgar el pecado. No te pongas a criticar a Dios. Bien, miremos el verso 37. Ellos querían que crucificaran a Pablo. Eso estaba prohibido. Eso demuestra que ellos eran ignorantes de lo que mandaban las Escrituras y el protocolo del Sanedrín. Veamos ahora el verso 37. Y estaban por traerlo al interior. Es decir, estaban por meter a Pablo dentro de la fortaleza. Y él le dijo al capitán, al líder, ¿me será lícito decir algo? Dice él, tengo algo que decirte. Y el comandante le dijo al final del verso, ¿sabes hablar griego? ¿Conoces el idioma griego? Porque él creía que Pablo, fíjense, le dijo, tú eres egipcio. Eso es lo que él creía que era Pablo. Tú eres egipcio. Y antes de esto, hace pocos días causaste una insurrección y saliste al desierto llevándote 4,000 hombres. Y al final dice, hombres que eran bandidos. En algunas Biblias dice asesinos. Así que este hombre, este capitán, creía que Pablo era ese que había liderado una insurrección. Pero no era así. Él creía que él era aquel hombre egipcio, pero claro, ese no era Pablo. Veamos el verso 39. Pero Pablo dijo, yo soy un hombre judío de Tarso, de Cilicia, la cual no es una ciudad insignificante. Y dice, soy ciudadano de allí. Él dijo eso por una razón. Que él era un ciudadano de una ciudad que no es insignificante bajo la jurisdicción de los romanos. Así que Pablo le dijo, este soy yo, soy judío, pero soy ciudadano de aquel lugar. Y luego dijo al final del verso 39, y solicito de ti permiso, que me permitas hablar. Él le solicitó permiso para hablarle al pueblo. Verso 40. De manera que Pablo quería responder a esos cargos. Y noten algo muy significativo ya para terminar nuestro estudio. Miren el verso 40. Vemos que a Pablo, él le concedió permiso y de nuevo se puso de pie en las gradas e hizo señas con la mano al pueblo. Y luego vean lo que dice. Sucedió que hubo un gran silencio. Yo creo que Dios trajo ese silencio para que Pablo diera testimonio. Y lo último que vamos a aprender esta noche es lo que hizo Pablo. Pablo era una persona liderada por el Espíritu Santo. Y él había sido acusado, calumniado, con falsas acusaciones. Y fíjense que cuando Pablo habló, hizo algo que habla muchísimo de quién era él, que él no era ningún egipcio, que no era ningún ciudadano romano pagano, y que no era tampoco un judío inculto. Porque luego que hubo un gran silencio, vean el final del verso 40, dice, él se dirigió, es decir, él habló delante de, es lo que literalmente significa, él habló delante en el dialecto hebreo. Exactamente esto es lo que dice. Él habló en el dialecto hebreo, de donde viene la palabra dialecto en español, que también puede significar idioma. Así que Pablo les habló en hebreo, y vamos a ver la próxima semana qué fue lo que Pablo dijo. Pero el hecho de que Pablo podía hablar en hebreo, entiendan algo, todo esto estaba sucediendo ¿dónde? En Jerusalén, donde lo habían sacado a rastras del templo. Y ellos iban a presentar cargos, cargos falsos en su contra. Y Pablo va a hablar y lo hará en idioma hebreo, lo cual era una forma de demostrar su conocimiento de la palabra de Dios. Y vamos a ver cómo Dios le dio sabiduría a Pablo para decir lo que dijo y para abstenerse de decir otras cosas con el fin de que Dios se moviera y pudiera seguir usando a Pablo. Pueden estar seguros de algo. Dios es fiel. Cuando te encuentres rodeado de oposición, date cuenta de algo. Nada de eso toma a Dios por sorpresa. Tú no tienes que sentir miedo. No tienes que sentirte inquieto. Lo que tienes que hacer es buscarlo. Vuelve tu rostro hacia Dios y ora. Y yo creo con todo mi corazón que Pablo era un hombre de oración. Él ya sabía, si recordamos la escritura, él había recibido una profecía tras otra donde quiera que iba. ¿Recuerdan al hombre que le tomó su cinturón y ató sus manos y pies? Y le dijo, esto es lo que te sucederá en Jerusalén. Pablo lo sabía. ¿Por qué estaba recibiendo toda esta revelación de antemano? La respuesta es simple. Para que él orara eficazmente, para que estuviera preparado y tuviera la unción del Espíritu Santo, para que Pablo pudiera hablar las palabras que Dios quería que él dijera. Dios ciertamente es fiel, y debemos ser celosos de su palabra, de obedecerlo. Ese es el mensaje aquí. Esta gente que había creído eran celosos de obedecer a Dios. No por un sentido de obligación, debo hacer esto y debo hacer lo otro para ser aceptable, para ser amado, para ser bendecido, para hallar favor. No. Hoy recibí un correo que me envió alguien que había visto algunos de los videos y conversamos. Nos enviamos mensajes el uno al otro acerca de cómo ejercemos la obediencia. No por un sentido de obligación, no por lo que recibiré a cambio, sino que lo hacemos, y creo que lo buscamos en sabiduría, para que podamos ser agradables a Él. Digo Él, lo hacemos con el fin de poner una sonrisa en el rostro de Dios, para hacer algo que lo exalte a Él, que le traiga gozo por sus hijos obedientes, no por nada que nos dé mérito a nosotros, que nos beneficie o nos convierta en algo. Ya nosotros, por la sangre del Mesías, por la suficiencia de la gracia de Dios, por la perfección de la obra del Mesías en la cruz, tenemos asegurado que somos totalmente aceptables para Dios. Y nuestros pecados han sido perdonados, todos los pecados. Y finalmente, Dios dice, no me acordaré de ellos jamás. no es necesario, porque cuando te pares frente a Dios en el juicio, para entrar al reino de Dios, Él te verá en la justicia de su Hijo. Y del mismo modo que Él dijo, este es mi Hijo amado, en quien tengo complacencia, eso es lo que nosotros podemos esperar, debido a la suficiencia de la obra del Mesías. Y recuerden que eso es para entrar al reino de Dios. Pero también hay un juicio de recompensas. Estas dos cosas trabajan juntas, nuestra gratitud por la salvación y nuestro deseo de obedecer a Dios, que podamos complacerlo a Él con su obra y con nuestra vida, que su carácter pueda ser visto en nosotros y sus obras, y eso fue lo que Pablo escribió en otra parte, que nuestra vida está escondida en el Mesías, que Él hace sus obras a través de nosotros. Cerramos con esto. Shalom desde Israel.
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1: Shalom y bienvenidos a Vía Haftah Israel, una frase hebrea que significa amarás a Israel. Esperamos que se queden con nosotros, ya que nuestro maestro, el Dr. Baruch, nos compartirá una enseñanza expositiva de la Biblia. El Dr. Baruch es profesor titular del Instituto Sera Abraham, con sede en Israel. Aunque todos los cursos en el instituto se imparten en hebreo, el Dr. Baruch se complace en compartir esta enseñanza en inglés con doblaje al español. 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Aquí está Baruch y la lección de hoy.
2: El apóstol Pablo era un siervo de Dios, y eso lo apasionaba. Él estaba totalmente comprometido en hacer lo que Dios lo había llamado a hacer. La pregunta que tú y yo debemos responder esta noche es, ¿qué hay de nosotros? ¿Estamos realmente comprometidos y apasionados en nuestro deseo de obedecer a Dios? ¿Queremos ser personas a quienes Dios use para ser de bendición y de ayuda en la vida de otra persona? Debemos entender algo. Y veremos una palabra que da testimonio de esto, y es que este es un asunto serio. Esto es importante. Cuando hablamos de nuestra fe y de cómo vivimos nuestra fe, nada es más importante que eso. Mientras estemos encarnados en este cuerpo, en este mundo, esto debería ser lo que más nos interese. Esto debería tener prioridad en nuestra vida. Bien. Toma tu Biblia y busca conmigo Primera a Timoteo, capítulo 2. Primera epístola escrita por Pablo para Timoteo, capítulo 2. Ahora bien, en esta lección vamos a estudiar 7 versos. Lo haremos bastante breve, más rápido de lo normal. Pero la semana siguiente analizaremos un pasaje de la Escritura muy importante. Algunos lo consideran como un tema controversial, pero no lo es. Solo es controversial si vuelcas tu ego en el texto y junto a tu ego un espíritu rebelde. Pero si vienes con humildad, con un deseo de aprender de Dios y de implementar sus instrucciones en nuestra vida y de comprometerte con esas instrucciones, no hay nada controversial. A nosotros no nos debe preocupar cómo esto será recibido por el mundo o incluso por otros creyentes, porque nos preocupa más lo que piensa Dios del modo en que nosotros respondemos a sus instrucciones. Es a Él a quien queremos agradar. Recuerden ese gran pasaje de Gálatas capítulo 1, verso 10, donde Pablo dice, «Si yo todavía buscara agradar a los hombres», esto se refería a sus costumbres farisaicas. Eso es lo que él hacía antes, buscar agradar a los hombres para ascender de posición y destacarse más. Pero él dijo, si yo todavía buscara agradar a los hombres, no sería un siervo de Dios. Así que hazte esa pregunta. No puedes mentirte a ti mismo realmente. ¿En verdad deseo ser un siervo de Dios? Primera a Timoteo capítulo 2. Empezaremos por el verso 1 donde dice, por tanto, y luego viene una palabra que significa urgir. En muchas traducciones se usa la palabra exhortar. Es pedir algo con apremio. Pablo dice, por tanto, les insto, primero que todo, quiere decir que nos va a enseñar algo que tiene importancia, que nos va a revelar algo que es de alta prioridad. Por tanto, les ruego, les exhorto, les insto, primero que todo, a que hagan súplicas, oraciones, intercesiones, agradecimientos por todos los hombres. Recuerden esa expresión. No creo que esto se preste a confusión. Pablo dijo, quiero que le den prioridad a esto. Les exhorto, en referencia a esto, a que hagan oraciones, obviamente que las hagamos tú y yo, el pueblo de Dios, que hagamos oraciones, súplicas, intercesiones, con agradecimiento, ¿por quiénes? Por todos los hombres. Y esto incluye a todas las personas, tanto hombres como mujeres. ¿Quién está excluido aquí? La respuesta es nadie. Este término es muy inclusivo. Cuando él dice todas las personas, eso significa que debemos orar por todas las personas. Luego, él hizo énfasis en el verso 2. Por los reyes y por todos los que tienen autoridad. ¿Estás haciendo un buen trabajo con eso? Hace poco sentí la necesidad de preguntarme, ¿estoy realmente cumpliendo con esa exhortación de las Escrituras? Lo escribió Pablo, pero provino de Dios. ¿Toda la Escritura ha sido dada por quién?

leyes y por todos los que tienen autoridad. Noten que dice, estamos orando por esas personas, y luego dice, para que una tranquila, y en algunas Biblias dice pacífica o reposada, yo diría que tiene que ver con la palabra modesta. Es decir, que tratemos de vivir una vida tranquila y modesta, sin tratar de llamar la atención, sin tratar de exaltarnos, sino vivir una vida sencilla y tranquila. Él dijo, oren por los que ocupan cargos de autoridad para que podamos tener ese tipo de vida, una vida tranquila y reposada, para que nosotros vivamos de esa manera, en toda piedad. Y luego tenemos la palabra seriedad. Sé que en algunas Biblias lo traducen como honra o honor, pero si hacen un buen análisis, realmente se refiere a que seamos serios con nuestra fe. Y nuestra fe hará que, en su mayoría, tengamos una vida sencilla y modesta, sin atraer la atención hacia nosotros mismos, sino glorificando a Dios. Queremos hacer las cosas que los que pertenecen al mundo suelen pasar por alto. Hazte esta pregunta. ¿Qué cosas estoy pasando por alto? ¿Y qué podría estar haciendo para demostrar mi fe en Dios y declarar que soy su siervo? ¿Qué cosas puedo hacer para servirle a Dios siendo un instrumento de ayuda en la vida de otras personas? Cuando hagas esa oración, te aseguro que Dios comenzará a abrirte los ojos y Él comenzará a moverse en tu corazón. No entraré en detalles, pero hace poco escuché un testimonio de una mujer que vio algo y simplemente no pudo olvidarlo. Había alguien en necesidad y ella decidió que debía hacer algo al respecto. Ella se involucró personalmente en la vida de esa otra persona y forjaron una relación muy estrecha. Construyeron una amistad muy cercana. Ella dijo en su testimonio que se sentía sola, pero cuando ella decidió poner su fe en acción, mientras Dios la condujo a bendecir a esa otra persona, ella entabló una amistad que sería muy duradera con esa persona. Y al final, esa otra persona terminó ministrándole a ella. Y así es como Dios trabaja. Dios junta a las personas por una razón. Veamos de nuevo el texto. Somos exhortados a vivir una vida pacífica, sencilla y tranquila. No obvien esta parte, en toda piedad y seriedad. Verso 3. Porque esto es bueno, y la palabra que sigue es aceptable. Normalmente, cuando algo es aceptable para Dios, es agradable para Él, pero simplemente dice, porque esto es bueno y bien recibido. Y la implicación es bien recibido por Dios. Dice, aceptable ante nuestro Salvador Dios. Algunos dirán, Dios nuestro Salvador, y eso está bien. Yo solo estoy siguiendo el orden literal. Pero noten que aparece la palabra ante, y esto significa que a medida que nos comprometemos de esa manera, eso nos conduce ante Dios. Este pasaje nos está hablando de ser llevados ante la presencia de Dios, de sentir esa intimidad en nuestra vida. Y no hay nada mejor que experimentar a Dios. Y experimentamos a Dios no cuando estamos sin hacer nada, no cuando estamos ociosos, sino cuando estamos sirviendo. Y en hebreo, la misma palabra para trabajar, hacer un servicio,
también es una palabra relacionada con

0: adorar. Así que él dijo aquí, porque esto es bueno y aceptable ante nuestro Salvador Dios. Ahora, veamos el verso 4. Quien quiere que todos los hombres, y respecto a esto recuerden algo. En el verso 4 vemos una expresión que dice, todos los hombres. Y si retrocedemos al primer verso de este texto, encontramos esa misma palabra, pero en genitivo. Esa es la única diferencia, el caso gramatical en que aparece. Pero es la misma raíz que significa todos los hombres. En este verso dice, quien todos los hombres, solo que ahora no está en genitivo, sino en acusativo. Quien todos los hombres, ¿y cuál es el sujeto del verbo que sigue? Es Dios. Él desea que todos los hombres sean salvos, que todas las personas sean salvas y el conocimiento de la verdad lleguen. Esto tiene una implicación muy importante para nosotros porque hay algunos que enseñan que Dios solo se enfoca en un cierto grupo de elegidos y enseñan una doctrina antibíblica que se denomina elección incondicional. En mi opinión, ninguna parte de las Escrituras apunta hacia eso. Más bien, encontramos un amor muy amplio, una gracia extendida que viene de Dios hacia toda su creación. Sin embargo, ¿esto significa que todos la recibirán? No, no todos lo harán, pero Dios así lo desea. Y eso es lo que dice aquí. Es muy importante que no dejemos que otros digan, bueno, es que ese todos se refiere a un subgrupo. No es así. Del mismo modo que Dios dice de manera muy amplia, quiero que hagan oraciones, súplicas, intercesiones y agradecimiento para todas las personas. No hay un subgrupo allí. Lo mismo pasa en este verso. Dice que todos los hombres, es decir, todas las personas, hombres y mujeres, él desea que sean salvos y al conocimiento de la verdad ellos vengan. Verso 5. El verso 5 nos dice cómo Dios logra esto. Porque él quiere que toda la humanidad se salve. Los que no entienden la soberanía bíblica de Dios dicen cosas absurdas como la siguiente. Si Dios quisiera que toda la humanidad se salvara, y sabemos que no todos serán salvos, entonces se menoscaba la soberanía de Dios. Así que él debe querer que en realidad solo se salve un grupo elegido y no toda la humanidad. No, Dios no desea eso. Su soberanía no exige que lo que él desea se cumpla. Por ejemplo, te preguntaré algo. ¿Dios desea que alguien peque? La respuesta es no. Dios no miente. Dios no puede ser tentado a hacer lo malo, dice la Escritura, ni tampoco tienta a nadie para que haga lo malo. Dios nunca es parte de eso. Él nunca está relacionado con los pecados de una persona. Todo lo contrario. El Espíritu de Dios se mueve en los creyentes y la conciencia se mueve en los no creyentes para que no caminemos en pecado. Así que, si alguien peca, ¿eso menoscaba la soberanía de Dios? No es así. Si alguien está perdido, eso significa que como está perdido y Dios desea que todos los hombres sean salvos, ¿eso menoscaba su soberanía? Es una tontería, eso no es así. Veamos de nuevo el verso 4. Que todos los hombres, él desea que sean salvos y al conocimiento de la verdad vengan. Y ahora en el verso 5 vamos a ver lo que Dios provee para que eso pueda ser posible. Dice aquí, porque un Dios, también un mediador entre Dios y los hombres. Es un mediador entre Dios y los hombres, ¿y quién es ese? El hombre, Mesías, Yeshua. Algunos al leer esto dicen, allí dice hombre. Esto simplemente se refiere a su encarnación, al por qué Él vino al mundo. Él se hizo carne. Él es el Hijo de Dios, el Hijo unigénito de Dios en los cielos. Él siempre estuvo allí. Nunca hubo un tiempo en el que no estuviera. Pero por el deseo de Dios de salvar a la humanidad, el Mesías, el Hijo de Dios, se hizo hombre. Él siempre fue Dios y nunca dejó de ser Dios. Es importante tener eso claro. Pero en su encarnación, también se hizo hombre completamente con el propósito de ser un mediador entre Dios y los hombres. Y ese es Yeshua HaMashiach, Jesucristo. ¿Quién? Y noten cómo lo hizo. ¿Cuál fue su mediación? ¿Qué hizo él? Dice aquí, quien se dio a sí mismo, literalmente dice este, pero nosotros diríamos, quien se dio a sí mismo como rescate. Esto tiene que ver con una redención. Quien se dio a sí mismo para hacer una redención. ¿Por quiénes? Aparece de nuevo esta palabra, por todos. Esta es una verdad bíblica muy importante. Con solo estudiar estos pocos versos del capítulo 2, de primera a Timoteo, aprendemos algo. Vemos una verdad sobre la obra de redención de Dios. Él dio a su Hijo, lo llamó para que bajara del cielo, se encarnara, es decir, se hiciera hombre completamente, se hiciera carne y hueso para llevar a cabo esa obra de mediación, es decir, para traer unidad entre los hombres y Dios. Y eso lo hizo al convertirse en rescate. Y esa es otra palabra para decir redención. ¿Por quiénes? Por todos. Y esta es la misma palabra que vimos en el verso 1, donde dice, quiero que hagan oraciones por todos los hombres, por todas las personas. Ahora leamos la última parte del verso 6, donde dice, el testimonio en el debido tiempo de uno. Es muy claro que la gramática nos indica que la frase el debido tiempo de uno va junta. Y lo que está diciendo es que ese es el testimonio para el debido tiempo de cada persona. ¿Y qué es eso? Todos conocemos el pasaje que dice hoy es el día de la salvación. Este puede ser tu día, tu tiempo. Si no has llegado a la fe en el Mesías Yeshua, si no has recibido lo que Él hizo en la cruz, cuando derramó su sangre por tus pecados para que puedas ser uno con Dios. ¿Qué significa eso? Tener una relación con Él, una relación de pacto. Esa es la mediación que hace el Mesías, un nuevo pacto de perdón. Y ese es el testimonio. Sé que en algunas Biblias esto fue traducido de otra manera, pero al ver el texto vemos que se trata de un sustantivo que tiene delante un artículo definido, por lo que dice el testimonio en el tiempo debido de uno. Luego Pablo escribió en el verso 7, en referencia a ese testimonio que habla simplemente del Evangelio, dice, en el que yo he sido puesto. Y luego usa una palabra que significa heraldo, alguien que proclama. Dice aquí, en el que yo he sido puesto por proclamador y apóstol. Y digo la verdad, en el Mesías no miento. Sobre esto, hay que destacar lo siguiente. Cuando Pablo dijo, digo la verdad, no miento, eso se aplica igualmente a dos cosas. La primera es el hecho de que él ha sido puesto por Dios para ser un heraldo y un apóstol de ese testimonio. Ser testigo de Dios respecto a la salvación, respecto al mediador entre Dios y los hombres, quien produjo e hizo accesible la redención para toda la humanidad. Así que Él dijo la verdad sobre el medio para la salvación y también dijo la verdad sobre su llamado a ser proclamador y apóstol. Dice, digo la verdad, no miento. Y luego viene la sección de la Escritura con la que concluiremos esta lección. Es la última parte del verso 7, donde dice, un maestro de gentiles en fe y verdad. Aquí no dice un maestro de los gentiles, sino que dice un maestro de gentiles. Aunque aquí no aparece, la mayoría de las Biblias agrega eso, para que tengan más sentido en nuestro idioma, pero no está así en griego. Del mismo modo que aquí aparece el artículo definido para la palabra testigo o testimonio, porque el autor quería que fuera específico, el testimonio respecto al mediador entre Dios y los hombres, el Mesías Yeshua, quien se dio a sí mismo para que pudiéramos tener redención. Él fue el rescate, Él pagó el precio para que nosotros experimentáramos lo que Dios desea, que toda la humanidad se salve. El Mesías hizo eso posible. Hay un verdadero potencial para que todas las personas sean salvas. Dios no ha elegido a nadie para que sea condenado. ¿Qué sucede? Que si ellos rechazan lo que les dice su conciencia, y planeo hacer un estudio sobre teología reformada en los próximos meses. Y, por cierto, después de terminar nuestro estudio de Mateo, en nuestro programa semanal en televisión, pasaremos al libro de Romanos. Y en la carta de Pablo a los romanos se aclara muy bien el hecho de que Dios puso el conocimiento de que Él existe en cada persona. Así que si alguien no es salvo, es porque está rechazando el conocimiento de que Dios es, de que Dios existe, el conocimiento de eso que Él ha colocado en toda la humanidad. Y por eso cuando alguien dice, yo no creo en Dios, está mintiendo. Cada vez que una persona dice eso, internamente sabe que no está diciendo la verdad. Vamos a concluir. Pablo dice, un maestro de gentiles. ¿Por qué no está presente el artículo definido? Porque Pablo piensa de manera similar a Dios, de una manera muy amplia. Él estaba diciendo, no soy simplemente un maestro de un grupo específico de gentiles, de una nación específica o de algunas pocas naciones, o de una cierta región geográfica, sino que él quería ampliar eso, hacerlo más inclusivo. Dice aquí, un maestro de gentiles en fe y verdad. Yo subrayaría eso, porque esas dos palabras casi siempre van juntas, fe y verdad. Sabemos que en hebreo, ambas se originan de la misma shoresh, de la misma raíz. En griego no sucede eso. Son palabras muy diferentes. Pero vemos que a menudo, en el Nuevo Testamento, siempre están estrechamente relacionadas. ¿Por qué razón? Porque la fe es cuando implementamos la verdad de Dios a nuestras vidas. Y permíteme concluir diciendo que no hay mejor decisión que decir, Dios, enséñame tu verdad. Yo me comprometo a ponerla en práctica. Cuando estás comprometido a hacer justamente eso, te asombrará lo que Dios empezará a mostrarte en su palabra. Tomarás el texto y lograrás entenderlo como nunca antes. Porque solo cuando deseamos obedecer a Dios, es que veremos la unción del Espíritu obrar poderosamente en nuestra vida para darnos luz sobre un texto bíblico, darnos discernimiento para poner la verdad en práctica y también para darnos a conocer las cosas que Dios quiere que hagamos. En otras palabras, lo que vemos aquí es que un compromiso con Dios nos lleva hacia su voluntad para que podamos cumplirla y todo lo que haga falta para eso se hará realidad. Dios lo proveerá. Así que tomemos la decisión. Este mes de Tishrei, el séptimo mes del calendario bíblico, un mes importante, un mes de santificación, pongámonos aparte, en el nombre del Mesías Yeshua, para que seamos personas que están comprometidas con la voluntad de Dios, que obedecen su palabra, y estarás gratamente sorprendido por cómo Dios honrará ese compromiso. Bien, cierro con esto hasta la próxima semana, cuando veremos una revelación interesante que Dios le da a todas las congregaciones locales, para que esas congregaciones puedan caminar de manera ordenada, de manera que el poder y la provisión de Dios puedan ser experimentados por ellos. Desafortunadamente, veremos que muchas congregaciones, muchos movimientos que dicen apegarse a las Escrituras, en realidad no están comprometidos con lo que dice la palabra de Dios. Sean personas que aceptan esto como la verdad del cielo, ya que eso es exactamente lo que esto es. Hasta la próxima semana. Shalom desde Israel.
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0: Lucas capítulo 9, versículo 37 en adelante. Al día siguiente, cuando descendieron del monte, una gran multitud les salió al encuentro. Y un hombre de la multitud clamó diciendo: «Maestro, te ruego que veas a mi hijo, pues es el único que tengo». Y sucede que un espíritu lo toma y de repente lo hace gritar, lo sacude con violencia, lo hace echar espuma y, estropeándolo, a duras penas se aparta de él. «Rogué a tus discípulos que lo echaran fuera, pero no pudieron». Versículo 41. Respondiendo Jesús dijo: «Generación incrédula y perversa, ¿hasta cuándo he de estar con vosotros y os he de soportar? Trae acá a tu hijo». Mientras se acercaba él el muchacho, el demonio lo derribó y lo sacudió con violencia, pero Jesús reprendió al espíritu impuro y sanó al muchacho y se lo devolvió a su padre. Todos los que estaban en ese lugar se admiraban de la grandeza de Dios. Este pasaje viene a continuación del momento en que Jesús estaba en el monte con Pedro, Juan y Jacobo. Los demás discípulos se quedaron descansando en la ladera de la montaña y alrededor de ellos se agolpó la misma multitud que siempre seguía a Jesús. Al día siguiente, un hombre de la ciudad que había escuchado que Jesús estaba allí se acercó a donde estaban los discípulos para llevar a su hijo que estaba endemoniado. Dice la palabra que el joven había sufrido desde niño a causa del demonio y había perdido total control sobre su cuerpo. Cuando el demonio lo atormentaba, lo arrojaba al fuego y en ocasiones al agua para intentar matarlo. Y su padre, desconocemos su nombre, al escuchar de Jesús y todos los milagros que había hecho, se acercó con la esperanza de recibir su ayuda. Pero cuando llegó, se encontró con que Jesús no estaba, sino solamente 9 de sus discípulos. La palabra habla de 9 de sus discípulos o apóstoles y algunos discípulos. Está hablando de otras personas que también eran discípulas, pero que no tenemos su referencia, sus nombres. Sabemos que Jesús escogió a 12, pero también habían otros discípulos. Te invito a que leas Juan capítulo 6, verso 66, que habla de discípulos que abandonaron a Jesús. Jesús lo puede todo. Así que al orar no le preguntes o le insinúes a Dios que si puede o si quiere ayudarnos. Dios puede. Dios desea ayudarnos. Lo único que se interpone es la falta de fe, es la incredulidad que tenemos. Los discípulos no vieron problema en ayudarlo. Ya habían visto a Jesús hacer milagros antes y aún ellos mismos cuando Jesús los mandó a predicar por los pueblos de Israel. Ellos habían echado fuera demonios, habían sanado enfermos. Así que los discípulos intentaron sanarlo. Los escribas, los fariseos, estaban sorprendidos porque los discípulos decían tener el poder para sacar el demonio, pero cuando lo intentaron, nada ocurrió. Parecía que el poder que antes habían tenido había desaparecido. Y no solo habían fracasado en sacar el demonio, sino que ahora estos discípulos eran motivo de burla y eran motivo de discusión para los escribas. Y cuando Jesús descendió de la montaña, se encontró con esta escena. Sus discípulos, avergonzados, intentando sacar el demonio, y los escribas discutiendo porque según ellos esto probaba que no tenían poder de Dios. Cuando el padre vio a Jesús, corrió y se postró delante de él y le dijo: «Señor, ten misericordia de mi hijo. Es lunático, padece muchísimo porque muchas veces cae en el fuego y muchas en el agua, y lo he traído a tus discípulos, pero no lo han podido sanar». ¿Qué respuesta de Jesús? Uno puede decir: «¡Qué borde, ¿verdad?». Qué poco tacto tenía Jesús, ¿no?, con esta respuesta. «¡Oh, generación incrédula y perversa! ¿Hasta cuándo he de estar con vosotros? ¿Hasta cuándo os he de soportar? Trae acá a tu hijo». Uno puede decir: «¿Qué palabras de Jesús? Jesús está enfadado». No. Jesús no estaba regañando a sus discípulos por haber intentado sanar al joven. Jesús les llamaba la atención por su falta de fe. Después de todo lo que habían vivido juntos, Jesús esperaba que su fe fuera suficiente para hacer este tipo de milagros.
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1: Shalom, bienvenidos a Via Haftash Israel, una frase hebrea que significa amarás a Israel. Esperamos que se queden con nosotros durante los próximos 30 minutos, ya que nuestro maestro, el Dr. Baruch, nos compartirá una enseñanza expositiva de la Biblia. El Dr. Baruch es profesor titular del Instituto Zera Abraham, con sede en Israel. Aunque todos los cursos del instituto se imparten en hebreo, el Dr. Baruch se complace en compartir este video semanal en inglés con doblaje al español. Para más información, por favor, visítenos en amarazaisrael.org. Aquí está Baruch y la lección de hoy.
2: Do you understand?
3: ¿Estás seguro de que entiendes lo que va a ocurrir en los últimos días? Uno de los mejores lugares para estudiar, aprender y entender la verdad de la profecía, lo que revelan los profetas, está en el libro de Daniel. Daniel, de una manera única, resume lo que descubriremos que será la realidad que vendrá en los últimos días para producir una transición desde esta era hasta el reino de Dios. Vamos a estudiar a partir de hoy el último capítulo de Daniel, Daniel capítulo 12. Dicho esto, toma tu Biblia y lee conmigo esa porción de la Escritura, el libro de Daniel, en su capítulo 12. Quedamos la semana pasada con el anticristo habiendo derrotado por última vez a su némesis, el rey del sur, y logrando someter a un número de países bajo su poder. Ha logrado establecerse de manera firme. ¿Y qué leímos la semana pasada en el último verso del capítulo 11? Que él había plantado sus tiendas, sus carpas lujosas, y lo hizo al occidente del Monte Santo. Y este Monte Santo no es otro sino Jerusalén. Él llegó allí con un firme propósito. Es su último intento por destruir a Israel. ¿Por qué lo digo? Lee conmigo Daniel, capítulo 12, versículo 1. Leemos aquí, verso 1. En aquel tiempo, el arcángel utiliza el término Hazar Hagedol. Zar significa líder elevado. Y vemos aquí la palabra Gedol, que significa gran. Entonces, este gran líder, a quien con frecuencia vemos en el Nuevo Testamento como un arcángel de nombre Miguel. Resulta significativo que este ángel esté siendo mencionado.

0: en este punto. Porque el nombre Mijael o Miguel significa ¿quién es como Dios? Lo que se nos dice como lectores es justo esto, que no hay nadie, nadie, nadie como Dios. Y este falso Mesías, este anticristo, este Satanás encarnado, no es como él en lo absoluto. Entonces Mijael, este arcángel, se levanta. ¿Y cuál es su propósito? Noten lo que dice. Él se levanta de parte de los hijos de tu pueblo. En este capítulo 12, como lo vemos en toda su extensión, cuando Daniel recibe revelación, cuando tiene visiones, cuando escucha un mensaje, él lo oye en segunda persona singular. Tú, Daniel. Esta es una referencia para el pueblo judío, porque dice, los hijos de tu pueblo, hablándole a Daniel. Mira de nuevo el verso 1. En aquel tiempo. ¿Qué tiempo? Al final, el final de este periodo de tiempo, estos últimos 7 años, cuando el anticristo se ha establecido firmemente. Noten esto. En aquel tiempo, el arcángel, este gran líder, se levantará, hablamos de Mijael, y se levanta para defender a los hijos de tu pueblo. Seguimos avanzando en el verso 1. Porque vendrá un tiempo de tribulación. Recuerden, en varias ocasiones mencioné esta frase, etzará, un tiempo de tribulación. Es la misma frase que aparece en la segunda mitad de Daniel 12:1. Es la misma frase que también aparece en Jeremías capítulo 30, verso 7. El tiempo de la tribulación de Jacob. Y ahora se nos brinda más información sobre este tiempo de dificultad para Jacob, es decir, para el pueblo judío, en los últimos días. Porque vendrá un tiempo de tribulación como nunca antes le ha acontecido a la nación. Esta expresión, leámosla con cuidado, Asher lo niyata mihiyot goe. Este será el peor tiempo de sufrimiento, el peor tiempo de tribulación para el pueblo judío en la historia. No es el holocausto, sino posterior al holocausto. Es de lo que hablábamos la semana pasada. Un segundo holocausto para el pueblo judío. Y vendrá inmediatamente antes, y quiero enfatizar eso, inmediatamente antes de la segunda venida del Mesías. Este tiempo de sufrimiento sucederá después del rapto de la iglesia. ¿Y por qué sufrirá aquí el pueblo judío? La respuesta es porque rechazaron al anticristo. Por eso es tan tonto, y quiero repetirlo una vez más, es tan tonto cuando la gente dice, ¿crees tú que el anticristo es judío? Porque en mi opinión debe serlo, ya que si no lo es, ¿por qué otra razón el pueblo judío lo recibiría? Pues el pueblo judío no lo recibe, y por esa razón van a atravesar este tiempo, el más terrible en toda su historia. Entonces, el tiempo de tribulación vendrá, y como ningún otro tiempo desde que existe la nación, pero dice, mira al final aquí, el final del verso 1 dice, pero en ese tiempo, tu pueblo, es decir, el pueblo judío, escapará, serán liberados, pero no todos. Y esto es muy importante porque dice, cojan emsak ketu betsefor, todo aquel, toda persona, que esté escrita en el libro. Y esto es muy relevante. Cuando hablamos sobre estar escrito en el libro, la implicación es cuyo nombre esté escrito en el libro. Y la pregunta que deberíamos hacernos es, ¿a qué libro hace esto referencia? Bien, uno de los mejores lugares que nos ayudan a entender la interpretación correcta de Daniel es el libro de Apocalipsis. Porque en el libro de Apocalipsis Juan ve un libro. Es llamado el libro de la vida. Tienen nombres escritos allí. Y estos nombres están relacionados con aquellas personas que recibieron al Cordero, el libro de la vida del Cordero. ¿Quién es el Cordero? El Mesías Yeshua. ¿Por qué se le llama el Cordero? Es el Cordero de la Pascua que derramó su sangre para redención, para sacar a la gente de la esclavitud y traerlos a la tierra prometida. Y en este caso, la tierra prometida es el reino. En aquel tiempo habrá liberación para tu pueblo, para todo aquel que esté escrito en el libro. Verso 2. Muchos de los que duermen en el polvo de la tierra. Está diciendo esto porque habrá gente viva en este tiempo, pero la vasta mayoría de las personas, cuando lo piensas bien, está compuesta por toda gente que ha vivido alguna vez sobre la faz de la tierra. Eso es mucha gente. Aquí hablamos de aquellos que estarán vivos, aunque la mayoría habrá muerto para entonces. Y dice, muchos de los que duermen en el polvo de la tierra. Hagamos una pausa un momento. La palabra dormir aquí no se refiere a la falsa doctrina del sueño del alma. Es una expresión para referirse a quienes han muerto, y la razón por la que se usa el término dormir es muy sencilla. Cuando duermes, hay una expectativa de que vas a despertar, que te levantarás. Entonces, en el judaísmo, y la Biblia es el fundamento de ello, al hablar sobre aquellos que han muerto, tu muerte no es el final. Del mismo modo que cuando duermes, no es el final. Tú te levantas y hay una expectativa de levantarse, de ponerse en pie. Y a eso es a lo que la Escritura se refiere. Mira de nuevo. Y muchos de los que duermen en el polvo de la tierra se levantarán. Y dice, El Elejai Olam, unos para la vida eterna y otros para la desgracia y el desprecio eterno. Observamos una dicotomía aquí. Vamos a ver que todos los que han muerto se van a levantar. Para todo el que muera, hay una resurrección. Algunos serán resucitados para vida eterna, una experiencia de vida de reino. Otros enfrentarán una eterna vergüenza, un desprecio eterno. Pero al final, todos serán resucitados. Tú experimentarás una de dos cosas, y no te equivoques al respecto. O bien experimentarás la vida eterna en el reino de Dios, o la condenación eterna en el foso del infierno. Lee ahora el verso 3. Pero aquellos que son sabios resplandecerán. Resplandecerán como el firmamento. La palabra que vemos es raquía, que es usada con respecto a declarar la gloria de Dios. Los que son sabios resplandecerán y lo harán según esta expresión con la gloria de Dios. Pero también vemos que estas personas son aquellas que han hecho que otros se hagan justos, como lo han hecho, proclamándoles el Evangelio, diciéndole a la gente la verdad sobre cómo hallar la justificación por la fe. Y ellos serán como las estrellas por siempre y siempre. ¿No es maravilloso? Quienes estén enfocados en el Evangelio, quienes compartan el mensaje de justificación, seremos las estrellas eternas de Dios, es decir, que mostraremos para siempre la gloria de Dios. Una esperanza maravillosa. Pero dice también, al avanzar hacia el versículo 4, pero tú, Daniel, y le ordena hacer algo. Es la palabra apedrear o colocar piedras. Apedrear significa bloquear, en este sentido, cerrar. No decir nada más. Esta profecía, una de las cosas que debemos saber, es que esta profecía, el libro de Daniel, recuerden lo que hemos dicho. Podemos dividir el libro de Daniel en dos grupos. Los primeros 6 capítulos son principios de vida. Principios que serán muy importantes que apliquemos a nuestra vida y son instrucciones de conducta, especialmente si queremos ser hallados fieles en los últimos días. Luego, la segunda parte del libro de Daniel lidia con la profecía. Lo vemos a partir del capítulo 7. Profecías. Pero hay un problema. ¿Recuerdan lo que Juan, y me refiero al libro de Apocalipsis, lo que Juan escribió sobre estos reinos de los últimos días, que habrá una bestia, un imperio, y que este imperio tendrá 10 cuernos? Estos 10 cuernos son también 10 coronas o 10 reyes. Pero dice que estos reinos no han existido aún, sino que surgirán para esa hora específica. No sabemos qué reinos serán porque estos surgirán al final. Mucho de lo que Daniel dice no es para que comprendamos hechos pasados, como algunos pretenden enseñar, sino que busca que comprendamos el futuro. Y las bases de esto es lo que estaremos leyendo en este capítulo 12 del libro de Daniel. Noten lo que dice, mira de nuevo el verso 4. Y tú, Daniel, cierra estas cosas y sella el libro. ¿Hasta cuándo? Hasta el tiempo del fin. Quiero que esto quede bien claro. Si estas cosas, el capítulo 11, fueran todas sobre lo que ocurrió bajo el liderazgo de Alejandro Magno y los reyes que le sucedieron, pues no tendría sentido esta orden de sellar la profecía. Pero el libro entero, no solo ciertos aspectos, este libro completo está siendo sellado para el final. ¿Por qué? Porque tiene referencias para el fin de los tiempos, tiene relevancia para los últimos días. Solo podremos entender estas referencias cuando estemos en los últimos días, mientras que hoy en día solo podemos hablar de ellas de manera general. Miremos de nuevo. Tú, Daniel, cierra estas cosas, séllalas en un libro hasta el tiempo del fin. Etzketz. Recuerden esa palabra, ketz, el final. ¿Y qué ocurrirá? Bien, seguimos leyendo el verso 4, dice. Muchos correrán de aquí para allá, es decir, querrán averiguar qué pasa. Irán sin rumbo en la vida y noten lo que dice. A pesar de que se nos dice que la ciencia aumentará, lo que Daniel está diciendo es esto. Hasta que esta revelación sea comprendida, la vasta mayoría de la gente, ¿qué estará haciendo? Estará preguntándose por estas cosas sin parar. A pesar de que la ciencia, y aquí estamos hablando de conocimientos, y nosotros que estamos vivos hoy en día hemos visto una explosión de conocimiento, ¿no es así? Quiero decir, casi cada año surgen cosas nuevas que hacen lucir a los últimos descubrimientos como cosas obsoletas, y apenas pasó un año. Los descubrimientos más novedosos del año pasado, ya este año, no son nada. Hemos visto una explosión, pero esta explosión de la ciencia no ha traído ninguna revelación, no le ha dado visión a la humanidad. La mayoría de las personas, por no enfocarse en este libro, la mayoría de las personas siguen haciéndose preguntas sin parar, a pesar de esta explosión de conocimientos. Entonces, leamos de nuevo. Muchos correrán de aquí para allá y la ciencia se aumentará. Verso 5. Y yo, Daniel, miré, y he aquí, habían otros dos, es decir, otros dos ángeles, que estaban en pie. Uno, aquí, de un lado del río, y el otro, he aquí, del otro lado del río. Y uno le dijo al hombre, que estaba vestido de lino fino, quien estaba sobre las aguas del río, dice, ¿cuándo será el fin de estas maravillas? Debemos prestar mucha atención a este texto. Ad Matai. Esta expresión Ad Matai quizás no signifique nada para ti, pero es una expresión de las Escrituras que ha logrado subsistir hasta el hebreo moderno. Cuando escuchamos Ad Matai, ¿qué queremos? Queremos saber cuándo vendrá el Mesías. ¿Cuándo será establecido el reino? Eso es lo que Daniel quiere saber. Así que él escucha esto y noten lo que dice. Y él dijo, este podría ser Daniel mismo, que le dijo a uno de los ángeles, noten lo que dice con mucho cuidado. Y le dijo a uno, al que estaba de pie vestido con lino fino sobre las aguas, dice, ¿cuándo será el fin de estas maravillas? Es decir, ¿cuándo por fin todas estas maravillas, este reino, todas estas cosas que hemos oído, serán establecidas? Eso es lo que él desea saber. Verso 7. Y escuché al hombre vestido con lino fino, el cual estaba sobre las aguas del río. Él levantó su mano derecha y su mano izquierda a los cielos y juró por aquel que vive por siempre. Ese es Dios. Él juró por aquel que vive para siempre, que por un tiempo, tiempos y medio tiempo. ¿Por qué se está diciendo esto en este momento? Y la respuesta es, lo que Daniel está diciendo aquí, lo que se le dice a él, es que la mayor parte de esta profecía tiene como fin a Israel y será más relevante, ¿cuándo? Al tiempo, tiempos y medio tiempo. Eso es lo que dice, mira de nuevo. Moed, tiempo, Moadim, dos tiempos, Vehetzi, tres años y medio. De lo que estamos hablando aquí, estos eventos, primordialmente, la última parte de Daniel capítulo 11, cuando Daniel estaba muy absorbido por estos eventos, viendo el sufrimiento del pueblo judío como lo vimos en la primera parte del capítulo 1, él quiere saber cuándo vendrá el Mesías, cuándo llegará el final y le responden, tres años y medio tienen que pasar. Esto no significa que deben transcurrir otros tres años y medio, sino que estos tres años y medio tienen que llegar con el fin de terminar estas cosas. Y dice, Yad Am Nafetz. Literalmente lo ponemos de otra forma cuando lo miramos escrituralmente. Nafet Yad Ha'am. ¿Qué significa? El poder del pueblo. La mayoría cree que los judíos deben ser explotados, es decir, reducidos a polvo. Este es el problema. Mientras intentemos salvarnos a nosotros mismos, mientras que intentemos resolver nuestra salvación por nuestros propios medios, nada sucederá. Y esta frase nos da una gran visión para entender la primera parte del capítulo 12. Allí, Daniel habla sobre la revelación que está recibiendo, sobre el peor tiempo de sufrimiento, Etzarah Yile Jacob, el peor tiempo del sufrimiento para el pueblo judío. Y pasarán tres años y medio hasta que el poder del pueblo judío, su propio poder, el que está en sí mismos, en su carne, sea destruido. Dice, hasta la destrucción del poder del pueblo santo. Y luego dice, todas estas cosas llegarán a su fin, a su conclusión. Verso 8. Yo escuché, mas no entendí, y dije, Señor mío, Señor, ¿cuál será el fin de estas cosas? ¿Qué será lo que produzca el final? ¿Cuál será el final de estos asuntos? Verso 9. Y me dijo, Daniel, estas cosas están encerradas y selladas. ¿Hasta cuándo? Hasta el tiempo del fin. No puedo enfatizar lo suficiente que en este libro, todo lo que se le ha venido diciendo al lector, cada hecho, tiene que ver con los últimos días. Por esta razón estoy tan en contra de mirar el capítulo 8 o también el capítulo 11 de Daniel y decir que todas estas cosas tienen que ver con algo que ocurrió incluso antes del nacimiento del Mesías, que tienen que ver con Alejandro Magno y esos líderes que vinieron después de él, enfocándose especialmente en Antíoco Epífanes. No, cuando miramos la evidencia revelada por el texto, queda claro que busca prepararnos primordialmente al pueblo judío para lo que ocurrirá en los últimos días, porque la mayoría no llegará a la fe antes del fin. Esto me entristece, pero es lo que dice la Biblia. Habrá un remanente, lo vemos hoy en día, pero en su gran mayoría, Israel, en grandes números, no será salvo hasta el final, cuando llegue este tiempo de la tribulación, hasta que el poder del pueblo santo sea pulverizado y aprendan que deben confiar y depender en Dios. Mira de nuevo el verso 9. Y él dijo, él respondió, le respondió a Daniel, cierra y sella estas cosas porque son para el tiempo del final. ¿Y qué sucederá entre el presente y el final? Bien. Verso 10. Habrán quienes se purifiquen y se hagan blancos, es decir, quienes agraden a Dios. Y habrán muchos que serán refinados. Entonces, durante este tiempo, habrán personas que van a crecer espiritualmente, madurarán y se prepararán para estos eventos. Pero desafortunadamente, también habrán personas que actuarán perversamente, se conducirán en impiedad y dice que los impíos, todos los impíos no van a comprender. Pero dice que los sabios, ellos sí entenderán. Esto nos trae a una parte muy importante de este libro. Tenemos solo tres versos más para terminar y completar nuestro estudio en el libro de Daniel. Pero estos tres versículos son muy importantes. Si no entendemos correctamente estos tres versículos como es debido, y en realidad ya hemos tocado estos temas, ya se nos ha hablado al respecto anteriormente. ¿Cuándo? En el capítulo anterior, el capítulo 11. Pero vamos a repasar estos asuntos porque Daniel lo hace con el fin de que nos demos cuenta de cuán importantes son. Cuando las cosas se repiten, lo hacen con el propósito de crear un énfasis. Y debemos enfatizar estos versículos, y más que eso, debemos entenderlos adecuadamente. Porque estos versos nos abren los ojos con el fin de que entendamos los eventos de los últimos días, llevándonos hasta el final, hasta el establecimiento del reino de Dios. Y estos eventos, como he dicho muchas veces, el libro de Daniel, en muchas formas tiene gran relevancia para el pueblo judío. Pero si no eres judío, no pienses que esto no es para ti, que solo habla de eventos posteriores a tu partida de este mundo, porque no es así. Porque la misma verdad que Israel debe conocer, tú como creyente, tú como seguidor, como discípulo de Yeshua, de Jesús de Nazaret, tú debes conocer y prepararte para una porción de estos últimos días también. Porque así como Israel será perseguida por parte del anticristo, el resto de los creyentes también tendrá que atravesar una porción de esta persecución. Y debemos recordar que hay una palabra muy importante que aparece en la Escritura. Y es la palabra delipsis, que significa tribulación. Tenemos que entender que la tribulación y el término ira no son intercambiables. Así que lo que haremos la semana que viene, al concluir nuestro estudio del libro de Daniel, será ver lo que dice la palabra de Dios sobre un evento crucial. Un evento que es tan relevante tanto para los creyentes en el Mesías Yeshua como para la nación de Israel, que aún tiene que recibirle. Este evento es transicional. Es un evento que nos dará gran entendimiento, lo mencioné antes, pero ahora lo entenderemos en un sentido mucho mayor. Todo esto nos dará entendimiento, de modo que podamos tomar la sabiduría, la verdad, la revelación que recibió Daniel, lo que se le dijo que sellara, que cerrara, todas estas cosas, porque eran para el tiempo del fin. Bueno, damas y caballeros, nos estamos acercando rápidamente a los últimos días. Existen señales, hay marcadores proféticos que nos brindan muy claras indicaciones de que los eventos mencionados aquí no están a décadas de distancia, sino que creo con todo mi corazón que ya están en el horizonte. Debemos entender que las cosas cuando empiecen a ocurrir sucederán muy rápidamente y debemos tomar una decisión hoy. Y no ser tontos y esperar hasta que ellas ocurran para intentar descifrarlas, porque no seremos capaces de hacerlo. Porque las cosas sucederán tan rápido, habrá tanta presión, estrés, ansiedad, persecución, que no estaremos en posición de tomar esa decisión. Debemos tomar la decisión hoy. ¿Quiero ser alguien que estudie la profecía para presentarme aprobado ante Dios? No solo ser salvo por su gracia y ser parte de su reino, gracias a la obra del Mesías, eso es maravilloso. Pero queremos tomar eso y crecer y madurar. No solo entrar al reino, sino que cuando entremos al reino por la gracia de Dios, sin intervención alguna de nuestra parte, sino por la pura gracia de Dios, que vivamos obedientemente, de modo que Él esté bien agradado y diga, «Entren a mi reino, ustedes que han hecho el bien», mis siervos buenos y fieles. Entonces mi pregunta es, ¿quieres ser un siervo bueno y fiel? La profecía es la clave.
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0: Shalom, bienvenidos a Vía Haftash Israel, una frase hebrea que significa amarás a Israel. Esperamos que se queden con nosotros durante los próximos 30 minutos, ya que nuestro maestro, el Dr. Baruch, nos compartirá una enseñanza expositiva de la Biblia. El Dr. Baruch es profesor titular del Instituto Zera Abraham, con sede en Israel. Aunque todos los cursos del instituto se imparten en hebreo, el Dr. Baruch se complace en compartir este video semanal en inglés con doblaje al español. 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Aquí está Baruch y la lección de hoy. Si una persona dice, yo amo a Dios, quiero servirle, quiero vivir en pos de su voluntad y sus propósitos, quiero que Dios escuche mis oraciones y me responda, pues todas esas cosas son buenas, pero si no estás interesado en los últimos días, y a lo que me refiero es al establecimiento del reino de Dios, entonces esos deseos no serán cumplidos, porque tú y yo somos llamados a ser personas con mentalidad de reino. Espero que recuerdes que estamos en medio de un estudio, el estudio del libro de Daniel, y Daniel puede ser dividido en dos segmentos. Los capítulos 1 al 6 se enfocan en principios. Vemos eventos en la vida de personas. Daniel, por ejemplo, y sus amigos, y Nabucodonosor, tanto cosas buenas como cosas no tan buenas que la gente hizo, con el fin de enseñarnos principios que deben gobernar nuestras vidas, cosas que debemos entender y aplicar en nuestro comportamiento. Como digo con frecuencia, no somos salvos por nuestra conducta, pero habiendo sido salvos por la gracia de Dios, nuestra conducta debe demostrar un compromiso con la justicia, la santidad, y debe reflejar el carácter de nuestro Padre Celestial, nuestro Salvador, el Mesías Yeshua. Todas estas cosas son importantes. Bien, cuando vemos la segunda mitad de Daniel, desde el capítulo 7 hasta el 12, el libro adopta un carácter muy diferente. En vez de enfocarse en principios para la vida, empezando en el capítulo 7, vemos que Daniel se mueve hacia la profecía, revelando cosas del futuro, principalmente sobre el mismísimo fin de esta era, lo que acontecerá con el fin de que el reino de Dios sea establecido. Dicho esto, tomen sus Biblias y vayan conmigo al libro de Daniel, capítulo 7. Terminamos el capítulo 6 la semana pasada y ahora estamos listos para este capítulo de transición, moviéndonos hacia la profecía en Daniel capítulo 7. Cuando abrimos este capítulo vemos algo. Miren conmigo el verso 1. Vemos que sucedió en el primer año de Belsasar, rey de Babilonia. ¿Qué ocurrió? En ese tiempo Daniel tuvo un sueño. Y también tuvo visiones en su cabeza que recibió mientras estaba en su cama. Segunda parte del verso 1. Entonces escribió la visión o el sueño y las cosas de su cabeza, las principales cosas de su cabeza, relató. Y eso es lo que vemos aquí, esas cosas principales que él vio a través de esas visiones. Avancemos ahora al verso 2. Y Daniel dijo, he visto visiones en la noche. ¿Y de qué se tratan estas visiones? Bueno, una de las cosas que se harán muy importantes en la segunda mitad del libro de Daniel es este término, bestia. Una bestia es un imperio. Siempre que veamos escrituras proféticas y se hable sobre cierta clase de animal o primordialmente esta palabra, Hayot, bestia, estamos hablando de imperios. Esto es muy importante porque al entender estos imperios, tendremos un mejor entendimiento sobre lo que deberíamos esperar de los últimos días. Y cuando digo deberíamos esperar, recuerden lo que dijo el Mesías. Él dijo que a pesar de que serán tiempos difíciles, y habló sobre dolores de parto, lo cual implica un sufrimiento intenso, dijo también, tengan ánimo, levanten sus cabezas, porque cuando vean que estas cosas empiezan a pasar, sepan que su redención está cerca. Y esa palabra para redención, bíblicamente la redención tiene dos aspectos. Podemos hablar sobre la redención como el hecho de ser salvos de nuestros pecados y transgresiones, ser justificados por la gracia de Dios ante su presencia, pero hay otro aspecto de la redención, y este es el resultado de nuestra redención, que es el establecimiento del reino de Dios. Debemos, cuando veamos estas cosas, por difíciles que sean, debemos tener ánimo, porque esto prueba la fidelidad de la palabra de Dios, que sus profecías son ciertas y que estamos iniciando una transición de esta era hacia el reino de Dios. Mira de nuevo el verso 2. Y Daniel dijo, he visto visiones en la noche, y he aquí cuatro espíritus de los cielos perturbando el mar, el gran mar. Esto es lo importante. Ese gran mar, cuando se menciona de esta manera en la Escritura, se refiere al mar Mediterráneo, y esto provoca algo en este pasaje. Esto revela para nosotros que cuando empecemos a hablar sobre los últimos días, el área del mundo que tendrá gran importancia será el Medio Oriente y partes de Europa. Esto nos brinda un marco geográfico con el objetivo de comprender, básicamente, cuál será la zona cero para entender el área donde las cosas ocurrirán proféticamente en los últimos días. En segundo lugar, cuando se habla del número 4, como lo vemos aquí cuando dice, he aquí los cuatro vientos de los cielos, lo que observamos es que el 4 es un número global, se relaciona con el mundo, así que esta profecía, a pesar de que podemos decir que tendrá su origen en el área del Mediterráneo, en el Medio Oriente, debemos fijarnos en algo. Lo que debemos ver es que todo esto también tendrá implicaciones para el mundo entero. No importa dónde uno viva, no importa qué idioma uno hable, de qué región u origen étnico seamos, esta profecía impactará a todas las personas, y esto es muy importante, así que veamos una vez más. Y Daniel dijo, he visto visiones en la noche, y he aquí que los cuatro vientos del cielo, ¿qué hacían? Dice aquí que ellos estaban perturbando el gran mar. Esto es importante. Lo que estamos observando aquí en Daniel capítulo 7, parte de ello podemos entenderlo mejor si leemos paralelamente Apocalipsis capítulo 13. Estos dos capítulos trabajan juntos. En Apocalipsis capítulo 13 vemos que hay una bestia que asciende del mar. ¿Qué nos dice esto? Bien, el mar, proféticamente, habla sobre perturbación, habla sobre caos, habla sobre algo que no está en orden. Entonces, lo que nos está revelando Daniel cuando dice, los cuatro vientos de los cielos perturbaban el gran mar, es que esta profecía y estos imperios que se levantarán, que serán unos cuantos, lo harán a partir de la confusión. Es decir, el mundo estará en grandes problemas. Habrá una gran inestabilidad mundial, especialmente en el Medio Oriente. Y cuando miramos el mundo en el que vivimos hoy, lo que está pasando en el Medio Oriente es muy inestable. Bien, avancemos. Noten lo que dice el versículo 3. Y cuatro bestias, cuatro grandes bestias, se levantaron del mar, queriendo decir que surgieron a partir del caos, y cada una era diferente a las demás. Verso 4. Ahora empezaremos a detallar la primera bestia. Y permítanme decir simplemente que sobre estas cuatro bestias vamos a decir quiénes son. Y en líneas generales no hay desacuerdo en esto ni entre eruditos judíos o cristianos, ni entre liberales o conservadores, o entre los que tienen gran fe en las Escrituras, como los que mantienen una posición muy crítica ante las Escrituras. Aparentemente existe un gran acuerdo sobre quiénes son estas cuatro bestias, al menos en las primeras tres. La primera es Babilonia. La segunda es el imperio Medo-Persa. La tercera es Grecia. Y la cuarta, bueno, la cuarta es Roma, pero lo particular es esto. Parece que también fuese el imperio final, a pesar de que sabemos de nuestro estudio del libro de Apocalipsis que hay una bestia adicional. ¿Cómo podemos unir estas dos ideas? Porque aquí en Daniel aparentemente hablamos de un cuarto imperio final, pero al llegar a Apocalipsis parece que hay otros más. La respuesta es simple. Los imperios que vendrán después están, de manera única y especial, conectados a Roma. Y esto quedará claro cuando entremos en el siguiente capítulo. Pero volvamos al verso 4. La primera era como un león, pero vemos que tenía alas como de águila. Entonces son dos animales, un león, pero con alas como de águila. ¿De qué estamos hablando aquí? Bueno, un león habla sobre autoridad. Su hocico ruge de manera intimidante. Y un león en la literatura habla sobre gobierno, una especie de gobierno superior o glorioso. Por eso es que sabemos que al Mesías se le refiere como el león de la tribu de Judá. Ahora, el águila es un ave majestuosa, por lo que vemos aquí que tenemos un león a quien mucha gente califica como el rey de la jungla debido a su autoridad y porte de gobierno, de preeminencia. Pero también sabemos que entre las aves, el águila es una especie muy majestuosa, superior. Entonces, esta primera bestia, y hablamos de Babilonia, será un gran imperio descrito acá, tal como lo fue históricamente. Sigue leyendo. Dice que yo estaba mirando y sus plumas fueron arrancadas y fue levantada de la tierra. Esto es interesante. Sus plumas fueron arrancadas, pero fue levantada de la tierra y se puso en pie, como lo hacen los hombres. Lo que vemos aquí es una transición. Sobre todas las bestias, ¿quién gobierna? El hombre. Entonces, una vez más, vemos una preeminencia aquí. Y Babilonia, el establecimiento del imperio babilónico, fue algo único. Podemos ir al libro de Apocalipsis y observar otros imperios anteriores, porque en el séptimo capítulo nos habla sobre siete imperios. Habla de Egipto, Asiria, y luego pasa a Babilonia. Y hubo una transición con la llegada de Babilonia, de imperios que simplemente estaban interesados en el poder y en gobernar. Babilonia fue único, porque Babilonia también estaba interesado en utilizar su poder para otros propósitos también, para las artes, la educación, para las ciencias, para muchas otras cosas. Babilonia estuvo fuertemente relacionada con la cultura también, no solo en gobernar, sino en usar el poder para una multiplicidad de propósitos. Entonces vemos esto, y observamos que tenía un corazón como de hombre. Dice que un corazón humano le fue colocado. Verso 5. He aquí otra bestia, una segunda bestia que era similar a un oso puesto en pie. La segunda bestia es un oso, y estos son los medos y los persas. ¿Por qué eso es importante? Porque ellos fueron un imperio muy poderoso, incluso más poderoso que Babilonia. Y les diré por qué. Si leen en algún momento el libro de Esther, cuando inicia el libro de Esther, habla sobre este mismo imperio, que reinaba sobre 127 provincias. Era enorme la cantidad de superficie que controlaba. ¿Y por qué eso es importante? Porque lo que se enfatiza aquí, si retrocedemos y leemos, he aquí una segunda bestia, y encontramos que era similar a un oso de pie. Un oso tiene pies grandes, es fuerte, pero la razón por la que puede utilizar toda su fuerza es debido a que tiene grandes pies. Lo que está diciendo es que su poder será expansivo, cubrirá una inmensa superficie de terreno. Y por otro lado, encontramos esto. Tenía tres costillas dentro de su hocico. Este imperio tomará tres naciones adicionales para extenderse hasta alcanzar su tamaño completo. Y dice que entre sus dientes, también vemos aquí que tenía algo. Se levantó y devoró mucha carne. Entonces, este imperio era uno muy destructivo también. Gobernaba no solo por el poder, sino también por el miedo. Avanzamos ahora al verso 6. Después aún miraba y aquí otra bestia. Esta era como un leopardo o tigre, depende de cómo lo traduzcas, la cual tenía, dice aquí, tenía cuatro alas de ave en sus espaldas. Entonces, estos serían los griegos. Encontramos aquí que este imperio era único también por otra razón. Dice que tenía también cuatro cabezas y le fue dado dominio, le fue dado poder. Entonces, el primero es Babilonia, el segundo son los medos y los persas, el tercero son los griegos. Ahora avancemos por favor al verso 7. En este séptimo capítulo, la bestia que reviste mayor importancia es la cuarta. Vamos a pasar más tiempo observando la cuarta bestia, porque eso es justo lo que hace Daniel. Y sobre esta cuarta bestia veremos que es única y está relacionada a los últimos días. Pero sabemos que existen otras bestias también que surgirán en los últimos días y estarán relacionadas con esta bestia. Leamos ahora el versículo 7. Y después de esto miraba yo en las visiones de la noche, y he aquí la cuarta bestia. Y era terrible, y era fuerte, y muy poderosa. La palabra que traduje como terrible significa algo que es muy espantoso. Su apariencia causa gran temor y utiliza dos palabras diferentes para fuerte o poderoso. Así que esto se enfatiza. Sigue leyendo en la mitad del verso 7. Y tenía grandes dientes de hierro y estaba comiendo y destruyendo y las sobras trituraba con sus pies, es decir, que las pisoteaba con sus pies. Y vemos también que era diferente de las bestias que la precedieron. Y además, tenía 10 cuernos. Tenía 10 cuernos, y una vez más, cuando vas al libro de Apocalipsis, encontrarás que el imperio final es también conocido por tener esos 10 cuernos que significan 10 reyes con una característica única. 10 reyes que nunca habían reinado. Y en ocasiones, la palabra rey la podemos traducir también como reino, porque no existe reino sin rey. Esta cuarta bestia es única en muchos sentidos. Veamos ahora el verso 8. Daniel, aún hablando, dice, mientras contemplaba los cuernos, he aquí que había otro cuerno, y este era pequeño. Aquí está el problema. Daniel en este pasaje está mirando a una bestia que luce futurista para él. Y notamos algo. Él menciona este pequeño cuerno, que usualmente se refiere, por ejemplo, si leemos Apocalipsis 13, la segunda mitad. La segunda mitad de Apocalipsis 13 habla sobre, no un imperio, sino el líder del imperio que tomará autoridad sobre el mundo entero. Esto es lo que Daniel ha visto. Daniel ha visto esta cuarta bestia, que en un sentido es Roma, pero cuando pensamos en Roma, ¿sabes lo que debes pensar? Europa. Y Europa estará en el mero centro para comprender a este último imperio. Lo veremos especialmente cuando entremos en el capítulo 8, en la segunda parte del capítulo 8, dentro de algunas semanas. Pero Daniel ha visto una composición. Él ha visto algo que está compuesto de varias épocas diferentes, pero que tienen todas algo en común, y esto es Europa, como el fundamento para este imperio que él ha visto. Una vez más, verso 8. Mientras contemplaba los cuernos, he aquí que otro cuerno, un cuerno pequeño, brotaba entre ellos, y vemos aquí que los tres cuernos anteriores fueron arrancados delante de él. Entonces, mencionamos 10, ¿y qué sucederá? Debido al surgimiento de este cuerno, este líder, a quien la mayoría de la gente ve como el anticristo, este imperio que tiene 10 reyes, solo tendrá realmente 7. Y esto es importante porque el número 7 habla sobre santidad, y este imperio aparentará una falsa santidad. Él intentará dar una descripción de aquello que es piadoso, de los cielos, pero realmente se trata de aquello que es maligno, y lo veremos sin duda alguna en las semanas siguientes. Veamos ahora la segunda mitad del verso 8. Leemos, he aquí que tenía ojos como los ojos de un hombre, y estos están con el cuerno, en el cuerno. Y tenía una boca que hablaba grandes cosas. Y estas grandes cosas son cosas blasfemas. Es lo que nos enseña el libro de Apocalipsis. Y es lo que veremos más adelante en este pasaje. Noten lo que tenía. Ojos. ¿Qué significa tener ojos? Bueno, bíblicamente, cuando hablamos de ojos, vemos que se trata de una fuente de conocimiento. Entonces, cuando dice que este cuerno tenía ojos, que el cuerno tenía ojos en él, significa que tenía gran conocimiento, gran entendimiento, que tenía una abundancia de información. Y esto es importante porque él usará esa información y ese conocimiento con el fin de gobernar y de esclavizar a la gente. Es decir, que él tendrá este gran recurso de información y esto será una clave para él al gobernar y esclavizar a otros para su reino y su imperio blasfemo. Verso 9. Estuve mirando, y he aquí, vemos que hay tronos o asientos que fueron colocados. En el verso 9 vemos un cambio. Se nos habló de este imperio de carácter blasfemo, y encontramos en el verso 9 una declaración. Con frecuencia en la profecía, antes de decir mucho sobre una profecía, es decir, antes de entrar en detalles de una manera precisa, recibimos una declaración de aliento. ¿Y cuál es esta declaración? Mire de nuevo el verso 9. Estuve mirando, y he aquí, fueron colocados asientos, y estos asientos tienen que ver con gobierno o juicio. Ambas cosas son verdad. ¿Y de qué gobierno y de qué juicio estamos hablando? Estamos hablando de que el anciano de días, ¿quién es él? Esta es una referencia profética a Dios mismo. Entonces Dios tomó asiento, dice que el anciano de días se sentó, y noten cómo es su apariencia. Estaba vestido de blanco como la nieve. El cabello sobre su cabeza era como lana, lana limpia, y su trono era como llamas de fuego. Y las ruedas del trono eran como fuego ardiente. Verso 10. Todo esto es similar a lo que vemos en el libro de Ezequiel, cuando observamos los cielos y vemos el trono de Dios, y Dios es descrito de una manera única. Entonces, aquí está Dios tomando asiento con el propósito de juzgar, de colocar las cosas en orden. Antes de que entremos en detalles sobre este imperio, que será el imperio final, uno perverso y maligno, uno que nos perseguirá. Lo primero que a Daniel se le revela es que Dios juzgará a este imperio. Leamos ahora el verso 10. Había un río de fuego que continuaba y salía ante él. Y leemos en la segunda mitad del verso 10 que millares y millares le servían y encontramos que millones de millones, este es otro número muy grande, estaban de pie ante él, y vemos que el juez en el tribunal de Dios se ha sentado y los libros fueron abiertos. Los libros registran obras, así que cuando vemos en este pasaje de la Escritura, vemos que Dios está juzgando basado en las obras. Y encontraremos sobre este imperio que sus obras son malignas. Estas son blasfemas, y Dios traerá todo esto a juicio. Este es un buen ejemplo de Dios dándonos un mensaje de esperanza antes de que los eventos malos lleguen, diciéndonos que seremos victoriosos y que estamos en el equipo que al final de todo saldrá airoso. Miremos ahora el verso 11. Estaba mirando entonces, y debido a la voz de estas palabras que decía, estas grandes palabras que hablaba este pequeño cuerno, dice que la bestia fue ejecutada, y mientras miraba su cuerpo, fue destruido y lanzado al fuego. Entonces, una vez más, debido a este carácter blasfemo, encontramos que esta bestia, la cual es un imperio, este imperio será destruido por Dios. Y encontramos ahora, en el verso 12, que el resto de las bestias y sus gobiernos fueron removidos, pero le había sido prolongada la vida que les había sido dada por un tiempo o por una temporada y por un tiempo. Y lo que vemos aquí es esto. Hay un estado de juicio, pero estos imperios, y hablamos de Babilonia, y los medos y los persas, y los griegos, y los romanos, ellos continuarán por un periodo de tiempo, y esa es la dispensación, el periodo de tiempo en el que vivimos. En el sentido de que encontramos que estos imperios, a los que Dios destruirá, Él les ha permitido continuar por cierto tiempo. ¿Hasta cuándo? Hasta que su juicio sea manifestado en el mundo. Y lo que veremos al continuar esta segunda mitad del capítulo 7 de Daniel es que veremos cómo esta victoria será medida. ¿Y cómo será eso? A través del Mesías. Vemos una descripción muy importante del Mesías en este pasaje de la Escritura. En los próximos versículos, antes de avanzar y recibir más profecías sobre este imperio, aprenderemos una verdad importante sobre el Mesías y que en su mayoría el judaísmo ignora. Pero cuando prestamos mucha atención a las palabras, encontramos algo. Vemos que Dios es muy específico al decirnos quién es el Mesías, por qué Él es digno de adoración y lo que hará para establecer su trono. Y necesitamos estar listos para este tiempo. Así que te pregunto, ¿estás listo para este tiempo? ¿Tienes visión profética basado en las Escrituras para que seas encontrado fiel en los últimos días? Ese es el propósito por el cual estamos estudiando el libro de Daniel. Terminamos con esto. Hasta la próxima semana, cuando continuaremos con Daniel capítulo 7.
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2: Quiero empezar esta noche con una pregunta, y es la siguiente. ¿Estás listo para servir a Dios? Puedo hacerte la misma pregunta de un modo diferente, y sería así. ¿Estás listo para enfrentar oposición? Porque cuando tomas la decisión de servir a Dios, cuando tomas la decisión de obedecerle, puedes asegurarte que al enemigo no le agradará eso, y quienes le pertenecen a este mundo y rechazan la verdad del reino, ellos vendrán en tu contra. En la escritura que estudiaremos hoy, esta verdad es ciertamente subrayada por estos versos. Dicho esto, toma tu Biblia y ve conmigo al libro de Hechos, capítulo 17. Libro de Hechos, capítulo 17. Hemos visto durante las últimas semanas que Rab Shaul, es decir, el apóstol Pablo, él tiene un deseo. Luego de haber estado en el Concilio de Jerusalén y de oír las conclusiones de esa importante reunión, Pablo determinó ir a visitar todos esos lugares donde había compartido el Evangelio para revisar la condición de todos los creyentes allí y continuar compartiendo el mensaje de vida eterna, de cómo uno puede tener una relación con el Dios viviente, con el único y verdadero Dios, el Dios de Israel. Y vemos que han estado viajando y siguen viajando. Ve, por favor, al capítulo 17, iniciando con el primer verso. Leemos. Y pasando por Anfípolis y Apolonia, llegaron a Tesaloniki o Tesalónica, ubicada en la Grecia de hoy, ciudad que, por cierto, sigue llamándose en la actualidad con ese mismo nombre. Y noten lo que dice aquí. Llegaron allí, donde se encontraba la sinagoga de los judíos. Puede que decir sinagoga de los judíos suene tonto, pues si es una sinagoga, por supuesto que estaría integrada por judíos. Pero debo aclarar dos cosas. En primer lugar, el término sinagoga, recuerden en qué idioma, no solo fue escrito este libro, sino qué idioma hablaba la vasta mayoría del mundo en esta época. Y la respuesta es el idioma griego. La palabra sinagoga es una palabra griega, no es hebrea, y nos habla sobre un lugar de encuentro, un lugar en el que la gente se reunía por una variedad de razones. Podemos pensar en ese término sinagoga como un centro comunitario. Así que el hecho de que diga aquí la sinagoga de los judaítas o del pueblo judío, nos indica que este lugar está más alineado a lo que nosotros entendemos por una sinagoga. Entonces, la Escritura hace esa distinción entre aquellos lugares que eran simples centros comunitarios y los lugares que eran casas de adoración para la comunidad judía. También vemos algo. Dice aquí que era la sinagoga de los judíos o los judaítas. Y quizás lo que debemos extraer de aquí es que este lugar era una casa de adoración, pero estaba bajo el auspicio de los judaítas, es decir, de personas que guardaban las tradiciones de los ancianos. Y la razón por la que digo esto se volverá bastante clara dentro de unos momentos. Mira de nuevo el verso 1. Y pasando por este lugar, Anfípolis y Apolonia, llegaron a Tesalónica, donde estaba la sinagoga de los judíos. Verso 2. Y de acuerdo con, y la idea aquí, utilizaré una palabra hebrea, minhag. Minhag define una costumbre o tradición. Se trata también, quizás la mejor manera como podríamos traducir este término griego sería como un hábito, que Pablo tenía una especie de hábito, podríamos decir. Cuando él visitaba un pueblo, e insisto, estamos hablando de viajes misioneros, si él visitaba un pueblo con el fin de compartir o discipular, con el objetivo de ministrar, el primer lugar que visitaba, esta era su costumbre, eran siempre las sinagogas. Él visitaba a la comunidad judía, y sabemos que Pablo es quien escribió en Romanos 1:16 que el Evangelio es para el judío primero y también al griego. Entonces, él tenía este hábito, y mira de nuevo. De acuerdo con su costumbre, la de Pablo, entró a ellos. Y es muy interesante, no dice que entró con ellos, sino que entró a ellos. ¿Y de quiénes hablamos? De los judaítas. Vemos aquí quizás cierta distinción entre Pablo y estos judaítas y lo que se enseñaba en sus sinagogas. Sigamos leyendo también en el verso 2. Y sobre el tercer sábado, podemos entender esto de dos formas diferentes. Podría ser el tercer sábado que estaba él allí o el tercer sábado del mes. Encontramos aquí, y yo me inclino más a pensar que él estuvo allí e hizo algo durante tres Shabbats. ¿De qué se trata? Leamos con cuidado, dice aquí. Y sobre el tercer sábado, él hizo algo. Es la palabra lego, que es el término simple en griego para hablar, comunicar, pero tiene un prefijo agregado a él, la palabra día, que significa a través de. Piensa en la palabra diámetro, es decir, que va de un extremo al otro, atravesando toda un área determinada. Por lo tanto, lo que Pablo estaba haciendo, él iba hablando, pero puedes entenderlo como que él iba hablando de una manera muy completa sobre algo. ¿Qué tema? Esta es la clave. Era el Mesías, que significa el Mesías o el Cristo. Muy importante que entendamos eso. Y a pesar de que este concepto del Mesías es muy conocido aún hoy en día, obviamente dentro del judaísmo, a pesar de que el concepto de esa palabra, Mesías, el ungido, es conocido, ¿sabes cuál era la verdad en aquel entonces y que sigue siendo verdad hoy en día? Es que en la comunidad judía, las personas no conocían mucho sobre el Mesías. Y eso es triste porque si el enfoque se supone que sea el reino, deberíamos conocer sobre el rey de ese reino. Pero desafortunadamente, ese no es el caso en la mayoría de las comunidades judías. Leamos de nuevo, dice, que al tercer sábado, él les habló de manera completa a ellos, a los judaítas, desde las Escrituras. Esta es otra de las cosas que realmente me gusta sobre los Shelahim, los apóstoles, porque ellos fueron y de inmediato guiaban a la gente a la palabra de Dios. Ella era el fundamento de sus palabras, sus enseñanzas, sus instrucciones, su predicación. ¿Por qué esto me parece especial? No debería serlo, pero lo es. Vemos hoy en día, sinagoga tras sinagoga, que no estudian el corazón de la revelación de Dios. Es decir, no estudian la Tenaj, la Biblia hebrea, sino que se enfocan en todos estos otros textos de los sabios. Y quiero recordarles algo. Cuando hablamos sobre estos escritos con frecuencia, las tradiciones de los ancianos, debemos recordar lo que el Mesías dijo en Mateo 15, que todo el que sigue las tradiciones del hombre abandona los mandamientos de Dios. Queremos ser personas que se basan en la palabra de Dios. ¿Por qué? Porque la Escritura tiene una unción. Tenemos la promesa de que la palabra de Dios no regresará vacía, sino que tiene unción, poder, toca el ser interior, algo que no podemos hacer con nuestro intelecto humano ni palabras elocuentes. No, solo la Escritura puede hacerlo. Así que, mira de nuevo, dice, Él habló de manera completa con ellos de las Escrituras, verso 3. ¿Y cuál era su intención? Tenemos dos palabras, el término para abrir y de nuevo esta palabra día, este prefijo que significa en este caso enteramente. Entonces, Él enteramente abrió para ellos, les dio acceso a las Escrituras y estableció ante ellos, y aquí hay una declaración importante, mira a la mitad del verso 3. Leemos que este, el Mesías, era necesario, hablando sobre el Mesías, dice que era necesario que el Mesías sufriera y se levantara de entre los muertos. Estas dos cosas, tan básicas como pudiéramos creer que son, debemos entender algo. Pablo no está utilizando el Nuevo Pacto, lo que muchos llaman el Nuevo Testamento, Habrej HaHadeshah. No, él utilizaba únicamente el Antiguo Testamento. Y tienes que observar con mucho cuidado, tienes que mirar detalladamente palabras en los Salmos, palabras en los profetas que hablan sobre el Mesías sufriente. Una verdad muy buena al respecto se encuentra en el libro de Deuteronomio, en el que se habla de cómo el Mesías, el Redentor final, será como el primer Redentor. Y estoy hablando sobre Moshe Rabenu, Moisés. Y Moisés, entendamos algo. Encontramos en las Escrituras 2, 3 o 4 veces que los hijos de Israel se levantaron para darle muerte a Moisés. Por lo tanto, Moisés con frecuencia fue rechazado y sufrió de manos de los propios hijos de Israel. Del mismo modo, encontramos que los profetas dan fe del hecho de que el Mesías va a sufrir. Será como un cordero que va camino al matadero. Así que no debe sorprender que Pablo diga, a mitad del verso 3, que el Mesías era necesario. Esta palabra necesario es un término que refiere a algo que tiene que pasar. Es algo absolutamente obligatorio. No hay otra forma. Era absolutamente necesario que el Mesías sufriera y también que se levantara de entre los muertos. La resurrección. Bien, hoy en día, cualquier rab, es decir, cualquier rabino te diría que al hablar de la resurrección, lo que debe venir a nuestra mente es una transición de esta era hacia el reino de Dios. Y también el judaísmo entiende que eso tiene que ver con lo que ellos llamarían Yamot HaMashiach, los días del Mesías. Entonces existe siempre una conexión entre el Mashiach, el Mesías, el Cristo, y la resurrección. Ahora, esto también es señalado de una manera muy, muy sencilla. Si vas a Jerusalén, espero que puedas visitarla un día si no lo has hecho aún. Y si lo has hecho, espero que vengas nuevamente. Y si visitas el Monte de los Olivos, este Monte de los Olivos, vaya que es un lugar profético. Tradicionalmente, vemos una conexión entre el Monte de los Olivos y la resurrección. Y el Mesías, cuando regrese, esto lo enseña el judaísmo como la venida del Mesías. No lo ven como su regreso, pero nosotros sabemos que así lo es. Su segunda venida. Él vendrá del mismo modo como ascendió desde el Monte de los Olivos. Él volverá allí y de acuerdo con la tradición judía, no con la Biblia, ellos ven que la resurrección ocurrirá en ese momento y en ese lugar. Por esto es que el Monte de los Olivos, si alguna vez has visitado ese lugar, lo habrás conocido como un cementerio, donde esperan que resuciten todos los muertos. Entonces, esta idea del Mesías y la resurrección es fundamental en el judaísmo actual y ciertamente de acuerdo con la verdad profética de los escritos de la Biblia. Entonces, Pablo estaba abriendo por completo esto para ellos y estableciendo frente a ellos que, de acuerdo con la Escritura, el Mesías era necesario que sufriera y fuera levantado de entre los muertos, y que este, Yeshua, es el Mesías. Bien, no es suficiente, y esto es importante, no es suficiente saber que existe un Mesías. Todos deben conocer el nombre, la identidad del Mesías. De lo contrario, no lo puedes recibir. Una de las verdades de las Escrituras es que lo recibimos por fe. Confesamos su nombre y creemos en el corazón. Eso es lo que dice Pablo en el libro de Romanos. Así que para recibir al Mesías es un requisito conocer el nombre del Mesías. Mira de nuevo la razón por la que él subraya esto. Es porque este Yeshua es el Mesías a quien yo le estoy proclamando a ustedes, o de quien yo les predico. Pablo no disimuló el hecho de su predicación. No se trata simplemente de hablar, sino de anunciar de una manera formal. Y aquí está la clave: con autoridad. Pablo, y esto es importante porque todo este asunto sobre predicar, bien, es una predicación, pero también está relacionado con las promesas de Dios. Así que él proclamaba, predicaba que por medio de Yeshua, uno tiene acceso a las promesas de Dios, específicamente a esa esperanza de reino. Él compartía estas cosas. Y noten lo que ocurre. Leamos por favor el verso 4. Y ciertas personas, no eran todos, sino ciertas personas, o algunos de ellos. En la Escritura, y uno de los propósitos por los que vamos a las Escrituras, como esta, es para compartir buenos métodos sobre interpretación bíblica. Y cuando vemos aquí, si regresamos un poco, veremos en el verso 2 que Pablo entró a ellos. Ese ellos se refiere a los judaítas. Y vemos aquí en el verso 2, al final, que dice que él les habló completamente a ellos. ¿A quiénes? A los judaítas. Y ahora cuando leemos el verso 4, vemos que algunos de ellos, no todos, sino algunos de ellos, él está diciéndonos que experimentaron algo. Algunos de los judaítas fueron persuadidos. Algunas Biblias utilizan aquí la palabra creyeron, y está bien, pero el término apunta más al hecho de que escucharon y llegaron a la fe. Fueron persuadidos, pero efectivamente creyeron. Esa obviamente es una conclusión acertada. Así que veamos. Y algunos de ellos creyeron y se unieron a Pablo y Silas. Ahora, no solo fueron algunos de los judaítas, sino que de inmediato querían unirse a Pablo y a Silas. ¿De qué te habla eso? De un deseo por aprender más, un deseo por ser discipulados. Una de las cosas que vemos sobre Pablo es que él era un maestro de la palabra de Dios. Él estaba, su enseñanza estaba fuertemente involucrada con lo que yo llamaría doctrina. Cuando leemos sus epístolas, hallamos una y otra vez a Pablo enseñando doctrina, esos elementos, esos aspectos fundamentales de nuestra fe. Resulta muy triste hoy que muchas congregaciones, muchos autoproclamados maestros, no se enfocan en las doctrinas de la fe, no están atados a las Escrituras. Puede que mencionen cosas de la Escritura, pero no enseñan la palabra de Dios. Pablo, siempre sus enseñanzas se arraigaban en la palabra de Dios. Por eso encontramos con tanta frecuencia que hay referencias en el Nuevo Testamento. No puedes ir muy lejos sin encontrar una referencia a las Escrituras, porque estas eran las bases del ministerio de Pablo. Mira de nuevo. Encontramos aquí que algunos de ellos, es decir, de los judaítas, fueron persuadidos, es decir, creyeron, y se unieron a Pablo y a Silas. También los devotos de entre los griegos. Esta palabra devotos, los devotos, es una palabra para piedad, en un buen sentido. Personas que eran, podríamos traducirlo como piadosas o santas. Y esta palabra, si la ubicas en las Escrituras, encontrarás que está frecuentemente vinculada a la palabra adoración. Estas palabras, bien sea que las llamemos devotas o piedosas, lo que eran individuos serios en cuanto a adorar a Dios. Querían vivir una vida digna de alabar. Y cuando ellos escucharon la verdad de las Escrituras, respondieron. Mira de nuevo. Encontramos que aquellos que de entre los judaítas creyeron, se asociaron con Pablo y Silas, y también los devotos de los griegos, y dice que era una gran multitud. Y también vemos aquí que mujeres, quizás tu Biblia diga que de mujeres prominentes, no pocas. El término mujeres prominentes usa una palabra para primero. Y estas eran mujeres. Lo que dice aquí es que eran prominentes, no en el sentido de que eran mujeres de una elevada y refinada cultura o que pertenecían a lo más selecto de la sociedad. Eso no es lo que significa esta palabra. De hecho, cuando ves el contexto, te habla de mujeres que eran primeras y se refiere a que eran las primeras en venir a la sinagoga, quienes estaban allí porque querían llegar temprano, estaban emocionadas, eran también devotas a la adoración a Dios. Pero va más allá. Mira el verso 5. Leemos aquí que los incrédulos, es decir, aquellos que de entre los judaítas no fueron persuadidos, estaban celosos. ¿Y qué hicieron? Es interesante que veamos aquí que ellos sentían celos. Es decir, si no quisieron creer, si no fueron persuadidos, está bien. Si sus corazones no se abrieron a la verdad de las Escrituras, bueno, quizás suceda después, lo que sea. Pero ¿por qué encontramos esta palabra? Y por cierto, es realmente la primera palabra en el texto griego. No lo traducimos de este modo, pero es la primera palabra de la oración. Eso es lo que le agrega énfasis. Tenemos que preguntarnos por qué estarían celosos estos individuos. Y la implicación es celosos de Pablo y Silas. Y del hecho de que hubo personas que ya fueron persuadidas por esta doctrina, una doctrina arraigada, soportada en las Escrituras, en la Biblia. Bien, leemos que los incrédulos o los judíos que no fueron persuadidos estaban celosos y ¿qué hicieron? Tomaron, y dice aquí que tomaron consigo a algunos de la plaza del mercado que tenían un mal carácter. Dice aquí que eran malos, hombres malvados, y formaron un grupo, armaron una muchedumbre, mediante los cuales causaron un alboroto en la ciudad. ¿Y qué hicieron? Dice aquí que se levantaron. Esto probablemente sea un modismo. Literalmente es la palabra para levantarse y probablemente quiere decir que asaltaron o irrumpieron en la casa de una persona. Lo conoceremos en un momento. Su nombre es Jasón. Usualmente así se traduce al español y así le diremos aquí. Ellos se levantaron, es decir, que asaltaron la casa de Jasón. Y estando en Tesalónica, quizás esta sea la casa en la cual los apóstoles se hospedaban. Miremos de nuevo. Ellos también se levantaron en contra de la casa de Jasón, buscándoles. ¿Buscando a quién? A estos apóstoles, para sacarlos al pueblo. Lo que esto significa, esta palabra quiere decir traerles ante el pueblo, exponerlos de manera pública entre la gente. Es probablemente una expresión que quiere decir traerlos para un juicio por parte del mismo pueblo. Noten algo más que vemos aquí. Encontramos que en este lugar hicieron algo. Dice, estos individuos, noten de nuevo, dice que estos individuos tuvieron un problema allí porque, leemos, veamos en el verso 6, pero no los encontraron. Entonces arrastraron a Jasón y a algunos de los hermanos y lo hicieron ante los magistrados, es decir, los líderes de la ciudad. Y gritando, decían, que estos hombres al mundo le hicieron algo. ¿Qué hicieron? Lo pusieron de cabeza. Literalmente, es otra vez la palabra para levantarse en una construcción diferente, pero similar a la anterior. Ellos que causaron que el mundo se volteara de cabeza, dice, ellos también, estos hombres de quienes oímos hablar, estos apóstoles que están causando estragos, también han llegado aquí. Verso 7. A los cuales Jasón recibió. Y estos son los hombres que están practicando. Estos son los hombres, todos ellos, están practicando. Y la idea aquí es que se están conduciendo de una manera que va en contra del dogma del César. Eso es literalmente lo que dice. Ellos están practicando cosas que van en contra de las leyes, de la conducta, de los estatutos del César. Vemos que esta era una acusación muy común que se levantaba en contra de los creyentes, diciendo que eran una amenaza en contra de la administración del imperio romano. Y esto lo que buscaba era que les aplicasen un severo castigo con la esperanza de detener y definitivamente destruir este movimiento. ¿Pero acaso esto fue lo que pasó? No. Mientras más buscaban estos individuos detener la obra, la enseñanza y el poder de los apóstoles, más era cambiado y transformado el mundo. Noten qué más dice. Leemos. Ellos dicen que existe otro rey. ¿Y quién será ese? Yeshua. Eso es verdad. Ellos proclamaban a Yeshua como el rey del reino venidero. Pero ellos usaban estas palabras con el fin de decir que estos individuos estaban atacando al imperio romano y también atacando al liderazgo romano. Me gustaría enfatizar una verdad muy importante. Aquí Yeshua está siendo presentado como rey. Y eso es importante. Estamos uniendo dos cosas que con frecuencia en el cristianismo no lo hacemos bien. Y me refiero a entender la estrecha relación que existe entre las palabras Cristos o Cristo, el Mesías, y el término rey. En hebreo, con frecuencia decimos Malach Mashiach, es decir, el rey Mesías. Y lo que esto implica es que el Mesías es el rey. Y la implicación no solo es que él va a reinar en su reino, sino que aquí es donde todo se vuelve personal. Él debe reinar sobre tu vida. Y estas cosas que ellos enseñaban, los apóstoles, estas cosas son los principios de la vida del reino. No esperamos a que el reino sea establecido para empezar a vivir la vida del reino, sino que, de verdad, con frecuencia hablamos de vivir una vida digna de alabanza. Esos son principios de reino. Entonces ellos los acusaban, pero parte de lo que decían era cierto. Sobre Yeshua, ellos proclamaban que él es el rey. ¿Y qué hicieron? Verso 8. Continuaron con sus acusaciones diciendo que ellos alborotaban al pueblo, es decir, a este grupo de personas, aunque ellos fueron quienes formaron un grupo. Pero no lograron mucho. Volvamos al versículo anterior. Sí, regresemos a... ¿dónde está? Permítanme ubicarlo. Un poco más atrás. Leeremos que ellos juntaron un grupo. Está al final o a mitad del verso 5. Allí dice que ellos tomaron gente malvada de la plaza del mercado. Y encontramos aquí que formaron un grupo que causó alborotos en la ciudad. Ese fue el verso 5. Entonces, ahora, habiendo establecido este grupo, dicen que los apóstoles los están molestando y usa una palabra fuerte. Ellos están alborotando al pueblo. ¿Y qué ocurría? Los magistrados escuchaban todas estas cosas. ¿Qué pidieron ellos? Mira el verso. Y tomando, la palabra aquí pudiera ser la seguridad. Con frecuencia cuando la gente se presenta ante una corte, los jueces no toman la decisión en el momento. Digamos que de cierta forma, te darán una fecha posterior para poder discutir al respecto, y con el fin de no ir a prisión, con frecuencia se designaba el pago de una fianza. Debías dar algún monto para asegurar que regresarías, y eso exactamente es lo que vemos aquí. Habiendo tomado, y este es el término arabón en hebreo, la palabra jicanón en griego, es un pago bajo fianza para Jasón. Fue su casa donde entraron y de donde lo arrastraron, y dice que tomaron una fianza para él y también para los demás, y luego los dejaron ir. Verso 10. Ellos sabían que la oposición allí en Tesalónica sería dura, y que querían ver a Pablo arrestado. Le levantaron estas falsas acusaciones, alborotaron al pueblo, y por lo tanto, ¿qué encontramos? Pasemos a la siguiente sección del capítulo 17, que inicia en el verso 10 y dice, «Pero los hermanos», es decir, en contraste con lo que estaba pasando, dice que los hermanos, y estos son los creyentes allí en Tesalónica, dice que inmediatamente, de noche, entonces para mostrar un énfasis, para mostrar urgencia, una vez más dice que de inmediato los hermanos, de noche, enviaron a Pablo y también a Silas a Berea. Ellos les dijeron que debían abandonar la ciudad porque las cosas se volverían en su contra. Y por lo tanto, recuerden, Pablo y Silas eran apóstoles muy prominentes y querían acabar con ellos pensando que al destruir el liderazgo, del mismo modo, dañarían al resto de los creyentes. Los hermanos entonces querían que Pablo y Silas partieran a otro lugar. Leemos en el verso 10 que se trata de Berea, donde al llegar, ¿qué aprendemos? Bien, regresemos al verso 1 de este capítulo. Leemos aquí que cuando llegaron a Tesalónica, dice, fueron a la sinagoga de los judíos, de acuerdo con la tradición, el minhag, la costumbre de Pablo, y fueron a ellos. Ahora vemos que nada ha cambiado. Esta era la metodología de Pablo. Él siempre quería reunirse con la comunidad judía primero. Entonces, llegando a Berea, habían judíos allí y una sinagoga. Así que veamos de nuevo el verso 10 al final. Y habiendo llegado a la ciudad, a la sinagoga de los judíos, ellos fueron, verso 11, y fueron estos. Y la palabra aquí, no sé cómo traducirla con precisión, pero es la palabra para bueno y el término para lo que llamaríamos genética. Entonces, buena genética, esto es lo que quiere decir esta palabra. Tiene que ver, genética tiene que ver con las cosas que están por dentro. Las llamamos genes, pero en hebreo se define como midot tovot, que significa... Sería algo como buenos rasgos característicos. Las personas en Berea tenían buen carácter, tenían rasgos que agradaban a Dios y eran de mejores características o de mejor carácter que aquellos que habitaban en Tesalónica. Así que, ¿qué hicieron? Ellos recibieron la palabra con toda disposición, y eso es importante. Porque vamos a ver su concepto sobre la vida. ¿Por qué ellos tenían midot tovot? Esta es la respuesta. En muchos lugares donde hay comunidades judías, y hoy en día donde hay muchas comunidades cristianas también, ¿sabes lo que la gente ignora? La palabra de Dios. Y por esta razón, me da mucho ánimo cuando llego y comparto en una congregación o en una conferencia, donde sea, que hayan personas allí con la palabra de Dios en mano y conocen la Escritura y están allí para profundizar aún más en la palabra de Dios porque tienen un alto respeto por la palabra de Dios. Eso describe a la gente de Berea. Pero desafortunadamente existen otros lugares donde vas y empiezas a enseñar y simplemente sus expresiones faciales denotan confusión. No te están siguiendo porque conocen muy poco sobre las Escrituras. Y no quiero decir que estas cosas les parezcan un poco extrañas. Quiero decir que no tienen ni la menor de las bases para entender de qué les estás hablando. Esto se parece mucho a las personas en Tesalónica. Porque si ellos hubieran conocido la palabra, habría sido otra la historia. Pero no pasó así en Berea, donde estaban listos. Noten lo que dice la Escritura aquí. Ellos recibieron la palabra con toda disposición. ¿Por qué? Noten lo que dice. Cada día, y hay una palabra aquí para juzgar. Esta palabra significa examinar bien algo. Y es lo que hacían. Ellos examinaban las Escrituras para ver si estas cosas eran así. Ellos lo escudriñaban todo. Y eso es algo vital. No te conformes con oír nada más. Para decir, bueno, estoy de acuerdo con eso o no lo estoy. Esto tiene sentido y esto no. Esa es una manera tonta de actuar. Una persona sabia escucha y a la vez va siguiendo en las Escrituras, orando, pidiéndole al Espíritu Santo que le enseñe, confirme, le advierta y le muestre si hay errores en lo que se está enseñando. Eso es lo que hicieron los de Berea. Escudriñaron y verificaron. Verso 11. Si estas cosas eran así. Y descubrimos que, por tanto, muchos de ellos creyeron, y también mujeres griegas, dice, nobles, y hombres, no pocos. Esta palabra es diferente. Es una palabra que se asemeja más al concepto de nobleza. Y esta es la idea. Personas que tenían buena reputación. Es decir, personas que no necesariamente eran las primeras en llegar a la casa de adoración, como vimos anteriormente con otras mujeres, sino que estas tenían una buena reputación, una santa reputación, con estos buenos rasgos característicos. Verso 13. Leemos aquí. Y esta primera palabra es una conjunción que nos muestra algo que está en contraste. Las cosas iban bien en Berea, la palabra de Dios estaba penetrando, y encontramos que personas de buena reputación llegaban a la fe, lo cual siempre, siempre es algo positivo en toda comunidad. Por lo tanto, leemos aquí, pero cuando los judaítas, que eran de Tesalónica, cuando ellos se enteraron de esto, cuando se enteraron, ¿qué pasó? Cuando se enteraron que también en Berea era proclamada por Pablo. ¿Qué era proclamada por Pablo? La palabra de Dios. Esto es significativo porque ellos no enseñaban religión. Ellos no enseñaban principios espirituales. ¿Qué es lo que hacían? Ellos estaban instruyendo, muy importante. Ver la terminología aquí. Ellos proclamaban la palabra de Dios. Y por lo tanto, ¿qué hicieron estos judaítas de Tesalónica? Dice que ellos llegaron también allí para alborotar al pueblo. La misma metodología. Formaron una muchedumbre y crearon problemas, de modo que los magistrados, el gobierno, que no querían problemas, que querían que todo estuviese tranquilo, que la gente pagara sus impuestos y continuara con su vida, sin rebeliones, sin problemas para la administración del Imperio Romano. Entonces, encontramos aquí que también ellos llegaron allí para alborotar al pueblo. Verso 14. Y entonces, de inmediato, los hermanos enviaron a Pablo para irse por el mar, es decir, a navegar fuera de allí. Pero encontramos esta vez que Silas y Timoteo se quedaron allí. Estamos preparándonos porque llegamos ya al verso 15, que es nuestro último verso hoy. Y vamos a ver que Pablo ha estado viajando por mucho tiempo. Estuvo en Jerusalén, fue para Asia, pasó por Troas, por Asia Menor, ha visitado muchos lugares y ahora sigue viajando. Recuerden dónde empezamos. Él iba viajando y puedes hacer el recorrido en un mapa. Grandes distancias él recorrió. Y ahora se embarca de nuevo. Noten el verso 15. Leemos. Verso 15. Y los que estaban escoltando a Pablo, es decir, viajando con él, lo llevaron hasta dónde. Atenas. Bien, él estuvo en Grecia un buen tiempo y ahora va al centro de Grecia. Y esta es Atenas. Vamos a descubrir que un evento muy importante, uno de los más importantes en todo el libro de Hechos, está por suceder en este capítulo, en esta ciudad. Así que mira de nuevo el verso 15. Y los que escoltaban a Pablo lo trajeron a Atenas y recibiendo, es decir, los hombres que escoltaban a Pablo recibieron una instrucción. ¿Quién dictó esta orden? Obviamente Pablo. Él, habiendo llegado a Atenas, les dio una instrucción para Silas y Timoteo. ¿Se acuerdan de Timoteo? Lo conocimos hace algunas semanas, un hombre que era muy útil, un individuo, un fuerte creyente, en quien Pablo confiaba fuertemente, y Silas también. Así que ellos recibieron una instrucción para Silas y Timoteo, con el fin de que rápidamente ellos vinieran a él. Ellos recibieron esta instrucción. ¿Y qué hicieron? Los que escoltaban a Pablo partieron de allí. Una de las cosas que quiero dejarte antes de cerrar es la siguiente. Vemos de qué manera estas personas que estaban trabajando, escoltando a Pablo, acompañándole para propósitos ministeriales, por la verdad del reino, con el fin de evangelizar y compartir la palabra de Dios, lo cual es enfatizado una y otra vez, la palabra, lo que descubrimos es un carácter sumiso. Cuando Pablo da una orden, traigan a Silas y Timoteo, ellos habían estado viajando, ahora deben regresar. No se trata de tomar un avión, subirse a un tren o manejar su auto por algunas horas. Estamos hablando de una travesía muy compleja y a su vez costosa debido al número de días que debían viajar. Pero, ¿qué vemos? Ellos partieron y partieron de inmediato. Esto es lo que necesitamos comprender. Debemos, tal como dijimos al inicio, cuando oigamos o sintamos la dirección de Dios en nuestra vida, debemos responder de una vez. Debemos tener una característica de sumisión a la palabra de Dios y al liderazgo del Espíritu Santo en nuestras vidas. Y te dejo con el siguiente pensamiento. Cuando te sometes a la palabra de Dios, encontrarás dirección, liderazgo, asistencia, recursos, todo lo que necesites del Espíritu Santo. Pero si no te sometes a la palabra de Dios, te encontrarás contristando al Espíritu Santo y Él no estará muy activo en tu vida. Así que te pregunto de nuevo, ¿estás realmente dispuesto a servir a Dios? ¿Estás dispuesto a sufrir la oposición que los siervos de Dios encuentran en este mundo? Porque nosotros, como dice la Escritura, somos peregrinos y extranjeros. Nuestra ciudadanía está en otro lugar, en el reino de Dios. Y debemos vernos a nosotros mismos como enviados aquí, habiendo sido salvos, habiendo sido redimidos por la gracia de Dios, por la sangre del Mesías, debemos vernos como enviados en una misión. Y eso involucra encontrar oposición. Pero hay buenas noticias. Por medio de Él somos más que vencedores. Cerramos con eso. Hasta la próxima semana cuando continuaremos en Hechos capítulo 17. Que Dios les bendiga ricamente. Shalom desde Israel.
1: And shalom from Israel.
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0: Shalom, blessings and welcome.
1: Shalom, bendiciones y bienvenidos a todos alrededor del mundo, donde quiera que estén. Baruch, bienvenido de nuevo. Qué bueno verte. Es genial verte también, Christian. Todo excelente por mi lado y me alegra que estemos de vuelta haciendo nuevos videos. Alabado sea Dios por eso. Y el tema de hoy es uno muy oportuno para muchas personas. Siempre recibimos correos electrónicos de quienes amablemente siguen nuestros videos. Muchos nos mandan correos electrónicos hablándonos de la ansiedad, por diversas razones. Vamos a profundizar en ese tema en el video de hoy. Pero antes de entrar realmente en materia, queremos asegurarnos de transmitir el mensaje de que entendemos que es normal que las personas tengan esa tendencia a preocuparse y tener inquietudes. Ciertas cosas como problemas de salud, problemas financieros, incluso problemas familiares. Entendemos todo eso. Y si amas a tu familia, si amas a tus hermanos y hermanas en Cristo, es inevitable sentir preocupaciones y una tendencia a inquietarnos por ciertas cosas. Algunos aspectos clave que me parece fundamental considerar son en qué punto una preocupación se puede convertir en algo no saludable o incluso pecaminoso. La preocupación y la ansiedad. ¿En qué punto dejamos de confiar en la palabra de Dios y en sus promesas? ¿Y cuál es el remedio que la Escritura nos ofrece? Con esta antesala, pasemos formalmente a la introducción de hoy. Y espero que todos puedan leer esto muy bien. Muchos creyentes luchan contra la ansiedad, las dudas y el miedo. ¿Cuándo se convierte en pecado? ¿Qué nos dice la Biblia sobre cómo afrontar estos graves problemas que causan ansiedad? Así que, si estás listo, Baruch, comencemos. Vamos a empezar con Hebreos 3:12. Mirad, hermanos, que en alguno de vosotros haya corazón malo de incredulidad para apartarse del Dios vivo. Tus comentarios iniciales, Baruch, y también tus comentarios con respecto a esta escritura, que también confirma de alguna manera que podemos llegar a un punto en el que la incredulidad se vuelve pecado. Bueno, en primer lugar, la vida puede ser muy difícil para las personas. Debemos reconocer esto y afirmar que la oración nos ayuda a superar las dificultades de la vida. Ahora, yendo específicamente a este verso, veo una frase muy importante aquí que dice, corazón malo. En la Biblia, el corazón es el asiento de los pensamientos. La palabra malo se relaciona con todo lo que se opone a la voluntad de Dios, a sus planes y propósitos. Queremos realmente guardarnos de no pensar de una manera contraria a la voluntad de Dios. Y yo diría que los mandamientos de Dios nos ayudan a reconocer su voluntad. Además, los mandamientos de Dios nos enseñan sobre el carácter de Dios. Y eso es lo que queremos desarrollar en nuestra vida, un carácter piadoso. En cuanto a en qué punto la preocupación se vuelve pecado, creo que lo que has dicho es muy cierto. Es cuando permitimos que nuestros pensamientos, deseos, nuestra perspectiva nos dominen y causen que empecemos a apartarnos del Dios vivo. Es decir, que nos alejen de perseguir sus promesas y cumplir su voluntad. Cuando comenzamos a actuar de una manera alineada con nuestros deseos, en lugar de los deseos de Dios, estaremos efectivamente cayendo en incredulidad. Y eso es pecaminoso. Es desagradable para Dios y está en contra de su carácter. Bien dicho. Bien, ¿cómo respondió Dios a las personas con ansiedad en la Biblia cuando enfrentaban desafíos, pruebas y tiempos difíciles? Vamos a analizar esto, pero antes de pasar a la siguiente diapositiva, quisiera establecer un poco de contexto. El contexto aquí es clave. Por supuesto, vamos a hablar de Job y, como sabemos, Job era íntegro, amaba al Señor y era justo. Y luego comenzó a perderlo todo, su sustento, su familia, su salud, hasta el punto que en un momento su propia esposa le dijo, maldice a Dios y muérete. Vamos a leer el capítulo 30 para examinar esto un poco más de cerca. Leamos el pasaje muy detenidamente. Job 30, del 19 al 23. Y esta fue la respuesta de Job al Señor. Me arrojó en el cieno y quedé como polvo y ceniza. A ti clamo, pero no me respondes. Me levanto y tú me miras, pero tú te has vuelto cruel conmigo. Con la fuerza de tu mano me opones. Me levantas al viento y me haces cabalgar sobre él. Arruinas mi éxito, porque sé que me llevarás a la muerte y a la casa reservada para todos los vivientes. Muchos de nosotros podríamos decir que estas son palabras muy duras de parte de Job, pero él pasó por enormes pruebas y pérdidas. Ahora, muy interesante. Antes de darte la palabra para tus comentarios, Baruch, vemos en Job 38 que, por supuesto, Dios respondió a Job con una serie de preguntas. Y creo que vemos eso regularmente en la Escritura. Es un patrón del carácter de Dios. No vemos realmente a Dios tomándolo de la mano y diciéndole, bueno, hijito, estoy permitiendo que te pase esto por esta razón. En cambio, Dios responde con una serie de preguntas, y puedes leerlas en Job 38 cuando le dice a Job, ¿dónde estabas tú cuando yo fundaba la tierra? ¿Puedes alzar tu voz a las nubes para que te cubra la abundancia de aguas? Y sigue más y más haciéndole preguntas. ¿Y cuál fue la respuesta de Job? Se arrepintió y puso su mano sobre su boca. Increíble lección para nosotros. Tus comentarios, Baruch. En primer lugar, siempre digo con respecto a Job que uno de los principales mensajes de ese libro es no culpes a Dios por los pecados de otros o por el pecado de nuestro enemigo, Satanás. Dios no fue quien causó ninguna de las cosas que Job estaba experimentando. Dios estaba usando a Job con el fin de enseñarnos un mensaje a nosotros, e incluso al enemigo, a Satanás. Así que Dios no fue la fuente de todas estas tragedias que le estaban pasando a Job. Había otra causa. Y es muy desafortunado cuando comenzamos a culpar a Dios y tenemos un malentendido de la soberanía de Dios, creyendo que todo lo que sucede en el mundo, porque Dios es soberano, debe ser obra suya. Esa es una comprensión errónea de la soberanía de Dios. Job estaba confundido y vemos que Job recibió un mal consejo de estos tres amigos, a los cuales se le sumó un cuarto. Le dieron un muy mal consejo y estos consejeros estaban bajo la falsa suposición de que las cosas buenas les pasan a las buenas personas y las cosas malas les pasan a las malas personas. Así no funcionan las cosas en el mundo en el que vivimos. A veces personas muy buenas que sirven a Dios, que aman a Dios, sufren. Y a veces personas muy malas que rechazan a Dios, que no están interesadas en nada relacionado con Dios, muchas veces pueden prosperar por un tiempo. Por lo tanto, no debemos formar nuestras opiniones sobre Dios hasta que Dios tome su trono y comience a juzgar, porque el juicio de Dios pondrá las cosas en orden. Y cuando Dios ponga las cosas en orden, sabremos cuán justo, perfecto, santo y bueno Él es. De nuevo, volvería a ese verso anterior de Hebreos, que muestra que Job, debido al intenso sufrimiento que estaba atravesando y las pérdidas que enfrentó y el mal consejo que recibió, fue arrastrado hacia la incredulidad, en lugar de afirmar la verdad de que Dios es justo y siempre es justo. Gracias. Estableciendo el contexto para el siguiente verso, vamos a hablar sobre Moisés. Veremos en la Escritura el pasaje cuando el Señor le dio instrucciones para ir a Egipto y sacar al pueblo de Israel de la tierra de Egipto fuera de la esclavitud. Y vemos un patrón similar aquí también. Así que vayamos a Éxodo 4, versículos 11 al 13. Entonces el Señor le dijo, y en cuanto al contexto de este pasaje, Moisés estaba diciendo, Señor, cometiste un error. Estoy parafraseando, por supuesto. No soy la persona indicada. ¿Y qué respondió el Señor? ¿Quién ha hecho la boca del hombre? ¿Quién lo hace mudo, sordo, vidente o ciego? ¿No soy yo el Señor? Ahora pues, ve, y yo estaré en tu boca, y te enseñaré lo que debes hablar. Obviamente Moisés en aquel momento tenía un poco de ansiedad, también algo de estrés, por supuesto. La tarea era enorme. Pero una vez más vemos el carácter de Dios respondiéndole con algunas preguntas. Tus comentarios, Baruch. Lo primero que veo aquí es que Dios está desafiando a Moisés a confiar en él, a depender de él, a creer que Dios estará con él y le proveerá lo que necesita. Y aquí hay un principio enormemente importante.

mente. Gracias. Ahora avancemos a otra escritura, en Mateo. Un pasaje muy importante. Y creo que la mayoría de las personas está familiarizada con esto, pero oro para que esto les ministre, especialmente si están pasando por tiempos difíciles ahora de ansiedad, duda y estrés. Mateo 6, del 27 al 30. El Señor dice, ¿quién de vosotros, afanándose, podrá añadir un codo a su estatura? Entonces, ¿por qué te preocupas por la ropa? Considerad los lirios del campo, cómo crecen. No trabajan ni hilan, y sin embargo, os digo que ni siquiera Salomón, con toda su gloria, se vistió como uno de ellos. Ahora, si así viste Dios a la hierba del campo, que hoy está y mañana se echa en el horno, ¿no mucho más os vestirá a vosotros, hombres de poca fe? Veo un pequeño reproche al final. Creo que está hecho con más compasión que otra cosa, pero tus comentarios, Baruch. Bueno, una vez más, nunca vemos nada positivo que provenga de la preocupación. Preocuparse es una característica muy humana, pero no se origina en la fe, se origina en la duda. Y la duda y la ansiedad, que son los temas de este video, lo que producen es un comportamiento impío. Nos alejan de confiar en Dios y de comprobar que Dios siempre es fiel. Así que, cuando estamos en una circunstancia difícil, y todos pasamos por allí en varios momentos de nuestra vida, debemos darnos cuenta de que no estamos solos. Especialmente como creyentes, estamos en una relación de pacto con Dios. Y Dios siempre honra sus obligaciones de pacto. Así que, insisto, cuando pases por tiempos difíciles, no tengas miedo, no te preocupes, no te dejes llenar de ansiedad. Sé que es más fácil decirlo que hacerlo, pero comienza a orar diciendo, Dios, ayúdame a confiar en ti. Dios, muéstrame lo que quieres enseñarme con este momento difícil. Porque a menudo, lo que queremos cuando sufrimos es simplemente que termine. Y lo entiendo, es natural. Queremos que ese problema desaparezca. Pero quizás Dios ha permitido ese problema, esa dificultad, esa prueba, ese tiempo de incertidumbre, porque quiere enseñarnos algo en medio de todo eso. Así que nuestra oración debería ser, Dios, ¿qué estás tratando de enseñarme? ¿Qué puedo aprender de esto? ¿Cómo me estás preparando para la siguiente tarea? Dios siempre nos ve, no solo como somos ahora, sino como quiere que seamos, y está obrando para formarnos, moldearnos y cambiarnos, para que seamos más capaces de llevar a cabo la próxima tarea que tiene para nosotros. Dios tiene un futuro para nosotros. No permitamos que los sufrimientos presentes nos confundan y nos desanimen de lo que Dios nos está preparando para hacer. Gracias. Continuemos con Mateo 6, del 31 al 34. El Señor dice, por tanto, no os preocupéis diciendo qué comeremos, o qué beberemos, o qué vestiremos, porque todas estas cosas buscan los gentiles, pero vuestro Padre Celestial sabe que necesitáis todas estas cosas. Mas buscad primeramente el reino de Dios y su justicia, y todas estas cosas os serán añadidas. Por tanto, no os preocupéis por el mañana, porque el mañana se preocupará por sus propias cosas. Basta para cada día su propio problema. Tus comentarios. Si miras al final del verso, me parece que cada día tiene su propio problema, así que no deberíamos sorprendernos de encontrar dificultades todos los días. Lo segundo que diría es esto. Cuando habla de los gentiles, no está hablando de nosotros. No importa si eres judío o gentil, no está hablando de nosotros. ¿Por qué lo digo? Porque en el Nuevo Testamento, cuando se usa el término gentil, con mucha frecuencia está hablando de aquellos que no tienen una relación de pacto con Él. Si eres un creyente en el Evangelio, tienes esa relación de nuevo pacto. Insisto, Dios te ama. Dios se ha obligado a sí mismo contigo a través de ese nuevo pacto por el cual fuiste reconciliado con Él. Le perteneces a Él y eso conlleva grandes beneficios. Dios no nos dejará ni nos abandonará. Así que de nuevo, nos dice que busquemos primero el reino de Dios, y no solo que busquemos el reino, sino que entendamos que el reino de Dios es justicia, es decir, que vivamos de una manera que sea justa, recta, y la justicia y la rectitud manifiestan la gloria de Dios.
Cuando hacemos esto, veremos que cuando nos

0: comprometemos a vivir de una manera que manifiesta la gloria de Dios y compartimos con la gente que Dios es verdaderamente el Señor de nuestra vida, el fundamento de todo lo que somos, nos sorprenderemos de cómo Dios actúa en nuestras circunstancias. A veces es un camino largo, una travesía llena de temor, un viaje que realmente nos causa gran ansiedad, preocupación y temores. Pero afirmemos, Dios, te pertenezco. Tú eres mi Señor, eres mi Salvador. Has prometido nunca dejarme ni abandonarme. Y Dios, no creo que las tristezas del presente, estos problemas, vayan a derrotarme porque tengo la victoria en Cristo. Si afirmamos estas cosas, veremos que esa afirmación de las promesas de Dios nos alentará, nos fortalecerá y nos hará seguir adelante. Debemos ver que con Dios hay un llamado de lo alto. Dios quiere impulsarnos. No permitas que la duda y la ansiedad y las preocupaciones y problemas te hagan retroceder. Sigue adelante. Y este es un mensaje que vemos especialmente para la iglesia en los últimos días.
1: Gracias. Filipenses 4, del 4 al 8. Estad siempre alegres en el Señor. Nuevamente diré, regocíjense. Que tu gentileza sea conocida por todos los hombres. El Señor está cerca. Por nada estéis afanosos, sino que en todo, con oración y súplica, con acción de gracias, sean dadas a conocer vuestras peticiones a Dios. Y la paz de Dios, que sobrepasa todo entendimiento, guardará vuestros corazones y vuestros pensamientos en Cristo Jesús. Finalmente, hermanos, todo lo que es verdadero, todo lo noble, todo lo justo, todo lo puro, todo lo amable, todo lo que es de buen nombre, si hay alguna virtud y si hay algo digno de alabanza, meditad en estas cosas. Me parece, Baruch, que algunas de las claves en este pasaje es regocíjense en el Señor. Él quiere que nos regocijemos y lo dice dos veces, pero también es muy importante que acudamos a Él con oración, súplica y acción de gracias. Es lo que encontramos en este pasaje, muy importante. Y luego, por supuesto, sigue diciéndonos que meditemos en cosas buenas, lo cual desarrollaremos más adelante, pero tus comentarios. En primer lugar, diría que una de las principales cosas que Dios me está enseñando ahora mismo es cuán importante es ser agradecido y que veamos cada experiencia que vivimos a lo largo del día agradeciéndole a Dios por ellas. Que vivamos con una actitud de gracias todo el tiempo a Dios por todo lo que Él provee, sus bendiciones, ya sea una comida, un tiempo de descanso o una oportunidad para servirle. Alégrate en eso. Agradece y alaba a Dios, reconociendo su presencia en tu vida y en cada circunstancia. La acción de gracias, y me encanta que lo resaltaste en rojo, es algo muy importante. Es un principio fundamental en la adoración a Dios. Y, como dijiste, meditemos en estas cosas. Todas estas cosas que menciona en los últimos versos de esta sección tienen que ver con todo lo que está de acuerdo con su carácter. Todo lo que manifiesta el carácter, la naturaleza y los atributos de Dios. Y, de nuevo, debemos entender que cuando discernimos el carácter de Dios, descubriremos que Él es mayor que todas las cosas. Dios nunca ha sido derrotado y jamás lo será. Dios siempre vence. Con Dios hay victoria. Lo único incierto es cuándo vendrá esa victoria. ¿Cuándo se experimentará esa liberación? ¿Cuándo llegará ese cambio que Dios me ha prometido? ¿Cuándo lo voy a experimentar? Puede demorar algún tiempo, pero llegará. Y mientras tanto, como dijiste al principio, regocíjense en el Señor siempre. Agradézcanle, estén alegres, alábenle y glorifiquen su nombre. Estas cosas van a producir una perspectiva diferente para ustedes en medio de las circunstancias.
2: Gracias, bien dicho. Isaías 26:3. Tú guardarás en completa paz a aquel cuyo pensamiento en ti persevera, porque en ti confía. Una promesa maravillosa que muchos hermanos y hermanas saben de memoria, pero creo que es importante traerla como seguimiento a los versículos que acabamos de leer sobre cómo Él nos mantiene en perfecta paz. Una vez más, esta mente renovada que permanece en Él y esa confianza en Él. Tus comentarios.
0: Creo que, fundamentalmente, se supone que debemos mantener nuestra mente en Dios, pensar en Él. Y cuando pensamos en Él, no se trata de solamente meditar en su carácter, en quién es Él y qué ha hecho, sino también en lo que Él nos ha llamado a hacer. Debemos vivir comprometidos con el llamado que Dios tiene para nuestra vida. Muchos dirán, pues no tengo idea de lo que Dios me está llamando a hacer. Y entiendo eso, pero hay una solución simple. Empiecen poniendo en práctica la palabra de Dios. Vayan y miren las cosas que Dios nos manda a hacer a todos. Comiencen a hacer eso y así empezarán a vivir en obediencia a la palabra de Dios. Esa obediencia a la revelación general de Dios, cuando digo revelación general me refiero a que es para toda la humanidad. Una vez que comiencen a hacer eso, entonces Dios empezará a dirigir tus caminos. Él te mostrará lo que tiene personalmente para ti. Pero no vas a conocer el propósito de Dios para tu vida hasta que empieces a aplicar la verdad de las Escrituras en tu vida, implementándola, viviéndola. Eso es un catalizador para que Dios comience a guiarte de una manera muy personal. Estas dos cosas trabajan juntas para que podamos crecer, madurar y tener claridad sobre cuál es la voluntad de Dios para mi vida como individuo.
2: Gracias. Este es una vez más un verso de seguimiento sobre la renovación de nuestra mente en Romanos 12:2. Y no os conforméis a este mundo, sino transformaos mediante la renovación de vuestra mente, para que comprobéis cuál sea la buena, agradable y perfecta voluntad de Dios. Hay un par de cosas aquí para considerar: la importancia de la renovación de nuestra mente y también que la perfecta voluntad de Dios en nuestra vida pueda ser comprobada. Tus comentarios.
0: Cuando miro esta frase, sé que todas las traducciones lo dicen de esta manera, la renovación de vuestra mente, pero literalmente si vamos al griego dice la mente renovada. Y lo que creo que eso significa es la mente de Cristo. Creo que un cambio inmenso sucede en el individuo cuando se da cuenta de que su propia mente, su forma de pensar, su perspectiva, no será simplemente cambiada, sino que necesita ser reemplazada. Así que no es que pasemos por un proceso donde nuestra mente se renueva. No, lo que necesito es que mi mente sea quitada, clavada en la cruz, y la mente de Cristo reemplace mi mente. Cuando eso sucede, ¿qué ocurrirá? Justo lo que dijiste. Podremos documentar, esa es la palabra, documento, comprobar, lo que es bueno. ¿Y qué es lo bueno? La voluntad de Dios. La traducción en inglés coloca la palabra aceptable, pero creo que si haces un buen estudio de eso, realmente quiere decir agradable, como se traduce en español. No se trata de pasar apenas una marca mínima, sino que queremos hacer lo que es totalmente agradable para Dios. Y noten la siguiente palabra, perfecto, la perfecta voluntad de Dios. Debemos reconocer que la voluntad de Dios es perfecta, y solo cuando estoy en ella, comprometido con su perfecta voluntad, es que voy a experimentar cómo Dios suple mis necesidades. No mis deseos, sino mis necesidades para servirle, lo que requiero para caminar en obediencia. Pero hasta que realmente desees obedecer la voluntad de Dios, Dios se mantendrá distante. Dios estará en silencio. Pero cuando decimos, Dios, estoy listo para obedecerte, quiero poner en acción tu voluntad para mi vida, estoy listo para que me la reveles, para poder caminar en tu verdad. Cuando eso sucede, nos sorprenderemos, y sigo diciendo esto, de cómo Dios se vuelve activo en ti y de los cambios que traerá a nuestras circunstancias.
2: Gracias. Primero de Pedro 5:7. Echando todas vuestras preocupaciones sobre Él, porque Él cuida de vosotros. Creo que una de las cosas más difíciles para los creyentes, no para todos, por supuesto, pero para un gran número de creyentes, es esa rendición, el hecho de rendirlo todo a Cristo. Y eso incluye, por supuesto, echar todas las cargas sobre Él. Tus comentarios.
0: Me encanta la segunda parte. Él cuida de vosotros. Y tenemos que preguntarnos, ¿realmente creo eso? ¿Creo de verdad que Dios se preocupa por mí y que está interesado en mí? La mejor manera para responder eso es la cruz. El hecho de que envió a su Hijo unigénito a este mundo para morir en la cruz por nosotros. Creo que eso prueba innegablemente que Dios se preocupa por nosotros, se preocupa por la humanidad, porque de tal manera amó Dios al mundo, no solo a una parte del mundo, sino que la Biblia dice que Él nos ama a todos. Por lo tanto, sabiendo eso, porque Dios lo ha demostrado, deberíamos sentirnos cómodos echando nuestras cargas sobre Él. Dios es capaz. Dios nunca se cansa. Nada es demasiado para Él. Él puede hacerlo todo. Así que cuando tenemos problemas, deberíamos sentir una gran motivación para entregarlos. Hay una gran escritura en Salmo 37:5 que habla de rodar. La mayoría lo traduce como encomienda a Jehová tu camino, pero en realidad dice rueda sobre Jehová tu camino. Y la implicación es que a veces tenemos problemas en la vida que son demasiado grandes para levantarlos y entregarlos. Tenemos que rodarlos o empujarlos hacia Él. Dios tiene poder. Confía en Él. Apóyate en Él, porque Dios es fiel para responder. Él no nos dejará solos para siempre. Dios actuará, se moverá. Él nos pondrá a salvo y tendremos otro testimonio para glorificarlo por la liberación que hemos experimentado.
2: Amén. Bien dicho. Este es un verso que algunos evitan citar, pero creo que es muy importante. Santiago 1, del 2 al 4. Hermanos míos, tened por puro gozo cada vez que os encontréis ante diversas pruebas, sabiendo que la prueba de vuestra fe produce perseverancia. Dejad que la perseverancia acabe su obra para que seáis maduros y completos, sin que os falte nada. Tus comentarios, Baruch.
0: ¡Qué versículo tan alentador! Obviamente, no nos gusta tener que enfrentar pruebas, pero debemos recordar que Dios tiene un propósito con todo. Dios quiere enseñarnos algo, y en medio de esa dificultad, y seamos muy honestos, la gente puede atravesar momentos extremadamente difíciles, y muchas veces se sienten solos, se sienten abandonados, luchan incluso en su relación con Dios. Pero si perseveramos, la razón por la que estamos en esta situación es para enseñarnos perseverancia. Y por cierto, la perseverancia, esa palabra en hebreo, se deriva del mismo término para sufrimiento. Así que parte de nuestra experiencia de fe implica atravesar circunstancias en las que vamos a sufrir, sufrir por Él. Cristo sufrió, la cruz es un gran ejemplo, pero Él sufrió de muchas otras maneras también. Y esa perseverancia produce una conclusión en la obra que Dios quiere hacer en nuestra vida, para que lleguemos a ser creyentes maduros. Y noten la siguiente palabra, completos. Si haces un buen estudio de esta palabra, completo en griego, se relaciona con la perfección, con que nos convirtamos en la persona que Dios quiere que seamos. Y finalmente, que no nos falte nada. En estos tiempos de lucha, encontraremos que al otro lado de ellas habrá provisión. Dios proveerá. Y hace unos minutos hablamos de Job. Y sí, Cristian, tienes toda la razón. Job prácticamente lo perdió todo. No solo a sus hijos, sino también sus finanzas, su salud. Él lo perdió todo. Pero, ¿qué hizo Dios? Después de que terminó de usar a Job, vino un día de restauración. Quiero afirmarle a todo aquel que esté en medio de una prueba de fuego, alégrate. Recuérdate que al otro lado, un día, todo llegará a su fin, y allí vendrá tu provisión. No te faltará nada. Verás que Dios usó esa prueba para posicionarte en un lugar donde habrá una doble bendición al culminar la batalla.
2: Amén. Bien dicho, Baruch. Tormentas en la vida que causan ansiedad. Vamos a ver unos versículos en los que podríamos meditar por horas, pero creo que es una gran lección para nosotros. En términos de aquellos de nosotros, y me incluyo, que estamos atravesando pruebas y tormentas en nuestras vidas. Y todos son versos muy conocidos, pero vamos a compartirlos detenidamente. Iniciamos con Mateo 14, del 22 al 31. Inmediatamente Jesús hizo subir a sus discípulos a la barca e ir delante de él a la otra orilla, mientras él despedía a la multitud. y después de despedir a la multitud, subió solo al monte a orar. Ahora bien, cuando llegó la noche, estaba allí solo. Pero la barca estaba ahora en medio del mar, sacudida por las olas, porque el viento era contrario. A la cuarta vigilia de la noche, Jesús fue hacia ellos, caminando sobre el mar. Y cuando los discípulos le vieron andar sobre el mar, se turbaron, diciendo, «¡Es un fantasma!», y gritaron de miedo. Pero enseguida Jesús les habló y les dijo, «Tened buen ánimo, soy yo. No tengan miedo». Y Pedro le respondió y dijo, «Señor, si eres tú, mándame que vaya a ti sobre el agua». Entonces él dijo, «Ven». Y cuando Pedro bajó de la barca, caminó sobre el agua para ir a Jesús. Pero cuando vio que el viento era muy fuerte, tuvo miedo, y empezando a hundirse, gritó diciendo, «Señor, sálvame». E inmediatamente Jesús extendió la mano, lo agarró y le dijo, «Hombre de poca fe, ¿por qué dudaste?». Antes de darte la palabra, Baruch, en mi opinión, creo que hay algunos puntos clave aquí. Por supuesto, le agregarás a esto, pero Jesús hizo que sus discípulos subieran a la barca. Así que según mi perspectiva, nada toma al Señor por sorpresa. Él sabía que se enfrentarían a esa tormenta, así como nosotros enfrentamos tormentas en la vida. Y luego, es muy importante que cuando Pedro apartó su mirada de Jesús, fue cuando entró en pánico debido a las circunstancias alrededor y comenzó a hundirse. Creo que la lección es mantener nuestros ojos fijos en Jesús, sin importar las circunstancias y sin importar la tormenta por la que estemos pasando, porque Él extenderá su mano con compasión para salvarnos. Y finalmente, Baruch, esto es más un comentario adicional que otra cosa, pero mucha gente se burla de Pedro, incluso pastores, cuando enseñan sobre este evento en particular. Pero recordemos una cosa. Aparte de nuestro Señor y Salvador Jesucristo, obviamente, Pedro es la única persona en la historia de la humanidad que ha caminado sobre el agua. Así que antes de criticar a Pedro, es importante más bien que aprendamos de este evento y mantengamos nuestros ojos firmes en Jesús. Tus comentarios.
0: En primer lugar, creo que has dado un sermón muy bueno en pocas palabras, y si lo desarrollas sería una gran enseñanza también. Cuando veo esto, noto que estas circunstancias eran difíciles. Jesús vino a ellos en la cuarta vigilia, que es la última. Hay cuatro vigilias, así que llegó al final, por lo que ellos estuvieron luchando por mucho tiempo. Y las luchas causaron que no percibieran a su Salvador, a su Señor, correctamente. Ellos pensaron que estaban viendo un fantasma, o a un espíritu, quizás sea mejor traducirlo así. Pero estaban confundidos acerca de quién era Él y lo que era capaz de hacer. Así que no permitas que las circunstancias difíciles confundan tu entendimiento del Mesías. Y otra cosa que diré es que cuando Pedro oyó y reconoció que era Él, hizo algo grandioso. Quiso ir hacia el Mesías. Al principio, no le preocupaba tanto el agua, las olas, el viento o cualquier otra cosa. Él solo quería ir hacia el Mesías. Creo que esa es una verdad muy importante dentro del pasaje, que en medio de estas cosas, ¿qué deberíamos desear? Estar más cerca del Mesías, dirigirnos hacia Él. No permitas que lo que vemos en lo natural oculte la verdad sobre quién es Él y lo que Él es capaz de hacer. Al final, vemos que Yeshua tomó a Pedro y lo salvó. No lo dejó hundirse. Debemos entender que las circunstancias por las que atravesamos, si buscamos a Cristo, si nos dirigimos hacia Él, si servimos a sus propósitos, no nos hundiremos, sino que Él nos sostendrá. Y esa es una gran enseñanza de este pasaje. Él sostuvo a Pedro y sostendrá a todo aquel que esté atravesando pruebas de fuego en sus vidas.
2: Gracias, Baruch. Para concluir, repasemos unas escrituras muy conocidas a manera de recordatorio. Filipenses 4:19.
0: y mi Dios suplirá todo lo que os falta conforme a sus riquezas en gloria en Cristo Jesús. La palabra clave aquí es lo que nos falta, no nuestros deseos. Tus comentarios. Un gran versículo de aliento. Dice aquí, conforme a sus riquezas en gloria. Siempre que te encuentres con la palabra gloria en la Biblia, la palabra en la que debes pensar es rectitud, porque en poesía hebrea, que es muy utilizada en la profecía, vemos que la palabra que con más frecuencia se usa en paralelo con gloria es rectitud o justicia. Así que si queremos que las riquezas de Dios nos sean dadas, y no me refiero simplemente a riquezas financieras, sino si queremos las ricas bendiciones de Dios, aquellas cosas que son preciosas, que necesitamos para servir a Dios, debemos darnos cuenta de que esto ocurre cuando estamos comprometidos con la rectitud y la justicia que manifiestan la gloria de Dios. Un comportamiento justo será el catalizador para que recibamos la provisión de las cosas buenas de Dios, con el fin de que podamos vencer, que podamos perseverar un día más, que podamos hacer algo adicional y que seamos llevados a través de esta prueba, esta dificultad, estas adversidades. Podremos salir de esto de un modo que testifique que Dios es nuestro libertador. Recordemos que Él es la solución a este problema que tenemos.
2: Amén. Gracias. Isaías 65:24. Antes de que llamen, responderé, y mientras todavía hablan, yo los escucharé. Creo que este es el Roi que lo ve todo y lo sabe todo. Tus comentarios, Baruch.
0: Una gran frase en hebreo. Dios es el Dios que lo sabe todo porque Él lo ve todo y nada lo sorprende. Dios promete algo y Él ya tiene la solución. Podemos estar en medio de la dificultad y de la aflicción, pero Él sabe que vamos a clamar. Y Él ya ha provisto la respuesta. Puede que tome tiempo antes de que experimentemos esa respuesta. Todavía podemos estar hablando, pero Dios ya ha escuchado. Él conoce nuestras necesidades incluso antes de que oremos. Para mí, este versículo de Isaías 65 me dice que resista un poco más. Porque Dios sabe, Él ha respondido. Dios ha escuchado. Simplemente persevera, porque el día de la liberación está en el horizonte. Y cada día que pasa, estamos un día más cerca del final. Dios no nos dejará solos. Él ha prometido nunca dejarnos ni abandonarnos, y hemos sido reconciliados con Dios. Creo que debemos enfocarnos en las implicaciones de esta reconciliación, y yo agregaría, reconciliados eternamente con Él. Él no nos abandonará, ni nos desamparará, no nos soltará, de hecho. No hace mucho tiempo escuché una ilustración rabínica. El rabino dijo esto, ¿sabes? Si recoges arena, puede que quieras sostener esa arena con fuerza, pero una cantidad se deslizará entre tus dedos. Mas Dios no es así. Nada se escapa de la mano de Dios. Y sabemos eso por Juan 10, donde leemos que nadie podrá arrebatarnos de la mano del Hijo, el Hijo de Dios, el Mesías. Y nadie podrá arrebatarnos de la mano de Dios. Estamos siendo sostenidos por Cristo y por Dios el Padre. Así que no entremos en pánico, simplemente entendamos que estamos seguros en Él.
2: Gracias. Salmo 116, 1 y 2. Amo al Señor, porque Él ha oído mi voz y mis súplicas, porque a mí ha inclinado su oído. Por eso lo invocaré mientras viva. Tus comentarios, Baruch.
0: El hecho de tener una relación de pacto con Dios a través de la sangre de Cristo, nos brinda un beneficio maravilloso. Para un no creyente, Dios no tiene obligación de escuchar su oración. ¿Puede escuchar su oración si así lo elige? Absolutamente. Pero para un creyente, Dios, a través de nuestro pacto, se obligó a sí mismo. Por eso el salmista dice, «Amo al Señor porque ha oído mi voz y mi súplica». Dios ha inclinado su oído hacia mí. Si hemos aceptado el Evangelio, esa reconciliación, esa relación con Dios, lo obliga a escuchar. Él sabe lo que vamos a orar, y Dios tiene una predisposición a responder a su pueblo. A Él le encanta bendecir a su pueblo. Le encanta demostrar que somos su pueblo y que Él nos responde con fidelidad. Todo esto debería animarnos y, nuevamente, lo que quiero enfatizar es que si tu liberación, esa solución, esa necesidad que tienes, no está siendo satisfecha hoy, persevera un poco más. El cambio viene. Dios te ha escuchado y Dios responderá.
2: Amén. Ahora, antes de darte la palabra para tu conclusión, desde mi perspectiva, quiero finalizar diciendo que si estás pasando por una tormenta, si estás atravesando una experiencia muy difícil o un desierto, solo te animo a que mantengas tus ojos en el Señor. Echa tus cargas sobre Él, entrégaselas, agradece por su gracia y su palabra, espera en Él y no prestes atención a las mentiras del enemigo. El Señor te ama. Él es nuestro pastor, nuestra fortaleza y nuestro refugio. Y recordemos que no temas se menciona al menos 365 veces en la Biblia. Es la instrucción más mencionada en toda la Escritura y necesitamos hacerla nuestra. Te doy la palabra, Baruch, para tus comentarios finales.
0: Estamos en un pacto con Dios y los beneficios de ese pacto son numerosos. Cuando atravesamos tiempos difíciles, debemos recordar que Dios recuerda ese pacto. De hecho, vemos con frecuencia en las Escrituras que hay una relación directa cuando se habla de que Dios recuerda, específicamente con que Él recuerda su pacto. Debido a que Dios es fiel a su pacto, también debemos ser conscientes de que la palabra en hebreo para pacto, brit, se deriva de otra palabra en hebreo, que es un verbo que se relaciona con la pureza. Así que, una de las cosas que Dios está comprometido a hacer es purificar nuestra fe. Él obrará en nuestros tiempos difíciles para transformarnos. Insisto, cuando pasamos por pruebas y dificultades, no voy a negar que sí, son dolorosas. Sí, nos traen sufrimiento y nos hacen sentir miedo. Son una fuente legítima de ansiedad. Pero, de nuevo, como mencionamos, echa tus cargas sobre Él porque Él cuida de ti. Y Dios tiene poder y Él desea sacarte adelante en este tiempo difícil. Él te ayudará a perseverar. Él te dará la fuerza y al final tú verás que estarás agradecido por lo que Dios te ha enseñado en estos tiempos de prueba. No son una pérdida de tiempo. No te enfoques simplemente en decir, Dios, sácame de este problema, sino pídele, Dios, ayúdame a aprender lo que necesito aprender para que pueda madurar y ser más útil para ti. Dios tiene un plan para tu vida y estos tiempos difíciles te están moviendo y preparando para algo mayor.
2: Amén, Baruch, bien dicho. Gracias, hermanos y hermanas. Como hemos dicho durante todo el podcast, esperamos que, si están pasando por tiempos difíciles, las Escrituras les hayan dado un recordatorio fresco del amor de Dios por ustedes, sus promesas y que Él cuida de nosotros. Así que gracias por dedicar este tiempo, Baruch, a este importante tema, porque con todo lo que está ocurriendo en el mundo, con tantos conflictos globales y cosas por el estilo, la gente está sintiendo ansiedad y por otras razones diferentes también. Así que aprecio tu tiempo y una vez más, hermanos y hermanas, gracias por acompañarnos. Oramos para que esto les haya bendecido. Baruch desde Israel y un servidor en Sydney, Australia, les decimos shalom y bendiciones.
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4: 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Que el Señor te bendiga en Yeshua HaMashiach, Jesús el Mesías, mientras caminas con Él. Shalom desde Israel.
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1: Shalom, bienvenidos a Via Haftash Israel, una frase hebrea que significa amarás a Israel. Esperamos que se queden con nosotros durante los próximos 30 minutos, ya que nuestro maestro, el Dr. Baruch, nos compartirá una enseñanza expositiva de la Biblia. El Dr. Baruch es profesor titular del Instituto Zera Abraham, con sede en Israel. Aunque todos los cursos del instituto se imparten en hebreo, el Dr. Baruch se complace en compartir este video semanal en inglés con doblaje al español. 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Aquí está Baruch y la lección de hoy. División. Mucha gente escucha división y conflicto y piensan que son las peores cosas que pueden suceder. Pero en realidad, el Mesías fue enviado a este mundo con el propósito de dividir. Déjenme darles un ejemplo. Él separará las ovejas de las cabras. Habrá una división. Dice también que no piensen que he venido a este mundo para paz. Les digo que no es para paz, sino para espada. ¿Y qué hace una espada? Dividir. ¿Por qué estoy tan seguro de esto? Porque así como lo vemos en el Evangelio de Mateo, ese mismo pasaje lo vemos en Lucas, pero con un cambio. Dice, no crean que he venido a este mundo para paz, sino que he venido a este mundo para división. ¿Ven? La división puede ser algo bueno, porque la división nos obliga a escoger. Tenemos que enfrentar esta realidad de la división. Yeshua habló de su propósito, por qué fue enviado a este mundo, y podemos ver que, debido a eso, hubo una división. Tomen sus Biblias y vean conmigo el libro de Juan, capítulo 10. Quedamos cuando Yeshua, de una manera muy clara, nos reveló su propósito, que fue enviado a este mundo para entregar su vida, pues tenía la autoridad para entregarla y la autoridad para tomarla de nuevo. Hablando de reino, hablando de resurrección. Y necesitamos darnos cuenta de que en este tiempo, y eso no ha cambiado, mucha gente no creía en la resurrección. Por tanto, dice en el capítulo 10, mira conmigo el verso 19, dice, por tanto, de nuevo, se dio una división entre los judaístas debido a estas palabras. Ahora, la palabra aquí, que es traducida como palabras, es la palabra logos. Hemos hablado de eso. Es una palabra para los planos de Dios, la voluntad de Dios. Y ellos estaban confundidos sobre cuál era la voluntad de Dios, y por tanto había un debate sobre eso. Y muchos decían, cuando escuchaban a Yeshua hablar, el propósito del Mesías, ¿por qué el Mesías viene a este mundo? ¿Qué hará el siervo sufriente, quien entregaría su vida para que pudiéramos tener vida y vida que siempre va en aumento? Ellos dijeron, y lo hemos mencionado con frecuencia, ellos decían, muchos de ellos, de los judaístas, decían, él tiene un demonio y está loco. ¿Quién debería escucharlo? Pero otros decían, estas palabras, y hay un cambio, no es la palabra logos, sino que es la palabra rema. La palabra hablada y lo que decían era esto. Nunca podrás ver el cumplimiento de estas cosas, estas señales, el cumplimiento de los planes y propósitos de Dios, si esa persona estuviera endemoniada. Decían, estas no son cosas de demonios, porque un demonio no es capaz de abrir los ojos de los ciegos. Entonces nos llevan de vuelta al mismo pasaje de la Escritura, en el que nos referían a cómo pensaban ellos que él había realizado este milagro, a través de poderes demoníacos. Y un grupo decía, no, esto no es evidencia demoníaca, esto nos habla del cumplimiento de las cosas de Dios. Ahora quiero que escuches eso, el cumplimiento de las cosas de Dios. Cuando escuchas esa expresión, ¿qué viene a tu mente? La respuesta debería ser el reino. Y Yeshua nos hablará sobre sus propósitos de reino, lo que en última instancia Él hará. ¿Recuerdan dónde nos quedamos? Él dijo, tengo el poder de entregar mi vida y tengo la autoridad para tomarla de nuevo. No solo está hablando de la resurrección, sino que cada vez que mencionemos la resurrección, ¿en qué debemos pensar? En el reino. Así que, ahora hay una referencia al reino, ¿y cuándo será establecido el reino? Cuando el Mesías regrese. Ahora, lo que encontramos en la siguiente sección de la Escritura es al Mesías hablando de su regreso, dándonos una forma de entenderlo y de ser capaces de percibir lo que Él hará cuando regrese en su segunda venida. Así que mira ahora ese mismo décimo capítulo en el verso 22. Mencionamos cuando empezamos este estudio del libro de Juan, hace varios meses, sobre cómo Juan utiliza algo, tiene un instrumento para ayudarnos a entender su revelación a nosotros. Y ese instrumento que usa son las fiestas de Israel. Y encontramos una y otra vez, Juan capítulo 2, capítulo 5, capítulo 7, esa expresión de que Yeshua subió a Jerusalén para asistir a una fiesta. Y eso es lo que hace ahora una vez más. Juan capítulo 10, verso 22 dice, y aconteció la dedicación. Esa palabra dedicación, si la decimos en hebreo, sería la palabra Hanukkah. Así que hablamos de la fiesta de Hanukkah. Y leemos aquí que aconteció la fiesta del Hanukkah en Jerusalén. Antes de seguir avanzando, debemos entender que esta es una celebración. ¿De qué se trata? Y la respuesta es una rededicación del templo. Fue dedicado cuando fue construido, fue purificado y organizado, pero luego, ¿qué pasó? Bueno, sabemos que bajo el imperio griego, durante el gobierno del perverso Antíoco Epífanes, él profanó el templo. Y una guerra estalló, y milagrosamente, el pueblo judío venció a ese poderoso imperio griego. Obviamente, una victoria de Dios. Y el liderazgo quería usar de nuevo este templo que había sido contaminado por Antíoco Epífanes, el líder griego. Y por cierto, Daniel capítulo 11 dice que hay una tipología aquí entre el anticristo y ese líder griego. Regresando 2,000 años atrás a lo que él hizo en el templo, ese sacrilegio que él realizó. Así que hubo una purificación, una rededicación del templo, y cada año, en el noveno mes, en el día 25, comienza una celebración de 8 días recordando la rededicación del templo. Volviendo atrás 2,200 años, ese momento fue entonces durante la celebración de Hanukkah, y toma lugar en Jerusalén. En invierno. Para quienes no lo sabían, con seguridad, si era una fiesta en invierno, tenía que ser Hanukkah. ¿Y qué estaba haciendo Yeshua? Muy importante. Yeshua estaba caminando en el templo. Esta palabra caminando significa que estaba yendo de un lado para el otro. En español diríamos que caminaba pausadamente. Y no solo estaba en el templo, existen dos palabras en griego para templo. La palabra girón, que significa templo en un sentido muy general, toda el área del templo. Pero además está la palabra en griego neos, que habla del santuario. Ahora, él usa la palabra genérica para templo, pero luego se hace más específico, puesto que dice que está caminando lentamente de un lado al otro. ¿Dónde? En el lugar llamado Ulam Shlomo, el pórtico de Salomón. Muchos historiadores y estudiosos entienden esto mal. Muchos piensan que este es un corredor alrededor del área del templo, pero no lo es. No es la interpretación correcta para el pórtico de Salomón o Ulam Shlomo. En hebreo decimos Ulam, que es como un pasillo, como cuando entras a un edificio y tienen un salón como un recibo, pero lo llaman un salón. En universidades a veces tienen clases y dicen, bueno, en tal o cual salón, y le dan a ese salón el nombre de un hombre o de una mujer. Así que este es el salón de Shlomo o el de Salomón. Entonces, ¿cuál es la importancia de esto? Bueno, Ulam Shlomo era el lugar donde Salomón, cuando estaba en el área del templo, iba y se ubicaba para adorar a Dios. Verán, Salomón no era ni sacerdote ni era levita. Él era parte de la tribu de Judá, descendiente de las otras 11 tribus. Tenían restricciones. Los sacerdotes y levitas podían entrar en áreas donde el resto de Israel y los gentiles no podían entrar. Pero Ulam Shlomo era una posición preferencial cercana, la más cercana, a la que cualquier judío común se podría acercar al lugar santísimo. Lo que vemos aquí es que Yeshua estaba caminando de aquí para allá, y es Hanukkah. Ahora, Hanukkah tiene 8 días. Además, está la temporada de la Pascua, que tiene la Pascua en un día, y la fiesta de los panes sin levadura en 7 días. 1 más 7 son 8 días. Además, Sukkot. El Sukkot son 7 días, pero hay un día especial adicional a la fiesta llamado Shemini Atzeret, el cual es la asamblea del octavo día. Así que hay 3 veces en el año, en el calendario judío, en el que vemos la celebración de fiestas que duran 8 días. Y el 8, como lo hemos dicho antes, es un número de reino. Por tanto, dentro del judaísmo existe una expectativa de que en una de las fiestas, Pesaj, Sukkot o Hanukkah, la Pascua, los panes sin levaduras, o la fiesta de los tabernáculos, o en Hanukkah, el Mesías vendrá y el reino empezará. Necesitamos recordar eso para poder comprender correctamente este pasaje. Así que Yeshua, ¿dónde está? Está en el salón de Shlomo. ¿Quién es Shlomo? El rey Salomón. Rey debe venir a nuestra mente. ¿Quién es el Mesías? Él, en última instancia, es Melech HaMashiach, que significa el rey Mesías. Así que es Hanukkah, hay una expectativa mesiánica. Yeshua en medio de la gente, recuerden lo que hablamos antes. Nadie había sanado a un ciego de nacimiento. Esa era una señal mesiánica. Así que hay una expectativa mesiánica, es Hanukkah, así que la expectativa es aún mayor de que el Mesías podría ser revelado. ¿Y qué está haciendo Yeshua? Está caminando lentamente para un lado y para el otro en el área del templo. Él avanza hacia el lugar santísimo y luego se devuelve. Va de nuevo y vuelve. Es casi como si estuviera provocando a quienes están allí. Y créanme, el liderazgo lo estaba observando, porque lo digo. Mira de nuevo. Leemos aquí todo el versículo. Y aconteció el Hanukkah en Jerusalén. Era temporada de invierno y Yeshua caminaba de un lado a otro en el templo, en el salón de Shlomo. Y dice, por tanto, como respuesta a esto, debido a lo que estaba haciendo, los judaístas, estos líderes, lo rodearon y le preguntaron, y esto es lo que dijeron, ¿cuánto tiempo o por cuánto más mantendrás nuestras almas en suspenso? Es un modismo. ¿Por cuánto más mantendrás nuestras almas en el aire? ¿Por cuánto más nos mantendrás como flotando? Pensando que nos dejarás caer, pero estamos simplemente en suspenso. ¿Por cuánto más nos mantendrás en suspenso? Si eres el Mesías, recuerden, había un cisma, un debate, una división. Algunos decían que estaba poseído, mientras otros decían, oye, no puede ser un demonio porque nunca un demonio sanaría los ojos de un ciego de nacimiento. Este tiene que ser el Mesías. ¿Y entonces qué pasó? Tiempo de Hanukkah, expectativa mesiánica. ¿Dónde está el Mesías? Está en el templo, tan cerca como puede estar del lugar santísimo, caminando de un lado a otro. Y ellos decían, ¡ya! Deja de mantenernos en suspenso. Si eres el Mesías, dínoslo sin vacilar. Y Yeshua responde, mira el verso 25. Yeshua responde y les dice, les he dicho y ustedes no creen. Ahora, esa palabra creen, siempre debemos asociar las palabras relacionadas a creencia y fe con Abraham. Ellos no tenían una fe abrahámica. ¿Por qué? ¿Qué le dio la fe a Abraham? Recuerden, fe es responder. No es solo creer en algo, sino creer en tu corazón que habrá un resultado y no somos salvos por ese resultado, somos salvos por creer. Pero el resultado con el tiempo se alinea con la fe. Bueno, no había resultado. Yeshua responde, se los he dicho. Ustedes han visto una de las señales más grandiosas. Un hombre ciego de nacimiento ahora ve. Ustedes conocen el debate. Ustedes necesitan creer. Dice, les he dicho y ustedes no creen. Las obras que yo hago en el nombre de mi Padre, y esto es muy importante, nombre es sinónimo de carácter. Así que dice, yo hago estas cosas porque tengo el carácter de mi Padre. Ya les dijo cómo el Padre y Él son uno. Tienen esta unidad. Y luego, en unos momentos, será más específico sobre esta unidad. Entonces dice, las obras que hago, las hago en el nombre de mi Padre. Este testifica de mí. Pero ustedes, lo dice de nuevo, ustedes no creerán. Porque ustedes no son de mis ovejas. Porque ya les he dicho que mis ovejas escuchan mi voz. Lo que está diciendo es esto. Ustedes no han discernido quién soy yo, porque no son mis ovejas. No son de las que conocen al pastor. ¿Y por qué no conocen al pastor? Muy sencillo. Porque no tienen revelación profética. Verán, la mejor manera en la que puedo discernir las cosas de Dios, la mejor forma para ser iluminado y ver que Dios se mueve y yo darme cuenta, es cuando conozco la verdad profética. Yeshua lo ha dicho. Yo soy el buen pastor. Mira lo que hago por mis ovejas, entrego mi vida por mis ovejas. Está profetizando sobre lo que hará. Que Él es el siervo sufriente, el primer rol del Mesías, y está dando evidencia por los milagros que Él ha hecho. Pero ellos no creerán porque no escucharán, es decir, no responderán a su voz. Dice, y también yo las conozco, es decir, a las ovejas, y ellas me siguen, y yo, vida eterna, les doy, para que nunca perezcan. Y luego dice esta expresión, por siempre y siempre. Lo dice dos veces, nunca perecerán por la eternidad, es lo que dice. Está esa esperanza segura de vida eterna, y es lo que dice. Una vez más, por si nos lo perdimos, siempre que escuches vida eterna, debes pensar en vida de reino. ¿Por qué? Bueno, en hebreo, vida eterna sería Hayei Olam. Esa palabra Olam puede significar el mundo, puede significar todo el tiempo o eternidad. Y hay una conexión entre eternidad, cuando esta palabra se refiere a eternidad, quiere decir el reino. Así que el Mesías, en muchas formas diferentes, formas que estos líderes deberían entender, está hablando del reino. Pero ellos no estaban discerniendo eso, debido a que su enseñanza era inferior. Ellos no entendían la verdad profética que les permitiría discernir el reino de lo que él hablaba, porque estaban tan enfocados en el mundo. Verán, cuando nuestro enfoque es el éxito en este mundo, perseguir los deseos de este mundo y hacerlos nuestros deseos, cuando eso sucede, no tendremos discernimiento. Entonces dice, ustedes no buscan escuchar al pastor correcto, y por tanto no son mis ovejas, porque no responden, no actúan de manera correcta. Entonces, ¿qué pasa? Miremos con mucha atención, vemos aquí en el verso 28, luego que dice, y yo vida eterna les doy, y ellos no perecerán por siempre, y nadie los separará de mi mano. Ahora entraremos en algo que es muy importante. Todo tiene que ver con un entendimiento correcto del Mesías. ¿Está el Mesías hablando la verdad o está mintiendo? Lo que promete cuando nos habla de esta vida de reino usa la expresión vida eterna. ¿Y qué es vida eterna? No es una pregunta difícil. Es vida sin final. Es una vida junto a Dios, por siempre y para siempre. Ahora, la vida eterna no puede ser alterada. Si es una vida eterna y luego deja de ser eterna, entonces tenemos un serio problema. Y por eso es que el Mesías dice algo tan importante. Él revelará que nuestra seguridad eterna no está basada en nosotros, sino en el poder y la autoridad de Dios. Estaba enseñando anoche en otro lugar y estábamos hablando del hecho de que Dios entregó a los hijos de Israel en las manos de su enemigo. Y este término mano tiene dos significados relacionados entre sí: poder y autoridad. Así que cuando hablamos de la mano de Dios, hablamos de su poder y autoridad. Y lo que dice aquí es una promesa. Pueden escribir esto si quieren. Dios no es mentiroso. Dice en este verso, el verso 28, les doy vida eterna, nunca perecerán, y nadie será capaz de arrebatarlos. Algunas Biblias dicen arrancar, separarlos de mi mano. Entonces la pregunta es, ¿ustedes creen en que una vez que el Mesías nos toma en su mano, esto es lo que es la salvación, Él nos toma, Él se convierte en el Señor de nuestra vida? Y así como un buen pastor es responsable por sus ovejas, el Mesías es responsable por nosotros. Entonces estamos en su mano, estamos bajo su autoridad. Somos receptores de su poder. ¿Y qué dice Él? Nadie, sin limitaciones, nadie será capaz de separarlos de mi mano. Y dice algo más. Dice en el verso... Esto dice en el verso 29, la mano de mi Padre, porque yo y el Padre somos uno. Esto es lo que dice, mira de nuevo. Mi Padre me los ha dado a mí. Regresaré al verso 29. Mi Padre me los ha dado a mí. Ahora, él hace un cambio muy significativo. Antes, en el verso 28, decía, les doy vida eterna. Esta es una simple interpretación de ese verbo, yo doy. Pero cuando dice aquí, mi Padre me los ha dado a mí, él usa el tiempo perfecto. ¿Qué es el tiempo perfecto? El tiempo perfecto habla de una acción que ha ocurrido en el pasado y el resultado de esa acción aún está activo en el presente. Es una realidad y seguirá siéndolo en el futuro. Entonces, cuando dice, mi Padre me los ha dado a mí, significa que eso es cierto cuando sucedió, es cierto hoy y será cierto mañana y así en el futuro. En el lenguaje bíblico, la gramática griega está siendo usada aquí para enfatizar la seguridad que tenemos en nuestra salvación, que no se puede perder. Y de nuevo, ya he dicho esto antes.

0: sabiendo que aun cuando pueda caer, eso no destruirá mi relación con Él, porque la relación no depende de mi actuación y no me lleva a pensar, oh, ahora podré cometer este pecado, ya que Él no me olvidará ni me rechazará. No, yo no quiero pecar. Y por tanto, Él dice, mira de nuevo, gran escritura. Él dice, mi Padre me los ha dado a mí y Él es más grande que todos. Por lo que no existe fuerza alguna que sea capaz de quitarlos de la mano de Yeshua. Él dice, y Él es más grande que todos y nadie es capaz de separarlos de la mano de mi Padre. Bien, lo que me encanta es esto. Dice la misma cosa, pero de forma diferente. Dice la primera vez, nadie los puede arrebatar de mi mano, es decir, de la mano de Yeshua. Luego dice, nadie será capaz, porque nadie es mayor que el Padre, nadie será capaz de quitarlos de su mano. ¿Qué discernimos de esto? No solo estoy en las manos del Mesías, estoy en la mano de Dios el Padre. En otras palabras, lo que dice es que Dios tiene un doble agarre de mi vida. No porque Él lo necesite, sino porque tiene un doble agarre de mi vida. Nadie es más grande que Él, así que no hay posibilidad, que es lo que Yeshua dice, de que podamos caer de su mano. Ahora, si alguien dice, bueno, ¿qué pasa si en un momento de ira yo digo algo malo? Dios nos ama. Nuestra salvación no se basa en nosotros, se basa en que una vez ese pacto fue hecho, mantenerlo depende de Él. Y Él dice, nunca te dejaré ni te abandonaré. Él no nos expulsará. Nadie será capaz de arrancarnos de la mano del Padre. Dice, y mira esa parte final del verso 30. Yo y el Padre somos uno. Aquí vemos una de las mayores declaraciones de la unidad. Esta unidad entre Dios el Padre y Dios el Hijo, que son uno. ¿Y qué dice aquí? Uno en propósito. Tienen el mismo propósito, que es salvar a la humanidad. Traernos a una relación eterna con Dios. ¿Y qué sabemos al respecto? Es una relación de reino. Una por la cual experimentaremos las promesas de Dios. Esto es lo que necesitamos ver sobre Dios. Dios te ama tanto que Él le dio una orden a su Hijo. Esa orden fue que entregara su vida, pero luego sería levantado de entre los muertos. Eso es resurrección, victoria, una experiencia de reino. ¿Por qué eso es tan importante? Porque Dios te ama tanto que Él quiere que experimentes todas sus buenas promesas. Y la mejor promesa no se encuentra en esta era, en este mundo. No. Las mejores promesas de Dios se encuentran en su reino. Y estas promesas tienen una característica eterna en ellas. Porque las promesas eternas de Dios se relacionan con la experiencia de salvación. Y nuestra experiencia de salvación es una experiencia de salvación eterna. Y por eso podemos tener la seguridad de que tenemos seguridad eterna y que pertenecemos al reino. ¿Por qué? Porque pertenecemos al Rey de Reyes. Él no entregó su vida y nos compró con su sangre para abandonarnos después, o para que algún otro elemento nos arrebatara de su mano. No, una vez le pertenecemos a Él, somos su posesión eterna. Cerramos con esto. Hasta la próxima semana.
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1: Shalom, bienvenidos a Via Haftash Israel, una frase hebrea que significa amarás a Israel. Esperamos que se queden con nosotros durante los próximos 30 minutos, ya que nuestro maestro, el Dr. Baruch, nos compartirá una enseñanza

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1: En muchos lugares de las Escrituras se habla de un don. Ahora, el concepto de don está relacionado con la gracia desde un punto de vista bíblico. Entonces, cuando el Mesías, como aparece en los pasajes de las Escrituras que hemos estado estudiando, cuando él habla acerca del don de Dios, también está relacionado con la gracia de Dios. Y me gusta este concepto de don o regalo. ¿Por qué? Porque usualmente las personas dan regalos por amor. ¿Recuerdan lo que hablamos? Porque de tal manera amó Dios al mundo, es decir, de un método, de una sola manera, Dios demostró su amor al mundo. ¿Y qué fue lo que hizo? Dio un regalo, dio a su único hijo, a su hijo unigénito. Pero muchas personas no son conscientes de esto, no están conscientes de cuál es el resultado de recibir su amor, recibir ese regalo, de ser partícipes de la gracia de Dios. Y vamos a ver hoy lo que comenzamos la semana pasada, que Yeshua le está hablando a una mujer. Ahora, el simple hecho de que esté hablando con una mujer, solo ella y él solos, es bastante sorprendente. Pero el hecho de que ella sea una mujer samaritana, es decir, enemigos de los judíos, es algo aún más inusual. Pero lo que vemos en este hecho es esto, que el amor de Dios, los propósitos de Dios, rompen con todas aquellas barreras de separación hechas por el hombre. Yeshua vino a dar verdad bíblica y quiero que vean cómo él le dio esta verdad a esta mujer, para que ella pudiera entender la revelación de Dios y responder a ella. Entonces, antes de que avancemos más, debemos hacernos esta pregunta. ¿Somos el tipo de personas que si Dios nos revelara su verdad a nosotros, que si Él convenciera nuestros corazones de que Él es el Hijo de Dios, que Él quiere que respondamos a su amor, que recibamos su sacrificio en ese madero, que su sangre fue derramada por la expiación y la remisión de los pecados, si Él tocara tu corazón con esa verdad, ¿responderías? Y quizás ya respondiste a ese regalo del Evangelio. ¿Qué significa esto para tu vida hoy en día? ¿Cómo está el regalo de Dios impactando e influenciando cada pensamiento, cada palabra, cada decisión, cada acción que haces? Verás que el regalo de Dios es un regalo que te va a cambiar a ti, tus pensamientos, tus acciones y tu eternidad. Así que este mensaje que le está transmitiendo a la mujer samaritana tiene grandes implicaciones para ella, pero también grandes implicaciones para nosotros. Entonces, vean conmigo el Evangelio de Juan, capítulo 4, y estamos listos de nuevo para el verso 10. ¿Qué leemos aquí? Bueno, Yeshua está hablando y le dice a ella, si tú conocieras el don de Dios y supieras quién es el que te habla y quién te dice dame de beber, le hubieras pedido a él y él te hubiera dado aguas de vida o agua viviente. Ahora, no conozco otra manera de expresarlo con otras palabras que la palabra reino, es decir, para hablar sobre el reino. Cuando él habla sobre agua viva, él está hablando de una realidad de reino. ¿Pero ella entiende esto? Bueno, veremos esa respuesta en unos pocos minutos. Noten que la mujer le dice a él, Señor, usted no tiene con qué sacarla. Es decir, tú no tienes nada para poder sacar agua de este pozo. Entiendan que ella está pensando en su mensaje que tiene grandes implicaciones de reino. Ella está enfocando esas palabras en su situación presente, desde un punto de vista terrenal y, como yo diría, natural. Y aquí está el problema. Si siempre estamos pensando en la vida en este mundo, ¿nos vamos a perder qué cosa? Lo que debería ser el enfoque de nuestra vida, y esa es la realidad del reino. Todo lo que el Mesías hizo, todo lo que él dijo, cada milagro que hizo, todo eso apuntaba al reino. Y si somos sabios, buscaremos que nuestras vidas tengan sentido solo a través de una realidad de reino. Es decir, Si no nos estamos enfocando en el reino, si nuestras vidas no tienen como propósito el negocio del reino, nuestras vidas no tendrán ningún significado relevante para esta era, y mucho menos cuando muramos. En vez de ser personas que están satisfechas, y de eso es lo que está hablando aquí, aguas vivientes, satisfacción, en vez de recibir esa satisfacción eterna, ¿cuál será el resultado? Bueno, ¿cómo terminó el capítulo 3? Hablamos de la ira de Dios cayendo sobre esa persona. Literalmente permanecerá sobre él, y el contexto dice por siempre y para siempre. Estas son las cosas importantes que necesitamos entender, y desafortunadamente, al principio, esta mujer no las estaba entendiendo. Ella se concentra, vean de nuevo, ella dice al final del verso 10, ella dice, Señor, usted no tiene nada con qué sacarla. Y el pozo, y esta palabra pozo, es una palabra diferente, está hablando de foso, del pozo, es un pozo profundo. Esto significa que si tú no tienes una vasija para sacar agua, entonces no puedes obtenerla, necesitas ayuda para obtenerla, no puedes sacar agua por ti mismo. Eso es un principio importante porque en un sentido terrenal, esa agua que está allí, una persona no puede tomar de ella por sus propias fuerzas, no puede bajar y tomarla, tiene que ser sacada, necesita una herramienta, necesita asistencia. Y de esa misma manera nosotros necesitamos asistencia, no podemos encontrar esa agua viviente por nosotros mismos. Necesitamos ayuda, necesitamos una herramienta para hacerlo. Esta mujer lo entiende desde un punto de vista físico, sacar literalmente agua del pozo, pero cuando él habla de agua viva, no agua común, sino agua viva, ella no está pensando que va a necesitar ayuda para hacerlo. Entonces ella simplemente dice, Señor, usted no tiene nada con qué sacarla y el pozo es bastante profundo. ¿De dónde, pues, tendrá usted esa agua viva? Ella, de alguna manera, entiende que él no está hablando de este pozo porque él no tiene nada para sacarla, pero está ofreciendo agua viviente y no viene de ahí. Entonces, ¿de dónde es esa agua viva? Y esto nos dice una verdad muy importante. Que esta agua viva no es de este mundo, es decir, que no es física, no es material, no es algo que podamos comprar, ni es algo que podamos trabajar para obtenerlo. Recuerden cómo comenzó esto. Yeshua dice, si tú conocieras el don de Dios, y recuerden que hablamos de esta palabra, conocieras, nos habla de algo lejano al conocimiento. ¿Y es esa tu descripción? ¿Estás lejos de conocer la verdad de Dios acerca del reino? Entonces avanzamos al verso 12. Dice aquí, ¿acaso eres tú mayor que nuestro padre Jacob, quien nos dio este pozo? Ahora noten que ella está haciendo algo. Ella, en un sentido, tiene interés en esta agua viva. Pero por otro lado, ella está trayendo este que podríamos llamar bloqueo social o bloqueo cultural entre samaritanos y judíos. Ella hace referencia directa ¿a quién? A nuestro padre Jacob. Y su religión decía que Jacob, que ellos eran el pueblo, ellos eran los verdaderos hijos de Jacob desde un punto de vista espiritual. No todas las tribus ya, sino solo aquellos que eran los samaritanos. Entonces ella decía, ¿acaso eres tú mayor que nuestro padre Jacob quien nos dio este pozo? Del cual él, junto con sus hijos, bebieron de este pozo. Seguimos leyendo el verso 13. Yeshua respondió y le dijo a ella, cualquiera que beba de este pozo tendrá sed de nuevo. Entonces, ella se remonta a la superioridad de este pozo y que Jacob es aquel que se los dio a ellos. Y ellos estaban allí bebiendo del pozo, no los judíos, quienes se enfocaban en Jerusalén. Ahora, ¿qué es lo que dice Yeshua? Bueno, él está siendo muy puntual. Él puso una verdad espiritual en un contexto físico. ¿Por qué digo esto? Él le habla y dice, déjame hacerte una pregunta. ¿Tú has estado bebiendo de esta agua y acaso te satisface para siempre? ¿Acaso tiene resultados eternos? Él dice, sabes, todos, y ella es el perfecto ejemplo. ¿Por qué? En el calor del día, sexta hora, 12 del mediodía, de acuerdo a nuestros estándares, ¿Qué está haciendo ella? Lo que hace todos los días, venir y sacar agua. Porque la cantidad de agua que ella saca en el día solo satisface para ese día. Pero él está hablando de ¿qué? Resultados eternos. Y cuando tenemos la mente concentrada en la eternidad, también estaremos concentrados en el reino, porque esos conceptos de eterno y reino van de la mano. Hay una cualidad que dura y permanece, y no es algo que se escasea o algo que disminuye con el tiempo. Entonces veamos una vez más en las Escrituras, ¿qué sucede? Bueno, él habla y le dice a ella en el verso 13, cualquiera que beba de este pozo tendrá sed de nuevo. Pero él dice, cualquiera que beba del agua que yo le daré, este jamás estará sediento. Y luego dice, por las edades, que significa eternamente. Así que cuando leemos este pasaje de las Escrituras, la belleza de esto está en que muchas formas diferentes Yeshua está hablando de aquello que dura, aquello que se mantiene, aquello que es eterno. En otras palabras, aquello conectado al reino. Él está dando a ella indicios, pistas en su discusión de que él está allí para hablar del reino. ¿Por qué? Bueno, si se concentran en cualquier reino, la persona que será la más importante de ese reino, ¿quién es? Es el rey. De hecho, no hay reino sin un rey. Y allí es donde él está tratando de llevar esta discusión. Entonces él dice, veamos de nuevo el verso 14. Cualquiera que beba de este pozo, ¿qué? Tendrá sed de nuevo. Pero cualquiera que beba del agua que yo le daré, verso 14, jamás tendrá sed por las edades, pues el agua que yo le daré se convertirá en él. Y usa esta frase, pozo, pero noten esto, un pozo del qué, un pozo del que emana agua para vida eterna. Así que nos topamos ahora con vida eterna una vez más, y si has estado siguiendo el estudio en el capítulo 3, la segunda mitad, una y otra vez, vida eterna, vida eterna. Ahora estamos en el capítulo 4 y es la misma cosa. Puedo decir que es bastante claro y fácil para nosotros entender que él está constantemente hablando acerca de la vida eterna, que significa vida de reino, aquello que puede, ¿qué? Comenzar. Eso es lo que está diciendo a ella, ese mismo día, y extenderse para siempre. Hay un aspecto eterno en las cosas de Yeshua, es decir, un aspecto de reino, pero ella no lo entiende. Entonces él dice, aquel que beba del agua que yo le daré se convertirá en él en un pozo del que emanará agua para vida eterna. Y noten esto, la mujer le dice a él, Señor, dame de esa agua. Ahora, a pesar de que ella quiere esta agua de él, inicialmente ella comenzó con, bueno, tú sabes, yo no creo que te vaya a responder, porque tú estás hablando de darme agua y no tienes absolutamente nada con qué sacarla. No puedes cumplir tus promesas. Bueno, ahora, cuando él le habla a ella, ella está comenzando a ser atraída. Está siendo cautivada por lo que él está diciendo. A ella le comienza a gustar lo que él está prometiendo. Entonces le dice, dame de esa agua. Pero aquí está el problema. Ella aún está pensando materialmente. Aún está pensando en sus necesidades físicas. Ella aún no ha conectado esto a una dimensión espiritual. ¿Por qué digo esto? Bueno, la primera parte de su respuesta es excelente. Ella dice, Señor, dame de esa agua. Pero ¿cuál es su motivación? No es una motivación de reino, no es una motivación eterna desde un punto de vista de reino. ¿Por qué? Porque ella dice, para que así no tenga más sed. Bueno, eso está bien, pero tampoco, dice ella, tampoco tenga que venir aquí para sacar más agua. Esta es su motivación. ¿Saben? Ella es una mujer, ella no es muy joven, lo entendemos por el contexto, y se cansa de venir cada día hasta el pozo para sacar agua. Y el punto aquí es que hay un esfuerzo inútil. Vengo hoy, saco agua, estoy satisfecho, pero mañana es un nuevo día. Y si quiero continuar en este estado de satisfacción física, no estar sediento, debo volver y sacar más agua. Ese es un ciclo sin fin. Nunca va a producir algo que sea eterno. lo que significa que su trabajo no tiene una dimensión de reino. Entonces, ¿qué tengo que preguntar? ¿Acaso tu trabajo, lo que estás haciendo en tu vida, tiene un aspecto o una calidad de reino? ¿Está motivado por el reino o tiene un sentido de utilidad? Muchas personas están viviendo sus días, están pasando por un ciclo que solo los lleva hacia el siguiente bucle, y mañana los lleva al siguiente bucle, y eso es todo lo que están haciendo. No están progresando, no están siendo transformados. Ellos no conocen esa paz, ese gozo. Ellos no están pensando en ningún futuro de ninguna manera. Ellos solo están sobreviviendo en este mundo. Bueno, esa no es la vida que Dios quiere para nosotros. Dios quiere darnos un significado para nuestra existencia. No algo que tenga cualidades materiales, que está aquí hoy y mañana se habrá ido. ¿Qué quiere decir eso? Bueno, Kohelet, es decir, Shlomo o el rey Salomón, dice, todo eso es vanidad y no satisface. Pero aquello que está relacionado con el reino, ¿qué es? Bueno, él está hablando de agua viva, de aquel que la beba no estará sediento porque estará satisfecho eternamente. Entonces ella está interesada, pero nuevamente es solo para evitarse esa dimensión física de trabajo de ir y sacar agua una y otra vez. Veamos el verso 16. Yeshua le dice a ella, anda y llama a tu esposo. Ahora, él quiere traer como resultado un cambio en la vida de ella, y para que esto suceda, ella necesita verse como Dios la ve. Y de la misma manera que hay esfuerzo inútil en su vida, viniendo cada día y sacando agua, viniendo de nuevo al día siguiente y sacando más agua, ese ciclo, ¿saben qué? Lo mismo estaba sucediendo en su vida matrimonial. ¿Por qué? Bueno, nos daremos cuenta de que esta mujer ha estado casada no solo una vez, ni dos, ni tres, sino cinco veces. Entonces su matrimonio, que debería reflejar el reino, ¿por qué lo digo? Bueno, ¿recuerdan cómo en el capítulo 3 de Juan, al final de este capítulo, cómo terminó? Yeshua hablando y se llama a sí mismo el novio. Aquellos que le responden, es decir, Israel y todos los de otras naciones que también lo hagan, son su novia. Entonces, matrimonio, el reino, ¿cómo comienza? ¿Cómo va a comenzar? Con un banquete de bodas. Y esta mujer no está teniendo mucho éxito en su matrimonio. Ella tuvo un matrimonio que terminó en la ruina, no satisface y por esto ha venido a otro. Así que ella está pasando por ese mismo ciclo sin ningún tipo de éxito. Es frustrante cuando un matrimonio termina, todo el mundo lo sabe. Es una experiencia dolorosa y que lastima profundamente. Y esto es lo que ella está atravesando. Así que Yeshua, para poder llegar a la esencia del problema, vean de nuevo el verso 16. Yeshua le dice a ella, anda y llama a tu esposo para que venga a este lugar. Y la mujer, en el verso 17, responde y dice, no tengo esposo. Ahora, de una manera ella está diciendo la verdad, pero de otra ella está disfrazando la realidad. Es decir, ella estaba hablando y en un sentido ella no ha mentido, pero no está revelando toda la verdad. Ella dice, no tengo ningún esposo, ¿de qué hablas? Y yo no estoy casada. Y noten cómo Yeshua responde. Y la belleza de esto es, los judaístas, es decir, los hombres judíos y las mujeres judías, no pasaban por Samaria. Si ellos tenían que ir de un lugar a otro, es decir, de Galilea a Jerusalén, ellos rodeaban Samaria. Ellos la evitaban por dos razones. Primera, lo físico, las subidas y bajadas de colinas. Pero en segundo lugar, los evitaban porque ellos no querían entrar en contacto con los samaritanos. Recuerden lo que aprendimos, los judíos y los samaritanos no tenían tratos el uno con el otro. Así que ella muy difícilmente conocía a algún hombre judío. Ella sabía que esta era la primera vez que Yeshua la veía, y él estaba hablando en términos muy generales de algo que ella no estaba comprendiendo. Por tanto, cuando él dice, anda y trae a tu esposo, ella dice, Señor, usted no me conoce, usted dice mi esposo, pero yo no tengo ningún esposo. Verso 17, Yeshua le dice, bien has dicho que tú no tienes esposo. Eso es verdad, pero luego sigue y dice, puesto que cinco maridos has tenido y el que tienes ahora no es tu esposo. Es decir, ella está viviendo con un hombre fuera del pacto del matrimonio. E incluso entre los samaritanos, esto era visto como algo malo, era visto como algo pecaminoso. Esto se veía como algo en contra del Dios de Jacob. Entonces, ¿qué sabemos de esta mujer? Bueno, como sea que lo veamos, está claro, esta mujer necesita arrepentimiento. Ella necesita arreglar las cosas con Dios. Si hay un problema en tu matrimonio, eso está manifestando un problema espiritual que tú tienes. Quiero decir esto de nuevo. Si hay un problema en tu matrimonio, ese problema, su raíz y su fuente, es un problema que tú tienes espiritualmente con tu relación con Dios. Y vemos aquí que ella tiene una carencia. ¿Por qué? ¿Cuántos esposos ha tenido? 5. Bueno, este es un muy buen indicio, pues el número 5 no habla de gracia, sino que habla de defectos. Nos habla de algo que carece, algo que es inadecuado, algo que es insuficiente. Y eso sin duda describe su vida matrimonial. Entonces él dice, puesto que has tenido 5 esposos y hoy en día el que tienes no es tu esposo. Como dije, ella está viviendo en inmoralidad. Verso 19. En eso has dicho la verdad, diciendo no tengo marido. Y la mujer dice, miren más adelante en el verso 19 al final, la mujer responde y le dice, Señor, yo percibo que usted es un profeta. Ahora entiendan esto en dos niveles. Ella está diciendo simplemente, usted sabe algo que no podría físicamente saber en este mundo a menos de que, ¿qué? A menos de que Dios se lo haya revelado a usted. Así que ella entiende de alguna manera única y especial que este tiene la revelación divina. Y esto es importante porque ahí es donde él quiere llevar la conversación. Él quiere que ella y que nosotros entendamos las cosas desde un punto de vista profético. Todas las cosas a las que él ha estado apuntando, los términos que ha utilizado, todo tiene que ver con una realidad de reino, una realidad de reino que él quiere presentarle a ella cuando él le dice, te daré esa agua viva. Y de esta agua viva brota, ¿qué cosa? Vida eterna. Vida de reino. Ella se ha estado perdiendo todo, pero ahora por lo menos sabe que él es un profeta. ¿Pero está lista para recibirlo? No. Ella sigue remontándose a ese conflicto entre judíos y samaritanos. ¿Y saben qué? Esto nos deja ver algo. Muchas veces nosotros amamos el conflicto. Vivimos en tradiciones y normas de la sociedad que son, ¿qué? Contraproducentes en nuestras vidas. Aquí está él ofreciéndole a ella algo bueno, algo satisfactorio, algo eterno, las palabras del reino de Dios. ¿Y qué es lo que ella está haciendo? Ella quiere regresar y dice, bueno, ahora ven conmigo el versículo 20. Nuestros padres adoraron en este monte. Ella sabía, eres un profeta, eres de Dios y vas a hablar acerca de adoración, vas a hablar acerca de nuestra adoración inadecuada. Y es correcto, si tú no estás conectado al reino, si no estás viviendo para el reino, si no estás buscando el reino, entonces tu adoración va a ser inadecuada. No va a estar arraigada en el poder de Dios. No va a estar conectada con Dios. Estarás adorando en una manera como Él va a decir aquí, de una manera que no entiendes. Ella comienza diciendo en el verso 20, nuestros padres adoraban en este monte y ustedes, refiriéndose a los judíos, están siendo usados de esta manera peyorativa. Pero ustedes, miren de nuevo, ustedes, judíos, ustedes dicen que Jerusalén es el lugar donde, y esta palabra donde significa que es necesario, es absolutamente necesario que sea allí que se adore. Ahora, Jerusalén es muy importante para el propósito del reino. Pero Yeshua quiere decirle, ¿sabes? No es necesario que vayas a Jerusalén para poder ser redimida, para que tengas contacto con el rey del reino. Porque noten lo que él le dice a ella. Verso 21. Y Yeshua le dice, mujer, y ese término no es por falta de respeto, es señora. Realmente es un término que brinda honor. Él le dice aquí, mujer, créeme, el momento y la hora se acerca en el que ninguno adorará al Padre en este monte o en Jerusalén. Así que no es una ubicación física. No necesitas ir a un lugar específico para estar bien con Dios hoy. Ahora, esto es lo que quiero decir. ¿Acaso esto significa que Jerusalén ya no tiene significado o importancia en los planes y propósitos de Dios? Absolutamente no. Él simplemente está hablando acerca de ser salvo, encontrar esa agua de vida, tener esa realidad de reino, esa promesa de reino en tu vida. Ir a Jerusalén no es necesario para obtener eso. Entonces dice, la hora se acerca y ahora es que ni en este monte ni en Jerusalén será necesario ir para adorar al Padre, puesto que tú adoras. Aquí está el problema, lo que tú no conoces. Ahora, yo no creo que haya alguna otra declaración más contundente para la mayoría de las personas que esa, porque hacen tantas cosas diferentes, adorando de esta manera, yendo a este lugar, haciendo estos programas, haciendo esto y lo otro. ¿Y cómo se resume todo esto? Bueno, ¿qué es lo que dice aquí? Puesto que tú adoras aquello que tú no conoces, no lo estás haciendo de acuerdo con la verdad de Dios, porque nosotros adoramos lo que conocemos. ¿A quién conocemos? Al Dios de las Escrituras. Lo que está diciendo aquí es, estoy compartiendo contigo verdad espiritual, y aquí está el problema. Los samaritanos no utilizaban las Escrituras, sino que ellos utilizaban lo que ellos veían como sus profetas. Ellos basaban todo lo que hacían en las tradiciones que fueron pasadas de un líder a otro para saber qué hacer. Era un patriarcado y era en muchos sentidos un concepto tribal, su manera de adorar. Los líderes de la tribu enseñan y la tribu sigue instrucciones. Pero el problema es este. Yeshua les dice, tú adoras lo que no conoces, pero nosotros adoramos lo que sí conocemos. ¿Por qué? Noten lo que dice. Porque la salvación es de los judíos. Significando esto, que si te aferras a tus ideas antisemitas, estarás perdido. Porque la salvación es de los judíos. Esto significa que salió de Judea. ¿De allí proviene quién? La tribu de Judá. Y lo que está diciendo aquí es, tu odio por este grupo de personas va a costar que pierdas el reino de Dios. Así que déjenme preguntarles, ¿estás sentado bajo un liderazgo, estás siguiendo una denominación o un movimiento que no es correcto proféticamente con respecto al pueblo judío y la tierra de Israel? ¿Estás escuchando la verdad acerca de lo que Dios va a hacer con el pueblo judío y ese lugar llamado Israel en los últimos días? Si no lo estás, entonces estás en oscuridad y estás adorando lo que no conoces. Una vez más, se me acabó el tiempo. Hasta la próxima semana, cuando continuaremos con este tema.
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3: Bienvenidos a una nueva reflexión de Voces de la Biblia. Mi nombre es Elvin. Hoy quiero hablar sobre las maldiciones, cómo reconocerlas y cómo ser libre de ellas. Quizás hoy sientes una opresión en tu vida y no sabes por qué. Tal vez parece que todo siempre te sale mal, los problemas se repiten, la salud falla, las relaciones se rompen, los recursos escasean. Te preguntas si existe alguna razón espiritual detrás de todo esto. Si quizás una maldición está afectando tu vida o tu familia. Y por eso hoy vamos a hablar sobre las maldiciones, cómo identificarlas y, más importante, cómo recibir liberación. Este tema no es un tema para tener miedo, sino para traer claridad y esperanza. Me gustaría hablar sobre los siguientes puntos. Que la vida humana no es solo natural, sino que tiene una dimensión espiritual que influye en nuestro destino. qué son realmente las bendiciones y las maldiciones según la palabra de Dios y cómo operan en la vida de las personas. Cómo ciertas acciones, decisiones, palabras o circunstancias abren puertas a la maldición. Y también cómo Dios, a través de Jesucristo, nos ha dado la libertad completa para caminar en bendición y vivir con paz y propósito. Jesús nos recuerda en Juan 8:32: y conoceréis la verdad, y la verdad os hará libres. Este tema no es para atemorizar, sino para descubrir la verdad que nos libera. Si estás dispuesto a escuchar y aplicar estos principios bíblicos, descubrirás que la opresión puede romperse, la maldición puede anularse y la bendición puede fluir en tu vida.

queridos oyentes, la Biblia nos muestra que la vida no opera únicamente en el plano natural. Muchos problemas que enfrentamos no tienen explicación lógica o visible. Efesios 6:12 dice: "Porque no tenemos lucha contra sangre y carne, sino contra principados, contra potestades, contra los gobernadores de las tinieblas de este siglo, contra huestes espirituales de maldad en las regiones celestes". Hermanos, esto significa que existe un combate invisible, y nuestra vida diaria puede verse afectada por fuerzas espirituales. Desde el principio, Dios presentó al ser humano dos caminos espirituales, la bendición y la maldición. Deuteronomio 30:19 declara: "A los cielos y a la tierra llamó por testigos hoy contra vosotros, que os he puesto delante la vida y la muerte, la bendición y la maldición. Escoge, pues, la vida". Dios no lo dice de manera simbólica, son realidades activas que producen resultados concretos en nuestras vidas. Una bendición no es simplemente un buen deseo o palabras bonitas. La bendición bíblica es la manifestación del favor sobrenatural de Dios. Cuando Dios bendice nuestra vida, se abre a su protección, provisión, dirección y estabilidad. Proverbios 10:22 dice: "La bendición de Jehová es la que enriquece y no añade tristeza con ella". Cuando la bendición de Dios está sobre nosotros, podemos enfrentar dificultades sin ser destruidos. La bendición nos capacita para cumplir el propósito de Dios, incluso en medio de circunstancias adversas. Un ejemplo claro es José. Fue vendido como esclavo, acusado injustamente y encarcelado. Pero Génesis 39:2 afirma: "Y Jehová estaba con José, y fue varón próspero, y estaba en la casa de su amo, el egipcio". La bendición de Dios no eliminó sus problemas, pero le dio favor, sabiduría y protección. Queridos oyentes, pero así como existe la bendición, también existe la maldición. Una maldición es una fuerza espiritual que opera contra nosotros, produciendo repetidas frustraciones, limitaciones o sufrimiento. Muchas veces estas maldiciones se manifiestan en ciclos difíciles de romper. Veamos algunos ejemplos. Problemas familiares que se repiten generación tras generación. Adicciones y enfermedades recurrentes. Fracasos constantes en negocios o estudios. Relaciones dañadas que no logran restaurarse. Proverbios 26:2 nos enseña: "La maldición sin causa no vendrá". Hermanos, esto significa que detrás de cada maldición hay una causa espiritual. No es casualidad ni destino inevitable. Pero para recibir libertad, primero necesitamos identificar la causa. Así como un médico examina la enfermedad antes de aplicar un tratamiento, debemos reconocer los obstáculos espirituales en nuestra vida. La buena noticia es que Dios nunca revela un problema sin también ofrecer la solución. Nos recuerda en Jeremías 29:11: "Porque yo sé los pensamientos que tengo acerca de vosotros, pensamientos de paz y no de mal, para daros el fin que esperáis". Hermanos, Dios desea restaurarnos y colocarnos bajo su bendición. El primer paso para experimentar esta libertad es comprender la realidad espiritual detrás de nuestros problemas. Por eso, queridos oyentes, es importante que hablemos sobre cómo se abren las puertas a la maldición. La realidad es que existen varias maneras por las cuales las maldiciones pueden entrar en nuestras vidas. Entender estas puertas espirituales nos permite cerrar el acceso a la opresión y vivir plenamente en la bendición de Dios. Cada punto que veremos
Es una oportunidad para reflexionar y aplicar discernimiento espiritual en nuestra vida diaria. Puerta 1. Desobediencia a Dios. La desobediencia a Dios es la puerta más evidente por la cual la maldición puede operar. La Biblia nos muestra que alejarse de la voluntad de Dios abre espacio a consecuencias negativas que pueden manifestarse en salud, relaciones, finanzas o destino. Deuteronomio 28 describe cómo la obediencia atrae bendición y la desobediencia trae maldición. No siempre se trata de pecados graves. A veces es una actitud persistente de negligencia hacia la palabra de Dios, como ignorar principios de honestidad, generosidad, pureza o integridad. Estos hábitos pueden sembrar semillas de opresión que luego se manifiestan como dificultades repetitivas. Un ejemplo bíblico es Acán. En Josué 7:1 al 26, Acán desobedeció la instrucción de Dios y tomó del botín que estaba prohibido. Su acción abrió la puerta a una maldición no solo sobre él, sino sobre todo Israel en la batalla, y esto trajo muerte, derrota y vergüenza. Hermanos, esto nos enseña que la desobediencia individual puede generar consecuencias espirituales y naturales muy graves. Por eso, reflexiona sobre tu vida y examina áreas donde estás ignorando la voluntad de Dios. Recordar, pequeñas decisiones diarias fuera de su palabra puede abrir puertas a dificultades recurrentes. Puerta 2. Herencia generacional. Algunas maldiciones llegan por patrones familiares que se transmiten de generación en generación. La Biblia habla de cómo la iniquidad de los padres puede afectar a los hijos hasta la tercera y cuarta generación. Éxodo 20:5. Esto no significa culpabilidad personal, sino efectos espirituales que deben ser quebrantados. Patrones como adicciones, violencia, pobreza recurrente o enfermedades familiares son ejemplos claros de herencia generacional. Cuando se identifican estas áreas, la oración, el arrepentimiento y la renuncia consciente a las maldiciones permiten romper la cadena y liberar a la familia de sus efectos. Por eso, hermanos, reconocer cualquier patrón negativo familiar es el primer paso. Confiesa los pecados propios o heredados, perdona a tus ancestros en espíritu y declara la autoridad de Jesús sobre tu vida y la de tu familia. Puerta 3. Prácticas espirituales incorrectas. La Escritura advierte claramente sobre el peligro de buscar dirección espiritual fuera de Dios. Prácticas como la ouija, la adivinación, el tarot o consultar espíritus no son juegos inocentes ni simples curiosidades culturales. Según Deuteronomio 18:10-12, estas prácticas son abominación delante del Señor, porque implica recurrir a fuentes espirituales que no provienen de Él. Cuando una persona busca respuestas mediante el ocultismo, está abriendo una puerta espiritual. Aunque la intención sea curiosidad, entretenimiento o desesperación por obtener guía, en el ámbito espiritual se establece un contacto con influencias engañosas. La Biblia enseña que existen espíritus que no dicen la verdad, sino que confunden, oprimen y desvían del propósito de Dios. Además, involucrarse en estas prácticas constituye desobediencia directa a un mandato divino. Esta desobediencia puede traer consecuencias espirituales, temor persistente, opresión, pensamientos perturbadores, conflictos familiares o patrones repetitivos de fracaso. No se trata de superstición, sino de principios espirituales establecidos por Dios.
puerta 4. Palabras negativas. Hermanos, lo que hablamos tiene un poder espiritual real. Proverbios 18:21 nos recuerda: la muerte y la vida están en el poder de la lengua, y los que la aman comerán de sus frutos. Palabras que condena, profecías negativas o autocastigo pueden crear patrones destructivos que funcionan como maldición. Estos incluyen frases que decimos sobre nosotros mismos, sobre nuestros hijos o sobre nuestra familia. Por ejemplo, repetir frases como «nunca voy a lograrlo» o «siempre fracaso» o «peor, estoy mejor muerto». Estas frases pueden traer consecuencias graves. Por eso, hermanos, debemos hablar con fe, declarando bendición, prosperidad, sanidad y protección sobre nuestras vidas. Las palabras de fe refuerzan la libertad y bloquean la entrada de maldiciones. Puerta 5. Resentimiento y falta de perdón. El rencor y la amargura mantienen a las personas atadas a maldiciones. Mateo 6, 14 y 15 dice: «Porque si perdonáis a los hombres sus ofensas, vuestro Padre Celestial también os perdonará a vosotros. Pero si no perdonáis a los hombres, tampoco vuestro Padre perdonará vuestras ofensas». El perdón no excusa la injusticia recibida, pero libera al corazón de la presión espiritual y cierra puertas de acceso a la opresión. La falta de perdón permite que el enemigo mantenga influencia sobre nuestras emociones, relaciones y decisiones, prolongando ciclos de sufrimiento. Por eso, es bueno hacer un acto consciente de perdón, declarando liberación sobre quienes te han causado daño. Esta acción espiritual rompe las cadenas que podrían mantenerte bajo opresión y abre la puerta a la paz y la bendición de Dios. Queridos oyentes, desde la caída del hombre, el pecado abrió la puerta a la maldición sobre toda la creación y sobre toda la humanidad. Génesis 3 muestra cómo la desobediencia de Adán y Eva no solo afectó su relación con Dios, sino que produjo consecuencias visibles y espirituales: dolor, trabajo arduo, muerte y separación de la fuente de vida. Romanos 15:12 nos recuerda que, por cuanto todos pecaron, están destituidos de la gloria de Dios. El pecado trajo condena y vulnerabilidad, pero también reveló la necesidad de un sustituto que pudiera restaurarnos. Ningún esfuerzo humano podría eliminar la maldición, y por eso Dios envió a su Hijo a cumplir la obra que nosotros no podíamos hacer. Queridos oyentes, al entender que existen bendiciones y maldiciones reales, y que también hemos identificado algunas puertas por las que pueden entrar en nuestra vida, llegamos a la verdad más profunda del Evangelio. Jesús tomó sobre sí todas nuestras maldiciones y abrió el camino para que podamos recibir la bendición de Dios. En Gálatas 3:13 nos dice: «Cristo nos redimió de la maldición de la ley, hecho maldición por nosotros, porque está escrito: maldito todo el que es colgado en un madero». Este versículo nos muestra un intercambio profundo y sobrenatural. La maldición que nos correspondía a nosotros por el pecado, la desobediencia y la injusticia en nuestra vida o linaje fue trasladada a Jesús. Él experimentó en su totalidad lo que significa estar bajo condena, pero lo hizo por amor a nosotros, para que pudiéramos ser libres y recibir la bendición. Queridos oyentes, aunque Cristo pagó el precio, la libertad se hace efectiva cuando la aplicamos personalmente por fe. No basta creer de manera general que Cristo nos liberó. Necesitamos declarar y vivir esa verdad en nuestras vidas específicas.
Cada área de nuestra vida puede verse transformada cuando creemos y actuamos conforme a esta verdad. Por ejemplo, en nuestra mente, dejamos de pensar como víctimas y adoptamos pensamientos de fe, esperanza y autoridad en Cristo. Romanos 12:2. En nuestras palabras, declaramos bendición en lugar de maldición. En nuestra familia, rompemos patrones generacionales con oración, perdón y fe. Y en nuestras circunstancias, rechazamos todo intento del enemigo de traer derrota y actuamos en fe, sabiendo que Cristo ha vencido. Es importante comprender que la fe activa la obra de Cristo en nuestra vida. La cruz ya estableció nuestra libertad. Nuestra fe la hace visible y real.

Queridos oyentes, vamos ahora a ver pasos prácticos para recibir la liberación. Recibir liberación de toda maldición es un proceso espiritual que requiere fe, arrepentimiento, perdón y declaración de la verdad de Dios. No se trata de fórmulas mágicas, sino de alinearse con la obra de Cristo y actuar con obediencia. A continuación presento pasos prácticos para aplicar. 1. Confesar a Cristo como Señor y Salvador. El primer paso es establecer una relación personal con Jesús. Debemos reconocer que Él murió en la cruz por nuestros pecados y tomó sobre sí nuestra maldición. Romanos 10:9 nos enseña que si confesares con tu boca que Jesús es el Señor y creyeres en tu corazón que Dios le levantó de los muertos, serás salvo. La libertad espiritual comienza al aceptar su sacrificio y su autoridad sobre nuestra vida. 2. Arrepentirse de pecados personales y familiares. El arrepentimiento significa volvernos de todo pecado hacia Dios. Esto incluye pecados propios y cualquier participación consciente en prácticas que abrieron puertas a maldición, por ejemplo, desobediencia, idolatría o palabras destructivas. También podemos reconocer patrones familiares que podrían haber afectado nuestra vida. 1 Juan 1:9 dice: si confesamos nuestros pecados, Él es fiel y justo para perdonarnos y limpiarnos de toda maldad. Hermanos, el arrepentimiento cierra puertas y nos posiciona para recibir liberación. 3. Perdonar a los que nos han ofendido. Hermanos, el perdón es esencial para la libertad. Mantener resentimiento o amargura permite que el enemigo tenga influencia sobre nuestra vida. Mateo 6:14-15 declara que no podemos recibir perdón completo de Dios si no perdonamos a otros. Perdonar libera el corazón y rompe ataduras espirituales. Esto incluye tanto ofensas actuales como heridas del pasado. 4. Renunciar y declarar toda maldición. Luego debemos renunciar verbalmente a toda maldición en nuestro nombre, nuestra familia y nuestra herencia espiritual. Esto incluye maldiciones generacionales, palabras negativas de otros y efectos de pecado o prácticas espirituales pasadas. Colosenses 2:14-15 nos recuerda que Cristo desarmó a los principados y potestades y toda maldición fue vencida en la cruz. 5. Recibir y declarar la bendición de Dios. Finalmente, la liberación incluye recibir activamente la bendición de Dios, paz, sanidad y protección. Proverbios 10:22 dice: la bendición de Jehová es la que enriquece y no añade tristeza con ella. Declarar con fe y gratitud que somos libres y bendecidos fortalece nuestra autoridad sobre toda influencia negativa. La liberación se concreta cuando confiamos y vivimos según la verdad de la palabra de Dios.

Hermanos, ahora podemos acercarnos al Señor en oración, confiando plenamente en que cada maldición ha sido quebrantada y reemplazada por su bendición. Oremos. Señor Dios, en el nombre de Jesús, vengo a ti reconociendo que Él llevó sobre sí toda maldición que me correspondía. Confieso mis pecados, los de mi familia y cualquier puerta que haya permitido opresión en mi vida. Hoy renuncio a toda maldición, ancestral, personal o hablada sobre mí, y declaro que Cristo me ha liberado. Declaro victoria sobre mi mente, cuerpo, emociones, familia y destino. Señor, recibo tu perdón, tu paz y tu bendición. Gracias porque me has dado autoridad sobre todo enemigo y me has colocado bajo tu favor. Llena mi vida con tu presencia, sabiduría y poder, y ayúdame a caminar cada día en libertad y obediencia. Te doy gracias, Señor, por redimirme, restaurarme y bendecirme. En el poderoso nombre de Jesús. Amén. Queridos oyentes, esto no es el final del mensaje, porque cuando entendemos que Cristo nos ha liberado de toda maldición, nuestra perspectiva cambia. Ya no vivimos con temor ni resignación. La victoria se convierte en nuestra realidad diaria. Por ejemplo, protección divina. Dios nos cubre con su favor y presencia. Paz y restauración. Podemos enfrentar la vida con tranquilidad, sabiendo que la maldición ha sido reemplazada por bendición. Autoridad sobre el enemigo. Tenemos poder para resistir toda influencia negativa. Lucas 10:19. Y también esperanza para la familia y generaciones que viene. Rompemos ciclos familiares y abrimos camino para que nuestros hijos vivan bajo bendición. La cruz no solo nos libera de las consecuencias del pecado, sino que nos capacita para vivir la vida abundante en su voluntad. La liberación no es solo romper cadenas, es entrar en una nueva identidad. Cuando una maldición es anulada, la bendición ocupa su lugar. Cuando una puerta se cierra al enemigo, se abre una puerta al propósito de Dios. En Cristo, no somos personas apenas liberadas, sino transformadas. Somos hijos de Dios, reconciliados, aceptados y cubiertos por su gracia. No vivimos bajo sospecha espiritual ni bajo amenaza constante, sino bajo el favor del Padre. La cruz no solo quitó lo que nos oprimía, nos dio una nueva posición. Después de la liberación, comienza una vida consciente de autoridad, de paz y propósito. Caminamos vigilantes, pero no temerosos, firmes, pero no inseguros. Nuestra historia ya no está marcada por la maldición, sino por la redención. En Cristo somos libres para obedecer, libres para amar y libres para

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1: We want to be a faithful
2: people. Queremos ser un pueblo fiel. Queremos demostrar nuestro amor y lealtad por nuestro Salvador. Y la manera que el Mesías nos enseñó a hacerlo es demostrando su amor a otras personas. Cuando miramos la palabra de Dios, encontramos que hay una relación inherente entre amar a Dios y guardar sus mandamientos. Y en los últimos días, veremos que guardar sus mandamientos, obedecer a Dios, nos llevará a una confrontación con el gobierno. Toma tu Biblia y ve conmigo al libro de Apocalipsis, capítulo 3. Vamos a comenzar esta sesión final mirando a esta congregación situada en un lugar llamado Filadelfia. Y leemos en el verso 7. Y al mensajero de la iglesia en Filadelfia escribe: estas cosas dice el santo y verdadero, el que tiene la llave de David. Hay ciertas palabras en la Biblia que se relacionan con el reino de Dios. Y una de ellas es esta palabra, David. Dios hizo un pacto con David con respecto a uno de sus descendientes, que se convertiría en rey de reyes. Y cuando hablamos de la llave de David, estamos hablando de acceso al reino. Y lo que aprendemos de este primer verso es que este que es santo, eso se relaciona con los propósitos de Dios, y este que es verdadero, eso tiene que ver con la revelación de Dios. Entonces, si queremos ser obedientes a los propósitos de Dios, dependerá de nosotros aferrarnos a su verdad. Él es el que tiene la llave de David. Y noten que habla sobre su autoridad absoluta sobre el reino. Aquel que abre y nadie cierra, y cierra y nadie abre. De lo que se está hablando aquí es que no hay manera de entrar al reino aparte de él. No se trata nada más de decir, yo creo en él, sino reconocer quién es él en realidad. Si no reconoces, y esto es fundamental, si no reconoces su divinidad, no lo conoces en verdad. No te has enterado de que el Evangelio consiste en que Dios mismo se ha convertido en nuestra salvación. Eso es lo que aprendemos de Isaías, y por lo tanto, cuando lo vemos proféticamente, especialmente enfatizando lo que dice el idioma original, es muy poderoso en hebreo ver que Dios se ha manifestado a sí mismo total y completamente a través de su brazo. La palabra es Zeroa. Es una palabra importante porque vemos que Isaías habla del brazo del Señor. Pero en hebreo tenemos además un nombre diferente para la parte inferior del brazo. Esta parte superior se relaciona con una porción de sacrificio. Es decir, esta parte superior es admitida o permitida para el sacrificio. Es la porción principal. Y por lo tanto, cuando el Mesías es llamado el brazo del Señor, esa misma palabra para brazo se relaciona con hijo. Se puede traducir igualmente como el hijo del Señor. Esa palabra se utiliza para significar que Él será sacrificado por nosotros y que ese sacrificio tiene implicaciones de redención y reino. ¿Por qué lo digo? Bueno, si alguna vez celebras la Pascua, y te animo a que lo hagas, y miras ese plato del seder de Pascua, la porción que se relaciona con el cordero, hoy colocamos comúnmente un hueso de cordero, la pata. Y se llama Zeroa. De la misma manera encontramos esa palabra en Isaías en relación con aquel que traerá la salvación. Así que nos habla de su autoridad absoluta para llevar a cabo un sacrificio que produce redención eterna en su pueblo, y a través de la redención tenemos acceso al reino. Dice en el verso 8, conozco tus obras. He aquí, he puesto delante de ti una puerta, y me encanta esto, una puerta que ha sido abierta. ¿Quién la abrió? Él lo ha hecho, para nuestro beneficio. Si exploras lo que dicen muchos eruditos, dicen algo que me gusta mucho. Me gusta su interpretación, porque una puerta abierta se relaciona con una invitación. Se nos está invitando a experimentar esta realidad del reino que viene a través de esta llave de David. Él es la autoridad absoluta de ello. Él ha puesto delante de nosotros una puerta que ha sido abierta y que, una vez más, nadie puede cerrar. ¿Y por qué razón la ha abierto? Dice, porque tú tienes poco poder. ¿Por qué consideramos que esta es una palabra de aliento? Tú tienes poco poder. Lo que está revelando en este verso es que lo que sea que nos falte, Él está dispuesto a suplirlo para que podamos experimentar la eternidad en el reino. Buenas noticias. No pongas excusas. Es que no tengo esto. Es que no tengo suficiente de aquello. Eso no tiene validez. Cualquier cosa que te falte, Él es capaz de resolver ese problema. Leemos aquí, a mitad del verso 8. A pesar del hecho de que tienes poco poder, dice, has guardado mi palabra. Y noten algo. Guardar su palabra da fruto. Hay un resultado de ello. Y no has negado mi nombre. Entonces, ¿notas el principio? Cuando analizamos la Escritura y la manera como ha sido ensamblada por inspiración del Espíritu Santo, ella nos enseña principios. Y cuando nosotros guardamos su palabra, el cumplimiento de su palabra funcionará en nuestra vida de una manera que producirá que nunca, jamás, lo neguemos a Él. Pero si no guardas su palabra, terminarás por negarle. La palabra produce poder para resistir y manifestar un testimonio piadoso. Dice el verso 9. He aquí, y recuerden, nuestro Dios es un Dios de justicia. Él es un Dios de retribución. ¿Por qué lo digo? Lee con cuidado el verso 9. Pondré, y la implicación es a aquellos. Pondré a aquellos de la sinagoga de Satanás. Estamos viendo repetirse este término. Aquellos que dicen de sí mismos que son judíos, pero noten, no lo son. ¿Qué son entonces? Mentirosos. ¿Y qué hará Dios con ellos? Él los humillará a ellos y nos exaltará a nosotros. Dios está buscando, si conoces bien tu Biblia, Él está buscando a personas a quienes Él pueda exaltar y a la vez está muy consciente de aquellos a quienes Él humillará. Debemos tomar una decisión. ¿En qué grupo voy a estar yo? No te estoy preguntando en qué grupo quieres estar. Eso es irrelevante. Todo se basa en tu comportamiento. Se basa en lo que haces con su palabra y cómo testificas y te conduces en medio del enemigo. Él promete esto. Él dice, he aquí. Esto significa presta atención. Pondré a aquellos de la sinagoga de Satanás, que se llaman a sí mismos judíos, pero no lo son, son mentirosos. He aquí, haré que ellos vengan, y aquí tenemos un cambio. Ellos adorarán delante de ti, a tus pies. Lo que esto implica es que ellos te reconocerán y que a través de ti han aprendido algo. Se producirá un cambio. Estoy agradecido, muy agradecido, de que en los últimos días se levantará un remanente de Israel que llegará a la salvación, un tercio de ellos, según la profecía de Zacarías. Pero también habrá un remanente de las naciones. ¿Por qué razón? Porque el llamado y los dones de Dios son irrevocables, como dice Pablo. Él tiene un plan bueno, y ese plan es usar a Israel para bendecir a las naciones. Y cuando Israel, en los últimos días, llegue a la fe, todos conocemos ese verso, que 10 hombres de toda nación se aferrarán a los tzitzit de los flecos de las ropas de un judío y le dirán, hemos oído que Dios está, ¿qué dice tu Biblia? Contigo. Una palabra muy informativa, la palabra con. Porque los rabinos enseñan, y estoy de acuerdo con ellos, que esta palabra con es una palabra de redención. La única manera en que podemos estar con Dios es mediante la redención. Y por lo tanto, esas personas que se aferrarán de los flecos van a entender que la redención de Dios ha llegado mediante ese remanente de Israel. Y vamos a ver una experiencia de Pascua. De la misma manera que en Egipto, 3,500 años atrás, salieron los hijos de Israel junto a una multitud mixta, y el Talmud afirma que esa fue la primera redención, así también será la redención final. Es decir, no solo se tratará de Israel. Creo que todos nosotros sentimos un amor especial por esa nación de Israel. Pero también vemos que Israel será usada por Dios para cumplir su llamado, el cual es ser una bendición para las naciones. Y lo que revelan las Escrituras aquí es que habrá un remanente que creían ser judíos, o al menos proclamaban serlo, pero estaban mintiendo. Y Dios los forzará, hará que ellos vengan y adoren ante tus pies, y ellos sabrán que yo, ¿qué? Que yo te he amado. El amor de Dios produce un cambio. Si puede producir un cambio en estos individuos que pertenecen a esa sinagoga de Satanás, puede producir un cambio en cualquier persona. Y somos llamados, ¿cuál es nuestro propósito como creyentes? Demostrar el amor de Dios a los demás. Pero el amor de Dios no es un amor que compromete la verdad, sino que el amor de Dios obra en tu vida de la misma manera que obra en mi vida. Para hacernos celosos, llegaremos a esa palabra en un momento, ser celosos de su verdad. Nunca creas que el amor nos hará ser descuidados con las cosas de Dios o desechar cosas que están en la Biblia. El amor de Dios es una pasión por la verdad. Dice aquí, verso 10. Porque has guardado mi palabra, ¿de qué? De paciencia. Una y otra vez vemos que en los últimos días el mensaje del Mesías para el cuerpo de creyentes es un mensaje de paciencia y perseverancia. Ahora, si tú tienes una teología que dice, sabes, algún día las cosas volverán a la normalidad y vamos a ser removidos. ¿Para qué le estaría entonces diciendo a la iglesia que deben tener un espíritu de paciencia y perseverancia? Llegará un tiempo para que los creyentes demuestren paciencia, que den testimonio de que somos aquellos a quienes Él ha amado y a quienes Él ha capacitado para demostrar justicia en medio de un mundo sin ley. Ese es nuestro propósito. A medida que las cosas se corrompen más y más, ¿y no puedes ver que eso está sucediendo hoy? A medida que se vuelve más y más corrupto, en otras palabras, a medida que se hace más y más oscuro, tu luz puede brillar más. Esa oscuridad puede ser usada para la gloria de Dios, con el fin de que te vean más claramente. Ese amor, esa rectitud, ese compromiso con la verdad de Dios. Y eso llevará a un remanente hacia Él. Él usará esos tiempos oscuros, esos tiempos corruptos, para su gloria. Dice, mira de nuevo el verso 10. Porque has guardado mi palabra de paciencia, yo también te guardaré de la hora de la prueba o del juicio que viene sobre el mundo, sobre el mundo entero. Ahora, ¿a qué se refiere él con este tiempo de prueba o juicio? Si lees cuidadosamente el libro de Apocalipsis, encontrarás que Juan habla de dos grupos de personas. Habla de aquellos que están en el cielo, a pesar de que físicamente no están en el cielo. Ellos simplemente pertenecen al cielo, al reino de Dios. Tienen ciudadanía celestial. Y habla de aquellos que habitan sobre la tierra. ¿Quiénes son esos? Son los que pertenecen a este mundo. Y este tiempo de pruebas del que él está hablando, lee cuidadosamente, verso 10. Dice, y te guardaré de la hora del juicio que viene sobre todo el mundo para probar, y aquí está, a aquellos que habitan sobre la tierra. En el libro de Apocalipsis, la frase los que habitan sobre la tierra hablan de quienes no pertenecen a Dios, no pertenecen a la congregación de los redimidos. Aquellos que habitan sobre la tierra tienen mentalidad terrenal. Son personas mundanas y ellas experimentarán el derramamiento de la ira de Dios. En el libro de Apocalipsis hay dos expresiones del juicio de Dios, de su ira. Cuando vemos los juicios de los sellos en Apocalipsis 6, presta mucha atención. Todavía no estamos hablando de la ira de Dios. Es solo en el sexto sello que la ira del Cordero, un término interesante, ¿no te parece? Que la ira del Cordero se menciona, pero aún no ha llegado. En el capítulo 7 vemos a un ángel diciendo, no hagan daño a la tierra, a los árboles, ni a nada en ella, hasta que hayamos sellado a los siervos de Dios. Y está hablando de esos 144,000 que estarán en la tierra y que se relacionan con las 12 tribus de Israel. Es solo después del sellado. Y en Apocalipsis, capítulo 7, versículos 9 y 10, creo que tenemos una descripción de lo que se alude aquí. Él dice, te salvaré, te guardaré del tiempo que viene, de este tiempo de mi juicio, este tiempo de mi ira. Creo que de lo que está hablando aquí es de la promesa del arrebatamiento. Y en Apocalipsis capítulo 7, versos 9 y 10, creo que tenemos una descripción de ese evento. Él dice, mira el verso 11. He aquí, vengo pronto. aférrate a lo que tienes para que nadie pueda quitarte tu corona. Nuevamente, termina bien. Llega al final con fidelidad. Sé un siervo hasta el día que mueras. He aquí, vengo rápidamente. Aférrate a lo que tienes para que nadie pueda quitarte tu corona. A aquel que venciere, le daré, y me encanta esto, le daré o lo pondré como una columna en el santuario. Eso es lo que dice. No dice templo, sino el santuario de mi Dios. Ahora, ¿por qué diría eso? Quiero asegurarte algo. Yo quiero ser esa columna. ¿Por qué? Si lees el segundo libro de Crónicas, capítulo 3, versículo 17, hay un énfasis. Y estamos hablando del templo de Salomón. Hay un énfasis en ese verso sobre dos columnas. Y estas columnas tienen nombres. ¿Por qué? Bueno, estas dos columnas se llaman Yajín y Boaz. Los nombres tienen significado en la Biblia. El término Yajín significa él preparará, él establecerá. Y Boaz, de hecho, tuvimos una reunión de hombres ayer y estudiamos a Boaz. Y espero que todos esos hombres que estuvieron allí recuerden lo que significa Boaz o Boaz. Hay mucho silencio. Significa con poder. ¿Qué nos promete aquí? Que él nos convertirá en una columna en el santuario de mi Dios. Él está prometiendo establecernos con poder. Eso es lo que él hará. El poder de Dios nos transformará, nos convertirá en esa columna en el santuario. Y subrayo que dice santuario y no templo, porque si fuera templo sería la palabra griega jirón, pero aquí tenemos neos. Está hablando del lugar santísimo. ¿Por qué es importante? Sabes, sería maravilloso ser una columna en el templo, pero es una posición muy superior ser una columna en el santuario de Dios. ¿Por qué? Porque allí es donde Dios está presente de una manera especial. En ese lugar, y puedes leer al respecto en Números 7:89, cuando Moisés entra en el lugar santísimo con el fin de hacer algo, para santificar el Mishgandi, el tabernáculo. Y mientras entra, se acerca al arca del pacto detrás del velo. Escucha la voz de Dios hablándole. Entre los dos querubines del propiciatorio. Y el mensaje es este. Te haré una columna en el santuario de Dios. Está hablando de que nosotros seamos establecidos con poder. Para que podamos estar, oye bien, para que podamos estar en su presencia. ¿No son noticias geniales? Dios nos posicionará con poder para que podamos estar en su presencia. Y dice, afuera, y afuera, Él no saldrá. Es decir, vamos a llegar allí y nos quedaremos allí por siempre y para siempre. Y dice, escribiré sobre él el nombre de mi Dios y el nombre de la ciudad de mi Dios. ¿Cuál es esa ciudad? La Nueva Jerusalén. Recuerden, nuevo es un término de reino. Y me encanta hablar sobre esta palabra, Jerusalem. Verán, los nombres, no solo los nombres de personas, sino los nombres de lugares, tienen significado. Y ese nombre Jerusalén significa heredar, tomar posesión. Viene de la palabra loeshet, tomar posesión, y la palabra shalom, como hemos discutido ya. Shalom está relacionado con el cumplimiento de la voluntad de Dios. Vamos a tomar posesión del plan cumplido de Dios. ¿Y cuál era su plan? Solo tienes que retroceder a Génesis 12, a ese pacto abrahámico con el que Dios desea hacer una cosa, y es bendecir a las familias de la tierra. Ese es nuestro Dios. Nuestro Dios es un Dios que se deleita en bendecir. Ahora, hay un contraste, ¿verdad? Porque Satanás está dispuesto a sacrificarlo todo con tal de que sufras para siempre. Mientras que Dios el Padre estuvo dispuesto a hacer sufrir a su Hijo unigénito con el fin de poderte bendecir por la eternidad. ¿Ves la gran diferencia? No caigas en la mentira. Si vives engañado, si no tomas en serio este libro y no lo aplicas a tu vida, vas a ser engañado, vas a ser derribado y vas a conocer las profundidades de Satanás y vas a experimentar lo que el Mesías advierte. Él dice afuera, recuerden la terminología, vean cuidadosamente la escritura. Dice a mitad del verso 12, y afuera, no saldrás afuera. He revisado las traducciones en inglés y ninguna tiene esa frase, afuera, dos veces, pero en el griego original aparece así. ¿Por qué? Bueno, es lo mismo que dice el Mesías, que a menudo es ignorado por las traducciones. Dice que afuera serán echados afuera. Lo dice dos veces, donde hay tres cosas que serán oscuridad, llanto y crujir de dientes. Habrá miedo, porque eso es lo que implica la oscuridad, llanto, que es tristeza, y el crujir de dientes, que es tormento, dolor. Y estas cosas son eternas. Aquellos que son engañados por el enemigo experimentarán esa eternidad. Pero aquellos que se humillan, que confiesan al Mesías, que creen en su sangre, que fue sacrificada para darnos redención eterna, esas personas serán herederas de las promesas de Dios. En otras palabras, tomarán posesión de las bendiciones eternas de Dios, y no estarán afuera, en la oscuridad, sino que estarán en la gloria de Dios. Dice, no saldrán afuera, afuera, nunca más, porque escribiré sobre ellos el nombre de mi Dios, el nombre de la ciudad de mi Dios, la Nueva Jerusalén, la que desciende del cielo, de mi Dios. Y el nombre, mi nuevo nombre, lo escribiré sobre ellos. Aquel que tiene oído, que oiga lo que el Espíritu dice a las iglesias. Verso 14. Ahora llegamos a la séptima y última congregación, la congregación en Laodicea. Vamos a ver que hay un problema grave con esta congregación. Veamos cuál es. Leamos el verso 14. Y al mensajero de la congregación de Laodicea, escribe. Estas cosas dice el Amén. Esta palabra Amén se relaciona con la verdad. Es un llamado a creer y a creer en él, porque Él es el testigo fiel y verdadero. Podemos traducir esa palabra porque en griego es la palabra martus, de donde obtenemos la palabra en español para mártir. Él es el mártir fiel y verdadero. Él lo experimentó. fue odiado, fue perseguido, y nosotros, como discípulos, sufriremos la misma persecución. Y algunos de ustedes, si están vivos en esos últimos días, serán ejecutados. También se le menciona aquí como el... Y las Biblias traducen esta próxima palabra de manera diferente, pero aprendamos primero. Todos hemos oído hablar del término arcángel. Ahora, arc significa gobernante. Bíblicamente solo hay un arcángel y es Miguel. Un arcángel, un ángel que gobierna. Y aquí básicamente dice, algunas Biblias dicen el principio, pero en hebreo, la palabra Bereshit, en el principio, viene de la palabra para cabeza, y es un término de autoridad. Así es como realmente deberíamos entender esto, porque Él es la autoridad, Él es la cabeza de la creación de Dios. De hecho, Pablo nos dice en Colosenses capítulo 1 que Él es el creador. Nunca fue creado, jamás hubo un tiempo, oye con atención, jamás hubo un momento en el que el Mesías no existiera. Él es eterno y Él es la cabeza sobre la creación de Dios. Y este, que ha creado todas las cosas y en quien todas las cosas subsisten, dice, conozco tus obras, que no eres ni frío ni caliente. Ojalá fueses frío o fueses caliente. Pero como eres tibio, y tú, como tú eres tibio, y no eres ni frío ni caliente, estoy a punto de vomitarte de mi boca. Palabras bastante fuertes, palabras muy descriptivas. ¿Cuál es el problema con la iglesia de la Odisea? Les falta celo. No tienen un compromiso que sea agradable para Dios. Ahora, estamos en el mes bíblico, el sexto mes, que es llamado Elul. Y Elul es un mes especial, porque cada día de ese mes, excepto en Shabbat, se toca el shofar. Y el shofar, para muchas personas, se trata de arrepentimiento. Bueno, este mes es el mes del arrepentimiento, pero el shofar realmente trata de algo más. Cuando escuchamos el shofar, se nos llama a recordar lo que Dios ha provisto para la vida. Recuerden que Él proveyó ese carnero que estaba trabado en el arbusto por sus cuernos. Ese es el shofar. Y cuando escuchamos ese sonido único del shofar, se nos llama a recordar su provisión para la vida. Y si realmente hemos recibido su provisión, ¿cuál provisión? La sangre de su Hijo. Si realmente hemos recibido su vida, que nos da vida eterna, la evidencia de eso es que vamos a ser personas comprometidas y celosas por las cosas de Dios. Y de esto es de lo que Él está acusando a la iglesia de la Odisea. Porque no son fríos, no son calientes, sino que son tibios. Son indiferentes a las cosas del reino. Y eso se manifiesta por la falta de voluntad de aplicar la verdad a sus vidas. No es casualidad que el Mesías diga, yo soy el mártir fiel y verdadero, porque demostró con su vida el compromiso que tenía. ¿Lo demuestras tú también? Esta iglesia era indiferente al sacrificio del Mesías y a la vida del Mesías que se les llamaba a demostrar con su nueva vida. Leemos, porque eres tibio y no eres ni frío ni caliente, estoy a punto de vomitarte de mi boca, porque tú dices, soy rico y me he enriquecido y no tengo necesidad de nada. Esa es su perspectiva. Se han enriquecido con las cosas de este mundo, hasta el punto en que, al evaluarse a sí mismos, de eso se trata este mes de Elul, de evaluarnos. Usamos el término Heshbon Nefesh. Heshbon significa, ¿sabes?, cuando vas a un restaurante y al final te dan la cuenta, hacen una sumatoria, eso es Heshbon en hebreo, un cálculo de lo que debes. Y luego se te invita a hacer las paces, Lei Shalem, derivado de Shalom, hacer las paces con esa cuenta. ¿Y cómo haces las paces? Pagando la cuenta. Y solamente después de pagar es que estarás en paz y podrás marcharte. De la misma manera, en este mes, en cada sinagoga del mundo, se nos llama de manera única a leer el Salmo 27, que habla de cómo Dios y solo Dios puede ser nuestra luz y nuestra salvación. Y que necesitamos considerar quiénes somos y los cambios que debemos hacer, o que Dios tiene que hacer en nosotros, que Él provea lo que nos hace falta, pero ¿cómo lo ve esta congregación? Dicen, nos hemos vuelto abundantes, no necesitamos nada. Esa es su perspectiva, pero el Mesías los evalúa y dice, pero tú no sabes qué eres, y esta es su evaluación. Que eres desgraciado y miserable. ¿Ves la dicotomía? Se miran al espejo, se evalúan a sí mismos y dicen, no necesito nada. Pero el Mesías los mira y utiliza dos palabras. Una de ellas probablemente se traduce muy bien con la palabra miserable. Y ellos no lo saben. Están tan alejados de la verdad. ¿Por qué? Porque están tan alejados de la palabra de Dios. No tienen ese barómetro. No tienen ese lente para verse a sí mismos desde una perspectiva divina. Y dice que son pobres, ciegos y desnudos. ¿Qué significa desnudos? Que no tienen buenas obras. Esa desnudez se relaciona bíblicamente con el concepto de vergüenza. Y si no tenemos las obras, la evidencia que documenta nuestra fe, eso es lo que debemos tener. Te levantas y no sabes qué se supone que debas hacer hoy. Documenta tu fe. Demuéstrale al mundo que eres un creyente. Y cuando le dices, Dios, abre mis ojos, no quiero ser ciego. Abre mis ojos para ver oportunidades donde pueda mostrar a otros que te pertenezco, que estoy en este nuevo pacto, en este pacto de reino, y que me comporto de manera diferente, que tengo una perspectiva diferente, que vivo comprometido con tu justicia. Cuando oras a Dios y le dices, ayúdame a demostrar tu justicia a través de mí, Dios se activa en tu vida. Dios comenzará a revelarte oportunidades para servirle, que de otra manera pasarías por alto, que simplemente ignorarías. Dice aquí, pero no sabes que eres miserable y desgraciado, que eres pobre, ciego y desnudo. Y por lo tanto dice, Él no se ha rendido con ellos, Él tiene la solución. Mira el versículo 18. Es una palabra de consejo. Mi experiencia es la siguiente. Dios está siempre dispuesto a aconsejarnos. De hecho, no sé ustedes, pero tengo un maravilloso consejero. Y Él siempre está allí para aconsejarme, para revelarme la verdad. Pero hay una condición, porque Él quiere guiarme hacia la justicia. Y si ese no es mi objetivo, Si no es con lo que estoy comprometido, entonces Él estará en silencio. Pero cuando oro con sinceridad, Dios, quiero comprometerme rectamente, porque mi mayor deseo, mi celo, mi alegría, es manifestar tu gloria a través de la justicia. Te diré algo.

eliminando así toda impureza, para que seas rico. Y no está hablando de ser rico financieramente. Está hablando de ser, y me gusta este término, completamente equipado. Tú tendrás los recursos que se requieren para cumplir su voluntad. No tu voluntad, sino su voluntad. Aprende un principio. Nos estamos acercando a las fiestas de otoño, y es triste que la gente ignore estos días. Son fechas señaladas por Dios, ¿verdad? Y si miras esa palabra, muchos de ustedes la conocen, Moed. Lo que puede que no sepan es que en esa palabra, Moed, está implícita la palabra para destino. Si vuelas en aerolíneas israelíes, El Al, ningún otro avión puede hacer esto. Si subes a un vuelo de El Al, verás una pantalla que te dirá tu destino. Y tiene esa misma palabra, Ya'ad, derivada de la palabra Moed. Y lo que la Biblia nos dice es que a través de los Moedim, estos días señalados por Dios, a través de ellos y de su reconocimiento y comprensión, te podrán ayudar a llegar al destino que Dios tiene para ti. Y si los ignoras, por ejemplo, ¿crees que es por casualidad? ¿Crees que es por coincidencia que el Mesías fue crucificado en la Pascua? ¿Crees que fue por casualidad que Él resucitó de entre los muertos en otro día especial llamado Rashid en hebreo? Ese primer día, o sea, el primer día de la cosecha de la cebada. ¿Y crees que es por casualidad o accidente que derramó su espíritu en la fiesta de las semanas? Muchos en la iglesia no saben que Pentecostés se celebraba desde el monte Sinaí. No sabemos realmente qué es Pentecostés desde una perspectiva del Antiguo Testamento. Y por lo tanto pensamos que empezó en Hechos 2, pero no es así. Es solo cuando comprendes esa fiesta de las semanas desde una perspectiva del Antiguo Testamento que realmente puedes entender lo que Dios hizo en ese capítulo 2 de Hechos, esa obra de restauración, y quién es el restaurador. Todas estas cosas Él nos enseña para que podamos llegar a donde Él quiere que estemos. Así que dice, te aconsejo que adquieras de mí este oro que ha sido refinado por fuego para que seas abundante. Bien. La Biblia enseña algo que es tradición leer durante la fiesta de Yom Kippur. La historia de Jonás el profeta. ¿Tenía Jonás el deseo de servir a Dios? No. Y en cuanto a lo que hizo, Dios le dio un llamado, pero él no estaba comprometido con eso. Y si lees cuidadosamente en hebreo, lo que dice de Jonás es que él descendió a Yafo. Él descendió al barco. Descendió al área más baja del barco. Luego descendió al agua. Y finalmente descendió al Seol. Cuando no vives comprometido con la voluntad de Dios, con su instrucción para tu vida, estarás descendiendo. Jonás quería huir de la presencia del Señor. Y cuando descuidamos las instrucciones de Dios, ya sea que lo sepamos o no, estamos huyendo de la presencia del Señor. Cuando seguimos nuestro propio camino, todo estará a nuestro cargo. Es decir, nosotros pagamos por todo. Pero cuando seguimos el camino de Dios y estamos comprometidos con sus propósitos, Dios proveerá. Él proveerá todo lo que necesitamos para servirle a Él. Y dice aquí, para que seas rico y tengas vestiduras blancas, para que estés envuelto o vestido con vestiduras blancas. Y esto es lo que Él quiere hacer.
para que la vergüenza

0: de tu desnudez no sea manifiesta. ¿Qué está diciendo? Hazlo a tu manera y prepárate para que tu vergüenza sea manifestada. Esa es tu manera. O sométete al llamado de Dios para tu vida y Él va a proveer para todas tus necesidades, no para tus deseos, sino para todas tus necesidades, para que puedas vivir una vida victoriosa que demuestra su verdad y su justicia y manifiesta su gloria. Aquí está la lección. Hazlo muy simple. No importa quién seas. Cuando llegue el fin, o vas a manifestar tu propia vergüenza, o vas a manifestar la gloria de Dios. No hay posición intermedia. Y solo quienes vivan apasionados y comprometidos con su palabra y sus propósitos, serán instrumentos de su gloria. A mitad del verso 18 leemos, no solo que compre este oro, sino que también dice, porque necesitamos visión. Y aquí nos encontramos con una porción de las Escrituras que me molesta. Y me molesta no por lo que está escrito, sino por lo que tantos comentaristas dicen al respecto. Si hacen un estudio de esta iglesia, encontrarán que los comentaristas cristianos dicen que una de las mejores escuelas de medicina en todo el mundo estaba ubicada en Laodicea. El problema es este. Yo nunca he podido verificar eso de una fuente no cristiana. No he podido encontrarlo. No digo que no esté allí, pero no pude discernirlo. Y luego hablan de este colirio, que en esta escuela de medicina eran conocidos por su capacidad para tratar la ceguera. Busca los comentaristas cristianos. Lo que hice fue que investigué esta palabra. Esta palabra para este tipo único de algo que normalmente se traduce en tu Biblia como colirio. El problema es que cuando miramos esta palabra, encontramos algo único. Esta es una especie de grano, y esto me pareció interesante, pueden buscarlo. Es un tipo de grano sin levadura. Algo importante. Y no pude encontrar ninguna fuente extra bíblica, es decir, algo que no venga de una perspectiva cristiana, que hablara de eso como colirio. Lo que encontré es que era algo que la gente podía comer, que no tenía levadura, y que les daría fuerza, les daría sustento. Y creo que lo que el Mesías está diciendo es que Él ha elegido esta palabra no por algún colirio hecho de este grano, sino que lo que está enfatizando, este grano sin levadura, es que debemos aplicar a nuestra vida y que tenemos que ser un pueblo sin levadura para poder ver claramente. Ahora, sabemos que el hecho de estar sin levadura se relaciona con algo que no está contaminado o manchado por el pecado. La levadura representa el orgullo. Y cuando caminamos en orgullo, estamos apagando el Espíritu de Dios. Cuando actúas con orgullo, Dios te saca del juego al banquillo de suplentes, y así es como funciona. Solo cuando tú te comprendes a ti mismo y cómo Dios te ve, lo cual implica humillarnos, es que serás utilizado por Dios, serás equipado por Dios y llevarás a cabo los propósitos de Dios. Pero todo comienza con que te veas a ti mismo correctamente. Así que dice, de la misma manera, adquiere este grano sin levadura y unge tus ojos para que puedas ver. Porque yo, recuerden que aquí habla el Mesías, a todos los que amo, los reprendo. y los castigo. Por lo tanto, dice, por lo tanto, sé celoso. ¿Y a qué te conduce ese celo? Al arrepentimiento. Cuando eres celoso por las cosas de Dios, naturalmente vivirás una vida arrepentida. ¿Qué significa eso? ¿Que ahora estarás cómo? De acuerdo con Dios. Puedo prometerte algo. Nunca te meterás en problemas si estás de acuerdo con Dios. Nunca. Cada vez que dices, sí, Señor, te estarás ubicando en el camino a la victoria. Pero cada vez que intentes que Dios esté de acuerdo contigo, estarás espiritualmente frustrado. Encontrarás que la provisión de Dios no llenará tu vida. Así que, sé sabio, sé humilde y entra en acuerdo con Dios. Verso 20. He aquí, recuerda que eso significa presta atención. He aquí, estoy a la puerta y estoy golpeando. E insisto, esta es una invitación amplia y comienza con oír. Verás, la mayoría de las personas en este mundo no están abiertas a escuchar a Dios. Quieren escuchar a cualquiera que les diga lo que quieren oír. Y, ¿sabes quién está esperando la oportunidad de decirte de manera engañosa lo que tú quieres oír? Ese es el mentiroso, el padre de las mentiras. Y él siempre, siempre podrá hacerte creer, si estás comprometido con tu voluntad y no con la de Dios, siempre podrá hacerte creer lo que Él quiere que sepas, lo que Él quiere que pienses. En otras palabras, Él es excelente engañando. Si buscas en algún momento, segunda a los Tesalonicenses capítulo 2, verás un principio. En cuanto a aquellos que serán engañados, la Escritura dice esto, que Dios va a traer, y tu Biblia puede que diga, un fuerte engaño. Pero no dice eso. En el lenguaje bíblico, dice que Dios permitirá o causará la obra del engaño. ¿Por qué? ¿Por qué Dios permitiría el fruto, los resultados, para que tú seas engañado? Nos lo dice. Porque no creíste la verdad. El principio es este. Cuando le dices no a la verdad, serás engañado cada vez más por el enemigo. Y en este pasaje, ¿qué dice? Estoy de pie a la puerta llamando. Quien sea, no importa quién. Quien quiera que escuche mi voz y abra la puerta, ¿qué está buscando él? A personas que respondan a él. Responder significa reconocer su verdadera identidad. Él dice, he aquí, estoy de pie a la puerta y llamo, y quien quiera que escuche mi voz y abra la puerta, yo entraré a él y cenaré. Y de nuevo tenemos la palabra con él. Esa palabra con habla de redención. A través de la redención podemos tener comunión. De eso es de lo que se trata, cenar. Cenaré con él y él conmigo. Y esta comunión, esta fraternidad que tenemos con el Mesías, producirá algo. ¿Qué será? Sigue leyendo a mitad del verso 21. Y aquel que supere, ¿cómo podemos traducirlo también? El que logre la victoria. Solo lo harás a través de esa intimidad con él, que solo viene a través de la redención. Y debes responder a su voz. La fe viene por el oír, es lo que dice la Biblia. Cualquiera que oiga mi voz, dice, entraré a él, cenaré con él, y él conmigo. Y a este que vence, que supera, una y otra vez se nos llama a ser vencedores. Le daré, me gusta esto, el sentarse conmigo sobre mi trono. Si conoces el libro de Apocalipsis, este libro pasa por un proceso en el que el Mesías primero se sienta delante del trono, luego al lado del trono y finalmente se sienta sobre el trono con su Padre. Habla de un proceso de intimidad por el cual aprendemos quién es Él en verdad. Se sienta sobre el trono de Dios. ¿No te transmite eso algo sobre su identidad? ¿Y qué sucede? Él nos llevará a tener intimidad con Él. Vamos a tener su autoridad. Por eso es que recibimos este nuevo cuerpo, para que podamos gobernar y reinar con Él. Y Él dice, y yo le daré la victoria, y que se siente conmigo, porque yo he tenido, disculpen, de nuevo el verso 21, y si yo he tenido victoria y me he sentado con mi Padre en su trono, nosotros vamos a tener esa misma experiencia con el Mesías, que seremos llevados a una intimidad con Él y vamos a tener la victoria. ¿Qué tipo de victoria? Una victoria eterna. Último verso, verso 22. Él concluye exhortándonos a ser personas que escuchan. Que escuchan su palabra. Leemos. Aquel que tiene oído, que oiga lo que el Espíritu dice a las iglesias. Así que, quisiera concluir preguntándote, ¿estás escuchando al Espíritu? ¿Qué nos revela el Espíritu? Bueno, si volvemos a Génesis 1, el Espíritu de Dios es quien produce el orden de Dios. Cuando miramos la creación, vemos que estaba desordenada, vacía y sin forma. En hebreo, tohu vevohu. Le faltaba orden. No manifestaba la gloria de Dios. Y fue solo por el Espíritu y de otra cosa, Dios habló. Es a través del Espíritu y la palabra, recuerda eso, es a través del Espíritu y la palabra que podemos encontrar el orden de Dios. ¿Y cómo es el orden de Dios a sus ojos? Tov meod, muy bueno. La pregunta es esta. Te queda un tiempo limitado de vida. ¿Qué harás con él? ¿Serás un buen mayordomo? ¿Usarás todos tus recursos como aquel mayordomo injusto de Lucas 16, donde se nos exhorta a aprender de él? ¿Por qué? Porque él usó todo lo que pudo para asegurarse a sí mismo el futuro que quería. Y el Mesías está diciendo, utiliza todos los recursos que tienes actualmente. Utilízalos. Sé un buen mayordomo de ellos, porque lo que hagas con ellos determinará tu futuro eterno. No solo determinará dónde vas a estar, lo cual es un asunto del Evangelio, sino qué experimentarás en ese reino. Quiero recordarte que en ninguna parte de la Biblia dice que la experiencia de ese reino será igual para todos los creyentes. No es así. Debemos entender que solamente cuando utilizamos su palabra, su verdad, su unción, es que podremos tener una experiencia en el reino que será una total bendición. Este es el problema. Oigo muchas veces a la gente decir esto y creo que es una de las declaraciones más insensatas y deshonrosas contra Dios que he oído. La gente suele decir esto, ¿sabes? Con tal de que entre en el reino, todo lo demás no importa. Tonterías. Porque la Escritura dice que es necesario que todos comparezcamos ante el tribunal ¿de quién? De Cristo. ¿Y qué pasará allí? Ese juicio no se trata de dónde pasaremos la eternidad. Ese juicio es para evaluar qué ha logrado nuestra vida desde el día en que creímos. ¿Qué hemos hecho con nuestra vida en pro del reino? Y todas estas recompensas que espero que tengas acumuladas manifestarán tu amor por el Mesías. Pero si careces de recompensas, si estás vacío, sí, tú entrarás al reino de Dios, pero no tendrás nada que manifieste tu amor por Él. No seas un creyente egoísta y malagradecido. Haz una determinación hoy de que quieres vivir una vida que le demuestre a Él y a todos los demás tu amor grande y duradero y tu gratitud por el amor del Padre, quien envió a su Hijo a este mundo para morir una muerte humillante y de gran agonía, con el fin de asegurarte la eternidad en la presencia de Dios. Haz de este Shabbat uno muy especial. Hazlo uno en el que te sentarás a reflexionar en el hecho de que un cambio de reino llegó a tu vida. Antes de concluir, sería descuidado. Dije anteriormente que, muy probablemente, la gran mayoría de ustedes son creyentes. Pero tal vez haya alguien aquí que no ha recibido aún el mensaje del Evangelio. Que nunca ha confesado, soy un pecador y confío en la sangre del Mesías que fue derramada en la Pascua para asegurarme la redención eterna. Mencionamos el libro de la vida. Más precisamente dice, el libro de la vida del Cordero. Y si tu nombre no está escrito en el libro de la vida del Cordero, no tienes esperanza y no experimentarás las bendiciones del reino. Estarás afuera, afuera, en tinieblas, donde está el llanto y el crujir de dientes. Hoy puedes cambiar eso para siempre. Oremos. Padre Dios, te agradecemos que eres verdaderamente Salvador. Y para cualquiera que no te haya recibido, Señor, que te oigan llamando a la puerta de sus corazones y que respondan a tu voz ahora mismo. Oramos para que confiesen que no son perfectos, que han sido destituidos de tu gloria y que han pecado, pero que ahora mismo confían en tu promesa, que aceptan por fe la muerte del Mesías y el derramamiento de su sangre, la cual compró para ellos la redención eterna. Todo aquel que diga, quiero eso, que confiese sus pecados y crea en el Mesías que murió, fue crucificado y resucitó de entre los muertos, puede recibir esa nueva vida, esa vida eterna, ahora mismo, diciendo simplemente, yo recibo a Yeshua en mi vida como mi Salvador. Creo que Él murió por mis pecados, creo que resucitó de entre los muertos, significando que Él tiene una vida eterna para darme. Padre Dios, te alabamos porque eres un Dios santo, un Dios amoroso, un Dios fiel, y te agradecemos por este Shabbat. En el poderoso nombre del Mesías Yeshua oramos. Amén.
1: Amén.
2: 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Shalom desde Israel.
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1: Shalom, bienvenidos a Via Haftash Israel, una frase hebrea que significa amarás a Israel. Esperamos que se queden con nosotros durante los próximos 30 minutos, ya que nuestro maestro, el Dr. Baruch, nos compartirá una enseñanza expositiva de la Biblia. El Dr. Baruch es profesor titular del Instituto Zera Abraham, con sede en Israel. Aunque todos los cursos del instituto se imparten en hebreo, el Dr. Baruch se complace en compartir este video semanal en inglés con doblaje al español. 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
2: El apóstol Pablo es una persona llena de entusiasmo. ¿Y qué lo entusiasmaba? El hecho de ver a otras personas viviendo su fe en obediencia a la verdad de Dios. Entonces te pregunto, si Pablo viera tu vida, estudiara tu conducta, prestara atención a tus obras, tus hechos, ¿sería tu vida un motivo de entusiasmo para él? ¿Estaría complacido de que este mensaje que él compartió, el cual llevó a las naciones, que ese mensaje estuviera vivo y funcionando poderosamente en tu vida, o se sentiría confundido? ¿Por qué no está produciendo lo que debería? Bien, hemos iniciado nuestro estudio de la Epístola a los Colosenses, y Pablo está verdaderamente entusiasmado por esta congregación. ¿Por qué? Toma tu Biblia y lee conmigo Colosenses, capítulo 1, y estamos listos para el versículo 9. Noten lo que dice aquí, Colosenses, capítulo 1, versículo 9. Escribe, por esta razón también nosotros, ¿por cuál razón? Que ellos están en el Espíritu, están funcionando y viviendo conforme al orden de Dios en sus vidas. Pablo escuchó su testimonio. Lo sabemos gracias a que él mismo lo comenta en este versículo. Por esta razón también nosotros, desde el día que lo escuchamos, no hemos cesado, en nombre de ustedes, de orar. Esta es la segunda vez que Pablo usa un orden de palabras muy especial, una construcción gramatical diferente. En vez de usar el verbo orar primero, al decir que él junto a otros están orando por esta congregación, dice primero, por ustedes, con respecto a ustedes, en nombre de ustedes. Son palabras que buscan enfatizar, recalcar que él está orando por esta congregación. Y no solo orando, sino más específicamente, él dice, y rogar que ustedes sean llenos de conocimiento. ¿Qué conocimiento quiere él que ellos tengan? ¿Será un conocimiento teórico como el de Einstein? ¿Una superioridad intelectual? ¿Un entendimiento para todo tipo de tecnologías y cosas que solo los inteligentes entienden? No, nada de eso es malo. Pero noten de lo que él está hablando. Él quiere que ellos sean completos, sean llenos, esa es la palabra que se usa aquí, del conocimiento de qué? Del conocimiento de su voluntad. Déjame preguntarte, ¿cuándo fue la última vez, en serio, que tú oraste de manera diligente, Dios, revélame tu voluntad? Dime, en este día, lo que tú quieres que yo haga. ¿Cómo puedo servirte? ¿Qué cosas puedo hacer, guiado por el Espíritu Santo, para honrarte, para darte gloria, para vivir una vida que es digna de alabanza? Si no estás orando para conocer la voluntad de Dios, te diré algo. No estás siendo serio con tu fe. Con frecuencia la gente vive atrapada en sus vidas. Descubriremos que gracias a la redención, ya nuestra vida no es nuestra. Más adelante entraremos en una sección dentro de esta epístola a los Colosenses que habla apropiadamente sobre nuestra vida, cómo debemos entender nuestra vida y que realmente ya nuestra vida no nos pertenece. Pero noten aquí que Pablo está orando por ellos para que ellos tengan conocimiento de su voluntad, no la voluntad de Pablo, sino la voluntad de Dios, en toda sabiduría y comprensión espiritual. Aquí de nuevo. Sabiduría, una sabiduría celestial, sabiduría divina, un espíritu de entendimiento para poder ver las cosas como desde una perspectiva espiritual. Entonces, cuando tú estás en una situación, Cuando has sido llamado a tomar cierto tipo de decisiones, y todos continuamente, o sea, una tras otra vez, tomamos decisiones. ¿Las estás tomando desde una perspectiva espiritual? Estaba leyendo un artículo sobre una joven, quien se encontraba en la industria del entretenimiento muy famosa y exitosa, con muchísimo dinero. Y ella estaba hablando sobre su contrato, el cual había firmado hacía muchos años atrás, cuando apenas empezaba. Y ella sentía que se habían aprovechado de ella, que no tuvo la orientación legal correcta y tomó malas decisiones. Déjame compartirte algo. Siempre que actuemos de manera independiente, sin importar en qué área sea, puede que sea en los negocios, en las relaciones personales, con quién nos vamos a casar, en la crianza de nuestros hijos, al momento de comprar una casa, cualquiera sea la decisión a tomar, si tomamos decisiones basadas en nuestro punto de vista humano, te diré, siempre tomarás la decisión incorrecta. Necesitamos siempre tomar nuestras decisiones, sin importar de qué área de nuestras vidas se trate. Necesitamos tomarlas desde un punto de vista espiritual. Y eso solo es posible cuando tenemos entendimiento espiritual y comprendamos que existe una relación aquí entre estar comprometido con la voluntad de Dios y tener entendimiento espiritual. Es así de simple. Si no me interesa la voluntad de Dios, si no estoy buscando obedecerle, cumplir su propósito, ser parte de su plan, si la voluntad de Dios realmente no te interesa, tú no tendrás una perspectiva espiritual. No podrás ver las cosas como Dios las ve. Pero si queremos vivir una vida que esté llena de gozo verdadero, que sea digna de alabanza, que agrade a Dios plenamente, este es el problema. Muchas personas hacen cosas que no tienen trascendencia alguna. Son simplemente sobrevivientes. Como creyentes del Mesías, nuestro enfoque no es sobrevivir. No buscamos vivir un día tras otro simplemente contentándonos con esquivar la muerte y más nada. Eso es ridículo. Nosotros debemos tener una mentalidad totalmente diferente. Queremos vivir una vida con significado, con propósito. No queremos trabajar por cosas que están aquí hoy y ya no estarán mañana, o la semana que viene, o el mes que viene, o cuando quiera que se vayan. Queremos tener una trascendencia eterna. Y una vida que tiene trascendencia eterna será una vida de reino. Entonces, si no estás interesado en la voluntad de Dios, en el reino de Dios, no tendrás esa perspectiva. Entonces Pablo dice, en toda sabiduría y comprensión espiritual, miren ahora el verso 10, él dice, para que andéis como es digno del Salvador. No, que andéis como es digno de él, y el término aquí es, refiriéndose a Yeshua, o sea, a Jesús, es Señor. Y allí es donde comienza, cuando entendemos que no solo él es mi Salvador, aunque sí lo es, él es mi Salvador, él es mi Dios, él es el líder de mi vida, él es el Señor. Esto es lo que se enfatiza, para que andéis como es digno del Señor y que en todas las cosas le agraden y en toda, fíjense bien, toda buena obra. Este es el problema. En las próximas semanas me estaré refiriendo a una perspectiva errada. Y esto es lo que sucede hoy en día. La gente está enseñando y hablan sobre vivir una vida justa, una vida moral, una vida de bondad. Pero aquí está el problema. Ellos no definen. De hecho, escuchaba a un maestro de la Biblia muy conocido, muy popular. Tiene una de las iglesias más grandes. Y este es el detalle. Él hablaba sobre los Estados Unidos y las leyes de los Estados Unidos. Y yo estaba de acuerdo con mucho de lo que decía. Que si basamos nuestra vida en la ley. Ahora, cuidado. No estaba hablando sobre las leyes bíblicas, las leyes que vienen de Dios. Él se refería a las leyes de los hombres. Y cuando basamos nuestra vida sobre las leyes del hombre, vamos a apuntar al nivel más bajo. Solo haremos el mínimo. Vamos a empujar las cosas conforme a lo que queremos lograr. Si queremos llegar rápido a un sitio y el límite de velocidad es 100 kilómetros por hora, vamos a conducir a 105 o a 110, empujando un poquito más. Siempre y cuando no nos vayan a castigar, nos podremos pasar un poquitín. Pero debemos entender algo. Esas leyes no son las leyes de la Escritura. Los mandamientos de Dios, si solo hacemos lo que pensamos que es moral, lo que pensamos que está bien, ¿qué dice la Biblia? Cuando alguien hace lo que es correcto ante sus ojos, escucha esto. Ellos buscan hacer lo que está bien, pero en su propia perspectiva. Eso sería, busca el libro de Jueces. En el libro de Jueces dice, los hijos de Israel hicieron lo que les parecía correcto. La palabra aquí es yashar, en hebreo, que significa recto, derecho. Ellos intentaban hacer lo que era moral, ético, apropiado, lo que era bueno, pero todo según su propio punto de vista. ¿Y qué dijo Dios? Dios dijo que era perverso ante sus ojos. Entonces, si vamos a hacer lo que es moral, lo que es ético, lo que es bueno, debemos saber lo que dice la Escritura. Porque yo, en la carne, en lo natural, aun siendo un creyente, si yo simplemente me rasco el mentón y digo, oh, yo creo que esto es correcto, creo que esto está bien, creo que esto es moral, seré engañado por el enemigo. No, debemos basar todos nuestros pensamientos, ¿en qué? En la obediencia al Mesías. Y esto lo hago a través de la palabra, por la revelación de la Escritura, por la verdad de Dios. No puedo dejarlo a mi propio ser. Y por eso, miren lo que dice aquí. Dice, para que andéis, este término andar, en el verso 10, habla sobre la conducta, un término para estilo de vida. Entonces dice, para que andéis, para que caminéis, nos habla de comportamiento, estilo de vida, para que caminéis como es digno del Señor, en todas las cosas que le agradan. ¿Que le agradan a quién? Que le agradan a Él. Y eso es muy importante porque aprendemos algo. Si pensamos, le doy este ejemplo a muchas personas, y se trata de mi esposa. Si yo intento de complacerla y comprarle algo para su cumpleaños, por ejemplo, o nuestro aniversario, cualquiera sea el motivo, si yo simplemente le compro lo que yo creo que le gustaría, no sería algo que realmente le agrade. Porque sus pensamientos y mis pensamientos son muy diferentes. Es solo cuando la escucho a ella, y pasa lo mismo con Dios. Necesitamos escuchar. ¿Y cómo lo escuchamos? Bueno, orando, pero orando y leyendo la palabra de Dios. Porque este versículo dice, para que andéis o caminéis como es digno de su señorío y de todo lo que le agrada. Y noten lo que dice, en toda buena obra. Y recuerden, digo esto con frecuencia, la palabra bueno, siempre que la vemos en la Biblia, está vinculada a la voluntad de Dios. ¿Y cómo conozco la voluntad de Dios? Por medio de las cosas que Él ordena. Y todo está fundamentado en el amor. Si lo amamos, obedeceremos. Obedeceremos sus instrucciones, sus palabras, sus mandamientos. Y los mandamientos de Dios se derivan de un concepto que habla de la unidad, de estar juntos. Entonces, mi motivación para obedecer a Dios es que me trae a una mayor unidad, nos lleva a estar juntos de una manera más poderosa y más experiencial. Entonces Pablo dice aquí, en toda buena obra, produciendo fruto y creciendo en el conocimiento de Dios. Ahora, noten cómo se desarrolla la Escritura. Él habla de conocimiento, el conocimiento de Dios. ¿Quieres conocer el conocimiento de Dios? ¿Quieres ser capaz de entender aquello que es sabio ante los ojos de Dios? Noten la conexión aquí. Él dice, creciendo, eso significa algo que continúa por siempre. Creciendo, creciendo, aumentando abundantemente en el conocimiento de Dios. Pero luego mira lo que dice el verso 11. Y en todo poder ser empoderados. Ahora, noten la relación. Únicamente cuando yo recibo el conocimiento de Dios, es que Dios me va a confiar a mí poder. Dice aquí. Y en todo poder ser empoderados. Entonces es a través de su poder que somos empoderados y eso solo sucede luego de crecer en el conocimiento de Dios, en su voluntad, en lo que le agrada a Él, en lo que Él dice que es digno para tu conducta, tu estilo de vida, lo que haces con tu vida. Entonces, todo esto delinea un llamado a que nos sometamos a su verdad. Es solo cuando abrazamos la verdad que recibiremos conocimiento. Y es solo después de recibir este conocimiento que seremos dotados de poder. Entonces dice aquí, en todo poder sean empoderados de acuerdo con, y aquí hay otra palabra para poder, pero es una palabra diferente. La primera es dunamis, de la cual obtenemos la palabra en español y mucha gente lo sabe, dinamita. Es un poder explosivo, capaz de destruir las fortalezas del enemigo. Pero la segunda palabra aquí es la palabra kratos. Kratos es un poder creativo. Entonces, entendemos lo que Dios nos está revelando. A veces debemos destruir con el fin de poder construir, para que los propósitos creativos de Dios sean alcanzados. Y cuando usamos ese poder, esa fuerza, esa unción, como quieras entender esto, cuando lo usamos para construir las cosas de Dios, noten lo que esto produce, el poder de su gloria, con toda paciencia y perseverancia, con gozo. Allí está esa frase, con gozo. Espero que notes que hay un proceso que está siendo revelado aquí, para el crecimiento espiritual. Aquí hay algo muy importante. Con mucha frecuencia la gente se pone de pie, como estoy yo en este momento, en alguna casa de adoración, en alguna conferencia o seminario, o escriben un libro, lo que sea, y te dan principios. Pero a menudo estos principios son derivados de lo que ellos han experimentado, lo que ellos consideran correcto, lo que piensan que es la verdad. Puede que tengan, y estoy seguro que es así, las mejores intenciones. Pero aquí está el problema. Los principios bíblicos deben derivarse de la Biblia. Y no podemos tener esta lista de principios y simplemente reestructurarlos, recircularlos, reordenarlos, mensaje tras mensaje. Eso no es predicar la palabra. Puede que suenen bien, que le hablen a nuestra mente racional, y hablaremos más sobre hablarle a la mente racional cuando entremos a la segunda mitad del capítulo 2 de esta epístola. Pero aquí está el problema. Necesitamos seguir una revelación de la Escritura, con el fin de que podamos ver cómo ciertos principios están unidos, vinculados, para obtener el resultado deseado, el cual es que la voluntad de Dios se cumpla. Cuando tú entiendes la voluntad de Dios y te conviertes en receptor del poder de Dios, y cuando estás construyendo los propósitos de Dios, habrá una manifestación de su gloria. Y cuando eres parte de esto, ¿sabes lo que eso te dará? Un deseo de hacer esto más y más, y otra vez, por siempre en tu vida. Y por eso es que estaremos, y usa estas dos palabras, dice aquí, para que sean pacientes y perseverantes. Porque si comprendes que esto vale la pena, aquí está la verdad bíblica. Cuando algo es de valor para ti, algo que realmente te satisface, ¿qué sucederá? Tú estarás dedicado a eso. Si te cuesta, estarás dispuesto a pagar. Si involucra esfuerzo, tiempo, energía, cualquier clase de recursos y similares, ya que tiene valor para ti, vas a perseverar. Vas a continuar hasta lograr el resultado. Y cuando tú estás comprometido con las cosas de Dios, cuando tú ves tu vida ser usada para manifestar su gloria, eso es adictivo. Tú desearás continuar, aun si eso significa que tome tiempo hacerlo, que tú sufrirás en el proceso, porque sabes que al final vas a tener un gozo indescriptible, uno que no puedes obtener de otro modo. La gente hoy está buscando ese gozo, por medio del alcohol, en las drogas, consumiendo productos y cosas así, en actividades sexuales, por medio de un montón de cosas que dejan al final a esta persona frustrada, vacía, causan un efecto y luego se evaporan de manera muy rápida. En vez de dejar esa paz que sobrepasa todo entendimiento, en vez de dejar ese gozo que nos fortalece para la siguiente oportunidad de servir a Dios, esta gente cae en el desánimo y si siguen persiguiendo estas imitaciones vacías y falsas, estas mentiras del enemigo llegarán a destruir sus propias vidas. En vez de lo que el Mesías quiere que tengamos, una vida de abundancia, que es lo que dice la Escritura, he venido para que tengan vida y la tengan en abundancia. Y esa palabra abundancia significa siempre aumentando. Ahora, ¿estás diciendo que siempre aumentarán mis posesiones? No, estamos hablando de lo que leímos en el verso 11. Mira de nuevo al final, que tengas paciencia y que tengas perseverancia para que, en medio de todo esto, tengas gozo. ¿Y todo esto qué provocará que hagamos? Mira el verso 12. Dando gracias al Padre, quien nos ha capacitado. Ahora, todo esto viene y se relaciona a lo que vimos la semana pasada, y esto es una referencia a la redención. Verán, yo tengo gozo, estoy comprometido, estoy dispuesto a perseverar con el fin de ser usado por Dios, porque Dios ha hecho algo. Él ha capacitado, yo he sido capacitado, he sido hecho apto para su reino, para estar en una relación con Él. Tanto que Él está dispuesto a compartir todas las cosas. ¿Y cómo sé que son todas las cosas? Porque la palabra de Dios dice algo. En Romanos 8, leemos que si Él no negó a su propio Hijo unigénito, sino que lo envió a este mundo a morir por todos nosotros, dice, ¿no dará Él también gratuitamente a ustedes todas las cosas con Él? Puedo asegurarte, Dios no es tacaño. Dios no retendrá ninguna cosa. Si estuvo dispuesto a proveerme con su Hijo unigénito, su Hijo único y amado, entiende esto. Él está dispuesto también a compartir contigo todas las cosas. Entonces leemos, dando gracias a aquel que nos ha capacitado para una porción en la herencia de, y noten lo que dice, en la herencia de los santos. Ahora, Él regresa a algo de lo que hablamos la semana pasada y se trata de la herencia. Esa porción, esa herencia de reino que tendremos por la gracia de Dios. Por la gracia, trabajando por medio de la fidelidad, o sea, de la obediencia en nuestra vida, de una conducta adecuada. Y otra vez, solo me puedo comportar apropiadamente cuando entiendo la verdad de Dios. Cuando he recibido revelación de aquello que le agrada a Dios. Miremos ahora al final del verso 12. Dice, esta herencia de los santos, y luego termina este versículo diciendo, en luz. Eso es raro. ¿Qué creen que significa en luz? Bueno, entendámoslo. Si son buenos estudiantes de la profecía, se darán cuenta de que la luz en el reino de Dios, va más allá. Solo lee cuando puedas Zacarías capítulo 14 y lo verás. Existe una unidad entre el reino de Dios y este concepto de la luz. Entonces, cuando dice que recibiremos esta herencia de los santos, esta porción que hemos recibido al vivir una vida digna de alabanza, persiguiendo una conducta que le agrada a Dios, la heredaremos con los santos en la luz, es decir, en el reino. Bien, ahora estará hablando de cómo Él nos ha capacitado, cómo nos ha hecho aptos para el reino de Dios. Dice, porque Él nos ha liberado de la autoridad, y presten atención a esta palabra, puede ser autoridad o poder, no es una cosa o la otra, sino en realidad son ambas, es una combinación. Esta palabra griega, exousia, significa autoridad y poder. Entonces, tenemos esta esperanza, tenemos esta promesa de Dios, y si nos sometemos a su verdad, a su revelación, vamos a tener una maravillosa herencia en el reino de Dios. Va a ser manifestada, iluminada esta maravillosa herencia que vamos a compartir con otros santos, nuestros hermanos, hermanos y hermanas en el Mesías. Y este, el Mesías Yeshua, quien nos ha liberado de la autoridad o el poder de la oscuridad, y allí es donde la mayoría de la gente se encuentra, en tinieblas, no pueden ver la luz del reino, no tienen una perspectiva del reino, y por tanto ellos persiguen las cosas de este mundo que a fin de cuentas nunca los podrán satisfacer. Entonces, por medio de la redención, Él nos ha liberado del poder y la autoridad de las tinieblas y nos ha transferido al reino de su amado Hijo, en quien la redención, tenemos redención por su sangre. ¿Y qué significa esta redención por su sangre? El perdón de pecados. Ahora, para mí, ese verso, el verso 13, es muy significativo, porque resume todo lo que debo saber, lo que me puede motivar y cambiar con el fin de que busque agradar a Dios. Y cuando tú agradas a Dios, te sentirás agradado con tu vida. Tendrás una sensación de satisfacción sobrenatural. Entonces, mira de nuevo, hablando del Mesías, versículo 13, ¿quién nos ha liberado? Nosotros no lo hicimos, no participamos. Él lo hizo en nuestro favor. ¿Quién nos ha liberado de la autoridad y el poder de las tinieblas? Y nos ha transferido, este es nuestro nuevo hogar. Esta es nuestra nueva esperanza prometida. Nos ha transferido al reino de su amado Hijo. ¿En quién? Verso 14. ¿En quién tenemos redención? Por su sangre. ¿Y qué hace esta redención? Nos da el perdón de los pecados. Y esta es una promesa que me da, no te lo pierdas, me da seguridad. Ahora, Pablo una y otra vez nos revela tantas verdades, buscando que maduremos, que nos transformemos y tengamos visión. Pero sigue volviendo a este mensaje maravilloso, porque jamás debemos perder de vista que por la sangre del Mesías hemos sido librados de las tinieblas, al reino de luz, su luz maravillosa, para que podamos verlo todo de manera diferente, con el fin de comportarnos de una manera que nos traiga una herencia estupenda. Pero no olviden que todo comienza con la redención, es decir, el perdón de los pecados. Entonces, si tus pecados no han sido perdonados, necesitas aceptar la sangre del Mesías. Ahora mismo dile, Dios, pido perdón por mis pecados y confío que la sangre derramada de tu Hijo unigénito hace que pueda experimentar tu redención eterna. Bueno, termino con esto. Hasta la próxima semana.
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Recientemente, he recibido numerosos correos electrónicos en relación con un tema. Y ese tema es la guerra de Gog y Magog. No sé por qué, pero muchas personas están interesadas en esa guerra. Y lo que te diría, si eres un creyente, es que no necesitas preocuparte por esa guerra. Obviamente, la batalla de Gog y Magog se menciona en las Escrituras, principalmente al principio del libro de Ezequiel, capítulos 38 y 39. Y por supuesto, queremos estudiar y aprender toda la palabra de Dios, incluidos esos dos capítulos. Así que ciertamente no estoy sugiriendo que no deberíamos estudiar esta materia, pero lo que sí quiero subrayar es que no existe razón alguna para que estés preocupado por esa guerra si eres un creyente, si eres parte de la iglesia. Porque la guerra de Gog y Magog no tiene nada que ver con la iglesia. Esa guerra va a tener lugar en Israel y será contra Israel. Es muy importante que entiendas esto. Quiero comenzar haciendo una pregunta. Sabemos que existe el arrebatamiento y también la segunda venida. Mi pregunta es, ¿no se trata de dos eventos diferentes? Y mi esperanza es que tu respuesta sea que sí. No son lo mismo. Son dos eventos diferentes, el arrebatamiento o rapto y la segunda venida. La razón por la que podemos estar tan seguros de esto es por lo que dice la palabra de Dios. ¿Sabían que existe una señal profética que anuncia que el arrebatamiento está cerca? Muchas personas no saben eso, pero permítanme compartirles la base de esta declaración. Se encuentra en la profecía de Joel o Joel, al final del capítulo 2 en la mayoría de las Biblias, aunque en la Biblia hebrea se encuentra en el capítulo 3. El capítulo 3 en la Biblia hebrea es muy corto y contiene lo mismo que el final del capítulo 2 que contiene tu Biblia. ¿De qué se trata? Del anuncio de la venida del día del Señor. Pero seamos muy claros. El día del Señor es el día del juicio de Dios, el día de la ira de Dios, es el día del castigo de Dios para aquellos que no tienen una relación de pacto con Él. ¿Y cuál es la señal del día del Señor? Bueno, debemos recordar otra escritura antes de continuar. Y esa escritura es Primera a los Tesalonicenses, capítulo 5, versículo 9. Allí dice, ustedes, ¿y a quién le está hablando? A los creyentes, a la iglesia.

0: Dice, pero ustedes no han sido designados para la ira, sino para la salvación. ¿Sabían que la palabra salvación es una palabra de victoria? Así que mi futuro y su futuro, si han aceptado el Evangelio, es un futuro victorioso. De hecho, vamos a tener la victoria para siempre, por la eternidad. Algo que necesitamos entender es lo siguiente. Nosotros no recibiremos la ira de Dios. ¿Por qué? ¿Por qué nunca experimentaré el juicio de Dios? Yo soy un pecador, soy culpable, es cierto, pero soy perdonado. En dos palabras, puedo decirles por qué no han sido designados para la ira. ¿Cuáles son esas dos palabras? La cruz. Todo se lo debemos al Hijo de Dios, a Yeshua de Nazaret, a Jesús de Nazaret. Porque Él fue a la cruz, Él murió y derramó su sangre. Es gracias a lo que Él hizo. Y recuerden lo que dijo estando sobre el madero. Consumado es. Esa frase consumado es no solo significa que se terminó, sino también significa que se terminó y se cumplió de manera perfecta. Se cumplió su objetivo. Por lo tanto, Él pagó el precio. Nunca experimentaré la ira de Dios, el juicio de Dios, desde un punto de vista eterno. Puedo tener plena seguridad de eso. Bien, lo que debemos entender es esto. Hay una señal profética que anuncia el día del Señor. No estaremos aquí para el día del Señor, porque el día del Señor está relacionado con la ira de Dios. Así que antes de que venga la ira de Dios, ¿qué dice Joel? Él dice que el sol se volverá negro y que la luna se volverá roja como la sangre. ¿Cuándo? Antes del día del Señor, antes de la ira. Así que si veo eso y sé que la ira de Dios está cerca, también debo saber que el rapto está cerca. Esa es la señal profética para el arrebatamiento. De nuevo, el sol se vuelve negro y la luna se vuelve roja como la sangre. Esa es la señal que anuncia la proximidad del arrebatamiento. Ahora, el segundo evento es un evento distinto y es la segunda venida. Y sabemos que también hay una señal profética para la segunda venida. Pueden leer esto en Mateo 24, versículos 29 y 30. ¿Qué dice allí? Algo muy similar, pero hay una diferencia muy importante. ¿Cuál será? Bueno, dice allí que el sol se oscurecerá como silicio, pero la luna no dará su luz. No dice que se volverá roja, sino que se oscurecerá también. Todos sabemos de dónde proviene la luz de la luna. La luna refleja la luz del sol. Si el sol es negro, también lo será la luna. Esa es la señal de la segunda venida. Ahora, quiero decir algo y dar algunas razones bíblicas de por qué dije lo que dije al inicio de este video, y es lo siguiente. Estos maestros de la Biblia que andan diciendo que la guerra de Gog y Magog está cerca y que los eventos actuales están preparando las cosas para ello, están totalmente equivocados. ¿Por qué? Bueno, entendamos algo. La batalla de Gog y Magog contra Israel, ¿cuándo sucede? Bueno, hagamos un breve esquema de los últimos tiempos. Sabemos algo. Sabemos que existe una señal profética que le dice al lector, es decir, a ti y a mí, al estudiante de la Biblia, que los últimos 7 años, la semana 70 de Daniel, ha comenzado. ¿Cuál será? Un templo operativo. Sabemos que los últimos 7 años han comenzado cuando haya un templo funcionando en Jerusalén, plenamente operativo, es decir, que hay un altar y que se están ofreciendo sacrificios allí todos los días. Bueno, estuve en Jerusalén hace unos días en enero de 2025 y estuve en la ciudad vieja. Observé el monte del templo. No hay preparativo alguno para construir un templo. O sea, que la cercanía de ese templo aún no está a la vista. No hay preparativos para la edificación de este tercer templo. Eso me dice que todas las cosas que están ocurriendo en el mundo, en el Medio Oriente, en Rusia, en Ucrania y en otros lugares, podrían tener algunas implicaciones de los últimos días, pero no tienen nada que ver con la guerra de Gog y Magog. Entendamos algo más. Y de nuevo, tenemos que ser bíblicos. Demasiadas personas simplemente repiten lo que escuchan en lugar de estudiar. No debemos apoyarnos en otros ni en nosotros mismos, sino apoyarnos en la palabra de Dios. Quiero darles una cita. Apocalipsis capítulo 13, verso 5. Enseñé sobre esto hace algunos años y quiero que estén seguros de algo. Esa escritura, e insisto, toma tu Biblia y léela por ti mismo. Básicamente dice que el anticristo va a recibir autoridad para operar durante 42 meses. Cuando hablamos de 42 meses, o 1260 días, o 3 años y medio, obviamente esos términos están relacionados con la semana 70 de Daniel, esos últimos 7 años. Entonces, ¿qué sabemos? Sabemos que la primera mitad de la semana 70 de Daniel, esos primeros 3 años y medio, o como dice en la Escritura, en Apocalipsis 13:5, sabemos que al anticristo le será permitido funcionar durante 42 meses, o esos primeros 3 años y medio. ¿Saben lo que eso me dice? Me dice que la ira de Dios aún no ha comenzado. Obviamente, el anticristo y su imperio no van a poder hacer lo que quieran si la ira de Dios está cayendo en ese momento. No, la ira de Dios comienza en la segunda mitad después de un evento. ¿Cuál evento? Después de la abominación desoladora. Aprendamos una verdad importante. Descubrimos que la abominación desoladora, y esto no es una interpretación o una opinión, la Escritura dice que la abominación desoladora sucede a mitad de la semana 70 de Daniel. Eso significa al cumplirse los primeros 3 años y medio. Él entrará al lugar santísimo. Él se proclamará a sí mismo como Dios, se exaltará por encima de todo lo que se llama Dios y se opondrá a cualquiera que no lo acepte. Eso es lo que Pablo enseña en 2 a los Tesalonicenses capítulo 2, versos 4 y 5. Insisto, les estoy dando esas citas para que puedan verificar lo que estoy diciendo y comprobar si es cierto o no. Bien, allí está la abominación desoladora y les diré algo más. Israel rechazará al anticristo en la abominación desoladora. ¿Por qué afirmo esto? Porque será después de la abominación desoladora que el anticristo comenzará a hacer guerra contra Israel. ¿Por qué? Porque Israel no lo recibirá. Israel lo rechazará. Israel no aceptará a este anticristo como Dios y, por lo tanto, Israel sufrirá. Y encontramos que 2/3 del pueblo judío en Israel serán asesinados. Quizás 2/3 del pueblo judío en todo el mundo serán ejecutados durante esta segunda mitad de la semana 70 de Daniel, después de la abominación desoladora. Y de nuevo, ¿cuándo sucederá la guerra de Gog y Magog? ¿En la primera mitad? No, es en la segunda mitad, después de la abominación desoladora. ¿Cómo lo sabemos? Bueno, les hago una pregunta. ¿Cómo terminará esta guerra de Gog y Magog? Terminará con la victoria de Israel cuando ese remanente, ese tercio que sobreviva, llegará a la fe. ¿Y qué los llevará a la fe? Israel, ese remanente, verá el regreso del Mesías. Lo diré de una manera más específica. Ellos verán la segunda venida del Mesías. La batalla, esta guerra de Gog y Magog, termina con la segunda venida del Mesías, cuando Él destruya esa coalición de naciones y traiga la victoria y la salvación a ese remanente de Israel, ese remanente del pueblo judío que recibirá el Evangelio cuando miren al que fue traspasado. Así que, en el presente año 2025, muchas cosas están pasando, cosas que, en mi opinión, tienen significado profético e implicación para los últimos tiempos. Pero puedo decirles con toda seguridad sobre aquellos que andan enseñando que la guerra de Gog y Magog está cerca, que los eventos que vemos ahora están relacionados con ella, que nada de eso es verdad. Terminaré con esto. Si eres un creyente, y espero que lo seas, eso significa que has recibido el Evangelio, has confiado en Yeshua, en Jesús, como tu Señor y Salvador. No necesitas preocuparte por la guerra de Gog y Magog. Serás removido de este mundo antes de ese evento. Y hay señales proféticas que nos dejan saber si realmente nos estamos acercando a esos últimos 7 años. Por lo tanto, seamos bíblicamente entendidos. Estudiemos la palabra de Dios para que no seamos engañados. Tal vez por un deseo de sensacionalizar las Escrituras, en lugar de simplemente entender la palabra de Dios y aplicarla a nuestra vida. No nos dejemos llevar por emociones pseudobíblicas, sino emocionémonos por la verdad de la Biblia. No nos dejemos desviar por el sensacionalismo. Cierro con esto hasta la próxima vez. Shalom desde Israel.
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4: Do you truly love others?
5: ¿Verdaderamente amas a los demás? ¿Amas a otros creyentes como amas a tu familia? La Escritura nos habla sobre cómo dos personas de diferentes trasfondos, distintas culturas y que incluso hablaban idiomas diferentes, ahora pueden ser uno por medio del mensaje del Evangelio, siendo transformados en nuevas criaturas. La Biblia habla de cómo Dios está edificando un templo, que no está hecho de materiales físicos, sino un templo hecho de personas, que Él va encajando en armonía para que podamos reunirnos en unidad, manifestando que somos el pueblo de Dios en este mundo, dejando a un lado todo eso que el mundo utiliza para dividirnos, para separarnos, dejando a un lado las diferencias para ser un solo pueblo en la verdad, con la unción y el liderazgo del Espíritu Santo. Hoy vamos a estudiar un pasaje de la Escritura en el que Pablo y aquellos que se encuentran con él declaran y demuestran su amor para con otros creyentes. Y, dicho esto, les invito a tomar su Biblia y a leer junto a mí la primera carta de Pablo a los Tesalonicenses, capítulo 3. Primera carta de Pablo a los Tesalonicenses, capítulo 3. Pablo aquí demuestra con sus palabras y con sus deseos, ese fuerte amor que siente por otros creyentes. Aunque Pablo era judío, mientras esta congregación en su mayoría estaba compuesta por gentiles. Pero eso no obstaculizó ni impidió el amor de Pablo ni su habilidad de poner en práctica la verdad de la Torá, amar al prójimo como a uno mismo y demostrarlo por medio de su fe en el Mesías. Primera a los Tesalonicenses, capítulo 3, verso 1. Por tanto, no pudiendo, y la palabra que vemos aquí, que aparecerá dos veces en nuestro pasaje de hoy, es una que significa no ser capaz de soportar algo. Es un término negativo que significa no ser capaz de algo. Nos habla de soportar, pero en este caso es una situación en la que no puedes continuar de la misma forma. Lo que Pablo compartirá, no una, sino dos veces, es que él desesperadamente quiere saber qué está pasando con los hermanos de Tesalónica. ¿Cómo están físicamente? Pero más importante, ¿dónde están ellos espiritualmente? ¿Cómo se encuentran ellos en la fe? Y él lo averiguará. ¿De qué manera? Leamos el verso 1. Por tanto, no pudiendo soportarlo más, consideramos que sería bueno habernos quedado en Atenas. Y luego vemos la palabra solo, pero se encuentra en plural. En inglés y en otros idiomas no puedes hacer eso. No existe plural para el término solo, pero aquí en griego, al igual que en hebreo o en español, puedes decir solos en plural. ¿Y qué importancia tiene esto? Afirmar que Pablo está con otras personas. Él no está solo ni separado, sino que otros creyentes están con él allí en Atenas. ¿Y qué han decidido hacer? Miremos ahora el verso 2. Y enviamos a Timoteo. Bien, si no estás leyendo una versión de la Biblia basada en el Textus Receptus, verás que una pequeña frase ha sido omitida. Leamos de nuevo el verso 2. Y enviamos a Timoteo, nuestro hermano, y el Textus Receptus dice, servidor de Dios y colaborador nuestro en el Evangelio del Mesías. Vemos en esta primera parte del verso 2 que Pablo y quienes lo acompañaban tomaron una decisión en Atenas. Debido a que no podían soportar más, necesitaban saber cómo se encontraba esta congregación. Así que decidieron enviar a Timoteo, un hombre joven, pero aún así, un fiel colaborador de ellos en el Evangelio del Mesías. ¿Y con qué misión lo enviaron a Tesalónica? Leemos aquí. Para fortalecer. Y esta palabra podría significar también establecer. Dentro de ella está el término griego rizo, del que obtenemos la palabra raíz en español. Significa entonces ser fortalecidos, arraigados o podríamos decir establecidos. Así que una vez más, ellos querían asegurarse de que esta congregación estuviese caminando fielmente y enviaron a Timoteo para ayudarles en estos asuntos, con el fin de fortalecerles, dice Pablo, y animarles con respecto a vuestra fe. No se trata solo de verificar en qué estaban creyendo, sino que estoy muy seguro de que Pablo buscaba cerciorarse de que ellos estuviesen poniendo su fe en acción, que estuviesen demostrando su fe, que su fe era un factor decisivo en cómo vivían y en cómo manifestaban su sumisión ante Dios por creer en el Mesías. Les diré algo. Siempre creer en el Mesías conducirá a que nos sometamos a la palabra de Dios. No por obligación, sino con alegría, con el deseo de bendecir a otros y glorificar a Dios. Lo importante en todo esto no es pensar en qué bendición voy a recibir por esto, cómo Dios me recompensará. Ese no debe ser nuestro pensamiento principal. Nos debemos sentir muy complacidos y agradecidos. Debemos sentir pleno agradecimiento por ser parte del reino de Dios. No estamos buscando recompensas terrenales, sino que nos enfocamos en ser de bendición para otros, demostrando nuestro agradecimiento por la salvación, nuestra gratitud por ser salvos de la ira de Dios y estar en un pacto eterno con el Dios viviente. Él quería fortalecer y establecer a esta congregación y animarles con respecto a su fe. Pasemos ahora al verso 3. Dice: esto está escrito en modo dativo y significa por el bien de o con este objetivo. Así que podríamos traducirlo así: con el objetivo de que nadie sea movido. Y aquí estamos entrando a una parte muy significativa de la Escritura que nos revela algo que debemos saber, y es lo siguiente. Es maravilloso que los creyentes, y conozco muchos que están muy preocupados por el bienestar de Israel, por el bienestar material y también por el espiritual, pero ciertamente por el bienestar material del pueblo judío. De hecho, algunos envían donativos porque han leído sobre la angustia de Jacob, pero esto es lo que les diré. La angustia o tribulación de Jacob, de la que leemos en Jeremías 30, versículo 7, vendrá después del rapto. Así que lo que debemos entender es lo siguiente, que antes de que llegue la angustia de Jacob, se presentará un intenso tiempo de persecución contra los creyentes. Esto ya ha empezado y se pondrá peor. De hecho, oigan bien, esto se volverá mucho, pero mucho peor para los creyentes. No solo en países islámicos, no solo en países comunistas, sino también en las democracias del mundo. La situación se volverá mucho peor para los creyentes, pues una persecución muy intensa se aproxima. Les digo esto, pues miren lo que dice Pablo en el verso 3. A fin de que, o con el objetivo o propósito de que nadie sea movido o se inquiete por las tribulaciones, por estas tribulaciones, y utiliza la palabra griega delipsis. La tribulación es una palabra muy pesada teológicamente, especialmente cuando hablamos de los últimos días. Y por esta razón, ya que mucha gente quiere decir que el rapto sucederá antes del período de tribulación, antes de estos últimos 7 años, ellos intentan evitar pasajes como este. Y en vez de traducir literalmente delipsis, que significa tribulación, cambian su sentido a distintos adjetivos o palabras que ocultan la verdad, pero literalmente es esa misma palabra. Dice que por estas tribulaciones, porque ustedes mismos saben que para esto, ¿para qué? Para tribulación, para sufrimiento, para persecución. Y noten cómo termina el verso. Dice, ustedes, y el término que viene significa posicionar, o literalmente la mejor manera para entender esta palabra es poner algo en un lugar. Yo no estoy en desacuerdo con algunas personas que traducen esto como destino, queriendo decir que Dios tiene un destino, un propósito, un plan, y que es parte de lo que Dios ha declarado que tiene que suceder. Y me refiero a que seremos colocados en tribulaciones, así, en plural. Tenemos que atravesar tribulaciones. Y cuando los términos aparecen así en plural, nos hablan sobre muchas, abundantes, un gran número, una gran cantidad. Y eso es lo que dice aquí. Debemos entender que los creyentes estamos destinados a la tribulación, a una intensa y abundante tribulación. Para esto hemos sido posicionados y establecidos. Verso 4. Porque también, cuando con ustedes estábamos, Pablo dice al escribirle a los tesalonicenses, básicamente, ustedes recuerdan que cuando estábamos con ustedes, hicimos algo. Hablamos de antemano, les dijimos con antelación que, y utiliza una palabra relacionada con el futuro, y dice que en el futuro habrá tribulaciones. Hay un futuro que se aproxima y lo leemos en la primera persona plural, nosotros. Entonces hay un futuro para nosotros que nos habla de tribulaciones que vendrán. Pablo, guiado por el Espíritu Santo, mucho más cercano que cualquiera de nosotros a la mente de Dios, un hombre que recibió tanta inspiración y escribió tantos libros del Nuevo Testamento. Y sin embargo, Pablo, sensible a las cosas de Dios, pensó que quizás este cumplimiento de todas estas cosas podría ocurrir mientras él vivía. Pero es que todos, y lo diré de nuevo, todos deberíamos vivir con la idea de que podríamos presenciar el fin. Debemos estar listos y preparados para el fin. Por esto Pablo les enseñaba a los tesalonicenses acerca de este tiempo venidero de tribulaciones que vendrá contra nosotros, es decir, en contra de los creyentes. Pasemos ahora, por favor, al final del verso 4, que dice, tal como también nos ha acontecido a nosotros, es decir, ustedes saben lo que nos ha pasado también a nosotros. Ellos sufrían, estaban atravesando persecuciones. Entonces les dice, les dijimos que esto empeorará, les dijimos que vamos a sufrir, que vamos a enfrentar gran oposición, y ustedes han oído de esto, ha sido confirmado y saben que es verdad. Todos debemos saber que esto también es verdad para los últimos días. Verso 5. Por lo cual también yo, no pudiendo contener ya o soportar más, la misma palabra que estudiamos y que aparece ahora por segunda vez. La primera vez fue en el verso 1 y ahora también en el 5. Dice, por esta razón, nosotros sufrimos, somos perseguidos, hay gran oposición contra nosotros, y a esto son llamados todos los creyentes. Pablo dice, ya no lo soporto más. Necesito saber cómo les está yendo a esta congregación, cuál es su condición espiritual, cómo están viviendo y demostrando su fe. Así que dice, por esta razón, yo tampoco pude soportarlo más. ¿Qué hizo entonces? Está comentando sobre lo que dijo en el verso 1. Dice, envié para conocer, es literalmente lo que dice, con el fin de conocer vuestra fe. Bien, ellos han dado testimonio, ellos han hecho una proclamación, ellos son una congregación de creyentes. Entonces, ¿por qué Pablo les dice que quiere conocer su fe? ¿Acaso quiere ir para escuchar un reporte sobre su fe, tener por escrito cuál es su fe? No, de lo que él habla aquí es sobre su fe y, como mejor podríamos entenderlo, es en la práctica. ¿Cómo se estaba traduciendo su fe en acciones, en hechos, a la luz de esta creciente oposición al mensaje del Evangelio? Eso es lo que Pablo buscaba saber. Y avanza más para decir, no sea que aquel que tienta o prueba. Este es un personaje y nos habla del enemigo, que quiere tentarnos y buscar que hagamos aquello que es incorrecto. Otra palabra que podríamos usar para decir esto es seducirnos. Es tentarnos con malicia. Entonces dice, no sea que el tentador, habiéndoles tentado, y si así fuera el caso y ellos cayesen víctimas de la tentación, dice, y que en vano nuestro trabajo haya sido. Les dice, quiero escuchar, no que ustedes están sufriendo porque han sucumbido ante la tentación, que han sido tentados y han caído frente al enemigo, sino que les dice, no queremos eso, esa no es nuestra expectativa. Nuestra esperanza es que el trabajo que hemos hecho en esta congregación no sea en vano, que ustedes hayan permitido que las dificultades, pruebas y tentaciones les hayan desviado. Eso es lo que les preocupa, y por tanto, anhelan saber cómo se encuentran. En ese sentido, ¿qué hacen ellos? Verso 6. Simplemente nos confirma lo que ya sabemos y que se dijo en el verso 1. Leemos. Pero ahora Timoteo. Bien, Timoteo había sido enviado, pero este joven, cuando Pablo escribe esta carta, ya había regresado con un reporte. Pablo y sus acompañantes en Atenas ya sabían cómo se encontraba esta congregación, así que escribe: pero ahora Timoteo ha vuelto con nosotros, de ustedes, y él nos dio. Y la siguiente es una palabra, la misma palabra que se utiliza para evangelio, para evangelizar. ¿Cuál será? Buenas noticias. Usualmente cuando hablamos de buenas noticias, hablamos sobre las buenas noticias, es decir, el evangelio. Pero aquí simplemente habla sobre buenas noticias en cuanto a esta congregación. Timoteo compartió buenas noticias con nosotros en cuanto a vuestra fe y amor. Yo resalté eso en mi Biblia por una razón. Porque nos enseña algo. Nos enseña a cómo la fe se expresa a sí misma con una manifestación de la Torá. Entiendo que muchos al oír esto dirán, ¿por qué traes la Torá a este asunto? Bueno, ¿cuál es la palabra? Fe y amor. Lo que debemos entender es esto. La manifestación de la obediencia de la Torá, y permítanme hacer una pausa, es imposible hoy día, sin el Templo de Jerusalén y por otros motivos, que guardemos la Torá. Pero ese no es el tema. El tema es este. Caminamos en el Espíritu para cumplir la justicia de la ley. ¿Significa eso obediencia a la Torá? No. Lo que significa es tomar la verdad de la Torá, lo que la palabra de Dios nos dice, instruye y ordena, para implementarlo en tu vida con la dirección del Espíritu Santo, cumpliendo el espíritu de la ley y no la letra de la ley, ya que eso es imposible en el tiempo en el que vivimos hoy en día, sin el Templo de Jerusalén y por otros motivos. Pero la verdad de la Torá y el mensaje de la Torá, ¿cuál es el mensaje de la Torá? Podemos responderlo en una palabra y debes saberla ya. Amor. La Torá se trata de amar. Amar a Dios con nuestro corazón, alma, mente y fuerzas. Y amar al prójimo como a uno mismo. Es lo que Yeshua enseñó sobre la Torá. Ahora les diré lo que hace una persona insensata. El insensato dice, muy bien, amaré a mi prójimo, pero todos los demás mandamientos los voy a ignorar. No tienen relevancia para mí. No los leeré ni los estudiaré. Nada de eso me sirve en la actualidad. ¡Qué equivocado estás! Solamente cuando nos ocupamos de toda la revelación de Dios, de todos los mandamientos de la Torá, de la ley de Moisés, podremos obtener una visión, una perspectiva correcta de cuál es verdaderamente mi obligación. Porque mucha gente dice, oh, yo amo a mi prójimo, pero no están haciendo lo que dice la Torá con respecto a cómo expresar el amor. ¿Cuáles son los requisitos? No seas tonto y digas, yo decidiré lo que significa amar para mí. No. No puedes hacerlo. Tienes que seguir las instrucciones de Dios y el Espíritu Santo te guiará. Te lo aseguro, te guiará para que tomes el mandamiento y sepas cómo aplicarlo a tu vida, con el fin de que puedas demostrar la justicia de Dios y compartir esa justicia al ser de bendición para otros, manifestando la gloria de Dios. En su carta a los Filipenses, capítulo 4. Pablo escribe diciendo, todo lo bueno, todo lo puro, todo lo digno de alabanza, todo lo que tiene virtud. Y de nuevo, la gente lee esto y tiende a sentarse y pensar, ¿qué considero yo como algo virtuoso, bueno o puro? No nos corresponde hacer eso. Tenemos que buscar en la palabra de Dios qué es lo que significa bueno, puro y virtuoso. Debemos someternos a la Escritura siempre. Resulta un gran ejercicio mirar estos mandamientos de la Torá y esforzarte en oración, esforzarte bajo el liderazgo del Espíritu Santo para saber cómo practicarlos, demostrarlos y ponerlos por obra. Eso es lo que Pablo nos está diciendo y eso es lo que hace la fe. Se manifiesta a sí misma en el amor de la Torá. Versículo 6, segunda parte. También que ustedes tienen buenos recuerdos de nosotros siempre, deseando vernos. Pablo ama a esta congregación. Estaba preocupado por ellos. envió a Timoteo para averiguar cómo les estaba yendo en su fe. ¿Estaban caminando en amor? ¿Estaban manifestando la fe en el Mesías, caminando y expresando un amor obediente a la Torá? Es lo que nos dice aquí. Del mismo modo dice, quiero que sepan que también deseamos verles y esperamos que ustedes tengan buenos recuerdos de nosotros siempre. Y luego dice, espero que deseen. Esta es una palabra fuerte. Quizás añoren sería más preciso. Que ustedes añoren vernos tal como nosotros a ustedes. Una de las cosas que podemos aprender es que hay unidad y consistencia. Pablo les dice, ¿saben qué? Realmente quiero ver esta congregación, y él anhela que esta congregación igualmente lo quiera ver a él y a los demás apóstoles, que ellos sean de un mismo sentir y de un mismo carácter. Eso es lo que Pablo les dice. Y quiere que ellos no solo tengan la misma mente y el mismo carácter, sino que manifiesten su fe al manifestar amor, de la misma forma como la Biblia lo indica. No es por accidente que este término para amor es la palabra griega que se refiere a un amor sacrificial, un amor que se niega a sí mismo. Y vemos aquí que el mismo Mesías lo expresó sobre la cruz. Por eso vemos que el Mesías decía una y otra y otra y otra vez, de acuerdo con las Escrituras, con el fin de que la palabra, las Escrituras, pudieran cumplirse. El Mesías demostró la justicia de Dios, que fue imputada a nosotros. Ahora, por la fe, la ley de Dios está escrita en nuestro corazón. ¿Por qué? ¿Por qué estaría escrita en nuestro corazón? Es para que podamos pensar de acuerdo con ella y demostremos la justicia de Dios, caminando en amor, cumpliendo con ellas. Y, de nuevo, ¿somos salvos por nuestra obediencia? No lo somos. Por tanto, la conclusión es que lo que hacemos ya no es importante para Dios. Eso no es cierto, eso es herejía. Mira nada más el libro de Apocalipsis. Esas 7 congregaciones de Asia Menor se les dice insistentemente, conozco tus obras, tus hechos. Y el Mesías les dice, vendré de nuevo para recompensar a cada uno de acuerdo con sus obras. Esto es lo que dice la Escritura. No se trata de ganarnos la salvación, sino de cómo la gente que ha sido salva es llamada a demostrar su fe. Esta es la enseñanza del apóstol Pablo. Así que, escribe aquí. Pasemos ahora al verso 7. Por esta razón, nos consolamos. Es una palabra que implica consuelo y cobrar ánimo. Quiere decir, por esta razón, hermanos, nos consolamos con respecto a ustedes. Bien, él quiere animarlos a ellos, pero al mismo tiempo dice, nosotros somos consolados por ustedes o a causa de ustedes en toda aflicción. Y esta es la misma palabra para tribulación, delipsis. En toda tribulación y en angustias, nuestras angustias, por causa de vuestra fe. Lo que está diciendo es, nosotros somos animados. En medio de la tribulación y situaciones difíciles, aflicciones y problemas, en medio de todo eso, somos consolados por causa de ustedes. Podemos entender esto de un modo práctico como consolados por ustedes, debido a su fe. Pablo dice, hemos pasado muchas cosas, pero todo ha valido la pena. Estamos felices, ¿por qué? Debido al resultado. Hemos sufrido por compartir esta verdad. Hemos sido perseguidos y se pondrá peor, pero dice, está bien, porque vemos el fruto de nuestro trabajo. Así que dice, nos anima su fe porque están caminando en amor y cumpliendo con lo que un creyente ha sido llamado a cumplir. Esto es lo que dice en este pasaje. Verso 8. Porque ahora vivimos, ya que ustedes están firmes en el Señor. Y me gusta esto. No pongamos un sí condicional allí, porque no tendría sentido ya que hemos escuchado el reporte. Ellos se recibieron un buen reporte de Timoteo, el que le dio a Pablo y a los demás. Así que esta congregación tenía ya un reporte positivo. Estaba comportándose bien, caminando en fe y expresando su amor. Pablo dice, esto nos consuela y ahora estamos vivos, somos animados, tenemos vigor, es lo que dice aquí. Y no dice, si vosotros, sino, ya que vosotros, ustedes están firmes o han sido establecidos en el Señor. Verso 9. Insisto, no cabe duda alguna y estamos a punto de ver lo que hará Pablo ahora, porque tras recibir este buen reporte, pasará a alabar a Dios y a darle gracias por su fidelidad y por la fidelidad de este pueblo. Él es animado porque hay un fruto. Su trabajo entre la gente no ha sido en vano, sino que ha producido buenos resultados. Verso 9. Por lo cual, ¿qué acción de gracias podremos dar a Dios por ustedes? La palabra ¿qué acción? Nos habla sobre una acción específica, un tipo específico de acción de gracias. Y la implicación es que es una muy grande, una que es sincera y abundante, que es efervescente dentro de ellos. Ellos están así de felices, así que dice, ¿qué acción de gracias podremos dar a Dios por ustedes? Por todo el gozo con el que nos regocijamos a causa de ustedes. Pablo dice, podemos dar gracias, nos regocijamos con gran gozo, ¿por qué? Por causa de ustedes. Y hacemos esto delante de Dios. Verso 10. Dice, continuando en el mismo sentir, con la misma acción de gracias, con el mismo gozo que sentía, dice, noche y día, excesivamente. Bien, esta es una frase que si la analizamos, es un término que significa más allá y desde la abundancia. Entonces quiere decir de la abundancia y más allá. Por esto lo he traducido excesivamente. Dice, noche y día, excesivamente, deseando verlos a ustedes. Y agrega aquí, ver los rostros de ustedes. ¿Por qué? Con el fin de que perfeccionemos lo que haga falta. Las cosas que hagan falta en vuestra fe. Pablo dice, ¿saben qué? Estoy emocionado. Quiero regresar a esta ciudad de Tesalónica. Quiero ver de nuevo a esta congregación cara a cara, con el fin de suplir lo que les haga falta en la fe. Aunque están portándose bien, siempre hay espacio para mejorar aún más. Y Pablo dice, este es un buen terreno para invertir. Hay muchos lugares a los que podría ir, pero él quiere ir a Tesalónica, porque esta congregación, su tiempo, sus esfuerzos, su inversión en ellos, está pagando grandes dividendos. Él está feliz y emocionado por todo esto, y no desea quedarse más tiempo allí, en la ciudad de Atenas, sino que quiere llegar a Tesalónica. Pasemos ahora al verso 11. Pero, y ahora su discurso toma otra dirección, trayendo algunos puntos adicionales. Dice aquí, pero el mismo Dios, nuestro Padre, y nuestro Señor, el Mesías Yeshua. ¿Hacia dónde va Pablo? Él quiere regresar para decir, voy a orar por esto, porque a nuestro Dios y Padre, el Señor, Mesías Yeshua, estoy orando. ¿Por qué? Para que Él enderece nuestro camino hacia ustedes. Ahora, Él nos dice, quiero llegar allí, y oramos en el nombre de Dios Padre y su Hijo, nuestro Señor, el Mesías Yeshua. Oramos porque Él haga derechos, en otras palabras, que Él dirija, enderece o ponga orden. Todos estos conceptos son válidos para entender este mensaje. Enderece, ponga en orden o dirija nuestro camino hacia ustedes. Ahora, verso 12. Y el Señor dice aquí que el Señor hará algo. El Señor hará crecer y abundar el amor de unos por otros y por todos. Él está confiado. Él dice, quiero venir a ustedes. Quiero ministrarles y enseñarles más, llevarlos más profundo al entendimiento de la verdad de Dios. ¿Y cómo se manifestará esto? Con una mayor observancia de la Torá. No de acuerdo con la letra de la ley, sino con el espíritu de la ley, para que ellos puedan caminar en justicia. ¿Por qué lo digo? Porque él cita un mandamiento fundamental de la Torá, y es este: ámense unos a otros. Amarse unos a otros significa dentro de la congregación, pero luego dice amén a todos. En otras palabras, su fe será fortalecida, y el resultado de ello es que el amor será manifestado, y esa es la característica principal de la Torá, de acuerdo con las enseñanzas del Mesías. Cuando le preguntaron cuál es el mayor de los mandamientos, ama al Señor tu Dios con todo tu corazón, alma, mente y fuerzas, y a tu prójimo como a ti mismo. Esto es lo que Pablo está hablando, amar a nuestro prójimo, y lo hacemos porque amamos a Dios primero. Ahora pasemos al último versículo, el versículo 13. Pero primero concluyamos con el 12, donde dice, tal como nosotros para con ustedes, es decir, nosotros tenemos este tipo de amor por ustedes. Estamos expresando esa manifestación de la voluntad de Dios. Ahora sí, verso 13. El verso 13, el contexto, y tal como les dije en el verso 11 que había un cambio, es porque aquí él ya no está inquiriendo, él ya no está escuchando, él ya no está agradeciendo, ni tampoco está enunciando cuáles son sus objetivos, sino que ahora se está enfocando en una cosa, se está enfocando en la victoria. Cuando vemos este pasaje, hay un debate. ¿De qué estamos hablando? Porque debemos saber algo, y esto será incluso más importante cuando entremos al capítulo 4, a la segunda parte del capítulo 4, y cuando lidiemos con nuestra esperanza bendita. El rapto. La pregunta es, al final del verso 13, ¿de qué estamos hablando? ¿Estamos hablando del rapto o de la segunda venida? Pues no son, oigan bien, ellos no son el mismo evento, porque si analizamos distintos versos, encontraremos pruebas de que no son el mismo evento. Cuando hablamos sobre el rapto, el cual ocurre antes de que la ira de Dios inicie, sabemos que sucederá, como dice Pablo en 2 a los Tesalonicenses, que seremos reunidos con él. ¿Dónde? En las nubes. No para que él venga de inmediato. Él no nos reunirá arriba para traernos de vuelta abajo en el mismo momento. Eso no es lo que ocurrirá. Él nos reunirá arriba para que podamos estar con él en el cielo. ¿Cuándo? Bien. Luego de que Él nos reúna arriba en las nubes, ¿cuál es el siguiente evento importante? El derramamiento de la ira de Dios. Nosotros no seremos removidos de la tierra para ser inmediatamente colocados sobre la tierra con el fin de experimentar y estar presentes durante la ira de Dios. Nosotros no estaremos en este mundo para la ira de Dios. Eso lo aprendemos no en el cuarto capítulo, sino en el quinto. Verso 9, en esta primera epístola de Pablo a los Tesalonicenses. Aquí, lo que veremos y lo que voy a probar es que se trata de la segunda venida. ¿Por qué? Bien, la esperanza bendita es maravillosa. La esperanza bendita, y me refiero al rapto, involucra ciertamente la victoria. Nos da vida nueva, vida eterna, en un cuerpo nuevo. Y ese cuerpo es un cuerpo de reino que vivirá por la eternidad. Pero debemos saber algo. Al momento del rapto, el reino no habrá sido establecido aún, y no lo será hasta la segunda venida, cuando el Mesías establecerá ese reino en su primera etapa y su capital sea Jerusalén. Todo esto nos habla de victoria. Hay una relación estrecha entre el reino y la victoria. El establecimiento del reino es una consecuencia de la victoria. Noten lo que dice un verso más y terminamos. Leemos. Para que sean fortalecidos, es la misma palabra que incluye el término raíz en ella y significa establecidos, que ustedes sean colocados en una posición donde puedan prosperar, donde puedan crecer, donde puedan ser fortalecidos. Entonces dice, toda nuestra intención es fortalecer a los creyentes, en este contexto, a los que estaban en Tesalónica. Dice, para que sean fortalecidos, y luego dice, en el corazón, un corazón que sea sin defectos, sin fallas y en santidad. ¿Cómo? Delante de Dios, nuestro Padre. ¿Cuándo? En la venida de nuestro Señor, el Mesías Yeshua. Si esto terminase allí, no tendríamos plena seguridad. Pero, ya que dice, con todos los santos, con todos sus santos, cuando Él venga, entonces lo que estamos viendo es el momento en el que el Mesías vendrá con todos sus santos. Sé que el término santos puede ser usado para ángeles también, pero este no es el contexto. No ha habido mención alguna de ángeles aquí. Es ridículo y muchas personas plantean esa idea, pero eso no es lo que vemos aquí. Porque en toda la carta siempre el sujeto ha sido este grupo. Él está utilizando a la iglesia de Tesalónica con el fin de dar una ilustración de lo que todos los creyentes vamos a experimentar. Y esto no es un simple deseo. Esta es una proclamación de que vamos a tener corazones establecidos. Seremos fortalecidos por Dios y nuestros corazones delante de Dios serán corazones sin defecto y seremos hallados en santidad. Esto será manifestado. Esa victoria será manifestada cuando será manifestada ante este mundo durante la segunda venida, cuando el Mesías regrese y nosotros, los santos, volvamos con Él. Él viene para dar ese golpe final que derrote al enemigo, a todos los enemigos, con el fin de establecer su reino, y estoy hablando del reino milenial. Así que, si eres creyente, con seguridad formarás parte de esa segunda venida. Por esta razón, jamás debemos preocuparnos por estar listos para la segunda venida. Debemos estar listos, es para el rapto. Pero para la segunda venida, Dios nos establecerá. Ya estaremos en nuestros nuevos cuerpos. Seremos perfectos y vendremos con el Mesías directo a Jerusalén. Porque Jerusalén todavía es importante para Dios. No creas esa falsa doctrina. Tanto la ciudad de Jerusalén como la tierra de Israel, todo eso tiene todavía suprema importancia para Dios el Padre, en su plan para, en los últimos días, establecer su reino. El reino en Jerusalén, el reino de los 1,000 años, que llegará a su fin, Satanás será liberado para ser derrotado junto a todos los que logró engañar, y entonces, solo entonces, luego de que fuego descienda del cielo y purifique este lugar, veremos algo. Todo será transformado en una nueva realidad que la Biblia llama la Nueva Jerusalén. Pablo nos dejó un maravilloso mensaje de ánimo, una inmensa verdad para que podamos entender lo que Dios espera de nosotros. Y cierro con esta pregunta. ¿Estás interesado en cumplir las expectativas de Dios para tu vida? Eso es lo que manifestará tu fe de manera pública. ¿Quieres ser realmente un humilde siervo del Dios viviente? Cierro con esta pregunta. Hasta la próxima semana. Shalom desde Israel.
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0: Shalom y bienvenidos hermanos y hermanas. Gracias por acompañarnos de todas partes del mundo. Nos contenta poder volver a grabar estos programas. Ha pasado un buen tiempo desde el último que hicimos, Baruch, pero antes que nada, por supuesto, una cálida bienvenida para ti. Bendiciones para ti también, Cristian, y para tu familia. Gracias. Vamos a comenzar de inmediato, Baruch. Como la gente sabe, normalmente hacemos estos programas tanto en inglés como en español para nuestra audiencia de habla inglesa y de habla castellana. Y ha sido notable que en los últimos meses han estado llegando varias preguntas en muchos idiomas, pero muchas de ellas muy similares. Así que hemos tratado de unir una buena parte de ellas para conocer respuestas bíblicas a cosas que están pasando en el mundo. Y otras preguntas en general, así que, Baruch, vamos directo a la primera. Una de las principales preguntas que la gente está haciendo es, ¿existen apóstoles en el mundo hoy en día? Apóstoles con A mayúscula. Antes de mirar algunas escrituras, Baruch, quiero repasar esta breve introducción aquí. La palabra apóstol significa el que es enviado. En el Nuevo Testamento se le atribuyen dos usos principales. El primero se refiere específicamente a 12 discípulos o los 12 apóstoles de Jesucristo, de Yeshua. El segundo se refiere genéricamente a otras personas enviadas como mensajeros o embajadores de Jesucristo. Antes de ver unos versículos, te doy la palabra para tus comentarios iniciales. Bueno, no creo que existan apóstoles hoy en día, en el mismo sentido en que existieron los primeros apóstoles. Como veremos en la palabra, ellos tuvieron una experiencia visual con el Señor. Estuvieron en su presencia. Ya llegaremos a un pasaje que habla de eso. Además, tenían una autoridad que no vemos hoy en la gente. Ahora, el término apóstol, si lo usamos en el sentido general, señala a alguien que es enviado, lo cual creo que es una excelente y muy literal comprensión. Entonces, un misionero puede ser visto como un apóstol, pero, insisto, no con la misma autoridad ni con el mismo trasfondo que los primeros apóstoles tenían. Así que, para responder la pregunta, realmente me resisto a que la gente hoy en día use el título de apóstol.
1: Correcto, gracias. Y estamos de acuerdo porque vemos a muchos haciéndose llamar así. Apóstol. Tú ya lo dijiste y vamos a verlo un poco más a fondo ahora, Baruch, en términos de criterios bíblicos. Este tipo específico de apóstol no está presente en la iglesia hoy. Los requisitos para este tipo de apóstol eran, primero, haber sido testigo del Cristo resucitado, como dice primera a los Corintios 9. Segundo, haber sido elegido explícitamente por el Espíritu Santo, como dice Hechos 9. Tercero, tener la capacidad de realizar señales y prodigios, como vemos en Hechos 2 y 2 a los Corintios 12. La responsabilidad de los 12 apóstoles, quienes sentaron la base de la iglesia, también justificaría su singularidad. Mucha gente dirá, oh sí, pero hay quienes se llaman apóstoles y hacen señales y maravillas. Primero que nada, debemos ser muy cuidadosos, porque muchos de ellos realmente no hacen señales y prodigios. Y aquellos que lo hacen, debemos probar todo espíritu. ¿Viene realmente del Espíritu Santo? Y la gente olvida los criterios número 1 y número 2, que son tan importantes. Tus comentarios, Baruch.
0: Creo que coincidimos en cuanto a esta pregunta que no existen apóstoles hoy en día con ese mismo llamado, esa misma autoridad. Y esos mismos dones que tuvieron los primeros apóstoles en la congregación de los redimidos, el cuerpo de Cristo, poco después de la ascensión del Mesías al cielo. Vemos también en Hechos capítulo 8 que los primeros apóstoles fueron enviados y al Espíritu Santo se le recibía mediante la imposición de sus manos. En la actualidad, cuando alguien llega a la fe, recibe al Espíritu Santo de una vez. No hace falta la imposición de manos de apóstoles. Creo que esa es otra indicación de que estamos en un tiempo diferente, y en mi opinión, no se debería usar el término apóstol hoy en día en la iglesia.
1: Y hemos visto mucho de eso en la llamada Nueva Reforma Apostólica y en muchos círculos carismáticos. Hermanos y hermanas, esta es una palabra de advertencia para ustedes. Si llega alguien a su ciudad llamándose el apóstol fulano o la apóstol mengana, por favor, tengan muchísimo cuidado. Entonces, una vez más, no hacemos esto para causar división o por resentimiento. Baruch y yo siempre hemos dicho que lo único que importa es este libro, la Biblia. Así que tenemos que remitirnos a las Escrituras y si algo no está allí, entonces debemos tratarlo con mucho, pero muchísimo cuidado. ¿Debemos apoyar la pena de muerte? Esta es una muy buena pregunta que varias personas han hecho. Vamos a mirarla desde una perspectiva bíblica. En mi humilde opinión, creo que la Escritura sí la respalda. Pero te doy la palabra a ti, Baruch, para tus comentarios iniciales al respecto. La Biblia efectivamente habla de la pena de muerte en ciertas situaciones donde debe aplicarse, así que no tengo problema con eso. Los rabinos hoy en día, aunque no estamos bajo la autoridad rabínica, pero ellos han hablado de algunos requisitos adicionales para la pena de muerte, con los cuales yo no estoy necesariamente de acuerdo. Pero si buscamos en la Escritura, existe para ciertos delitos una sentencia de pena de muerte, y yo respaldo eso.
0: Muy bien, entonces veamos algunas escrituras. Analicemos este tema con un poco más de detalle. La ley del Antiguo Testamento ordenaba la pena de muerte por diversos actos. Asesinato, como lo dice Éxodo 21. Secuestro, Éxodo 21 también. Bestialidad, muy cerca también en Éxodo 22. Adulterio, en Levítico 20. Homosexualidad, también en Levítico 20. Por ser un falso profeta, algo que debemos subrayar, porque así como hablamos de que muchos se atribuyen el título de apóstoles, también muchísimos se hacen llamar profetas y han proclamado profecías falsas. Para ellos hay pena de muerte, de acuerdo con Deuteronomio 13, además de prostitución, violación y otros crímenes variados. ¿Quieres hacer algún comentario, Baruch, antes de citar más escrituras?
1: Excelente selección de escrituras que demuestran que, de hecho, bíblicamente, bajo esos criterios, si alguien era culpable de estas cosas, la pena de muerte podía y debía aplicarse.
0: Correcto. Recuerdo que hicimos un video hace un tiempo, Baruch, en el que hablábamos del aborto en caso de violación, y yo hice un comentario. Deberíamos salvar una vida, la vida del bebé, pero castigar al culpable del crimen, al violador, incluso si eso implica la muerte. Si alguien debe morir, pues pena de muerte al violador y no al bebé. Por ese comentario, un pastor me escribió y me dijo, no estoy de acuerdo, debemos hablar con el amor de Cristo. Él hablaba más preocupado por la pena de muerte para el violador que por la víctima. Pero cuando leemos la Escritura, vemos que es muy claro. Hay casos en los que la pena de muerte está bien justificada. Primero debemos recordar que Dios instituyó la pena capital en su palabra. Dios tiene el estándar más alto de cualquier ser. Él es perfecto. Segundo, debemos reconocer que Dios le ha dado al gobierno la autoridad para determinar cuándo corresponde la pena de muerte, en Génesis 9 y también en Romanos 13. Es antibíblico afirmar que Dios se opone a la pena de muerte. Tus comentarios sobre esta afirmación, Baruch.
1: Estoy de acuerdo. No veo nada que lleve a una persona a concluir que la pena de muerte sea antibíblica. Si alguien lo afirma, creo que no está en línea con la Escritura ni con lo que la palabra de Dios demanda. Una vez más, con estos pecados tan graves, la Biblia habla de que la pena de muerte sí puede aplicarse.
0: Gracias. Como creyentes, ¿debemos cremar a nuestros seres queridos cuando mueren? Veremos una explicación un poco más adelante, pero hemos recibido muchas preguntas sobre esto, Baruch. Tus comentarios.
1: Bueno, creo que veremos una diapositiva que muestra que la Biblia no dice que la cremación está prohibida. Ahora, sí sé que bajo la ley judía la cremación no se practica. La razón es que se considera una falta de respeto hacia el cuerpo humano destruirlo de esa manera. Pero no vemos nada en la Escritura que prohíba la cremación. Yo creo que es una elección personal. No lo recomiendo, pero tampoco pienso que si alguien es cremado haya cometido un pecado, como he escuchado decir a otros. Para mí, es una elección personal.
0: Gracias. Y creo que muchas de las personas que hacen estas preguntas parten de una inquietud sobre el rapto. ¿Qué pasa si mi cuerpo es cremado? Así que vamos a verlo un poco más. Como dijiste, la Biblia no da ninguna enseñanza específica sobre la cremación. Hay casos en la Biblia de personas quemadas vivas. Algunos creyentes se oponen a la práctica de la cremación, argumentando que eso no va de la mano con que un día Dios resucitará nuestros cuerpos y los reunirá con nuestra alma o espíritu. Sin embargo, el hecho de que un cuerpo haya sido incinerado no dificulta que Dios lo resucite. Los cuerpos de los cristianos que murieron hace 1,000 años ya se han convertido completamente en polvo. Esto de ninguna manera impedirá que Dios pueda resucitar sus cuerpos. Él los creó en primer lugar y no tendrá dificultad alguna en recrearlos. Insisto, vemos que algunos creyentes murieron en el mar hace miles de años y, seamos honestos, prácticamente ya no queda nada de ellos. Pero nada es imposible para el Señor. Tus comentarios en cuanto a esto, Baruch.
1: Sí, me sorprende que haya personas que piensen que Dios no puede resucitar a alguien porque haya sido cremado o que de cualquier manera su cuerpo haya sido destruido. La Biblia dice que con Dios todo es posible, así que realmente creo que es un insulto a Dios y no pretendo exagerar, solo soy honesto. Es un insulto a Dios pensar que si alguien fue cremado, Dios no puede resucitarlo y la persona no puede irse en el rapto. Totalmente antibíblico. No entiendo cómo alguien pueda sostener una idea que pretenda desafiar la omnipotencia de Dios.
0: Amén, gracias. Este tema se pone un poco sensible y necesitamos tratarlo con cuidado, pero aún así debemos responderlo. ¿Por qué la gente dice en los funerales, incluso en funerales no cristianos, que la persona está descansando en paz en el cielo? He asistido a funerales donde un pastor dice que el difunto está en paz en el cielo, aún sabiendo que esa persona que murió rechazó a Jesucristo. Esto es común verlo. Tus comentarios, Baruch.
1: Creo que es algo totalmente errado de parte de un pastor, o de quienquiera que sea, dar una esperanza falsa o incorrecta. Si esa persona que murió realmente rechazó el Evangelio, si no tenía una relación personal con el Mesías Yeshua, si no aceptó a Jesucristo, entonces no está en reposo. El reposo es un término muy importante en la Biblia, y la única manera de tener reposo eterno es recibir el mensaje del Evangelio, poner nuestra fe en la obra del Mesías en la cruz, creer que murió, fue sepultado y que además Dios lo resucitó de entre los muertos. Es obligatorio creer en esto si queremos tener un reposo eterno. Es incorrecto que alguien que oficie un funeral brinde una esperanza falsa, un consuelo falso, diciendo que un incrédulo está descansando en el cielo. Si alguien rechazó el Evangelio, no está en el cielo. Está en un lugar de tormento eterno. Entiendo que eso es difícil de escuchar para los seres queridos, pero no debemos dar una falsa esperanza ni un consuelo falso. Debemos hablar la verdad con amor y consideración, pero sin engañar a nadie.
0: Y como dijiste, no se trata de hacerlo de manera fría o insensible, sino con la esperanza de animar y motivar a los creyentes a seguir alcanzando a sus seres queridos que aún no han aceptado a Jesucristo como Señor y Salvador. Estamos hablando de la eternidad y no es algo con lo que se deba jugar ni tomar a la ligera. Veamos algunas escrituras que responden a esta inquietud. Podríamos usar muchos otros pasajes, pero por el tiempo leamos estos. Hechos 4:12. En ningún otro hay salvación, porque no hay otro nombre bajo el cielo dado a los hombres en quien podamos ser salvos. Juan 3:36. El que cree en el Hijo tiene vida eterna. Pero el que rehúsa creer en el Hijo no verá la vida, sino que la ira de Dios está sobre él. Juan 14:6. Yo soy el camino, la verdad y la vida. Nadie viene al Padre sino por mí. Hebreos 9:27. Y de la manera que está establecido para los hombres que mueran una sola vez y después de esto el juicio. Incluí estas escrituras, Baruch, porque también hicieron algunas preguntas, como por ejemplo: tengo un amigo que es budista o musulmán. Es un buen hombre, pero si muere, ¿igual será salvo? Sabemos la respuesta, pero te cedo la palabra.
1: Bien, una vez más creo que seleccionaste escrituras muy claras que no dejan dudas. La primera es Hechos 4 y dice que no hay otro nombre. No hay nada ni nadie bajo el cielo en el que la humanidad pueda salvarse, sino por la fe en él, reconociendo su obra en la cruz como el único pago por nuestro pecado que produce redención eterna. Creo que estos versos que has compartido resumen muy bien la verdad que debemos creer. El problema hoy en día es que la exclusividad del Mesías Yeshua está siendo atacada por las religiones del mundo. Si tomas un curso en un seminario sobre religiones del mundo, de hecho, desde mi punto de vista, es de los peores cursos en un seminario, porque con mucha frecuencia los profesores promueven la idea de una salvación universal, algo que la Biblia rechaza totalmente. Así que debemos, como dijiste, hacer que nuestra doctrina y creencias sean formadas por la Escritura y no por nuestros sentimientos o deseos de ser amables o comprensivos. No somos de bendición para la gente cuando les decimos algo que no es bíblicamente cierto.
0: Y en relación con eso, recuerdo una de las preguntas que era de alguien que creía en la reencarnación. Pero como ya citamos, Hebreos 9:27 es muy claro. Está establecido para los hombres que mueran una sola vez y después de esto el juicio. Tus comentarios, Baruch.
1: Absolutamente. Si alguien rechaza el Evangelio y muere, irá a un lugar de terror eterno. La Biblia dice que serán echados a las tinieblas de afuera, donde habrá llanto, esto es tristeza. Nos habla de miedo eterno, sufrimiento eterno. Y también la Biblia habla del crujir de dientes, que es un modismo que significa tormento eterno. Si rechazas el Evangelio, y nuestro deseo es ver que las personas llegan a la fe, es algo maravilloso. Es una bendición eterna porque no experimentarás la ira de Dios, sino sus bendiciones y sus promesas, finalmente, en el reino de Dios. Voy a estar enseñando el próximo fin de semana en un país de Asia, y esa congregación suele decir en sus servicios, «Pasarás la eternidad en el cielo o en el infierno». Pero eso no es correcto. La eternidad, según la Escritura, si eres salvo, pasarás la eternidad en la Nueva Jerusalén. Pero si no entras a la Nueva Jerusalén, la única alternativa que queda para ti será ese lago que arde con fuego y azufre. Así que los dos destinos eternos son la Nueva Jerusalén o el lago de fuego y azufre. Esos son los lugares donde la gente pasará la eternidad, no en el cielo o el infierno. Amén. Bien dicho, Baruch. Siguiente pregunta. Se nos dice en 1 a los Tesalonicenses 5:3 que mientras la gente diga hay paz y seguridad, entonces les sobrevendrá una destrucción repentina, como los dolores de parto a una mujer embarazada, y no escaparán. ¿Esta escritura habla del arrebatamiento o de la segunda venida de Jesús? Bueno, diré dos cosas. Primero, sabemos que si has recibido el Evangelio, nunca experimentarás, jamás te encontrarás con la ira de Dios. Ahora, según mi teología, cuando aquí en 1 a los Tesalonicenses 5:3 dice paz y seguridad, creo que esto es una falsa promesa que el anticristo hará al mundo. Y luego, cuando habla de destrucción repentina como dolores de parto, debemos mirar qué significan los dolores de parto en la Escritura. Estos dolores de parto, como a mujer embarazada, se refieren a un sufrimiento físico. Así que, en mi opinión, esto tiene mucho más que ver con el arrebatamiento que con la segunda venida. El arrebatamiento o rapto es para la iglesia. Si el tema es el rapto es para la iglesia. En cambio, la segunda venida es principalmente para Israel. Y también para un remanente de las naciones. Debemos recordar que en Zacarías 14 la Escritura habla de que incluso entre aquellos que subirán a Jerusalén para hacer guerra, sucederá que algunos de ellos, al ver la segunda venida del Mesías y la autoridad que él tiene, se volverán a la fe, se arrepentirán y reconocerán su error al hacer guerra contra Jerusalén. Y un remanente de ellos será salvo. Estoy muy agradecido por eso. Así que sí hay salvación después del rapto, pero la pregunta es, ¿recibe alguien un cuerpo nuevo después del rapto? No conozco ninguna escritura que prometa que los que lleguen a la fe después del rapto recibirán un cuerpo nuevo. No conozco ningún pasaje que enseñe eso o que sugiera eso. Muy bien, gracias Baruch. Número 6. Veamos este tema con mucho cuidado. Hemos visto varios casos parecidos. Muchas celebridades han fallecido recientemente. He visto artículos cristianos que dicen que están en el cielo porque apoyaron a Israel. La Biblia es clara, solo la fe en Jesús te salvará, no apoyar a Israel. Antes de darte la palabra, Baruch, quiero pedir discreción a toda la audiencia. No serán videos, pero sí unas imágenes perturbadoras como un ejemplo de lo que estamos hablando. Si hay niños presentes, pedimos a todos los padres que tengan precaución. Pasemos entonces a la siguiente diapositiva. Hace un tiempo, aún estaba vivo este hombre llamado Ozzy Osbourne, quien estaba básicamente ligado al heavy metal y a la adoración satánica. Aquí hay algunos artículos donde él declara su agradecimiento al Señor de la Oscuridad, o al Señor Oscuro de las Tinieblas, diciendo que el satanismo lo protegió del COVID-19. Y en esta misma pantalla, del lado izquierdo, y esto no necesariamente es de una organización cristiana, pero sí hubo organizaciones cristianas que publicaron cosas similares. Más que una estrella de rock, Ozzy fue un verdadero amigo de Israel, que se opuso al antisemitismo. Tocó en Tel Aviv pese a los llamados al boicot. Visitó Yad Vashem y el Muro Occidental, apoyando a grupos judíos. su voz, su espíritu y solidaridad nunca serán olvidados. Que su memoria sea una bendición, dice este artículo. Antes de darte la palabra, Baruch, tengo un serio problema con esto, porque cuando vemos cómo vivió su vida, todo lo hacía en contra de Cristo. Tenía un espíritu anticristo, extremadamente demoníaco. Por sus frutos los conocerán. Algunos dicen que era anglicano o que tuvo una conversión antes de morir. Ojalá sea cierto que se arrepintió y vino a Cristo en fe antes de morir, pero no podemos, hermanos y hermanas, celebrar la vida de alguien solo porque diga, yo apoyo a Israel. ¿Debemos apoyar a Israel? Absolutamente, al 100%. La Biblia es muy clara en eso. Debemos bendecir a Israel, estar al lado de nuestros amigos judíos, porque son la niña de los ojos de Dios. Son un pueblo especial al que debemos apoyar, hoy más que nunca, cuando el antisemitismo abunda. Pero debemos tener equilibrio. No porque alguien diga apoyo a Israel significa que entrará en la eternidad. Tus comentarios, Baruch. Bueno, creo que es muy claro. La única manera de entrar al reino de Dios y hallar perdón de pecados es aceptar la obra del Mesías Yeshua, de Jesucristo, lo que Él hizo en la cruz el día que se celebraba la Pascua, debido a que Él es nuestro Redentor. La Pascua está relacionada con la redención. Entonces, como dije, ¿es bueno apoyar a Israel cuando el mundo se ha volcado en su contra? Absolutamente. ¿Es bueno oponerse al antisemitismo? Claro que sí. Pero ningún lugar en la Escritura enseña que por apoyar a Israel, alguien será salvo. Así que sí, como dijiste, es bueno apoyar a Israel, es bueno oponerse al antisemitismo. Pero esas cosas no son la base de la salvación. La base de la salvación es únicamente la sangre derramada del Mesías, la cual derramó el día de la Pascua, para convertirse en la fuente de nuestra redención eterna. Esto es algo muy claro. No sé mucho sobre Ozzy Osbourne. No sé si tomó una decisión antes de morir o no. Coincido contigo. Esperemos que sí, pero no hay ninguna base para pensar, como dicen aquí, que por ser amigo de Israel y oponerse al antisemitismo, eso garantice su entrada al reino de Dios. Correcto, y lo peor es que son organizaciones cristianas las que publican y replican esto. Eso manda un mensaje confuso. El mensaje debe ser Jesucristo, Yeshua, el Cristo crucificado y resucitado, no personas como esta. Tengan cuidado, hermanos y hermanas, con cosas como esta. Ahora, el arrebatamiento. Hemos querido publicar este video rápidamente porque hay mucha gente diciendo que el arrebatamiento ocurrirá el 23 o 25 de septiembre de este año. Lo relacionan con el aumento de terremotos, con la guerra entre Irán e Israel, con la novilla roja y lo que está haciendo el llamado Instituto del Templo. Estas son falsas profecías. Es un tema que hemos tratado ya varias veces y lo triste, Baruch, es que vemos incluso organizaciones cristianas grandes y reconocidas promoviendo la posibilidad del rapto en septiembre, vinculándolo a la fiesta de las trompetas, siempre insistiendo en la novilla roja y la posible construcción del tercer templo. Sé que tienes una opinión firme sobre esto y te doy la palabra, Baruch. Bueno, puedo decir enfáticamente que no hay ninguna razón para creer que el rapto ocurrirá este mes de septiembre. Si miramos la Escritura, hay cosas que deben suceder primero, antes del arrebatamiento. Rechazo fuertemente la doctrina de la inminencia. De hecho, hice un video hace poco sobre esto. Simplemente invito a la gente a leer las escrituras que se presentan para apoyar esa doctrina. La doctrina de la inminencia enseña que el rapto puede ocurrir en cualquier momento. Pero cuando examinan esos pasajes que ellos ofrecen, realmente no enseñan eso que ellos afirman. Además, como saben, yo vivo en Israel y te puedo asegurar que no hay absolutamente nada en marcha en relación con la supuesta novilla roja aquí, ni hay nada en marcha en cuanto a la construcción del tercer templo. No hay nada preparándose para un evento que es clave en la profecía, y me refiero a la abominación desoladora. Debemos darnos cuenta de que en Mateo 24:15, el Mesías se dirige a los creyentes. Él habla con sus discípulos, pero se refiere a los discípulos en los últimos días. Él dice, cuando vean lo que habló el profeta Daniel, hablando de la abominación desoladora, entonces sabrán que el fin está cerca. Así que debemos instruirnos bíblicamente y no dejarnos engañar. Estoy totalmente de acuerdo contigo, Christian. Toda esta charla ridícula de que el rapto será en septiembre de 2025, les garantizo plenamente que no ocurrirá. ¿Por qué? Por lo que la Biblia dice sobre los últimos tiempos y las cosas que deben suceder. No hemos llegado a esa convergencia de acontecimientos. El escenario aún no está listo. Así que no ocurrirá. Lo garantizo.
0: Gracias por aclarar eso, Baruch. Hermanos y hermanas, seguimos recibiendo correos. Una señora nos escribió diciendo que no va a seguir pagando su hipoteca. Usa la misma terminología de estos falsos maestros. Hagan las maletas, volaremos pronto. Ya no me importa la hipoteca, ni pagaré mis cuentas. Están buscándose problemas por escuchar a estos falsos maestros. Insisto, sé que no dejamos de citar la Biblia, pero que así sea. Es lo único a lo que debemos prestar atención. Allí, a la palabra de Dios. Y ella es muy clara. Así que veamos una de las escrituras que mencionó Baruch con un poco más de detalle. Esto lo encontramos en 2 a los Tesalonicenses 2, del 1 al 4. Y aquí está hablando del rapto. Los que piensan que se trata de la segunda venida están equivocados. Dice, en cuanto a la venida de nuestro Señor Jesucristo y nuestra reunión con Él, este es el arpazo, el arrebatamiento, les rogamos, hermanos, que no se dejen fácilmente llevar por la inquietud ni se alarmen, ni por un espíritu, ni por palabras, ni por cartas que parezcan ser nuestras, en el sentido de que el día del Señor ha llegado, o que llegará este septiembre. Que nadie os engañe en ninguna manera, porque ese día no vendrá sin que primero venga la rebelión y se manifieste el hombre de iniquidad, el hijo de perdición, quien se opone y se exalta contra todo supuesto Dios u objeto de culto, de modo que él se sienta en el templo de Dios, haciéndose pasar por Dios. Tus comentarios, Baruch.
1: Varias cosas. Primero, aunque ahí dice el día del Señor, los mejores manuscritos en realidad dicen el día de Cristo. El día de Cristo es un término del Nuevo Testamento que aparece, creo, 6 o 7 veces y se refiere al rapto. Así que no es correcto decir el día del Señor, porque eso no es lo que aparece en los mejores manuscritos. Segundo, cuando habla de la abominación desoladora que aquí se menciona, es muy parecido la escritura a la que se refiere Pablo cuando habla de aquel que se opone y se exalta a sí mismo por encima de todo lo que se llama Dios o es objeto de adoración. Esa declaración es muy parecida a Daniel 11:36, una profecía del anticristo, donde dice que se sentará en el templo de Dios, pero realmente no es la palabra templo, que en griego sería jirón, sino que realmente es el término neos, en la construcción gramatical neón, que significa el lugar santísimo, por lo que una mejor traducción sería el santuario en lugar del templo, en este caso. Así que este pasaje se refiere claramente a la abominación desoladora. Cuando el anticristo entrará al lugar santísimo y se sentará, la escritura claramente lo señala, él se sentará, y el lugar donde se sentará es en el propiciatorio, entre los dos querubines sobre el arca del pacto, donde habitaba la presencia de Dios. Es una escritura muy importante con respecto al rapto. En la primera parte habla de nuestra reunión con Él. En griego, la palabra para reunión lleva la preposición epi, que significa hacia. Y luego de esta preposición, esa misma preposición epi se repite para enfatizar que seremos reunidos hacia Él. Esta es una referencia al rapto, no a la segunda venida.
0: Muy bien, me alegra que mencionaras eso, Baruch, porque algunos falsos maestros dicen que no se trata de un templo físico ni de un santuario, sino que esto habla de la iglesia, de los creyentes, porque el Espíritu Santo ahora es quien habita en nosotros. ¿Qué respondes a eso?
1: Sí, estoy totalmente en desacuerdo con ellos. Aquí habla ciertamente de un templo que será reconstruido. En mi opinión, esta escritura confirma firmemente que el último evento que verá la iglesia será la abominación desoladora. Después de la abominación desoladora, como dice Mateo 24 y los pasajes paralelos en Marcos 13 y Lucas 21, después de la abominación desoladora, el énfasis cambiará hacia Israel. Y la razón de esto es que Israel rechazará al anticristo. Allí el anticristo comenzará a perseguir a Israel y será el peor tiempo de persecución contra Israel en toda la historia humana. Esto no habla de un evento pasado. Ojalá así fuera. Pero no. La peor persecución contra Israel está en el futuro y será obra del anticristo. Ese remanente de Israel que se menciona en Apocalipsis 7 será sellado con el fin de no sufrir la ira de Dios, pero dos tercios del pueblo judío serán asesinados por ese imperio del anticristo que se levantará. Y creo que ya estamos viendo el comienzo de ese imperio anticristo formándose en el mundo, en Europa, en Asia e incluso en Sudamérica. La evidencia de este imperio del anticristo se hace cada vez más clara si miramos las cosas proféticamente.
0: Correcto. Es excelente que mencionaras lo del pueblo judío, porque sabemos que hay también otros falsos maestros como John Hagee, que ha profetizado numerosas veces sobre el rapto y siempre se ha equivocado. Nunca se ha disculpado, pero además ha dicho, creo que en uno de sus libros, que el pueblo judío no necesita creer en Yeshua porque son automáticamente salvos. Pero con lo que dices, Baruch, que la Escritura muestra que muchos de ellos serán aniquilados, entendemos que tenemos que alcanzar al pueblo judío. Debemos compartirles el Evangelio de Jesús porque el reloj avanza. Gracias por compartir algo tan importante, Baruch. ¿Está la iglesia en silencio y sin prestar atención a los problemas reales? Veamos unos ejemplos rápidamente. Aquí hay un artículo. Terroristas islámicos matan a 49 cristianos en una iglesia africana. Una horrible masacre. Otro titular dice que hay un pastor entre los 12 cristianos asesinados al sur de Siria. Otro titular dice que el nuevo ataque en Nigeria deja más de 200 muertos, al menos 218 asesinados y más de 6,000 desplazados tras devastadores ataques contra aldeas mayormente cristianas en el estado de Benue, en la región central del norte de Nigeria. Se sospecha que militantes Fulani islámicos están detrás de estos ataques dirigidos contra hombres, mujeres y niños. La pregunta que se hizo al respecto, Baruch, dice que si la iglesia, o la mayoría de ella, porque sabemos que hay grupos haciendo un trabajo excelente en alcance y ayuda tangible, pero ¿está la mayoría de la iglesia enfocada en cosas equivocadas, como estas falsas enseñanzas del rapto en septiembre, en lugar de estar orando y viendo cómo ayudar a los hermanos en el mundo que realmente están bajo una fuerte persecución, incluso perdiendo sus vidas? Mi respuesta es sí, Cristian. Creo que nos hemos desviado de las prioridades. No estamos prestando atención a lo que está pasando, y los medios tampoco comparten estas noticias ni cubren estas historias. De hecho, son temas que no les interesan porque no encajan en la narrativa que quieren presentar. Generalmente los medios seculares quieren mostrar a los creyentes como el problema. Nosotros somos considerados gente problemática, gente engañada que expresa opiniones incorrectas y demuestran una mala conducta. Si buscamos en los medios, no veremos cosas que creo que a Dios le interesan muchísimo. Debemos mirar en otros lugares. Hay organizaciones excelentes que enseñan que la persecución de cristianos se está disparando, y no solo disparando, sino aumentando en cantidad de países, y eso es algo importante que debemos ver. Y de nuevo, gran parte de la iglesia no quiere tratar con esto porque su escatología, su teología de los últimos días afirma que nunca vamos a sufrir. Según ellos, seremos sacados de aquí antes de eso. Pero cuando vemos lo que pasa hoy, la persecución de verdaderos creyentes en todo el mundo, en más y más lugares, sigue creciendo. Debemos ser conscientes de esto, orar por esto y tomar acciones para ayudar a esta gente y estar con ellos. Desafortunadamente, la mayoría de la iglesia no lo está.
2: Me alegra que hayas tocado este punto porque va al corazón de lo que dijiste. Muchos falsos maestros dicen, pronto nos iremos, no habrá persecución, y tuercen la escritura que dice que no enfrentaremos la ira de Dios. En eso estamos de acuerdo, pero hay una gran diferencia entre la ira de Dios y la persecución del enemigo. Te doy la palabra para tus comentarios finales y quizá quieras tocar también este punto.
1: Lo que acabas de compartir es muy importante, Cristian, porque en el griego del Nuevo Testamento hay dos palabras distintas. Una es telipsis, que se traduce por lo general como tribulación. Dios nunca le prometió a la iglesia que no experimentaría tribulación. Si estudiamos bien esa palabra, vemos que está muy relacionada con la persecución. La iglesia siempre ha sido perseguida y, en mi opinión, Mientras nos acercamos al fin de los tiempos, la persecución será cada vez más y más intensa. Aprecio lo que compartiste hace un momento y hay una gran diferencia entre la palabra telipsis y el término griego orgi, que significa ira. Sabemos que los que hemos aceptado el Evangelio nunca jamás experimentaremos la ira de Dios, el juicio de Dios. ¿Por qué? Y algunos lo ven como algo controversial, pero no debería serlo, porque lo que Cristo hizo al ser crucificado fue tomar el castigo completo, todo el juicio, toda la ira de Dios, para que nosotros nunca la experimentáramos. ¿Acaso juzga Dios el pecado? La cruz lo demuestra claramente, sí lo juzga. Pero si aceptamos la obra del Mesías, lo que Él hizo por nosotros, nunca experimentaremos el juicio de Dios. ¿Significa esto que no nos disciplina? La Escritura dice que el Señor disciplina a quien ama. Él disciplina a su pueblo. Eso puede ser doloroso, duro y hasta humillante. Pero no se trata de su juicio ni de su ira. Debemos hacer esa distinción. Te agradezco, Christian, que hayas señalado la gran diferencia que hay entre este término, la ira, y la persecución.
2: Gracias, Baruch. Nada más que añadir. Hermanos y hermanas, esperamos que hayan disfrutado el programa de hoy, con varios temas y preguntas respondidas. Gracias, Baruch, por el tiempo. Oramos para que haya sido de bendición para todos y que nos acompañen en un futuro programa. Baruch, desde Israel, y un servidor aquí en Sydney, Australia, les decimos shalom y bendiciones.

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2: 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Aunque todos los cursos en el instituto se imparten en hebreo, el Dr. Baruch se complace en compartir esta enseñanza en inglés con doblaje al español. 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
4: El ayuno es fundamental para el hombre y la mujer de Dios, porque la oración es una necesidad. Si no estamos comprometidos en orar, no estaremos comprometidos en servir a Dios. Y puede que hablemos mucho, pero, en realidad, nos estaremos engañando a nosotros mismos. Las personas que de verdad sirven a Dios son guerreros de oración. Ellos entienden que, sin oración, no pueden hacer nada. Solo piensen en el Mesías. Él es el Hijo de Dios, pero con mucha frecuencia, cuando lo vemos en el Nuevo Testamento y en los Evangelios, Él es llamado el Hijo del Hombre. Existen muchas implicaciones sobre ese título, el Hijo del Hombre, una de las cuales es que Él sirve de ejemplo para nosotros. Aprendemos lecciones sobre cómo debemos vivir, cómo debe comportarse un ser humano que tenga una relación de pacto con Dios, solamente observando lo que hizo el Mesías. Y vemos que en muchísimas ocasiones Él oraba. Oraba inclusive a lo largo de la noche. ¿Cuándo fue la última vez que tú pasaste toda la noche tú solo en oración? El Mesías lo hacía con frecuencia, y nosotros deberíamos ser personas comprometidas con la oración. Tomen sus Biblias y vayan conmigo al libro de Mateo, capítulo 6. Mateo, capítulo 6. En la lección pasada, estudiamos en detalle sobre la oración. Esta semana hablaremos sobre algo que le da poder a nuestra oración. Y les mencioné varias veces la semana pasada que no existe ayuno sin oración. Ayunamos con el fin de agregar mayor unción, mayor poder, mayor énfasis a nuestra vida de oración. Y eso es exactamente lo que Yeshua nos estará enseñando en esta sección. Iniciemos. Mateo capítulo 6, verso 16 dice, y cuando ayunen, no sean como los hipócritas. De nuevo, aquí habla sobre aquellos que son discípulos, sobre quienes dicen ser discípulos de Dios, seguidores de Él, pero en realidad no están comprometidos con las cosas de Dios. Dice, no sean como los hipócritas, quienes lucen tristes, afeando, demudando sus rostros. ¿Por qué? ¿Por qué afean sus rostros? Con el objetivo de demostrarle a los demás que están ayunando. Ellos ayunan para que la gente los vea y diga, ¡wow! Esta persona está ayunando. Esta persona es tan espiritual. Esta persona hace tantos sacrificios por amor a Dios. Dice aquí, no sean como ellos. Avanzando, dice, de cierto les digo que ellos ya tienen su recompensa. Es decir, una vez más, el hecho de que la gente que los ve diga, oh, mira cómo ayunan, deben ser muy religiosos. Esa es toda la recompensa que van a obtener. Y espero que la disfruten, espero que les satisfaga y que les traiga bendición. Pero no será así. Que la gente te vea no es ninguna recompensa. Él dice algo diferente. Verso 17. Pero ustedes, y esto es enfático, busca expresar una dicotomía, marcar la diferencia. Pero ustedes, es decir, sus verdaderos discípulos, cuando ustedes ayunen, ¿hagan qué? Unjan sus cabezas y laven sus rostros. Esto es radical. Hoy en día, conforme a la ley judía, cuando ayunas, no debes cepillarte los dientes. y se supone que, en líneas generales, te niegues totalmente a ti mismo mientras estás ayunando. Entendamos que el Mesías dice, y por supuesto no estoy hablando de lo que llamamos ayunos congregacionales. Todos saben que estamos ayunando en estos momentos. Toda la iglesia ayuna. Hablamos sobre el ayuno personal. Él dice, cuando hagan esto, laven sus caras, unjan sus cabezas, de modo que nadie sepa que están ayunando. Verso 18. De ese modo, no será manifiesto, no le estarás demostrando a los hombres que estás ayunando, sino que, dice, vuestro Padre, quien mora en lo secreto, también vuestro Padre, que ve en los lugares secretos, les dará a ustedes, les recompensará, les dará su recompensa. ¿Y cómo lo hará? En público. Existe, de hecho, un resultado, una recompensa, una unción que viene por el ayuno, pero tenemos que hacerlo de la manera correcta, de manera privada. Volviendo a la lección anterior, vemos algo. La oración es personal, ir a ese lugar privado, y asimismo lo es el ayuno. No le decimos a la gente que estamos ayunando, es un secreto entre tú y Dios. De hecho, te debes comportar de un modo que oculte el hecho de que estás ayunando. Es algo que solo Dios debe saber. Lo haces en tu lugar secreto, y Dios, que ve en lo secreto, que está escondido del mundo, pero ve en los lugares secretos, Él responderá. Verso 19. No acumulen para ustedes tesoros en la tierra. Hemos venido hablando sobre la oración efectiva. Hablamos sobre cómo el ayuno empodera, unge nuestras oraciones. ¿Pero por qué? ¿Cuál es el objetivo? Bien, esta próxima sección del capítulo 6 nos explicará aquello en lo que debemos enfocarnos. No acumulen para ustedes tesoros en la tierra. ¿Por qué no? Bien, este es el lugar donde la polilla y el óxido destruyen. La palabra para destruir es una palabra para manifestar, pero tiene un prefijo, la letra alfa, la cual niega. Entonces, la polilla devora las cosas y el óxido las deshace, destruye todo. Lo que nos está diciendo es, todas estas cosas que acumulamos en la tierra, algún día serán invisibles, van a desaparecer, van a ser destruidas. No tienen significado perdurable. Entonces, piensa lo que te voy a decir. Todos estamos invirtiendo. Invertimos nuestras vidas en algo. Queremos algo a cambio de nuestro trabajo, de nuestro esfuerzo, de nuestra actividad. La pregunta es, ¿qué queremos? ¿Queremos algo que en última instancia simplemente va a desaparecer? ¿Algo que se va a disolver? ¿Algo que no tiene significado perdurable? ¿O vamos a ser personas que elijan aquello que tiene una naturaleza eterna? Aquello que perdura. Y cuando digo naturaleza eterna, simplemente quiero decir que tiene conexión con el reino. Así que dice, no acumulen, es un mandamiento, no acumulen para ustedes tesoros en la tierra, donde eventualmente todo será destruido por la polilla y el óxido, y donde los ladrones entran y roban. Entonces, bien sea por medios naturales o por obra del enemigo, ¿qué nos está diciendo esto? Si tú eliges un cierto tipo de tesoro, lo que ocurrirá es que un día sufrirás una pérdida. Este tesoro no existirá más. No vivan y pongan cosas en sus corazones, en sus objetivos. No basen sus vidas ni las inviertan en cosas que un día perecerán. Él dice, verso 20, pero, y esta palabra significa en contraste con esto, dice, pero acumulen para ustedes tesoros, ¿dónde? En el cielo. Y lo que me gusta de esto es que ustedes han visto a lo largo de nuestro estudio de los capítulos 5 y 6, han visto una y otra vez que la palabra cielo se repite. Y el cielo con frecuencia es un sinónimo para el reino. Cuando dice, acumulen para ustedes tesoros en el cielo. Está hablando del reino. ¿Por qué? Dice, donde no hay polilla ni óxido que puedan destruir, y donde los ladrones no pueden entrar a robar. Entonces dice algo muy sobriamente, verso 21, porque donde vuestro tesoro esté, allí también estará vuestro corazón. ¿Qué significa esto? Bien, corazón, siempre que veamos esta palabra, debemos pensar en la mente. Hay una escritura que dice, como el hombre piensa en su corazón. Así que, donde esté nuestro tesoro, allí estará nuestro corazón. Si tu tesoro está en este mundo, tu corazón estará en este mundo. Es decir, vas a pensar muy carnalmente, vas a pensar de una manera mundana. Si pensamos mundanamente, si así es nuestra mentalidad, si así tendemos a pensar, ¿sabes quién ve esto? La Escritura dice que Satanás anda como un león rugiente buscando a quien devorar. ¿Qué está buscando él? A gente que tiene mentalidad de mundo. Si tienes una mentalidad mundana, lo que estás diciendo es, Satanás, ven aquí. ¿Cuál es su naturaleza? Y él dirá, mi nombre es Satanás, que significa adversario. Quiero traer adversidades a tu vida. Quiero causarte dolor, sufrimiento, malestar. Quiero arruinar tu vida. Si tienes una mentalidad mundana, lo que estás diciéndole es, trae todo eso aquí, esa es mi elección. Entonces, él nos está advirtiendo. Mira de nuevo el texto en el versículo 21. Porque donde está tu tesoro, allí está también tu corazón. Si tu tesoro está en este mundo, serás una persona con mentalidad mundana. Pero si tu tesoro está en las cosas de Dios, en el reino, entonces serás una persona con mentalidad de reino. ¿Y qué aprendimos la semana pasada? Cuando tengo mentalidad de reino, eso me da acceso al poder del reino y por ese poder voy a manifestar la gloria de Dios. Me dirás, ¿y dónde está eso en la Biblia? Sencillo. ¿Recuerdas en el Padre Nuestro? Porque tuyo es el reino y el poder y la gloria ahora y por siempre. Hay un proceso. Cuando tengo mentalidad de reino, en vez de invitar a la adversidad a mi vida, ¿qué estaré invitando? Al poder de Dios a mi vida. ¿Con qué fin? Que la gloria de Dios se manifieste y te haré una promesa. Cuando tú eres un instrumento de la gloria de Dios, vas a estar lleno, lleno de gozo. Vas a tener una satisfacción tan grande, vas a ser tan feliz cuando la gloria de Dios se manifieste a través de ti y en ti. Y esto es lo que verdaderamente el Nishema, el alma interior, el espíritu del hombre, está anhelando. Y es solo cuando eres instrumento de la gloria de Dios que tendrás ese gozo. Sigamos leyendo. Dice, donde esté tu tesoro, allí estará también tu corazón. Verso 22. Aquí nos advierte sobre las cosas que miramos. Dice, la lámpara del cuerpo es el ojo. ¿Qué significa esto? Una lámpara, tú enciendes una lámpara, la prendes para ver. Entonces, ¿qué estamos mirando? Dice, la lámpara, la que nos brinda luz al cuerpo, es el ojo. Por tanto, si tu ojo, dice, es, si tu ojo está claro, si ves las cosas apropiadamente, si ves las cosas de manera sana, es decir, desde la perspectiva de Dios, entonces todo tu cuerpo estará lleno de luz. Tú tendrás luz para todo tu ser. Y eso significa que conocerás la verdad, vivirás en la verdad y estarás tomando decisiones sabias y tendrás la perspectiva correcta. Pero noten algo en el verso 23. Pero si tu ojo es maligno, es decir, si no estás viendo las cosas con claridad, no según la revelación, sino con maldad, con la perspectiva de este mundo, dice, todo tu cuerpo será, ¿qué? Todo tu cuerpo será oscuridad. Seguimos en el verso 23. Por lo tanto, si la luz que está en ti realmente es oscuridad, tu oscuridad, ¿qué grande será? Lo que nos está revelando aquí es esto. Si tú no tienes mentalidad de reino, simplemente estarás sumido en tinieblas. No serás capaz de ver las cosas como son. Entendamos algo. Cuando hablamos sobre tinieblas, ¿sabes quién viene a mi mente? Aquel del que hablamos hace instantes, Satanás. Ese es su campo de acción. Él es el padre de las mentiras. Mentiras, engaños, tinieblas. Todo esto nos habla de la misma cosa. A Satanás le encanta pelear cuando el campo de batalla es la oscuridad. Y si estás viendo las cosas desde la perspectiva del mundo, si estás viendo las cosas a través de la maldad, o sea, ausente de la voluntad de Dios, te estarás ubicando directamente en su patio, en su campo de batalla. Él tendrá la ventaja del equipo local y estará trayendo havoc a tu vida. ¿Qué significa havoc? Adversidad. Así de simple. Pero cuando veo las cosas desde la perspectiva de Dios, ¿qué sucede? Bueno, el enemigo se halla fuera de su ambiente. Por esto es tan importante que caminemos en la luz. ¿Qué significa? Que tomemos decisiones y nos conduzcamos a la luz de la revelación de Dios para nosotros. Así que lee detenidamente. Él dice, si tu luz realmente es oscuridad, ¿cuán grande es tu oscuridad? Verso 24. Y nadie es capaz de servir a dos señores. Literalmente el orden es diferente. Dice, nadie es capaz de a dos señores servir. Y demuestra con esto una dicotomía muy importante. En la Escritura tenemos mucho de eso. Una inmensa lista de dicotomías. Tenemos luz y oscuridad, el bien y el mal, lo correcto y lo incorrecto, lo justo y lo injusto, todo eso. Y lo que dice aquí es lo mismo. Tenemos dos opciones, la voluntad de Dios o lo opuesto a la voluntad de Dios. Dos opciones, puedes servir a Dios o puedes servir al dinero. Nos habla sobre el enemigo, pero si tenemos al dinero como nuestro objetivo, entonces, ¿sabes qué? Estaremos sirviendo al diablo. Nos habremos unido en una relación, en un propósito común, un esfuerzo en conjunto con él. Así que dice, no pueden servir a dos señores porque o amarán a uno y odiarán al otro, o se harán devotos a uno y al otro despreciarán. No son capaces de servir a Dios y de servir al dinero. Es imposible. Entonces, vemos que el objetivo de la riqueza, si ese es tu objetivo, estarás diciéndole no a Dios. Estarás diciendo, Dios, yo no quiero tu influencia en mi vida. Yo no quiero tu voluntad. Yo solo quiero vivir a mi manera. Pero entiende que al hacer eso, estarás eligiendo las tinieblas y habrás escogido la derrota. No es difícil entenderlo. Dios hace que la elección sea muy pero muy sencilla con respecto a saber cuál es la correcta y cuál es la incorrecta. La pregunta es, ¿qué vamos a elegir? Verso 25. Con respecto a esto les digo, no se preocupen por su vida, lo que comerán y lo que beberán, ni por su cuerpo, con qué lo vestirán. Él nos da una indicación muy fuerte. Por estas cosas, ustedes no se deben preocupar. Comida, bebida o vestido. Dice, ¿no es la vida más que la comida y el cuerpo más que el vestido? Verso 26. Miren, y esto significa presten mucha atención a lo siguiente. Dice, miren a las aves de los cielos, porque ellas ni siembran, ni tampoco cosechan, ni almacenan comida en los graneros. Y su Padre, que está en el cielo, las alimenta. Y agrega, ¿acaso ustedes no tienen más valor que ellas? Esta palabra para más tiene algo de gran importancia. Es la palabra malón diafeeta. ¿Qué significa? Quiere decir más y además algo que lo sobrepasa. Él lo enfatiza bien al preguntar, ¿no tienen ustedes más valor? Podríamos traducirlo con más precisión. ¿No tienen ustedes un valor excesivamente superior al de ellas? Dios las cuida. Estamos grabando esta lección durante el invierno. No lo estoy grabando en Israel, sino en otro país y hace mucho frío. Anoche, mientras caminaba por la calle, pensaba en esto. Veo las aves, veo gatos, veo perros aquí afuera. Y hay tanto frío. Bien, esta mañana me levanté para venir al estudio de grabación para hacer este programa, y adivinen qué. Ahí estaba el gato que había visto anoche. Escuché aves en los árboles, vi palomas en los alrededores. Todos sobrevivieron esa noche tan fría. ¿Y cómo lo hicieron? Por la fidelidad de Dios. Es lo que nos dice aquí. Piensen bien en estas aves. Ellas no siembran, no cosechan, no almacenan en graneros, pero vuestro Padre en los cielos las alimenta. ¿Acaso no son ustedes de excesivamente mayor valor? ¿Valen ustedes mucho más que ellas? Y dice, ninguno de ustedes, que ninguno se preocupe. No se preocupen por las circunstancias. ¿Por qué? ¿Puede alguno de ustedes con el hecho de preocuparse agregar a su tiempo de vida una hora? ¿Es preocuparse algo que tú puedas hacer para cambiar la fecha en la que vas a morir? Dice, no, no puedes agregarle tiempo a tu vida. Eso no está bajo tu dominio. Del mismo modo, con respecto al vestido, no se preocupen. Aprendan de las flores de los campos. ¿Cómo crecen? Ellas no trabajan ni hilan, pero les digo que Salomón, con toda su gloria, no se vestía como una de ellas. Entonces, Dios cuida de la naturaleza. Y entendamos que nosotros tenemos un valor que sobrepasa excesivamente al de los elementos de la naturaleza. ¿Por qué lo digo? Bien, podemos volver a la creación. Y vemos que lo último que fue creado en el sexto día, tradicionalmente al final del sexto día, justo antes del Shabbat, fue el hombre. Dios creó al ser humano, varón y hembra los creó. ¿Por qué? El hecho de haber sido lo último que creó demuestra que estábamos en el centro de sus pensamientos. Todo lo demás fue una preparación para la creación del ser humano. Eso es lo que nos enseña. Y por esto es que dice, ¿acaso no son ustedes de un valor excesivamente superior al de ellas? Ellas lo tienen todo, ustedes pueden confiar también en mí. Y luego dice en el verso 20 al final, dice, hombres de poca fe. Eso es lo que somos cuando nos afanamos por esto. Hombres de poca fe. No estén ansiosos diciendo, ¿qué comeremos? ¿O qué beberemos? ¿O con qué nos vestiremos? Todas estas cosas, las naciones, los gentiles, ellos buscan. Pero vuestro Padre que está en el cielo, Él conoce que ustedes necesitan todas estas cosas. Así de simple. Él conoce todas nuestras necesidades. Y Él es un Dios de bendición, un Dios generoso, que ha demostrado ser considerado y ser confiable en su cuidado con la naturaleza. Él viste la hierba, ¿cierto? ¿Qué dice aquí? Hablaba de la hierba, me salté esa parte, pero volvamos al verso 30. Dice, y la hierba del campo, que hoy está y mañana es arrojada al horno, si Dios puede vestirla de este modo, ¿cuánto más lo hará por ustedes? Y luego dice, hombres de poca fe, no se afanen por estas cosas. Dios cuidará de nosotros, pero hay condiciones. La primera condición es que estemos en una relación de pacto con Él. ¿Cuál es la segunda? A eso hemos llegado justo ahora, un pasaje muy importante de las Escrituras. ¿Qué dice? Mira por favor nuestro texto, versículo 33. Dice, pero ustedes Busquen primero el reino de Dios y su justicia. Este debe ser el fundamento de nuestro proceso mental. No se preocupen por comida, bebida o vestido. Lo que tendremos o no tendremos. Entendamos que si estamos en una relación de pacto con Él, entonces tendremos una verdadera esperanza de reino. Y esa esperanza de reino debería causar que estemos conscientes de qué. Que estemos conscientes del reino de Dios. Y noten cómo el reino de Dios y la justicia van de la mano. Cuando tú buscas primeramente el reino, ¿cuál será tu objetivo principal? La justicia. Vivir de una manera que esté acorde a la verdad de Dios. Como aprendimos hace algunas semanas, hay una relación estrecha entre la verdad y la justicia. Es solo por la verdad de Dios que la justicia se manifestará. Así que dice, pero ustedes busquen primero, es una prioridad, el reino de Dios y su justicia. Y entonces dice, y todas estas cosas les serán añadidas. Es una promesa que Él nos da. Comida, bebida, vestido, todas estas cosas que tú necesitas físicamente para tu sustento, no te preocupes por ellas. Ten una mentalidad de reino y vive basado en la justicia de Dios. Haz lo que Él diga que es lo correcto y rechaza lo que Él diga que es incorrecto. Haciendo esto, Dios manifestará su provisión para ti. Él sabe que necesitas todas estas cosas y te las añadirá. Verso 34. Por tanto, no se afanen por el mañana, porque el mañana traerá su propio afán. Es decir, ocúpense de sus problemas de hoy. Preocúpense, esta palabra para afanarse o preocuparse puede ser una palabra para ocuparse. Ocúpense con los problemas del día, pero no se afanen por los problemas de mañana. Vivan un día a la vez. Si te preocupas demasiado por el futuro, esto obstaculizará tu habilidad de dominar el día de hoy adecuadamente, de un modo que manifieste la gloria y la justicia de Dios. Dice, suficiente tiene ya el mañana su propio ¿qué? Su propio mal. Hay cosas malas que vienen. Ocúpate del día de hoy, que suficiente habrán de esas cosas que están en contra de la voluntad de Dios mañana. Enfrenta tus luchas hoy, porque mañana será una nueva batalla, un nuevo problema, un nuevo llamado a caminar con Dios. Y esto es lo último que diré. Experimentar la fidelidad de Dios, y así lo harás, experimentar la fidelidad de Dios hoy te hará crecer, te fortalecerá para no ser un hombre de poca fe, sino una persona de gran fe cuando te topes con el mal de mañana. Se terminó el tiempo. Que Dios te bendiga ricamente.
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1: Shalom y bienvenidos a Vía Haftag Israel, una frase hebrea que significa amarás a Israel. Esperamos que se queden con nosotros durante los próximos 30 minutos, ya que nuestro maestro, el Dr. Baruch, nos compartirá una enseñanza expositiva de la Biblia. 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
2: If you were to be alive,
3: si tú llegases a vivir en los últimos días, en los tiempos finales, ¿serías hallado fiel? ¿Estarías haciendo y diciendo cosas que realmente agradan a Dios? Ese debería ser nuestro mayor deseo siempre, pero especialmente en los últimos días, esos tiempos que se acercan y que serán los más difíciles de la historia. Y debemos estar orando a Dios, intercediendo por otros, de manera que en medio de las enseñanzas del Mesías que vimos la semana pasada, esos dolores de parto, que podamos tener un testimonio que demuestre la voluntad de Dios, que cumplamos las tareas que Él nos ha llamado a cumplir. Por esto es tan importante que tú y yo entendamos lo que ocurrirá en los últimos días. Toma tu Biblia y ve conmigo al libro de Mateo, capítulo 24. Muchas veces escuchamos esa frase, los tiempos finales o los últimos días, y debemos saber que existen etapas para ese periodo de tiempo. Vimos que será un tiempo de gran inestabilidad, a lo que el propio Mesías llama dolores de parto. Y sabemos algo. Una mujer que entra en trabajo de parto sufre intensamente, pero hay un propósito. Ese dolor traerá como fruto un resultado bueno. Y del mismo modo, estos tiempos difíciles que se avecinan darán como resultado el establecimiento del reino de Dios. Así que sabemos que cuando veamos estas cosas, debemos animarnos en un sentido, por lo que Dios ha dicho y lo estudiamos la semana pasada, cuando dijo que estas cosas deben suceder, son necesarias con el fin de que las cosas avancen para que venga el reino de Dios. Queremos ser discípulos fieles y la única manera como podremos orar efectivamente, la única manera como podremos tener la actitud correcta, es que cuando estas cosas empiecen a ocurrir, tiempos de sufrimiento y persecución, y lo volveremos a ver de manera irrefutable cuando abramos hoy la Escritura. Seamos individuos que no se acobardan, que no se sorprenden, que no se confunden, sino que son una fuente de estabilidad espiritual porque podemos hablar la verdad. Sabemos lo que ocurre y por qué. Sabemos que Dios usará estas cosas con el fin de llevar a cabo el establecimiento de su reino. Ahora, vimos algo más. Vimos que este término, dolores de parto, viene acompañado de una serie de actividades que lo rodean, espiritualmente hablando. ¿Cuáles serán? Vimos que habrán guerras, no solo una o dos, sino muchas guerras. Que un grupo étnico se levantará contra otro. Y esto sucederá en muchos lugares a la vez. También habrán conflictos entre naciones y países, y en adición a todo esto, que traerá gran inestabilidad, habrán también hambrunas en diversos lugares, también en plural, se producirán terremotos en varios lugares y también pestilencias, es decir, plagas. Y hablamos del hecho de que este tipo de plagas vendrán de Dios. Y no habrá duda alguna de esto. Quedará, escuchen con atención, quedará dolorosamente claro que estas plagas vienen de Dios. Nadie lo preguntará, todos lo sabrán. Así que imaginen esto: guerras por todos lados, inestabilidad política, terremotos, hambrunas, pestilencias, y todo esto traerá como resultado el peor tiempo de inestabilidad global, caos financiero. ¿Y quién empezará a ser la fuente de esto? Será de acuerdo con la profecía, de acuerdo con Daniel, capítulo 8, habrá un imperio al que se llama la bestia. Proféticamente, una bestia es un imperio, y este imperio es llamado en el vocabulario de la escritura Peraz Umidai, el cual es Irán junto a una coalición.

¿Cómo puedo estar tan seguro? El Islam odia a Israel. Irán dice casi a diario que desean destruir la nación de Israel. Lo que aprendemos bíblicamente es que el anticristo y su imperio, este se levantará en contra del carnero. Verás, la bestia del anticristo es llamado la cabra. En Daniel capítulo 8 vemos dos imperios diferentes. Primero, este llamado el carnero, que la escritura dice que es iraní, será una coalición iraní que se extenderá y que traerá gran sufrimiento, gran dificultad, muerte, destrucción e inestabilidad en todo el sentido de la palabra. Inestabilidad, económicamente, políticamente, socialmente, en todo sentido. Y la escritura dice que el mundo tendrá una sensación generalizada de desesperanza. Dirán, ¿quién podrá oponerse a este carnero? Pero entonces, de pronto, sin que nadie lo espere, vendrá otra bestia, es decir, otro imperio, procedente de lo que la escritura denomina Yaván. Yaván, en el hebreo moderno, es una palabra para el país de Grecia, pero en la época bíblica, era simplemente un sinónimo para lo que hoy conocemos como Europa. Esta bestia, conocida como la cabra, se levantará desde Europa y derrotará al carnero. Lo vemos claramente en Daniel 8 y lo vemos tres veces en Daniel 8, a pesar de que muchos comentaristas lo ignoran. Tres veces nos dice Daniel que esta visión, lo que él revela en ese capítulo 8, es para los últimos días, esa época final de la historia y que producirá el final de la ira de Dios en el mundo. Y esto ocurrirá, su ira, su derramamiento final en este mundo, se producirá para llevar a cabo la destrucción del anticristo y de su imperio. Entonces, esta primera bestia odiará a Israel. Pero lo que vemos bíblicamente es que el anticristo, verás, él sabe algo. Recuerden lo que dice la escritura sobre los demonios. Los demonios creen en Dios y tiemblan. Ellos conocen la escritura, pero este es el problema. Son rebeldes. ¿Por qué? Ellos han creído una mentira. Y la mentira es que ellos pueden derrotar a Dios. Toda su vida se trata de derrotar a Dios, sus propósitos, sus estándares, su justicia, para que no se establezca el reino de Dios, sino el dominio de Satanás. Y lo que aprendemos es esto, que este anticristo, este imperio llamado la cabra, él derrotará para sorpresa de todo el mundo y para emoción y alegría del mundo entero, él derrotará al carnero, él derrotará a Irán. Y eso desatará un tiempo de paz, prosperidad, estabilidad. Pero todo esto es falso. Todo esto es simplemente para ganar apoyo. Y como dije, él conoce las escrituras. ¿Y qué sabe él? Él sabe cuán importante es Israel. Recuerden lo que aprendimos de Yeshua la semana pasada, cuando leímos que él dijo, yo no vendré, no regresaré para establecer mi reino hasta que Israel, hablando del pueblo judío, recuerden el dicho que compartió, comparándose con una gallina madre que quería reunir a sus pollitos debajo de sus alas. Pero ustedes, dijo él, no quisieron. Y hasta que se produzca un cambio espiritual en el pueblo judío, el Mesías no regresará. Hasta que Israel diga, bendito es aquel que viene en el nombre del Señor. Cuando clamen al Mesías, el Mesías regresará con el propósito de establecer ese reino. Entonces, tiene que producirse un cambio en la condición espiritual del pueblo judío. Esta no es una condición para que el rapto suceda, sino esto es para la segunda venida y el establecimiento del reino. Entonces, Satanás y

0: El anticristo trabajarán para ganarse a Israel para su bando, pero no es que lo vayan a lograr. Israel rechazará al anticristo y lo veremos claramente en las próximas semanas. Ese rechazo contra el anticristo, él fallará en sus propósitos, desatará lo que conocemos como la tribulación de Jacob, el peor, y quiero enfatizarlo, el peor tiempo de sufrimiento para el pueblo judío en su historia. Esto es lo que veremos en las semanas que vienen. Primero, y esto es vital, tú necesitas entender esto. Vimos algunas de las señales del fin la semana pasada y dentro de un momento las seguiremos viendo. Pero antes de la tribulación de Jacob, ¿qué ocurrirá? Se desatará un tiempo de intensa persecución en contra de los creyentes. Vamos a sufrir intensamente si estamos vivos en los últimos días. Y yo creo que nos movemos rápidamente hacia ese periodo de tiempo. Si alguien está vivo en los tiempos finales y se levanta por la verdad, si camina en fidelidad y proclama la verdad del Evangelio y su mensaje y el llamado de Yeshua, esta persona, por su fe, sufrirá. Y de hecho, ya hemos visto un crecimiento, un preocupante incremento en la cantidad de personas perseguidas y asesinadas por su fe, incluso hoy día. Ciertamente, hay un crecimiento acentuado, en niveles alarmantes, de creyentes asesinados por una sola razón, y esta es por su fe. ¿Sabes cuál es uno de los países que están a la cabeza en esta estadística? No debe sorprenderte, es Irán. El anticristo no surgirá del Islam. De hecho, el anticristo, con el fin de ganar apoyo, de tratar de seducir a Israel hacia su perspectiva, derrotará a esta coalición iraní, este imperio. Lo derrotará y buscará que todos los pueblos lo sigan a él, que se alíen alrededor de su liderazgo. Pero habrán dos pueblos, dos grupos de personas que rechazarán esto. En primer lugar, tú y yo, los verdaderos creyentes. Y luego, después del rapto, después del rechazo de Israel contra el anticristo, Israel será ese segundo grupo que se levante en oposición cuando dos tercios del pueblo judío sea asesinado durante este tiempo de la tribulación de Jacob. Hablaremos de esto y lo veremos mencionar por el propio Mesías durante las semanas siguientes. Pero al final, entiende algo, hay victoria para el pueblo de Dios. Bien, iniciemos. Ve conmigo, como dije, a Mateo capítulo 24, iniciando con lo que concluíamos la semana pasada, cuando terminamos el estudio, y me refiero al verso 9. Mateo 24, verso 9. Leemos. Y esto es justo después del inicio de los dolores de parto, estas guerras, estas pestilencias y terremotos. Todas las cosas que leímos en los versos 6 y 7. Y entonces vemos ahora el verso 9. Entonces ellos los entregarán a la tribulación. Recuerden, él está hablando de los tiempos finales. Se está dirigiendo a sus discípulos. Y aprendimos anteriormente que el énfasis está en sus discípulos, pero en sus discípulos de los últimos días. Ellos serán quienes estarán viendo cara a cara de lo que él está hablando. Y él declara, entonces, ellos los entregarán a la tribulación. Hemos sido llamados a atravesar tribulaciones. Mencioné la semana pasada cuando comentábamos sobre el libro de Hechos, verso 22 del capítulo 14, donde dice, es necesario, escuchan eso, es la misma palabra que usó anteriormente, es necesario que ustedes atraviesen por mucha tribulación para que entren en el reino de Dios. Hechos 14, 22. Y en ese pasaje, el escritor de Hechos Presumiblemente Lucas estaba hablando de la misma verdad bíblica que vemos aquí, cuando el Mesías dice, «Entonces ellos los entregarán para tribulación y los matarán, y ustedes serán, escuchen bien, ustedes serán odiados por…» Y así es como sabemos que esta es una profecía de los tiempos finales. Es algo que nunca antes ha sucedido. No fue parte de lo que ocurrió en el año 70 después de Cristo. En el año 70 después de Cristo fue Roma. Y podemos argumentar que había una coalición de países bajo el Imperio Romano, pero esto es algo muy diferente. Dice, ustedes serán odiados por todas las naciones. ¿Por qué? Por causa de mi nombre. Mucho de lo que Roma hizo contra el pueblo judío no tuvo nada que ver con el nombre de Yeshua, con el nombre de Jesús. Fue debido a que, en general, el pueblo judío, no los creyentes, sino el pueblo judío en su mayoría, se levantó en contra de Roma. Entonces, aquellos que enseñan que Mateo 24 ya se ha cumplido, que lo que dice ya se cumplió en el año 70 después de Cristo, están equivocados. Es extremadamente obvio cuando lees las claves de lo que Yeshua está declarando. Dice, los entregarán para tribulación, los matarán y serán odiados por todas las naciones. De nuevo, ¿por qué? Por causa de mi nombre. Verso 10. Y entonces, muchos se ofenderán. Esta palabra define un escándalo. Ellos llegarán a la conclusión de que resulta escandaloso ser relacionado con este nombre. Y me refiero a Yeshua. Cuando veo esto, el énfasis está en los creyentes. Vamos a ver aquí que muchos se sentirán ofendidos. ¿Y a qué creen que Yeshua se refiere exactamente? A lo que enseñaba antes, que muchos, cuando descubran que llevar el nombre de Cristo, que ser un seguidor de Yeshua, ser alguien que se identifica con la Biblia, hará que te persigan, hará que te odien, que te maten, se sentirán ofendidos. Ya no estarán interesados en eso. Eso no es lo que ellos pensaban que pasaría cuando decidieron hacerse cristianos. Estaban más interesados en recibir ayuda para resolver sus problemas en este mundo, para alcanzar sus metas, su destino. Ellos querían que el Mesías les sirviera a ellos y no estaban interesados en servirle a él. Por lo tanto, muchos se ofenderán. ¿Y qué harán? Ellos nos traicionarán a ti y a mí. Recuerden lo que dijo Juan, que habrá una gran apostasía. Muchos saldrán de nosotros porque nunca pertenecieron a nosotros. No eran verdaderos creyentes. ¿Y qué harán? Se entregarán unos a otros y también se aborrecerán unos a otros. ¿Y qué más? En medio de todo esto, ocurrirá lo que ya hemos aludido. Verás, estos últimos días serán tiempos de gran engaño y falsedad. En este tiempo de desobediencia espiritual, cuando habrán quienes renieguen de su fe, que traicionen a sus hermanos y hermanas, que supuestamente también son creyentes, pero que no lo son en realidad, leemos aquí que en ese tiempo se levantarán muchos falsos profetas, ¿y qué harán? Engañarán a muchos. Y por eso es tan importante que no nos confundamos sobre lo que ocurrirá. Por eso es que un seguidor obediente del Mesías Yeshua, de Cristo Jesús, nunca tendrá una actitud así. Bueno, tú sabes, lo que tenga que pasar, que pase. Yo estaré en el cielo un día, así que todo eso no es realmente importante para mí. No me interesa estudiarlo. Esa es una actitud muy desagradable para Dios. Alguien que tenga una forma de pensar así, da vergüenza. Debemos ser personas que conocen la verdad, de modo que podamos permanecer con fidelidad, permanecer en rectitud y no ser engañados, que podamos reconocer a estos falsos profetas. Y mi preocupación es la siguiente. Existe un movimiento hoy en día de autoproclamados profetas. Y hemos visto que estos supuestos profetas no son profetas nada, no hablan la verdad. Lo que buscan es hacer cosquillas a nuestros oídos. Quieren ser recibidos por la gente. Su mensaje, sus supuestas profecías, son casi siempre cosas agradables, buenas noticias. Descubrirás que declaran algo y reciben una ronda de aplausos. Esto no es lo que vemos que recibían los profetas de la antigüedad, los ungidos de Dios, los profetas llamados por Dios. Ellos no eran populares. Esto es simplemente un ejemplo, un adelanto de algo que se hará mucho, mucho peor, como dice aquí. Y entonces, muchos falsos profetas se levantarán y engañarán a muchos. Y ahora mira el verso 12. Y debido al incremento, este es un término para multiplicación, debido a la multiplicación de la maldad. El término maldad aquí significa estar en contra de la ley. Es la palabra nomos, que significa ley. En hebreo es la palabra Torah. Y tiene un prefijo añadido de solo una letra, la letra griega alfa, que significa negar algo. Entonces se trata de una persona que está en contra, que niega la Torah. Hay dos cosas que deben venir a nuestra mente cuando escuchamos la ley de Dios. Una es amor, ¿por qué? El Mesías enseñó al respecto. Cuando hablamos sobre la ley, y me refiero a la ley de Dios, la que le dio a Moisés, cuando le preguntan al Mesías cuál es el mayor de los mandamientos, respondió, ama al Señor tu Dios con todo tu corazón, alma, mente y fuerzas, y a tu prójimo como a ti mismo. Ese es el mensaje de la Torá, amor. Amar a Dios, y porque amas a Dios, manifestarás amor por los demás. Ese es el mensaje de la ley. Del mismo modo, presta mucha atención, la ley no es un instrumento de justicia. Quiero decir, si yo aplico la ley a mi vida, sin ser un creyente, eso no producirá justicia en mí, solo me mostrará mi injusticia, pero la ley define lo que está bien y lo que está mal. No es un instrumento de justicia, no nos hace rectos, pero nos enseña lo que es la rectitud. Cuando dice aquí, mira con mucho cuidado el texto en el verso 12, y por haberse multiplicado esta maldad, esta aversión a la ley, ¿qué significa eso? Que habrá una ausencia de amor, una ausencia de justicia en el mundo. Y por esta razón leemos al final del verso 12, y por esta razón el amor de muchos se enfriará. No será un amor apasionado, no será un amor comprometido. Ahora, vemos aquí en la Escritura esta relación entre la ausencia de la ley y la ausencia del amor. Y si lo vemos en el sentido opuesto, cuando la ley es estimada, cuando la justicia de la ley es exaltada, ¿cómo hacemos eso? Pablo lo dice en Romanos 8:4 cuando dice, aquellos que no están en la carne sino en el espíritu, ellos son quienes cumplirán la justicia de la ley. Cuando soy una persona guiada por el espíritu, cuando camino en el Espíritu Santo, escucho su verdad, la verdad de la palabra de Dios, las instrucciones de los profetas, de Moisés, de los apóstoles, del Mesías mismo, cuando estoy basando las decisiones de mi vida en las Escrituras, caminaré en amor, amando a mi prójimo como a mí mismo, y estaré viviendo de tal manera que demuestra lo que es la justicia. Allí es cuando la Biblia dice, he visto tus buenas obras y tu alabanza, ¿a quién? A la fuente de estas buenas obras, nuestro Padre Celestial. Esto es lo que se supone que hagamos en los últimos días. Pero si notas algo, vemos la repetición de una palabra en esta sección, muchos. La mayoría de la gente, la mayoría de las personas no estará actuando correctamente. Estarán caminando en oposición a Dios. Por esto vemos esto proféticamente. Dios obrará con el remanente. Leamos un verso más, el número 13. Leemos aquí. Pero, aquel que persevere hasta el fin, este será salvo. Esto no está diciéndonos cómo encontrar el perdón de los pecados. Verás, la palabra para salvación, para ser salvo, ese verbo es usado para sanidad y para una multitud de cosas diferentes. No solamente es para la salvación en el sentido del perdón de los pecados y entrar en el reino de Dios. Uno no es salvo porque persevera, pero los que son salvos perseverarán. ¿Qué nos dice este verso de la Escritura? Son buenas noticias. Lo que dice es que debemos animarnos porque si tú perseveras hasta el final, y debemos preguntarnos, ¿de qué final estamos hablando? Discutiremos eso la semana que viene. Pero al final, seremos salvos. ¿Qué significa? El término salvación es una palabra que se asocia en nuestra manera de pensar con el concepto de victoria. Así que todo lo que está diciendo aquí no es que si perseveras hasta el final serás salvo y si no, perderás tu salvación. La salvación en ese sentido no es el asunto aquí. Él simplemente nos está animando de esta manera. Entiendan algo, perseveren hasta el final porque van a tener la victoria. Al final, la victoria, la salvación, será manifestada para ustedes. Buenas noticias a las que debemos aferrarnos. Hablaremos más al respecto la semana que viene cuando continuemos en este estudio de Mateo 24. Shalom.
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En este estudio, exploraremos un versículo que es el que con más frecuencia tiende a ser malentendido y malinterpretado en todo el libro del Apocalipsis. ¿Y cuál es ese versículo? Apocalipsis capítulo 3, versículo 10. En unos minutos, vamos a abrir nuestras Biblias y mirar ese versículo. Yo se los leeré a ustedes. Voy a traducirlo literal y exactamente del Nuevo Testamento griego. Y para ser más específico, se los leeré del Textus Receptus. Y quiero compartir con ustedes que muchas veces, cuando vemos un versículo de las Escrituras en el idioma original, ese idioma original puede contribuir mucho a nuestro entendimiento. Pero yo les diría que en este versículo, Apocalipsis 3, verso 10, el original realmente no ayuda mucho a nuestra comprensión del texto. En otras palabras, la traducción, ya sea en inglés o en español, o en este caso, en cualquier idioma en general, ha hecho un buen trabajo al traducir este versículo al idioma destino de la traducción. Entonces, siendo ese el caso, ¿por qué se malinterpreta este versículo con tanta frecuencia? Bueno, hay algunas razones detrás de eso. Una de ellas es que este versículo es usado para probar una posición teológica, es decir, para apoyar una doctrina religiosa. Y cada vez que se usa un versículo para ese propósito, debemos tener mucho cuidado, porque hay una tendencia, y todos somos culpables de esto, hay una tendencia cuando creemos en algo, esa es mi doctrina, esa es mi perspectiva teológica, y por lo tanto, cuando me encuentro con un versículo que apoya ese punto de vista, esa posición, esa doctrina, mi tendencia es recibirlo de buen grado, porque dice lo que quiero que diga. Pero tenemos que ser muy cuidadosos. El hecho de que nos guste lo que dice el versículo no significa que eso nos exima de hacer una exégesis exhaustiva del texto, es decir, de aplicar las reglas de la hermenéutica y las reglas de la exégesis al texto. Necesitamos mirar ese texto con mucho cuidado, aplicando todas las reglas para interpretar correctamente ese texto bíblico. Ahora, hay otra razón, y es que en el capítulo 3, versículo 10, el versículo clave que vamos a ver, hay una palabra en griego que aparece dos veces en el versículo 10. La primera vez es un sustantivo, la segunda vez es un verbo. En su forma de sustantivo, aparece en 21 lugares diferentes en el Nuevo Testamento griego. En su forma de verbo, aparece 39 veces. Así que, en conjunto, esa palabra aparece 60 veces en el Nuevo Testamento griego, en varios libros. ¿Y cómo se traduce esa palabra? Con frecuencia, se traduce con el concepto de tentación. Tentar a alguien, o si es un sustantivo, tentación. Y sabemos algo, Dios nunca es tentado por el pecado, ni nos tienta a nosotros. Pero hay que tener cuidado, porque esa misma palabra también se traduce como prueba. Dios no nos tienta a pecar, pero Dios muchas veces prueba a su pueblo por una razón justa. Esa palabra, probar, tiene que ver con documentar algo, probar algo, manifestar algo. Permítanme darles algunos ejemplos. Esta palabra se usa cuando Yeshua estaba en el desierto de Judea, donde Satanás vino a probarlo. O podríamos decir, a tentarlo. Y vemos algo. En cada una de esas tres veces que Satanás tentó a Yeshua, encontramos que el Mesías lo rechazó. Él
venció esa tentación y él se mantuvo fiel en medio de la prueba. Y por lo tanto, se nos reveló que Yeshua es digno, que Él es el Hijo de Dios, que Él no es como el resto de los seres humanos. Él es humano y completamente Dios, pero Él no es como otros humanos porque todos venimos de Adán, de ese primer hombre, y sabemos que la humanidad sucumbió ante la tentación en el jardín del Edén. Es por eso que todos somos pecadores. Pero el Mesías, Él probó quién era. Él mismo manifestó que no era un pecador, que no podía ser tentado ni llevado a pecar. Se documentó a sí mismo como el Hijo fiel de Dios, digno de ser nuestro Mesías. En segundo lugar, vemos que esa palabra se usa cuando los líderes religiosos venían ante él para ponerlo a prueba, con una pregunta o con una situación hipotética. ¿Y qué pasaba siempre? Superaba esa prueba y demostraba ser fiel. Sabio. Demostraba que es el Hijo de Dios. Así que esta palabra, ante todo, implica una prueba. Sí, a veces puede usarse en el sentido de tentación, pero en un significado básico, simplemente significa probar con el propósito de revelar, con el propósito de documentar algo, con el propósito de manifestar la verdad bíblica. Hay otra razón por la que la gente falla al entender e interpretar correctamente Apocalipsis 3:10. Al final de este versículo hay una declaración. Tiene que ver con los que moran en la tierra. Debemos entender algo sobre el libro de Apocalipsis. La única manera en que alguien puede saber esto es porque se lo enseñe un erudito o estudiando a fondo el libro de Apocalipsis, y no solo leyéndolo una vez, sino leyéndolo una y otra. Y otra vez, porque a medida que lo haces, encontrarás que hay dos frases que aparecen con frecuencia. ¿Y cuáles son estas dos frases? Los que moran en la tierra y los que moran en el cielo. Les he mencionado esto antes. Estas dos frases hablan de la humanidad. Toda la humanidad será clasificada en uno de estos dos grupos, ya sea los que moran en la tierra o los que moran en el cielo. Y tengan cuidado, porque cuando estas dos frases aparecen en el libro de Apocalipsis, no tienen nada que ver con dónde se encuentran físicamente. Tiene que ver con su identidad, a quién pertenecen. Y vamos a ver innegablemente, y como he dicho, no tienen que aceptar esto ahora. Vamos a hacer un breve estudio de estas frases. Y al final, creo que se convencerán de que esto que estoy compartiendo con ustedes es cierto. Y esto es que los que moran en la tierra se refiere a aquellos que no tienen relación con el Mesías. Escríbanlo, recuérdenlo. Los que moran en la tierra no tienen nada que ver con el Mesías. Ellos tienen que ver con el imperio del anticristo. No son fieles, no son creyentes, y al final recibirán la ira de Dios. Esto es lo que generalmente se enseña a partir de este versículo. Miren conmigo, Apocalipsis, capítulo 3, versículo 10, donde dice, «Porque has guardado mi palabra de perseverancia o persistencia». Ahora, la palabra que quiero enfatizar es la palabra hupomonis, y es una palabra de persistencia, una palabra de perseverancia. Es una palabra que habla de ser fiel durante un periodo prolongado de tiempo, y a menudo sufrir por esa fidelidad, perseverar en medio de la oposición. ¿Y qué dice el Mesías? Miren de nuevo, verso 10.
porque has guardado mi palabra de perseverancia, también te guardaré de la hora de la prueba. En algunas versiones dice la hora de la prueba y en otras la hora de la tentación. Como sea que lo traduzcas, eso no es importante en este momento. Pero vemos que hay una hora de la prueba y dice la cual viene, literalmente la cual es traída. Cuando vemos esta palabra, no es la palabra viene. Literalmente dice la cual está a punto de ser traída. Está en pasivo. Y eso es muy significativo. ¿Quién traerá este tiempo de prueba? Esa es la pregunta que debemos responder. Y dice que está a punto de ser traída sobre el mundo entero. ¿Con qué propósito? Para probar. Recuerden que esta es una palabra que significa revelar, manifestar algo, documentar algo. Dice, para probar a los que moran en la tierra. Yo resaltaría, subrayaría o recordaría cómo termina este versículo. Llegará un momento de prueba. Y esa prueba revelará algo. Va a revelar algo acerca de los que moran en la tierra. Y recuerden que ya les he sugerido algo, y veremos si es verdad y están de acuerdo conmigo. Les he sugerido que la frase, los que moran en la tierra, habla de aquellos que no tienen relación de pacto con el Mesías. Sus nombres no están escritos en el libro de la vida del Cordero. Pertenecen a este mundo y están bajo la influencia del anticristo. Y eventualmente Dios se ocupará de ellos debido a que están comprometidos con el propósito del anticristo, no con los propósitos del Mesías, sino con los del anticristo. A este último es a quien han dado su lealtad y a quien ellos pertenecen. De nuevo, puede que me digas, no sé si puedo estar de acuerdo contigo en este momento. Y yo diría que tienes razón. No deberías estar de acuerdo conmigo ahora. Pero veamos esta frase y veamos lo que se dice acerca de esta frase y de la otra, los que moran en el cielo. Veamos lo que dice Apocalipsis acerca de estos dos grupos. Y después de haber visto el contenido bíblico del libro de Apocalipsis, entonces podríamos llegar a un acuerdo. Podrías ser persuadido no por mí, sino por la palabra de Dios, sobre quiénes son las personas a las que se refieren estos dos grupos, los que moran en la tierra y los que moran en el cielo. Así que veámoslo en este momento. Ve conmigo a otra parte del libro de Apocalipsis, en el capítulo 6, y vean específicamente el verso 10. Apocalipsis 6, comenzando con el versículo 10. Ahora tengan en cuenta que en esta sección del capítulo 6, estamos en el quinto sello. ¿Y qué está sucediendo en ese quinto sello? Hay persecución, hay sufrimiento, hay martirio para los que le son fieles al Mesías Yeshua, los que tienen un testimonio concerniente a la palabra de Dios. Así que eso es muy significativo. Y aquí hay una pregunta que quiero que consideremos. ¿Quién está persiguiéndolos? ¿Quién es el que está en contra de los que tienen el testimonio del Mesías y son fieles a la palabra de Dios? Y todo lo que tenemos que hacer es mirar el versículo 10 para encontrar esa respuesta. Así que hagámoslo. Verso 10. Apocalipsis 6, verso 10 dice, y clamaron con gran voz diciendo, ¿hasta cuándo, oh Señor? Así que hay un grupo que habla y claman específicamente al Señor y hacen la pregunta, ¿hasta cuándo, oh Señor? Y el Señor del que estamos hablando, fíjense que Él es el Santo y el Verdadero. Puede que tu Biblia no tenga la frase, el Santo y el Verdadero, pero cuando miramos el idioma original, eso se entiende. Esa es la intención del artículo definido. Por eso está la palabra Él antes de Santo y de Verdadero. Así que es el Santo y el Verdadero.
Y esta gente quiere hacer una pregunta. ¿Hasta cuándo o cuánto tiempo más hasta que juzgues y vengues nuestra sangre? No hace falta especular sobre quiénes está hablando. Son los que están siendo ejecutados, los que están siendo perseguidos por el testimonio de la palabra de Dios, porque pertenecen al Mesías. Estos discípulos están sufriendo, están siendo perseguidos por ¿quién? Noten, lo que dice aquí es, ¿cuánto tiempo, oh Señor, el Santo y el Verdadero, hasta que juzgues y vengues nuestra sangre? Y esto es muy importante, de los que moran sobre la tierra. Así que vemos algo. Están estos que son creyentes y están sufriendo. Están siendo perseguidos. Están siendo ejecutados. ¿Por quién? Por los que pertenecen al anticristo. ¿Y cómo se hace referencia a ellos aquí? Los que moran en la tierra. Recuerden esa frase, los que moran en la tierra. La vimos en Apocalipsis 3:10 y ahora la vemos en Apocalipsis 6:10. Pasemos a otro pasaje. Miren conmigo el capítulo 8 de Apocalipsis, versículo 13, el último versículo del capítulo 8. Recuerden esto. En Apocalipsis 8 es donde comienza la ira de Dios. No antes. Esto tiene algunas implicaciones muy significativas. La gente dirá, pero espera, en el capítulo 6 de Apocalipsis, en el sexto sello, se proclama la ira del Cordero, refiriéndose a la ira de Dios. Es cierto, pero en el capítulo 7 de Apocalipsis, uno de los ángeles dice, «Detente, no dañes la tierra, ni los árboles, ni el mar», hasta que sellemos a los siervos de Dios. Y ese es el sellado de los 144,000 de las tribus de Israel. Y luego vemos otro evento también. Voy a dejar esto así por el momento, pero estos dos eventos preceden a la ira de Dios. Y ahora, en Apocalipsis capítulo 8, comenzando con los juicios de las trompetas, está el comienzo de la ira de Dios. Fíjense en lo que dice el versículo 13 de Apocalipsis 8. Leemos. Y miré y oí a un ángel. Les comenté que estoy leyendo del Textus Receptus. Si están leyendo una traducción que proviene de un Nuevo Testamento griego diferente, conocido como Nestle Allen, dirá algo muy distinto. Dirá un águila. Pero yo les sugiero encarecidamente que en el libro de Apocalipsis encontramos que se están usando ángeles y no un águila. Esta es una lectura alternativa y desafortunadamente la mayoría de las traducciones modernas no usan el Textus Receptus, usan Nestle Allen. Y así, lo más probable es que sus Biblias digan un águila. Pero los mejores manuscritos griegos dicen un ángel. Eso es mejor que un águila. Sigamos leyendo. Miré y vi a un ángel que volaba en medio del cielo, diciendo con gran voz, noten lo que dice, ¡ay, ay! Ay. Ahora bien, esta palabra también puede ser traducida como desastre. Es una expresión que significa que algo terrible está a punto de suceder. Esa palabra ay proclama algo que no es bueno. ¿Y qué es eso? El juicio de Dios. ¿Y por qué digo eso? Bueno, basta con mirar el contexto. Dice, ay, ay, ay. ¿A quiénes? A los que moran en la tierra, por los toques restantes del shofar, que es la trompeta, ese cuerno de carnero, y es la trompeta de los tres ángeles que están a punto de tocar
es decir, que tocarán su trompeta. Estas trompetas representan la ira de Dios. Basta con leer los capítulos 8 y 9 de Apocalipsis. Aquí es donde encontramos los juicios de las trompetas y están relacionados con la ira de Dios, no con la actividad de Satanás o del anticristo, sino con la ira misma de Dios. Así que ahora vemos algo. Cuando leemos esto correctamente, este ay, ay, ay, que se refiere a la venida de la ira de Dios, ¿sobre quiénes vendrá? Sobre los que moran en la tierra. Y esto tiene mucha importancia. Lo que suele suceder es esto. Cuando regresamos a Apocalipsis capítulo 3, la mayoría de la gente quiere decir que esa hora de la prueba que viene sobre el mundo entero, sobre los que moran en la tierra, quieren entender que esto tiene que ver con la actividad del anticristo y que el ser salvado de esa hora de la prueba, ellos quieren interpretarlo como que tiene que ver con el rapto. Y yo estoy de acuerdo con ese aspecto. Sí se relaciona con el rapto, pero no estamos hablando de ser salvados del anticristo, sino de ser salvados, como vemos aquí, de estos ayes, de estas cosas que representan el juicio y la ira de Dios. Esto es lo que van a recibir los que moran en la tierra. Pero sigamos adelante y veamos otro pasaje de las Escrituras que trata sobre los que moran en la tierra. Ahora quiero que miren Apocalipsis capítulo 11, versículo 10. Aquí debemos ser muy cuidadosos, porque al comienzo del capítulo 11 de Apocalipsis, se habla del hecho de que el anticristo tendrá casi, y quiero subrayar eso, casi rienda suelta para hacer lo que quiera hacer durante los primeros 42 meses, los primeros 3 años y medio de la semana 70 de Daniel. Cuando seguimos leyendo el capítulo 11, salimos de los primeros 3 años y medio para entrar a un tiempo en el que el anticristo todavía está en acción. ¿Y qué está haciendo? Bueno, encontramos que él odia a estos dos testigos. Ahora, la mayoría de ustedes sabe que hay dos testigos, dos profetas, como veremos, que hablan en los últimos días. Yo sugeriría que es después de los primeros 3 años y medio, en la segunda mitad de la semana 70 de Daniel. Pero no entraremos en mucho detalle con eso ahora. Lo que quiero que vean es lo que sucede con los que moran en la tierra. Miren el versículo 10, Apocalipsis 11, versículo 10, donde dice: y los que moran en la tierra se regocijarán por ellos. ¿Quiénes son los ellos? Bueno, ya lo veremos. Tiene que ver con estos dos testigos que Dios envió, que hablaron la verdad y fueron ejecutados. Ellos terminaron de dar su testimonio, pero murieron por su obediencia a la voluntad de Dios. Creo que eso es muy significativo. Creo que ese es un mensaje para la iglesia en los últimos días, que es posible que nos ejecuten. ¿Y quién ejecutó a estos dos profetas, a estos testigos? Bueno, leamos con atención. Versículo 10. Y los que moran en la tierra se regocijarán por ellos y se alegrarán y se enviarán regalos unos a otros. Porque estos dos profetas, estos son los dos que fueron enviados por Dios para dar testimonio, ellos hicieron algo. Ellos atormentaban a los que moraban sobre la tierra. Así que estos dos profetas, en su testimonio, cuando estaban testificando y profetizando, atormentaban ¿a quiénes? A los que moran
en la tierra. Obviamente, aquellos que moran en el cielo, y repito, no estamos hablando de dónde están ubicados físicamente, sino de aquellos que tienen una relación con el Mesías. Ellos no van a ser atormentados por la verdad profética de Dios a través de estos dos testigos. Puedo decir, en mi opinión, que para cuando estos dos testigos están activos, la iglesia, los creyentes, estarán de hecho morando en el cielo. Pero el punto aquí es este. Los creyentes amarán la palabra profética de Dios. Estarán de acuerdo con ella y dirán amén a lo que hablan estos dos testigos. Son los que moran en la tierra y están en pacto con el anticristo, los que serán atormentados por estas palabras proféticas. Ahora vayamos a otro pasaje. Vean conmigo el siguiente capítulo, capítulo 12. Versículo 12. De nuevo, Apocalipsis 12, 12. ¿Qué dice aquí? Por esto se regocijarán los cielos y los que moran en ellos. Fíjense en esto. Los que moran en los cielos se van a regocijar. ¿Por qué? Por el ay de los que moran en la tierra y en el mar. ¿Por qué? Porque Satanás ha descendido a ustedes y tiene una gran ira o gran enojo, sabiendo que el tiempo que tiene es corto. Entonces, ¿qué pasará? Aquellos que moran en los cielos, vamos a regocijarnos. ¿Por qué? Porque Satanás va a descender. ¿Y qué va a hacer? Aquí lo vemos. Él va a atormentar, va a traer un ay. ¿A quiénes? A los que moran en la tierra. ¿Por qué? Algunos dirán que esto parece problemático, porque ellos están en obediencia al anticristo. El anticristo es Satanás encarnado. ¿Pero qué vemos aquí? Vemos que Satanás está descendiendo, él está enojado, y nosotros nos regocijamos en el hecho de que él esté enojado. ¿Y qué hará él en última instancia? Satanás quiere causar sufrimiento. Satanás quiere que todos sufran, sin importar quiénes sean. Quiere que experimenten dolor y adversidad. Vemos que esa es la naturaleza de Satanás. Y, por lo tanto, cuando Satanás está llevando a cabo sus planes insensatos, ¿qué sucederá? Lo que dice aquí. Los que moran en el cielo se van a regocijar, pero habrá ayes para los que moran en la tierra y el mar, porque el diablo viene a ustedes, teniendo gran enojo, sabiendo que tiene poco tiempo. Pasemos a otro capítulo muy importante, y se trata del capítulo 13. Vayan conmigo al versículo 6, Apocalipsis capítulo 13, comenzando en el versículo 6, donde dice, y abrió su boca para blasfemar contra Dios y para blasfemar contra su nombre y su tabernáculo. ¿Y contra quién más? Y contra los que moran en el cielo. Así que vemos aquí que este imperio del anticristo, y ese es el tema de la primera parte de Apocalipsis 13, ese imperio del anticristo es un imperio blasfemo. ¿Qué está haciendo este imperio? Abriendo su boca para blasfemar contra Dios, para blasfemar contra su nombre, para blasfemar contra su templo o su tabernáculo, y contra los que moran en el cielo. Y dice aquí, le fue concedido a él, a este imperio del anticristo, hacer guerra. ¿Contra quiénes? Contra los santos y vencerlos.
y se le dio autoridad sobre toda tribu, toda lengua y toda nación. Y ellos le adorarán. ¿Quiénes? Todos los que moran en la tierra. Ellos adorarán y jurarán lealtad a este imperio del anticristo. ¿Y quiénes son estos que moran en la tierra? Aquí lo dice. Aquellos cuyos nombres no han sido escritos en el libro de la vida del Cordero, que fue inmolado en la fundación o desde la fundación del mundo. Así que vemos aquí que aquellos que moran en la tierra, sus nombres no están escritos en el libro de la vida del Cordero, y ellos serán gobernados por el anticristo. Veamos el versículo 9. El que tenga oído, que oiga. Ese es un mensaje para la iglesia. Debemos ser conscientes de lo que esto significa y de que el imperio del anticristo hará guerra con aquellos cuyos nombres están escritos en el cielo, los que moran en el cielo. Pero el imperio del anticristo hará guerra contra los santos y él nos vencerá. Y este imperio del anticristo, a este imperio se le dará autoridad sobre cada tribu, cada lengua, cada nación, y todos los que moran en la tierra lo adorarán. ¿Y quiénes son los que moran en la tierra? Repito, aquellos cuyos nombres no están escritos en el libro de la vida del Cordero. Pasemos ahora a otro versículo. Miren conmigo el capítulo 13. Y de nuevo estaremos leyendo el versículo 12, donde dice estas palabras. Apocalipsis 13, versículo 12. Dice, y toda la autoridad de la primera bestia, él ejerció delante de él. Ahora estamos hablando del anticristo, ya no de su imperio, sino del anticristo mismo, el que sale de la tierra firme. Y eso significa un tiempo de estabilidad. Habrá una gran inestabilidad en el mundo, y esa inestabilidad traerá el imperio del anticristo. Pero después de que el imperio del anticristo estabilice las cosas, entonces el anticristo se manifestará. ¿Y quién es él? Este anticristo es aquel que le dará toda la autoridad a la primera bestia de ese imperio. Y él va a operar antes que él, es decir, antes de ese imperio, y él hará algo. Dice aquí que él va a hacer en esta tierra también con respecto a los que moran en ella, que ellos adoren a esta primera bestia, a este imperio del anticristo, el que tenía una herida mortal y que fue sanada. Y dice, este hará grandes señales, incluso hará descender fuego del cielo sobre la tierra delante de los hombres, delante de la humanidad. Y dice, todo esto va a engañar, ¿a quiénes? A los que moran en la tierra. Así que vemos aquí que el anticristo dará credibilidad, poder y autoridad, y hará que los que moran en la tierra, no los creyentes, no los que tienen una relación de pacto ni una conexión celestial, sino los que moran en la tierra, se asombren por estas señales. Y estas señales, que serán señales falsas, milagros falsos, guiarán a los que moran en la tierra a adorar y rendir lealtad a ese imperio del anticristo. Pasemos ahora al capítulo 14, versículo 6, Apocalipsis 14, 6. Fíjense en lo que dice aquí. Y vi a otro ángel volando en medio del cielo, teniendo el evangelio eterno para proclamarlo,
y esto sucederá justo antes del rapto. ¿Qué sucederá? Vemos esto, por ejemplo, en Mateo capítulo 24, versículo 14. Allí dice que es necesario que antes del fin, este evangelio del reino sea proclamado por todo el mundo, como un testimonio a todas las naciones. Y entonces vendrá el fin. ¿Y quién es el que va a proclamar eso? No los 144,000. Esa es una falsa enseñanza. En ninguna parte de las Escrituras se llama evangelistas a los 144,000. Eso es algo que enseñan los teólogos, pero no la Biblia. Encontramos que el evangelio será proclamado, como dice aquí, miren de nuevo, Apocalipsis 14:6. Leemos. Vi a otro ángel volando en medio del cielo, teniendo el evangelio eterno para evangelizar a los que moran en la tierra, de toda nación, de toda tribu, de toda lengua y de todo pueblo. Esta es una proclamación que sucede antes del rapto, antes de la ira de Dios. ¿Por qué? Dios es misericordioso. Él quiere que todas las personas sean salvas. Por lo tanto, todas las personas en los últimos días, antes de que comience la ira de Dios, escucharán el evangelio que será proclamado a ellos sobrenaturalmente. Pero fíjense que está siendo proclamado a los que moran en la tierra, los que aún no han recibido el evangelio, los que hasta ese momento lo han rechazado, aquellos que son leales al anticristo. Esta es su última oportunidad antes de que comience la ira de Dios. Veamos el último capítulo que estudiaremos. Miren conmigo, el capítulo 17 de Apocalipsis, y aquí veremos dos versículos. Apocalipsis 17, verso 2. Primeramente leamos el verso 2 de Apocalipsis, capítulo 17. Quienes han cometido fornicación. Esta es la fornicación espiritual. Esto es la idolatría. Han cometido fornicación. ¿Y quiénes han cometido esta fornicación? Los reyes de la tierra. Y se han embriagado con el vino de ella, es decir, de este imperio, por la fornicación de

La bestia que viste era y no es, y está a punto de subir del abismo e irá a la destrucción. Fíjense que esta bestia, este imperio, que era y no es, y está a punto de resurgir del abismo. Este es el imperio del anticristo. Era en el pasado, luego no fue más, y luego volverá a ser. Subirá del abismo, pero se irá a la destrucción. Pero fíjense en lo que dice, los que moran en la tierra, dice que los que moran en la tierra se maravillarán. Si hacen un buen estudio de esta palabra para maravillarse o asombrarse, tiene un grado de adoración. Ellos lo verán y se asombrarán, se maravillarán, pero también estarán admirando de cierta manera a este imperio malvado. ¿Y quiénes son los que moran en la tierra? Aquí lo dice. Aquellos cuyos nombres no han sido escritos en el libro de la vida desde la fundación del mundo. Estos son los que verán a la bestia que era y que no es y que está a punto de ser. ¿Qué nos dice esto? Esto nos muestra que esa bestia está conectada con Satanás, está conectada con la marca de la bestia y está conectada con este imperio malvado, el imperio del anticristo en los últimos días. Así que espero que podamos ver muy claramente que los que moran en la tierra no son creyentes. Ellos van a recibir la ira de Dios. También serán confundidos y serán castigados incluso por el propio Satanás con las cosas terribles que él traerá a este mundo. Así que no tiene nada que ver con el pueblo de Dios. Entonces, ¿por qué esto es importante? Vamos a la conclusión. Vayan conmigo una vez más al libro de Apocalipsis y luego terminaremos. Apocalipsis capítulo 3, verso 10, que es el versículo clave, donde dice, porque tú, está hablando a la iglesia fiel, a la iglesia de Filadelfia, y esto aplica a todos los creyentes fieles en los últimos días. Porque has guardado mi palabra de perseverancia, repito, ese es un mensaje para la iglesia en los últimos días. Debemos perseverar, persistir. También estamos llamados a vigilar. Y esa palabra vigilar significa montar guardia contra el enemigo. Estar atentos, estar alertas, estar despiertos. Y eso tiene que ver con estar atentos a esas señales proféticas que sucederán en los últimos días. Miren de nuevo. Porque has guardado mi palabra de persistencia, yo también los guardaré de la hora de la prueba, que está a punto de ser traída sobre el mundo entero para poner a prueba a quién. Esta hora de prueba no es para los creyentes, es para los que pertenecen al anticristo. Y como podemos ver, esta hora de prueba va a manifestar algo. Recuerden que la palabra aprobar en griego se refiere a poner algo de manifiesto, revelar algo, documentar o comprobar algo. Que los que pertenecen a la tierra no pertenecen al cielo. Ellos no moran en el cielo, no están conectados con el reino, sino que están conectados con la tierra. ¿Y qué experimentarán? Ellos experimentarán la ira de Dios. Estos ay, ay, ay, que Dios traerá sobre ellos. Esto es lo que debemos entender. Entonces, ¿esto promete que seremos librados de algo? Sí. Apocalipsis 3:10 nos promete que seremos librados de este castigo que Dios va a traer a este mundo sobre aquellos que rechazan a su Mesías. Así que nosotros, como los que moramos en el cielo, no experimentaremos

0: la ira de Dios. No experimentaremos esos ay, ay, ay. ¿Qué sucederá? Nosotros seremos removidos de este mundo antes de la ira de Dios. Es por eso que es erróneo interpretar Apocalipsis capítulo 3, verso 10, como algo relacionado con la actividad del anticristo, y que nosotros seremos librados del anticristo a través del rapto. Esta no es una postura que pueda ser apoyada bíblicamente. Y todos los que usan esto para probar su doctrina de que seremos librados del anticristo y nunca veremos al anticristo, no reconocen las implicaciones de la frase «los que moran en la tierra». El hecho de que seamos librados del castigo que recibirán los que pertenecen a la tierra no tiene nada que ver con el tiempo del anticristo o con ser protegidos, preservados o removidos antes de la actividad del anticristo. Esa es la verdad concerniente a Apocalipsis capítulo 3, verso 10. Hasta la próxima. Shalom desde Israel.
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0: Tus creencias acerca de la creación afectarán todos los aspectos de tu teología. ¿Por qué lo digo? Porque al examinar el libro de Génesis, vemos una conexión entre la manera en que Dios creó al mundo y su palabra. Así que, si dudamos de su palabra, no vamos a entender la creación. Y si ponemos en duda la manera en que Dios creó las cosas, es decir, la manera en que la Escritura nos revela la creación, si dudamos de eso, dudaremos de su palabra. Y siempre que dejemos de aplicar su palabra en nuestra vida, siempre que elegimos no someternos a ella, a reconocer su autoridad en todo aspecto de nuestra vida, ¿qué sucede? Los propósitos de Dios, su voluntad, no serán realizados en nuestra vida ni a través de nuestra vida. Y esa es una pena, porque solo cuando estamos en la voluntad de Dios, conoceremos su intimidad y experimentaremos su bendición, sus promesas. Solo así podremos conocer el gozo del Señor y tener esa alegría, esa paz, todas esas cosas que nuestra alma anhela internamente. Verán, hay una relación entre la voluntad de Dios y el estado de satisfacción del ser humano. Poder alcanzar un estado en el cual realmente podamos exaltar, adorar y alabar a nuestro Señor. De modo que si alguien le resta legitimidad al relato de la creación de la Escritura, esa persona intenta destruir la fe, la habilidad que tenemos de conocer, experimentar y servir a Dios y de poder recibir esas cosas que Dios quiere que tengamos. Bien, la semana pasada iniciamos un estudio del libro de Génesis y ahora estamos listos para ir a Génesis capítulo 1, verso 6. Y quisiera pedirles que tengamos precaución y tracemos correctamente la palabra de Dios. Tristemente, Mucha gente permite que la ciencia afecte su modo de ver las Escrituras. Y hay muchos maestros bíblicos muy populares que están tendiendo cada vez más a querer reconciliar las Escrituras con la ciencia. Y ese es un grave error. ¿Por qué? Bueno, si saben algo sobre la ciencia, sabrán que la ciencia está cambiando constantemente. Algo que se consideraba como un hecho científico hace 10 años, bueno, eso era así hace 10 años o hace 20 años, pero la ciencia está evolucionando constantemente. La ciencia lo que hace es aprender. Así que, lo que hoy es un hecho científico, dentro de 20 o 50 años, dejará de ser factual. Vendrá algo que lo reemplazará. ¿Y por qué querríamos estar bajo la autoridad de eso que a menudo es incorrecto? Eso que está en el proceso de ser corregido o modificado. ¿Por qué no someterse a la verdad misma de Dios? Y hoy podemos ver que la ciencia, a medida que crece, madura y aprende, encontramos que los cambios en la ciencia están, de hecho, van apuntando a respaldar la revelación de Dios de la creación. Había cosas que la gente no creía hace 50 años sobre la creación, por supuestos hechos científicos. Ahora están descubriendo cosas que no deslegitiman lo que enseña el libro de Génesis, sino que lo respaldan. Y hoy quiero darles un ejemplo muy importante de eso, que destruye totalmente la teoría de la evolución de Darwin. Y los que siguieron tomando esa misma dirección y el mismo error que él cometió. Veremos que hoy en día la ciencia lo rechaza. Puede que no hayan oído al respecto, y es porque la ciencia es lenta para desprenderse de las ideas. Lo que las mentes científicas pioneras dicen en referencia a la creación, a veces tarda muchos años en llegar hasta las grandes escuelas, las preparatorias y las universidades. Y vemos también que, como la evolución había sido la herramienta favorita de los que odian a Dios, de los que le restan legitimidad a la Escritura, no soltarán eso todavía hasta no hallar algo que lo reemplace. Y el problema es que la ciencia no les está ofreciendo eso. La ciencia no se los está proporcionando. En lugar de eso, la ciencia está confirmando lo que vemos en el libro de Génesis. Y les daré, como dije, un gran ejemplo de eso en pocos minutos. Bien, toma tu Biblia y ve conmigo a Génesis 1, verso 6. La semana pasada completamos el primer día de la creación, que es literalmente un día. No el primer día, sino un día. Y en este mensaje veremos los días 2 y 3. Comencemos en el verso 6. Y Dios habló, Yehi Rakia, que significa que sea. Y quiero que le prestemos mucha atención al significado de la palabra Rakia. En algunas traducciones al español aparece la palabra firmamento, pero básicamente se refiere a la bóveda celeste en su sentido más amplio. En algunas Biblias se usa la palabra cielos, y eso está bien siempre que entendamos que, cuando estamos viendo la creación, no necesariamente estamos hablando de los cielos, de esa otra dimensión donde mora Dios. Recuerden lo que enseñan los rabinos. Cuando ellos hablan del templo, siempre hacen la distinción, que la vemos también en el libro de Hebreos, por ejemplo, entre el templo que estaba en Jerusalén y el templo que está allá arriba, en los cielos, donde se encuentra el trono de Dios. Hoy no estamos hablando de eso, estamos hablando del firmamento, el lugar donde vuelan los pájaros, donde vuelan los aviones, todo ese espacio de arriba. Bien. Leemos en el verso 6. Y Dios dijo, haya un raquía, un firmamento o bóveda celeste en medio de las aguas. Ahora bien, el agua es muy importante dentro de la creación de Dios. Existe una relación entre las aguas y la creación. Y la razón por la que los rabinos destacan este elemento del agua, la razón por la que Dios la puso allí, creen ellos, y yo creo que están en lo cierto, es que el agua siempre se relaciona con vida, a veces con bendición o con una vida bendecida, pero en general el agua y la vida van juntas. Sabemos, por ejemplo, que no podemos vivir sin el agua por mucho tiempo. La sociedad no podría subsistir. Así que vemos que en el fundamento mismo del relato de la creación de Dios está la importancia del agua. Sigamos leyendo el verso 6. Y Dios dijo, «Haya un firmamento en medio de las aguas». Aguas siempre está en plural en el idioma hebreo. Puede tener un significado en singular o, en este caso, en plural. Y encontramos que estamos hablando de la creación de una forma que es diferente a lo que vemos hoy. Porque Dios dispuso este mundo, según su orden, en un estado que reflejara su voluntad después de 6 días de creación. Y ahora estamos apenas en el segundo día, así que hubo un cambio en esa condición en comparación con lo que habrá al final de los 6 días de la creación. Y en ese momento, es decir, al segundo día, vemos que había agua y Dios hizo algo. Él hizo una separación, una distinción entre lo que será llamado las aguas superiores y las aguas inferiores. ¿Eso se entiende y tiene mucho sentido? No, pero tiene lógica. Hay aguas inferiores como los mares, océanos, lagos, ríos, lagunas y todo eso, al agua que está en la tierra. A eso se está refiriendo. Y también hay agua en los cielos. ¿Dónde vemos eso? En las lluvias. Así que no hay nada aquí fuera de orden. Nada es incorrecto. Todo lo que dice es factual. Dice aquí que Él puso un firmamento. ¿Y qué va a hacer ese firmamento? Sigamos leyendo el verso 6. Vayehi Mavdil Ben Maim Lemaim. Y se hizo una distinción o una separación entre aguas y aguas, las aguas superiores y las inferiores. Aún no nos topamos con esas definiciones, pero pronto veremos las aguas superiores e inferiores. Pero quiero enfocarme nuevamente en algo que mencioné brevemente la semana pasada y se trata de la palabra lehavdel, que significa hacer distinción. ¿Por qué eso es importante? Porque es solo a través de la creación de Dios, la cual es resultado de su palabra, que podemos ver la distinción. Y esa distinción es muy importante, ya que si no podemos reconocer esas distinciones, no haremos elecciones sabias. ¿Y qué hizo que estas distinciones existieran? Su palabra. Es a través de su palabra que podemos hacer distinciones, es decir, ejercer discernimiento en nuestra vida. Y ese es uno de los significados de la historia de la creación. Debemos prestarle atención no solo para entender cómo se hizo la creación, sino también para saber cómo debemos responder dentro de y a la creación, haciendo esa distinción entre lo correcto y lo incorrecto, lo bueno y lo malo. Y eso es justamente uno de los mensajes subyacentes de este relato de la creación. Así que cuando le restas legitimidad, rechazas o dudas de la creación de Dios, ¿qué sucederá? Bien, el resultado de eso es que no podremos distinguir correctamente y eso hará que no tomemos las decisiones correctas, por lo que no estaremos caminando en la voluntad de Dios, sino que nos encontraremos separados de su voluntad, sufriendo las consecuencias del desorden en nuestra vida. Seguimos con el verso 6. Y Dios dijo, «Haya un firmamento en medio de las aguas». Y se hizo una distinción entre unas aguas y otras. Verso 7. Y Dios hizo el raquía, el firmamento, e hizo una distinción entre las aguas que estaban debajo del raquía, es decir, debajo del firmamento, y las que estaban por encima del firmamento. Vayehi gen. Y así fue. Quiero hacer una pausa para hablar de esta frase en hebreo, Vayehi Gen. Simplemente significa, y así fue. ¿Qué nos enseña? Recuerden que el énfasis de la historia de la creación está en la palabra de Dios. Y tal como Dios habla, es decir, como su palabra es, así será. Esto es para decirnos que cuando miramos esta creación, vemos orden, vemos que las cosas que Dios dijo son una realidad. Eso es discernible para nosotros. Nosotros podemos llegar a la conclusión correcta. Eso es lo que la Escritura quiere que hagamos. Ese es el propósito del relato de la creación. Si la palabra de Dios hizo que existiera esta creación, entonces la palabra de Dios hará que exista lo que los rabinos llaman la segunda creación. Y los profetas hacen alusión a eso. ¿Qué es la segunda creación? El reino de Dios. La creación de Dios se hizo manifiesta a través de su palabra, y el reino de Dios se hará manifiesto a través de su palabra. Del mismo modo, podemos mirar la creación y decir, sí, la palabra de Dios es veraz. Podemos mirar esas promesas sobre el reino y saber, sí, eso es verdad. Podemos aferrarnos a eso y podemos vivir conforme a eso, y Vayehi Gen, así será. Todo esto busca hablarnos de la fidelidad y credibilidad de Dios, es decir, que podemos confiar, depender de Él. Su creación nos enseña eso. Pasemos ahora al verso 8. Y Dios llamó al Raquía cielos. Él llamó al firmamento por ese término que suele traducirse como cielos, pero nuevamente, no estamos hablando del lugar donde está el trono de Dios, la morada de Dios. Sabemos que, en un sentido, Dios es omnipresente, Él está en todas partes, pero no estamos hablando de ese lugar especial que la Escritura nos revela como la morada de Dios, sino que estamos hablando del firmamento, del cielo natural. Sea que hablemos de aquí abajo o allá arriba, estamos hablando del firmamento en un sentido muy amplio. Bien, Dios llamó al firmamento cielos, Vayehi Erev, Vayehi Boker, Yom Sheni, y atardeció y amaneció el segundo día. Veamos este término, el segundo día. Les mencioné que al final del verso 3 dice Yom Echad, un día. El propósito de esa frase un día, pues no dice el primer día, es darnos un entendimiento, darnos una definición de lo que es el día, una tarde y una mañana. Pero aquí no dice dos días, como para decir, esto me tomó dos días para hacerlo. Hice una parte el martes y otra el domingo siguiente, en dos días. Verán, la frase dos días no nos indica cuándo fueron esos dos días, solo dice que transcurrió cierto tiempo, no la conexión entre esos dos periodos de tiempo. Así que Dios, de manera muy singular, con toda la intención y para darnos revelación, escogió la frase Yom Sheni, que significa el segundo día, para decirnos que eso sucedió inmediatamente después, una tarde y una mañana. Pero hay algunas personas que quieren interpretar eso así. Bueno, una tarde en aquel entonces y una tarde en la actualidad no duran el mismo tiempo. Una mañana en aquel entonces y una mañana ahora son cosas diferentes. Hoy hablamos de 24 horas, pero en aquel entonces eso duró miles de millones de años. Eso no es lo que dice la Escritura. Aquí se definió que era un día. No hay razón para creer que un día sea algo diferente a lo que es actualmente, 24 horas. Dios está hablando y nos dice con la frase Yom Sheni que es el día que vino inmediatamente después. No estamos hablando de seis épocas distintas en el tiempo que podrían comprender miles de millones de años, sino de seis días, uno detrás del otro, en forma inmediata. Pasemos ahora al verso 9. Y Dios dijo, y se usó el término Yikavu, que viene de una palabra hebrea que significa tener esperanza. Tú dirás, pero en mi Biblia dice reúnanse, júntense. Y es cierto, hay una conexión entre reunirse, juntarse y la esperanza. ¿Cuál es esa conexión? La esperanza existe cuando nos reunimos, cuando juntamos la palabra de Dios, las promesas de la Escritura. Y cuando reunimos eso y vemos lo que Dios ha dicho, Esto nos da una expectativa correcta, es decir, una esperanza. No hay nada incierto, no hay dudas aquí. Es simplemente una cuestión de tiempo. Y su palabra, la palabra de Dios, nos da información acerca de cuándo estas cosas serán realizadas. Aquí Dios está usando una palabra que, aunque en un sentido significa reunir, está relacionada con la esperanza. La esperanza es el resultado de la voluntad de Dios, es el cumplimiento de las promesas de Dios. Y vemos cómo se nos muestra esto en este relato de la creación. Sigamos con el verso 9. Y Dios dijo, reúnanse las aguas debajo del cielo. Así que no estamos hablando de las aguas que están por encima del Raquía o Shamayim, sino que estamos hablando de las aguas mitajat le Raquía o mitajat le Shamayim, debajo del cielo. Así que nos referimos a las aguas que están sobre la tierra. Pero la tierra ni siquiera ha tomado forma todavía. La tierra en este momento es un bastión de Maayim o aguas juntas. ¿Y qué dice aquí? Él quiere hacer un cambio. Y Dios dijo, reúnanse las aguas. ¿Cuáles aguas? Debajo del cielo, en un solo lugar. El término que sale aquí es Makom Ehad. El término Makom, que quiere decir lugar, puede referirse a Dios, porque Dios es omnipresente. Y el número Ehad, uno, también puede referirse a Dios. Las cosas están siendo puestas en la posición de Dios, donde Dios quiere que estén. Y solo entonces es que Dios dice, y vio Dios que era bueno. Hay algo que resalta aquí. Solo en ese día en que estamos ahora, ya se terminó el segundo día, así que estamos en el tercer día, está dos veces, Pamain Kitov, dos veces veremos la frase, que era bueno. Y esto hace que el tercer día sea único. ¿Y cuál es ese aspecto que lo hace único? Que las cosas están siendo puestas en su lugar correcto. El agua es un ejemplo de eso. El agua simboliza la vida. Así que solo cuando nuestra vida es puesta en el lugar correcto con Dios, Makom Ehad, un solo lugar, y esas dos palabras se relacionan con Dios de manera muy particular en otros pasajes de la Escritura. Solo cuando nuestra vida es puesta en ese lugar con Dios, esta será buena. ¿Y qué sucede luego? Sigamos leyendo el verso 9. Y la Yavasha, Ha Yavasha, es un término que en hebreo significa continente, en hebreo moderno. Pero estamos hablando de la tierra seca. Dice entonces en el verso 9, y la Yavasha, la tierra seca se manifestó. Es importante ver que no dice que fue o empezó a existir, aunque todo eso es cierto. Pero hay un cambio en el lenguaje y cada vez que hay un cambio en el lenguaje es con la finalidad de dar revelación. Dios quiere que nos demos cuenta de algo. Cuando las cosas se ponen en su lugar, hay revelación. ¿No sabes qué hacer con tu vida? ¿No entiendes por qué estás pasando por eso, por ese problema? ¿Qué solución tendrá? ¿Qué quiere Dios de ti? ¿Qué te está llamando a hacer? Para todas estas cosas, lo que tienes que hacer es someterte a su palabra, ponerte en el lugar donde Dios quiere que estés, porque en su voluntad hay revelación. Eso es lo que trata de decirnos esta historia. Uso la palabra historia, pero quizá un mejor término es relato. Esto es histórico. Nada de esto es legendario o mítico. No es un cuento para ilustrar algo. Esto es una verdad histórica. Pero esta verdad histórica encierra en ella un propósito. Enseñarnos unos principios para vivir de manera justa. Bien, verso 9. Y Dios dijo, reúnanse las aguas debajo del cielo en un solo lugar. Y hubo una manifestación, hubo la aparición de la tierra seca. Y fue así, así sucedió. Verso 10. Y Dios llamó la Yavasha, el continente, lo llamó tierra o suelo. Es la misma palabra, tierra o suelo. Esto nos está hablando de la tierra como planeta, la cual está formada de agua y tierra seca. pero primero habla de que las aguas se movieron con el propósito de que hubiera una manifestación, para que apareciera la tierra seca. ¿Por qué? Porque es allí donde habitaremos. Es solo después de que habla de la tierra que él dice algo diferente. Sigamos leyendo. Dice que Dios hizo algo. Dice, y él llamó a la parte seca tierra. Y en el lugar donde se reunieron las aguas, que en hebreo se lee como Ul Mikveh Hamaim, debemos hacer una pausa aquí porque ese lugar donde se reunieron las aguas es la palabra hebrea Mikveh. Normalmente los mesiánicos que hablan inglés lo pronuncian como Mikvah. No es Mikvah, es la palabra Mikveh. Es el lugar donde se reúnen las aguas. También es el lugar donde se hace la inmersión en el judaísmo. Así que la palabra Mikveh podríamos traducirla como un término bautismal, un lugar para inmersión. Pero en este caso no estamos hablando de eso, sino que hablamos de las aguas reuniéndose también en el lugar donde Dios quiere que estén. ¿Y qué más dice? Él llamó a eso Yamim, que viene de la misma palabra hebrea para aguas, pero hay algo interesante. Esta palabra es Yam en plural. ¿Qué es Yam? Yam es un cuerpo acuífero. Solemos traducir la palabra Yam como mar. Así que la palabra Yamim está en plural, pero es muy particular porque tiene también la palabra aguas en hebreo, pero la raíz es Yam. Yam es cualquier cuerpo acuífero. Tenemos la palabra hebrea Agam, que significa lago, pero a veces un lago puede ser llamado Yam. Es un término general. Aquí está en plural, Yamim. Así que hablamos de todos los cuerpos acuíferos debajo de los cielos. Ahora, la tierra ha tomado su forma ya. La palabra de Dios nos dice que ahora está conformada por la parte continental y las aguas. Y esa es una definición científica. ¿Qué es el planeta Tierra? Continentes y aguas. Claro está que los continentes están conformados por muchos aspectos diferentes, partículas y tipos, pero hablando en forma general, son continentes y aguas. Sigamos leyendo, hay algo muy interesante. Después de hablar de continentes y aguas, dice, y Dios vio, y esta es la primera vez que se menciona en el tercer día, Vayar Elohim Kitov, y Dios vio que era bueno. Hay una conexión entre este planeta Tierra y la voluntad de Dios. No hay otro planeta, y claro que hay otros cuerpos celestes, pero en la revelación de Dios, este planeta está conectado de manera única con su voluntad y con lo que Dios quiere que se produzca para que su reino sea establecido. Verso 11. Y dijo Dios que la tierra, o más específicamente, que los suelos hagan brotar brotes. La razón por la que digo hagan brotar brotes es porque esta es la misma palabra hebrea, una como verbo y la otra como sustantivo. Así que debemos ser consistentes. La siguiente palabra que se puede traducir como herbaje o hierbas es simplemente la palabra esev, que significa pasto o vegetación. Lo que Dios está diciendo en este pasaje es que después de poner la tierra con su forma correcta, después de que puso orden en las aguas en su justo lugar y a la parte seca o los suelos en su justo lugar, ahora la tierra era capaz de producir vegetación, podía ser fructífera. ¿Y por qué digo esto? Bueno, miremos la escritura. De nuevo el verso 11. Y Dios dijo, que la tierra haga brotar brotes y vegetación. Y aquí hay algo muy importante. Estamos llegando al punto que les había prometido. Les dije hace unos minutos que les daría un ejemplo que destruye toda la teoría de la evolución. Eso que Darwin publicó. Y hoy en día, gracias a la genética y al ADN, tenemos pruebas de que Darwin se equivocó, de que no es posible sustentar científicamente su teoría. Pero lo que dice la Escritura, apoya el descubrimiento científico más reciente. Y este libro se escribió hace 3.500 años. Moisés supo exactamente qué escribir porque Dios lo inspiró de manera perfecta. ¿Por qué estoy diciendo esto? Bien, verso 11. Y Dios dijo, que la tierra haga brotar brotes y vegetación. Y luego dice, Masria Zera. ¿Por qué eso es importante? El término que vemos aquí, Masria Zera, significa productora de semillas. Esto es importante porque esta vegetación que mencionamos aquí se produce a sí misma. Es decir, que hay semillas y esa es la palabra Zera, vegetación productora de semillas. Y hablamos de vegetación en su sentido más amplio, sea que hablemos de plantas, arbustos o árboles, todo tipo de vegetación. ¿Cómo se produce? Se produce por su propia semilla. Y aquí hay algo verídico. Si tienes un manzano, este solo produce semillas de manzano. No importa si dejas solos a los manzanos durante miles de millones de años, estos nunca producirán otra cosa que semillas de manzanos. La gente hoy en día hace experimentos con híbridos y todo tipo de cruces para producir nuevas especies o nuevos tipos de especies, o lo que sea. Pero en el mundo natural, sin intervención, eso no puede pasar. Los manzanos producen manzanas que tienen semillas de manzanas. Y un manzano únicamente será un manzano. Ahora bien, ¿puede haber variaciones entre los manzanos? Sí, puede haberlas. Pero siempre serán un tipo de manzano. Nunca verás a un manzano convertirse en un roble. Nunca verás a un roble convertirse en una palmera. Esas cosas no suceden aunque pasen miles de millones de años. Estas no provinieron de un mismo origen. Otro que no sea Dios mismo, pues Él los creó. Pero ¿cómo los creó? Sigamos leyendo. Es bastante preciso. Estamos hablando de estos brotes, de esta vegetación o estos árboles. Dice, árboles frutales productores de semillas y da su fruto. Aquí lo tenemos, leminó, según su propia especie. Esta palabra se escribe mem, yud, nun, sofit, min. Min es género. Puede ser masculino o femenino, tipo o especie. ¿Qué dice entonces la palabra de Dios? Dios dice que hay distintas especies de cosas. Y cuando examinamos este relato suyo con atención, nunca vemos especies que cambian a otras especies. Estas se mantienen como son. Producen su propio tipo de semilla, su propio tipo de descendencia, la cual es de acuerdo a su tipo. Eso es lo que vamos a leer. ¿Y saben qué? Eso es exactamente lo que la genética y el ADN afirman hoy en día. No vemos que un gorila se convierta en otra cosa, por ejemplo, que se convierta en un gato. No vemos que un oso pardo se convierta en un conejo. No vemos que sucedan estas cosas, y no importa la cantidad de tiempo que pase. Eso es algo imposible. Y la genética, junto al estudio del ADN, apoya esto hoy en día. No se puede tener esa corrupción. No se puede tener un solo origen para todos los tipos de vida. Todos los tipos de animales, insectos, peces, aves, humanos o lo que sea. Estos no se originaron del mismo ADN que luego pasó por cambios o metamorfosis o mutaciones para convertirse en algo diferente. Esa teoría que Darwin elaboró no es respaldada ni apoyada hoy en día por la interpretación literal de las Escrituras. La Biblia siempre supo que Darwin estaba equivocado, y ahora la ciencia lo sabe también. El problema es que son demasiado lentos para desprenderse de eso. Los que estudian en doctorados lo saben, pero el problema viene a la hora de enseñar a los que están entrando a la universidad o los que van por segundo año. viendo ciencias generales, siguen apegándose a las mentiras y falacias de la evolución, aun cuando ya saben que no es así, y les enseñan a los niños estas mentiras. ¿Por qué? Porque eso socava la autoridad de las Escrituras, y esa es una de las grandes motivaciones de la ciencia, socavar la palabra de Dios, en vez de decir, la ciencia, eventualmente, confirmará lo que revelan las Escrituras. Y con el paso del tiempo, al mirar la historia de la ciencia en los últimos 200 años, vemos que esta respalda cada vez más las Escrituras. Solo es cuestión de tiempo para que lo que está registrado aquí sea validado por la ciencia. Seguimos leyendo. Y Dios vio. Esta es la segunda vez que vemos esto. He aquí que era bueno. Y atardeció y amaneció el tercer día. Al analizar las Escrituras y comparamos el relato de la creación y vemos los descubrimientos científicos más recientes, encontramos que la ciencia no le resta legitimidad a la Escritura, sino que la respalda. Dios sabía, porque Él es el Creador, que un manzano solo podía ser un manzano, que eso no podía cambiarse de forma naturalmente. El hombre puede intervenir y hacer injertos, híbridos y todas esas cosas, pero en la naturaleza eso no ocurre. ¿Cuál es el aspecto importante de esto? Después vamos a ver la creación del ser humano y veremos que Dios lo creó según su especie y su tipo, femenino y masculino. Y del mismo modo, un hombre no puede convertirse en una mujer, ni una mujer puede convertirse en un hombre. Dirás, bueno, hay una cirugía que puede lograr eso. Hay medicinas que pueden iniciar ese cambio. Sí, pero eso es artificial. No está en concordancia con la creación, ni en concordancia con la naturaleza. Es una violación de las leyes naturales. ¿Y saben otra cosa? Es una rebelión contra el orden divino. Y por eso es algo tan popular hoy en día. Es muy popular que la gente apoye eso. ¿Sabes qué? Si quieres cambiar de género, adelante. Y el gobierno quiere facilitar todo eso. Están dando baños aparte, financiación para baños para géneros diferentes. Si estás en el ejército y quieres eso, te dan fondos para que te hagas esa cirugía. Vemos cómo se destinan recursos del gobierno para esto cada vez más. ¿Por qué razón? Porque muy a menudo el gobierno se ha propuesto atacar las Escrituras. ¿Por qué? Porque ellos no quieren estar bajo la autoridad de Dios. Ellos quieren ser la autoridad, y solo aquellos que están dispuestos a sujetarse a la verdad encontrarán la voluntad de Dios. Solo ellos encontrarán el gozo de Dios, su paz, su alegría. ¿Y dónde está todo eso? En medio de la obediencia. La palabra de Dios, su revelación para nosotros, nos posiciona, nos da el potencial de obedecerlo, y eso es algo bueno. Pero el mundo considera eso como algo malo, y se está rebelando en su contra. Así que esto tiene que volverse algo muy personal para ti. ¿Quieres sujetarte o quieres rebelarte? ¿Quieres el orden divino o quieres el desorden de este mundo? Todo se resume a una elección que tú y yo hacemos en función de lo que hagamos con la revelación de las Escrituras. Cierro con esto. Hasta nuestro próximo estudio, cuando empezaremos de nuevo en Génesis capítulo 1 y seguiremos con el cuarto día. Dios les bendiga ricamente. Shalom desde Israel.
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5: una y otra vez en la Escritura. Dios quiere demostrar que demostremos sumisión. Bíblicamente hay una relación entre la sumisión y la humildad. Y necesitamos reconocer la autoridad de Dios sobre nuestras vidas. Tomen sus Biblias y continuemos en esta primera epístola de Pedro, capítulo 2. Iniciaremos donde quedamos, en el versículo 13. Veremos una vez más, basado en todo lo que Pedro ha venido diciendo, ha explicado en esta epístola. Nos dice, a la luz de esto, y utiliza el término, por lo tanto, sométanse a toda institución del hombre. Es una declaración muy fuerte. No captura nuestra atención. Nos dice que se supone que seamos sumisos, que nos sometamos, pero debemos leer la frase completa, porque continúa y no solamente dice, por lo tanto, sométanse a toda institución humana por causa del Señor, bien sean reyes como la autoridad suprema o gobernantes que por medio de él han sido enviados. Aquí está la clave. Él modifica esta frase. Él nos dice que, como regla general, hemos sido llamados a ser sumisos. Somos llamados a reconocer incluso autoridades gubernamentales, pero hay un propósito detrás. Hay una clave que debemos entender para no tomar decisiones incorrectas. Está hablando de aquellos que han sido enviados por él, noten lo que dice, para venganza. Aquellos que están en autoridad para el propósito de traer juicio sobre los que hacen mal, los que obran la maldad. Se supone que debemos reconocer la autoridad gubernamental que está funcionando en este fin, con este propósito, que trae juicio y venganza sobre aquellos que están haciendo lo malo. Pero el gobierno que Dios ha colocado y en el poder, no solamente se trata de eso, sino que sigamos leyendo, pero que alaba, produce alabanza para los que hacen el bien. ¿Qué sucede cuando un gobierno cambia y ya no castiga a los malhechores, sino que los premia, los recompensa? Y a quienes hacen el bien, es decir, a los que se someten a los estándares de Dios, a los caminos de Dios, a ellos sí les hacen lo malo. Es difícil someterse a autoridades que no son de Dios. Así que debemos leer toda la palabra completa y no solamente tomar la primera parte y terminar allí. Verso 15. Porque esta es la voluntad de Dios. Y lo dice de nuevo. Con respecto a aquellos que están haciendo lo bueno, y este hacer lo bueno producirá, sigan leyendo, silencio sobre los ignorantes y los insensatos. Es la misma palabra con la que nos encontramos anoche. La mayoría de las Biblias en inglés traducen como ignorantes. Y quizás sea simplemente, no es simplemente no saber o no conocer algo. No está hablando de aquellos que no están conscientes de algo, sino que literalmente significa de personas que están en contra del conocimiento de Dios, de la revelación de Dios. Huyen de ese conocimiento. Dios nos dice que tales personas, Él las llama insensatos. Ahora, cuando nos comportamos insensatamente, este comportamiento insensato es una invitación al enemigo. Cuando nos conducimos sabiamente, es decir, ¿qué dice la Escritura? El principio de la sabiduría es que el temor al Señor. Cuando yo demuestro la prioridad de Dios en mi vida y me comporto no insensata, sino sabiamente, por lo tanto, tendré acceso, se hará disponible para mí la provisión de Dios, para yo poder ser un vencedor. Pero cuando rechazo, niego el conocimiento de Dios, entonces me estaré comportando insensatamente y veremos cuál es el resultado de esto. Esto producirá personas que le fallan a Dios. O sea, lo que producirá esto es fallarle a Dios. Fallarle a Dios produce vergüenza. No habrá manifestación de la gloria de Dios ni de su presencia. La voluntad de Dios y sus propósitos no se cumplen. No hay nada digno de alabanza, y lo vimos antes. Dios está enfocado en la autoridad y que Él sea alabado. Esto es importante porque Él quiere llegar a otro punto. Y está hablando sobre ser sumiso de acuerdo a sus planes y propósitos. Entonces llegamos y mencionamos anoche, miren el verso 16. Él dice, ¿cómo su Biblia puede decir hombres libres? Literalmente son aquellos que han experimentado la libertad. Mencioné anoche que este concepto de libertad es verdaderamente un concepto que muchas personas están confundidos al respecto. Porque la libertad que Dios da es libertad para servirle a Él. Vemos el paradigma en el Éxodo de Egipto a través de la Pascua. Dios sacó al pueblo, les dio libertad de Faraón. Él les dio libertad con el fin de que ellos pudieran conocerle en el monte Sión, Sinaí. Y allí recibieran las expectativas de Dios, es decir, sus mandamientos. Así que vemos que la libertad tiene como fin que recibamos la instrucción de Dios. Tenemos la libertad de obedecerle y no de estar en ataduras al enemigo, atados al faraón. Dice el verso 16, como personas que han experimentado la libertad, pero nos advierte, no utilicen esta libertad como un pretexto, es decir, como una excusa. Literalmente esta palabra revela cubrir algo, ocultar algo, esconder algo. Nos advierte, básicamente nos está diciendo esto, no utilicen esta libertad con el fin de tener una excusa para hacer, noten lo que dice, para hacer aquello que es malo, aquello que está lejos de Dios. Nunca experimentemos, nunca la libertad tiene como fin desobedecer a Dios. La libertad de Dios es para hacer su voluntad. Y más allá dice, verso 17, al final del verso 17, habla sobre esta libertad con el propósito de ser, una vez más, sirvientes de Dios. Ser un siervo de Dios demanda que reconozcamos la creación de Dios. Y por lo tanto, dice, denle honor, denle honra a todos. Amen a los hermanos, es decir, tengan comunión, amen a los demás. Y también teman a Dios. Y también honren al Rey. Y el orden aquí es muy informativo. Nos dice qué hacer y específicamente en un orden que en última instancia nos lleva a una posición en la cual podremos honrar al Rey. Este propósito del Rey ser mencionado de último nos demuestra un testimonio. Trae a mi mente al apóstol Pablo, cuando Dios le dijo a Pablo que él sería testigo ante reyes y gobernantes. No cualquiera puede tener esa oportunidad, pero si tú eres humilde, si caminas en sumisión,
0: Dios te dará una plataforma poderosa. Te posicionará para influenciar a otros. Aquí está hablando incluso de ser capaces de honrar al Rey. Verso 18. ¡Qué cambio! Porque aquí Él está hablando sobre los siervos. Ahora, permíteme simplemente decir, bíblicamente, este concepto de ser un siervo o un esclavo es muy, muy diferente que la esclavitud del mundo. Usualmente se habla de alguien que tiene una obligación financiera que no puede cumplir y por lo tanto por un tiempo limitado se le requiere trabajar y la vasta mayoría de las veces esta persona no trabajará lo suficiente para cubrir toda la deuda que tiene porque recibe gracia. Luego solo trabaja por 6 años y en el séptimo año su amo, su señor, debe proveer para él. Y es al siguiente año cuando finalmente se va libre. Así que no es como esa abominación de la esclavitud en la cual conocemos cuando pensamos en la palabra esclavitud del mundo. Así que dice el verso 18, siervos o esclavos, otro énfasis sobre la sumisión. Estén sujetos con todo temor o respeto a sus amos, a quienes gobiernan sobre ustedes, no solo a los buenos, quienes son gentiles y razonables. Eso no es algo difícil de hacer. Ser sumisos con amos que son buenos o gentiles, razonables. Cualquiera puede hacer eso. Sino que aquí dice, aún con aquellos, y utiliza el término griego, creo que todos lo conocemos, escoliosis. Esa enfermedad, ese problema en la espalda que produce que la espalda esté retorcida, que no esté recta. Esa es la palabra que utiliza aquí. Inclusive sean sujetos, sométanse a aquellos que son retorcidos, que no son rectos. ¿Por qué? Vamos a aprender algo que quizás no nos guste. Él dice, incluso con aquellos siervos que han experimentado un jefe, un amo que no es bueno, que no tiene gracia, que no es bueno, sino que es retorcido, malévolo. Verso 19 dice, porque esto es gracia. ¿Qué es gracia? Gracia es ser colocado en una posición para sufrir. Y dirás, ¿cómo es posible? Piensa en la cruz. Bíblicamente, hay una relación entre la gracia de Dios siendo derramada y el sufrimiento del Mesías sobre esa cruz. Se supone que seamos como Él, que nos conformemos a su imagen, a su conducta. Así que nos dice verso 19, porque esto es gracia. Sí, por causa de la conciencia ante Dios, es decir, si Dios está hablando a tu ser interior y Dios te está diciendo, tú debes hacer esto, ¿qué es esto? Es sufrir. Dice, si por causa de la conciencia que Dios provee, interior, conciencia interior, alguien soporta o sobrelleva penalidades sufriendo injustamente, entonces, cuando yo estoy en una posición en la que estoy sufriendo injustamente, la fe no es decir, ¿por qué Dios? La fe reconoce, esta es la razón por la que Dios me ha dado su gracia, para que yo pueda demostrar mi relación de pacto con Él al sufrir. Hay una relación entre recibir gracia y tu futuro sufrimiento. Hay un llamado sobre cada creyente a sufrir. No lo escuchamos lo suficiente. Y el peligro es este, ya que no lo escuchamos. Cuando atravesamos dificultades, estamos listos para tirar la toalla. Queremos rendirnos. Esto es de lo que hablaba el Mesías cuando hablaba sobre cargar las cargas de este mundo, sobrellevar la cruz. Hablaba de los últimos días. El amor de muchos, no de pocos, sino que el amor de muchos se enfriará. ¿Por qué? Porque cuando estos supuestamente reciben el mensaje, esas buenas noticias, simplemente piensan, vienen cosas buenas a mi vida. Prosperidad, siempre voy a estar saludable. Pero verdaderamente la voz interior de Dios produce que soportemos el sufrimiento. El verdadero evangelio es así. Y dice, porque qué mérito, mira el siguiente verso, el 20. Porque qué beneficio, literalmente la palabra es crédito. ¿No quieres que Dios te dé crédito en tu cuenta? Que esté complacido contigo. Dice, ¿qué crédito recibirás si mientras pecas recibes un castigo? O por causa del pecado recibes un castigo y lo soportas. Eso es lo justo.

sufre por hacer el bien y soporta este sufrimiento, permanece en el sufrimiento. Esto es la gracia de Dios. ¿No es lo que dice tu Biblia? Esta es la gracia de Dios. Yo tengo un llamado a sufrir. Cada creyente lo tiene. Ahora, ¿dónde vemos eso en el Evangelio? ¿Cuándo nos lo dijo el Mesías? Todos saben el verso, donde dice, toma tu cruz y sígueme. Si la gente no sabe que somos llamados a sufrir, no han entendido realmente el Evangelio. No han escuchado el verdadero mensaje del Mesías. Él lo dice. Me persiguieron a mí, les perseguirán a ustedes. Si ustedes no esperan la persecución, están llamándolo a él mentiroso. Seremos odiados, la Escritura dice, por todas las naciones, por causa de su nombre. Esto ocurrirá de una manera única. ¿Cuándo? En los últimos días. Y ustedes deben estar, ustedes serán ciegos espiritualmente si no ven el fundamento de todo esto estando siendo colocado en esta generación actual. Las cosas están cambiando. ¿Qué debemos hacer? Lucas 21:28 dice, cuando vean todas estas cosas, no las hemos visto todas aún, pero creo que las cosas se están preparando hacia allá. Y dice, cuando vean todas estas cosas, que todas las cosas de las cuales el Mesías habló, guerras, rumores de guerras, pestilencias, verdaderas pestilencias, enfermedades, terremotos, hambrunas, persecuciones. Dice, cuando vean que todas estas cosas suceden, levanten sus cabezas. Y eso es un modismo hebreo. Levantar la cabeza. ¿Recuerdan el Salmo que dice, Él es el que levanta nuestras cabezas? Este es un término que significa reconocer. Cuando estas cosas se pongan difíciles, cuando su sufrimiento por Él se incremente, Él te reconocerá a ti. Él dirá, ese es mi hijo, esa es mi hija. Él proveerá lo que necesitamos y lo veremos en un momento. Somos llamados a sufrir. Ese es el crédito que queremos ganar porque lo amamos a Él. Verso 21. Porque para este propósito habéis sido llamados, para este sufrimiento injusto. Para este sufrimiento injusto han sido llamados. Está muy claro. No escuchamos lo suficiente este tipo de enseñanzas. Pedro lo dice. Ustedes han sido llamados a sufrir. Por esto Dios te ha equipado. No necesitas ser equipado de gran forma para vivir una vida de lujos. Eso viene natural para nosotros. Pero para sufrir, necesitamos esa unción. Y Dios está dispuesto, Él es fiel y la proveerá. Pero entendamos cuál es el verdadero llamado de nuestras vidas. Verso 21. Porque para esto ustedes han sido llamados. Porque también... ¿Quién es nuestro Señor? El Mesías. Él es gentil, Él es razonable, Él es bueno. Pero sin embargo, debido a su relación con nosotros, ese pacto, vamos a ser como Él. Dice, porque también el Mesías sufrió por nosotros. Por nosotros. Ha dejado un ejemplo. Ahora, presta atención a este ejemplo. La idea aquí es que ustedes demuestran algo así que otra persona pueda hacerlo también. El Mesías demostró cómo sufrir. Él no se deshizo, no se desmoronó. Él no estalló en ira. Él no insultó a aquellos que lo insultaban a él. Él sufrió como un cordero. Y este es el ejemplo que nos ha dado a nosotros. Él dice, el Mesías también sufrió por nosotros, dejándonos un ejemplo con el fin de que, y esta es una gran palabra, con el fin de que nosotros, literalmente dice, tu Biblia quizás diga, lo sigan,
pero es un poquito más

0: intensa la palabra. Significa perseguir algo. Algunas veces simplemente seguimos a alguien que nos guía y vamos hacia donde él va. Pero esto es perseguir algo, y escucha bien, con un propósito. Nosotros queremos lo que, como enseñaba Pablo anteriormente, cuando dice que él quiere conocer la comunión del sufrimiento. Él sabe que cuando él sufre por su fe, allí es cuando está en una mayor intimidad, cuando experimenta más del Mesías en su vida. Así que dice, con el fin de que sigamos o persigamos sus pasos. ¿Hacia dónde nos llevan sus pasos? Hacia la cruz. ¿Hacia dónde nos dirigimos? Bueno, hay un gran término en hebreo. Misirut Nefesh. Nefesh, hablamos sobre eso, es el alma en hebreo. Misir Nefesh es derramar, entregar, rendir tu misma esencia. El mayor ejemplo de esto es ciertamente la cruz. Se supone que sigamos esos pasos. Si no estamos pensando que tenemos que morir por nuestra fe, no hemos entendido el mensaje del Evangelio. Verso 22. El cual, hablando del Mesías, el cual no cometió pecado. ¿Por qué eso está allí? ¿Por qué se nos dice que en este momento él no pecó? Contexto. Somos llamados a sufrir injustamente. No es justo. No hemos hecho nada para sufrir. No es justo. Pero de la misma manera ocurrió con el Mesías, cuando él fue clavado a esa cruz, cuando murió. Él no había pecado. No se encontró en su boca, ¿qué? Ningún engaño. Él era perfecto, él era inocente. Y como hablábamos anoche, ese cordero sin mancha, ese cordero perfecto, en quien no se halló engaño en su boca, de la misma manera nosotros somos aludidos aquí en el verso 23, quien cuando le insultaban, y es una palabra mucho más fuerte, la verdad, mucho más fuerte que simplemente ser insultado. Se trata de alguien de quien se habla dura y cruelmente contra otro. Conocemos la expresión tocar los botones de alguien. He estado casado por 35 años. Sé cómo molestarla, cómo tocar sus botones para realmente hacer que se enoje. Y ella sabe cómo hacer lo mismo conmigo. Y cuando estamos molestos o enojados, operamos en la carne. Y el herir a otro nos da placer, y eso es, así somos los humanos, en nuestra condición de pecado. Pero el Mesías nunca actuó así. Cuando se burlaban de él, cuando escupían sobre él, cuando lo golpeaban y se burlaban de él, bájate de la cruz y creeremos en ti. Cuando le decían cosas así, él no respondió insulto con insulto. Cuando sufría, él no amenazaba a los demás. Es decir, ¿pueden imaginarse ustedes teniendo todo ese poder, sabiendo lo que va a suceder y decir simplemente espera, solo espera? Ya ustedes van a recibir su merecido. No, él no decía eso. En vez de responder sus amenazas y sus burlas, ¿qué dijo en la cruz? Perdónalos. Eso es algo. Seamos honestos. Eso es algo grande. Para la mayoría de nosotros, no podemos imaginar ir a través de todo ese dolor, una crucifixión bárbara, y pensar no en nosotros mismos, sino en su bienestar espiritual. Y él lo hizo. Y a través de la gracia, su gracia, que él provee, podemos seguir, ¿qué dice la Escritura? En sus pasos, seguir sus pasos. No devolver insulto con insulto o
1: hacer amenazas cuando sufrimos, sino que hizo él, se rindió. No solamente por lo que le hacían a él, sino lean el contexto, sino entregando a aquellos que entregándolo a aquellos, al que el que juzga justamente, es lo que dice, rectamente. Mi Padre lo hará. Él no dijo nada, solo sabía que había un juez justo. Tenemos un juez perfectamente justo. No necesitamos tomar las cosas en nuestras propias manos como retribución y venganza. Por esa razón, no se nos dio la gracia. Verso 24. Cuyos pecados Él cargó en su cuerpo sobre la cruz, sobre el madero. Nuestros pecados. Verán, Él no estaba pensando en lo que le estaban haciendo a Él. Él estaba pensando en la necesidad de cargar tus pecados y mis pecados en esa cruz. ¿Por qué? Él nunca perdió pista de su llamado. Una de las cosas que el enemigo quiere hacer es desviarte de la voluntad de Dios para tu vida. Y él utilizará una multiplicidad de estrategias de engaño con el fin de sacarte de la voluntad de Dios. Ese es el enemigo. El Mesías vivió un ejemplo perfecto y nunca se desvió del llamado en su vida. Una de las cosas que podemos aprender es que cuando estamos en la voluntad de Dios, obedeciendo sus propósitos, permaneceremos en esa viña y recibiremos su provisión en nuestras vidas. Cuando nos desviamos hacia nuestros deseos, cuando vamos por nuestro propio camino, eso obstruye, bloquea la provisión de Dios. Satanás lo sabe. Por lo tanto, todo lo que él hará, ese temor, ese miedo, al cual somos tan susceptibles, todo es un engaño. Todas son mentiras. No tenemos nada que temer del enemigo. Él ha perdido y nosotros somos victoriosos. Dios dice que Él proveerá todas nuestras necesidades. Él está allí con nosotros para darnos poder por su fidelidad, para que seamos fieles y le obedezcamos. No debes dudar de eso. Él es fiel. Él dice, con el fin de que los pecados que Él removió para que podamos vivir. Él ha tomado nuestros pecados, removió nuestros pecados, ¿lo puedes creer? Él ha removido todos los pecados de nosotros para que no tengamos que tener miedo del juicio consumidor y eterno de Dios. De eso nos ha removido. Ahora tenemos otro objetivo. Y ese es, noten lo que dice, literalmente el orden de las palabras es importante. Para justicia que vivamos nosotros, o sea, que vivamos para justicia. Estás orando todos los días, Dios, el propósito para hoy es que yo viva justamente. Así es como ora un verdadero discípulo. Está preocupado por, Él tomó ya mi pecado, he sido justificado por su gracia, he sido redimido por su sangre, con el fin de que para justicia podamos vivir. Porque de nuevo, sus heridas han producido nuestra sanidad. En última instancia, esa sanidad es una sanidad espiritual que nos hace, por gracia de Dios, por su obra en la cruz, aceptables en sus ojos. Eso resuelve nuestro verdadero problema, porque cuando venga el juicio, a través de la justicia que el Mesías me ha imputado, me ha dado, tengo esa esperanza maravillosa y esa seguridad de que he sido hecho aceptable. De eso es lo que está hablando, a los ojos de Dios. Verso 25. Ahora, Él quiere que nos demos cuenta. Él entiende la fragilidad de la humanidad. Él dice, cuando cierra este capítulo, dice, pues ustedes, y la implicación es todos ustedes en plural, porque todos ustedes, como ovejas, estaban descarriadas. Ese es nuestro pasado. No es el llamado sobre nosotros. Debería quedar en el pasado. Ahora, antes éramos ovejas desobedientes que habíamos tomado la dirección incorrecta. Pero él dice, pero, y tenemos otra palabra, pero ahora han vuelto, y el énfasis, la palabra enfática es ahora, en esta relación de pacto. Nos habíamos descarriado, pero ahora nos hemos vuelto hacia el pastor y el supervisor o el guardián. Antes de cerrar, enfóquense en esta palabra, el guardián, el supervisor. Esta es una persona que vigila, que presta atención. El contexto es la primera palabra, pastor. El pastor tiene un propósito, el bienestar de las ovejas. El Mesías, nosotros somos las ovejas de su rebaño. Nuestro bienestar espiritual es su propósito. Yo no creo que él haga nada inadecuadamente. Cuando él dice, consumado es, hablamos sobre esto. Él lo hizo perfectamente y él nos vigilará como ese buen pastor. Él lo hizo de manera perfecta. Él nos cuida y vigila nuestras almas. ¿Qué es eso? La esencia de tu ser. Todo lo que tú eres. Él está prestando atención a ti. Y él, y lo veremos en un estudio posterior, él va a proveer. Él dará lo que necesitemos para nuestro bienestar espiritual. Para que tengamos un testimonio que honre a su Padre. Verás, no es solamente su amor por nosotros, Él nos ama de manera perfecta. Pero recuerden el Evangelio de Juan. Una de las cosas que me encanta del Evangelio de Juan es que vemos al Mesías decir una y otra vez, yo me someto, yo me someto, yo me someto. No recuerdo un lugar en el Evangelio de Juan donde Él no diga eso. He venido a hacer la obra de aquel que me envió, y eso es su misión. Él dijo, yo estoy comprometido. Ahora él tiene un rol diferente. Ahora él está comprometido a nuestro bienestar espiritual. ¿Por qué? No hay cambios. Él hizo la voluntad de aquel que lo envió porque él quería traer honor a su Padre Celestial. Y ahora, en una expresión diferente con el mismo propósito, él busca traer honor a su Padre Celestial y tú eres un instrumento para hacer eso. Tú eres la vasija y Él está comprometido totalmente con tu bienestar espiritual para que tú vivas de una manera que sea exitosa. ¿Qué significa eso? Que permanezcas en su voluntad. Cuando Él dice, yo nunca les dejaré ni les abandonaré, podemos estar seguros de que Él está vigilando. Él está cuidando, Él es el buen pastor. Cuando entremos en problemas, cuando hayan ataques, cuando el enemigo ruja como un león, Él está con nosotros. Y Él es capaz, a Él no le falta nada. Él es capaz de proveer exactamente lo que necesitamos para vencer cualquier cosa que el enemigo nos ponga como trabas. Y si atravesamos esto, tenga la seguridad. ¿Qué aprendimos anoche? Él conoce todo sobre el futuro. Y Él, si permite algo, es para nuestra santificación, para que podamos obedecer la voluntad de Dios. Y al final, manifestar su gloria. No es difícil entender ese llamado. Caminamos en obediencia a su voluntad, de manera que podamos manifestar su gloria. Y Él está comprometido con nosotros en proveer cualquier cosa que necesitemos para que esto pueda ser la realidad de nuestras vidas. Esas son las buenas noticias del Evangelio. Pedro conoció el fracaso, pero experimentó la restauración. Y este hombre, que fue fue traicionado en esa noche. Y Pedro le dijo, nunca te dejaré, todos lo harán, pero yo no. Aun cuando tenga que morir, si las cosas, en el momento en que hubo una dificultad, él huyó. Pero ese mismo Pedro, después de que el Mesías resucitó, ese mismo Pedro entregó su vida por su Salvador. Si Pedro pudo haber pasado por ese dramático cambio, también lo podemos hacer tú y yo. Somos llamados a experimentar ese tipo de cambio. Dios Padre, no dependemos de nosotros mismos, sino que dependemos de tu fidelidad. Y en esa fidelidad descansamos. Tenemos confianza en tus promesas. Tenemos confianza y seguridad en tu poder. Así que, Señor, úsanos, moldéanos, guíanos hacia donde tú quieres que estemos. Hacer esas cosas que son justas, esas cosas que manifiestan gloria al Padre a través de nuestras vidas. Porque esto es lo que gracia produce en nuestras vidas. En el bendito nombre del Mesías Yeshua. Amén.
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0: Shalom and greetings, brothers and sisters, wherever you may be around.
1: Shalom y saludos, hermanos y hermanas de todo el mundo. Bienvenidos de nuevo a otro corto video de Amarás a Israel. Como siempre, te damos la bienvenida, Baruch, allá en Israel. ¿Cómo estás? Hola, Cristian. Gracias a Dios, todo va muy bien aquí. Y confío que tu familia también está bien. Todos estamos muy bien, gracias a Dios. Varias personas nos han escrito, algunas con bastante temor, otras simplemente con curiosidad. Ya sea porque han visto videos que hablan de este tema, o han leído libros. Y la duda que tienen es, ¿puede alguien vender su alma a Satanás? Lo que haremos hoy será analizar este tema desde una perspectiva bíblica, pero en mi opinión personal, Baruch, creo que lo podemos ver de dos maneras. Para las personas que no son salvas, que no son creyentes en el Mesías Yeshua, y las personas que sí son salvas, quizás quieras poner a ambos en la misma categoría. Puedes hacerlo si quieres. Y si estás listo, Baruch, iniciemos. Estoy listo. Muy bien. Algunas personas citan este texto en particular, del primer libro de Reyes 21:20. Entonces Acab le dijo a Elías, ¿me has encontrado, oh enemigo mío? Y él respondió, te he encontrado porque te has vendido para hacer lo malo ante los ojos del Señor. Antes de que brindes tu explicación en general sobre el tema, ¿qué piensas de esta escritura en particular, Baruch? Bueno, lo que vemos aquí no es más que un modismo hebreo para hablar de compromiso. Elías le está hablando a Acab diciéndole, tú estás comprometido en hacer el mal. Allí está tu lealtad. No estás comprometido con los planes de Dios. Algo que puedo decir es que no se puede confiar en Satanás. Nadie debería entrar en ningún tipo de acuerdo de negocios con él, como la supuesta venta de tu alma, pensando que él cumplirá su parte. Algunos dicen, bueno, estoy dispuesto a hacer un pacto con Satanás porque si lo hago, obtendré esto y esto. Él es un mentiroso. Así que no tiene el menor sentido pensar que él cumplirá cualquier acuerdo. Su intención siempre es crear adversidad, engañar y causar sufrimiento. En eso se deleita y hará cualquier cosa con tal de producirte sufrimiento y llevarte a la condenación eterna. Correcto. Y tal como dices, Baruch, él es el padre de las mentiras. Y oímos sobre este tipo de cosas, sobre todo en cuanto a la industria del entretenimiento, cuando indagamos en bandas como Led Zeppelin y diferentes personajes. Hay muchísimos, por lo que no vamos a entrar en detalle, pero ellos abiertamente han declarado en entrevistas que han hecho pacto con Satanás en procura de fortuna, riquezas, fama y gloria. Y vemos que la vida de la gran mayoría de estas personas acaba trágicamente y en su juventud, bien sea por suicidio, por sobredosis de drogas o cosas por el estilo. Antes de avanzar al siguiente texto, ¿qué opinas sobre esos casos en los que ves ese supuesto fruto camuflado por Satanás? Hablo de fama y prosperidad, pero como él es el padre de la mentira, luego vemos la tragedia en lo que eso termina. Solo porque ellos digan que lo han hecho, no significa que sea una realidad, que sea verdad, que existan tales acuerdos. La gente cae en el engaño y es usada por el enemigo para provocar que otras personas deseen este tipo de cosas y crean que puedan obtenerlas del enemigo. Lo que debemos entender es que todo lo bueno, y no estoy diciendo que la fama y la fortuna y todo el éxito mundano sea bueno, pero las cosas realmente buenas, la fuente de ellas, solo está en Dios. Dice el libro de Santiago que toda buena dádiva y todo don perfecto desciende del cielo. Así que si quieres tener lo que de verdad es bueno, Dios es la fuente. Si quieres destrucción, dolor, sufrimiento eterno, es decir, exactamente lo que no quieres, entonces Satanás es la fuente de todo eso. Amén. Ezequiel 18:4, una escritura muy clara. He aquí, todas las almas son mías. El alma del Padre, así como el alma del Hijo, es mía. El alma que pecare, esa morirá. Sí, creer que uno puede hacer un acuerdo con Satanás y que con eso Satanás es tu dueño, es una idea contraria a la soberanía de Dios. En última instancia, Dios es el dueño de todo. Satanás no es dueño de nada. Él no es dueño de nada ni tiene verdad alguna en él. No es más que un mentiroso y un engañador. Esta idea atenta contra la soberanía de Dios, y en última instancia nos presentaremos ante el tribunal de Dios, no ante Satanás, porque él no tiene un tribunal. Satanás no puede recompensar ni dar nada. Él solo roba, y debemos saber diferenciar el carácter de Satanás del carácter de Dios. Cuando lo comprendemos, podremos tomar la sabia decisión de someternos a Dios y a sus normas, y no a los engaños del enemigo. Amén. Gracias. Romanos 6, 16. ¿No sabéis que de quien os presentáis esclavos para obedecer, sois esclavos de aquel a quien obedecéis, sea del pecado para muerte, sea de la obediencia para justicia? Antes de darte la palabra, y esta es una pregunta que me hacen con mucha frecuencia, la gente que ha sido engañada para realizar un supuesto pacto con Satanás o venderles su alma, como dicen, ¿no es eso básicamente desobediencia? Y lo único que están haciendo con eso es distanciarse más y más de la misericordia y la gracia de Dios, alejándose de la posibilidad de algún día recibir la salvación. Se están alejando más debido a ese engaño. Absolutamente. Eso es exactamente lo que están haciendo, creyendo más mentiras, creyendo que Satanás tiene autoridad para darles cosas, cuando no es así. Él es un ladrón, y en última instancia, él será destruido. Y todo aquel que establezca cualquier supuesto pacto con él, pues estos acuerdos no son reales, estos pactos falsos los conducirán a sufrir el mismo destino que sufrirá Satanás. Por lo que su objetivo es llevar a la mayor cantidad de gente posible a la misma destrucción a la que él sabe que se dirige. Por eso se opone la bondad, al amor y a la salvación de Dios. ¿Y qué nos dice sobre esta escritura de Romanos 6? Bien, lo que quiere decir es esto, que todo ser humano se someterá a un señor en última instancia, y la pregunta es, ¿a qué señor te quieres someter? Solo hay dos opciones, y este verso nos está diciendo que tenemos que elegir, así que elijamos sabiamente, elijamos honrar y glorificar a Dios, servirle a Él a la luz de la verdad, y no a la luz de engaños y mentiras. Amén. No puedes ser neutral. Debes elegir una opción. No puedes pretender ser suiza en este asunto. Muy importante, segunda a los Corintios 5, 9 y 10. Por tanto, nuestro objetivo, ya sea presente o ausente, es serle agradable, porque es necesario que todos comparezcamos ante el tribunal de Cristo para que cada uno reciba lo que ha hecho mientras estaba en el cuerpo, según lo que haya hecho, sea bueno o sea malo. Dijiste, Baruch, que ciertamente no nos presentaremos ante Satanás en ningún tribunal, sino solo ante Yeshua HaMashiach, Jesucristo. Ante Él nos presentaremos y Él nos juzgará, ¿cierto? Exacto. Los creyentes se presentarán ante el tribunal de Cristo para recibir recompensas o para ver las recompensas que perdieron. Pero todos los creyentes entrarán al reino. Y en última instancia hay otro juicio. En el libro de Apocalipsis 20 es llamado el juicio ante el gran trono blanco y es un tipo diferente de juicio. Sabemos sobre el juicio del gran trono blanco que es solamente para no creyentes, para todos los que han caído en el engaño del enemigo y que rechazaron a Dios, estarán delante del gran trono blanco del juicio de Dios por medio del Mesías Yeshua, y todos los que vayan allí serán juzgados según sus obras y preguntarán si habrá manera alguna de escapar de la condenación eterna. Pero sabemos cuál es la respuesta. Ellos serán lanzados al lago que arde con fuego y azufre por la eternidad. El único modo de escapar es si tu nombre está escrito en el libro de la vida del Cordero. Y el Cordero es sinónimo de redención. La única manera es por la redención que nos ofrece Yeshua HaMashiach, Jesucristo, el Cordero de Dios. Así que si te toca estar en el juicio del gran trono blanco, ya no hay esperanza. La única esperanza es aceptar en vida el Evangelio para presentarnos ante el tribunal de Cristo y recibir nuestras recompensas. Amén, gracias. En resumen, hermanos y hermanas, la Biblia no menciona a una persona que venda su alma a Satanás y nunca implica que sea posible hacer un trato con el diablo. Por el contrario, solamente habrás sido engañado. Así que si alguien que nos está oyendo ha considerado esa posibilidad, es un engaño. Con ella solo te estarás abriendo a la influencia demoníaca y las consecuencias serán desastrosas. Te doy la palabra para tus comentarios finales, Baruch. Christian, me gusta muchísimo esa frase. Es totalmente bíblica y es importante que la gente la escuche muy bien. Si alguien en su vida hizo esto, si cree que hizo un pacto con Satanás, ¿sabes qué? Puedes salir de allí. Puedes confesar que lo que hiciste fue una tontería, una necedad, un pecado de tu carne, y recibir el Evangelio, ser perdonado por ese pecado y encontrar bendición y vida eterna en las promesas de Dios y en su reino. Quiero animarte si quizás has tomado una decisión necia como esta, o si has creído esa mentira, porque tú puedes arrepentirte y puedes tener un futuro maravilloso y eterno en el reino de Dios simplemente aceptando el Evangelio. Amén. Algo más para concluir es que sin Cristo todos estamos bajo condenación de muerte, según Romanos 3:23. Antes de ser salvos, todos somos esclavos del diablo, como dice 1 Juan 5:19. El mundo entero está bajo el poder del maligno. Alabado sea el Señor, tenemos un nuevo Maestro y Señor, uno que puede romper las cadenas de cualquier pecado y liberarnos, como dice 1 Corintios 6 del 9 al 11 y Marcos 5 del 1 al 15. Tus comentarios finales, Baruch, sobre este tema tan importante. Como siempre, nos interesa compartir la verdad con la gente y brindarles ánimo y amor, invitándoles con estos mensajes a no dejarse engañar, a encontrar al verdadero Salvador que los ama y que sinceramente desea lo mejor para ustedes por la eternidad y que ha provisto todo lo necesario. Todo lo que deben hacer es recibirlo, recibirlo por fe, creer en Él. La Biblia dice que Dios no miente. Lo que registra la Biblia es la verdad, no tiene errores, por tanto, recíbela y tendrás un futuro eterno en su reino, una experiencia de reino que llenará tu vida de gozo, felicidad y satisfacción. Esto es lo que Dios ofrece. El enemigo ofrece sufrimiento, dolor, remordimiento y tristeza, y condenación eterna.
2: Así es. Gracias, Baruch. Para todos los que han visto este video y les ha bendecido, les animamos a suscribirse si no lo han hecho aún, darle me gusta y compartir este video. Pueden escribirnos a australasia@loveisrael.org. Sus comentarios y correos son bienvenidos. Baruch, esta enseñanza me bendijo y sé que muchas personas fueron bendecidas también. Nos despedimos desde Israel, Baruch Korman, y desde Australia, Christian Barrio Nuevo. Nos vemos pronto, Dios mediante. Shalom y bendiciones.
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6: Es emocionante conocer la gracia de Dios. Vimos la semana pasada que hay tantos beneficios de estar en Él, y eso es lo que la gracia de Dios permite. Nosotros estar en Él, con todos los beneficios. Vimos cómo la predestinación no habla de quién estará en el reino y quién no, pero aquellos que están en Él, vimos en lo que se convertirán. ¿Y qué es eso? Que seremos santos e irreprensibles, es decir, que seremos como el Mesías. Ahora bien, eso no nos hace divinos, sino que nos hace revelar la gloria de Dios y convertirnos en una nueva creación que ejemplifica los propósitos y los planes de Dios. Bueno, volvamos a mirar. Estamos en medio de nuestro estudio en el libro de Efesios, capítulo 1, y ahora estamos listos para el versículo 13. Y lo que vemos aquí es que Pablo va a regresar y redirigir sus pensamientos, su verdad, a aquellos que han venido recientemente a esta verdad. Entonces, mira lo que dice en el versículo 13, en el cual también has escuchado las palabras de la promesa. Ahora, principalmente, él está hablando de estos gentiles. Estos gentiles que han respondido a la palabra, y esta palabra logos, simplemente no significa una palabra escrita. Puede tener esa implicación en eso, pero también es de donde obtenemos la palabra lógica. Es la mentalidad de Dios. Entonces, cuando hablamos de la palabra de promesa, estamos hablando de lo que Dios quiere que se lleve entre su gente, lo que ha prometido, y eso está intrínsecamente relacionado con un reino. Así que mira de nuevo, versículo 13, en el que también, hablando del Mesías, en quien también has oído la palabra de la promesa. ¿Y qué es eso? Bueno, todo comienza, esta promesa se inicia por medio del Evangelio. El Evangelio de tu salvación. Entonces comienza a hablar sobre la salvación, pero Pablo, muy importante que veamos esto. Hoy en día es muy difícil para algunos pastores y maestros de la Biblia ir más allá de la salvación. Ahora, asegurémonos de algo. La salvación es importante. Sin eso, nada más importa. Pero con la salvación, hay una gran cantidad de otras cosas que son tan importantes. Y Pablo, él menciona la salvación y su tendencia es esta. Hablar sobre la salvación y luego presiona hacia el resultado de la salvación. Y eso es la santificación. Esto es, nuestra vida separada para los propósitos de Dios. Entonces leemos en el versículo 13. La palabra de la promesa, el evangelio de tu salvación, en el que también has creído. Entonces, él no se aleja demasiado de hablar sobre la salvación hasta que vuelva la idea de creer, porque sin fe es imposible ser salvo. Entonces leemos, este evangelio de tu salvación en el que creímos, hemos sido sellados por el Espíritu Santo de la promesa. Ahora es la segunda vez que vemos a Pablo hablando sobre la promesa. Y si proviene de un origen judío, la promesa está relacionada con el pacto. Entonces, todas estas promesas no son algo que podamos adivinar. No, no tenemos que adivinar. Dios es muy específico. Podemos mirar todos los pactos y ver lo que Dios ha prometido, lo que Él va a traer. Pero todas estas promesas apuntan a un lugar, y ese es el reino de Dios. Y veremos esto en cuestión de minutos. Entonces, hemos sido sellados por el Espíritu Santo de la promesa. Versículo 14. ¿Quién es? Y es la palabra hebrea, simplemente lo traduce al griego, esta palabra erobón, que es la garantía. Ahora, ¿recuerdas que hace unas semanas estábamos hablando de Jonás y lo que compartió con la gente de Nínive? Como mencionó, el juicio sin ninguna promesa de escapar de eso. Y sin embargo, nunca buscaron, miraron, esperaron la gracia de Dios. Bueno, esa no es nuestra situación, porque el mensaje de Dios aquí es una promesa en la que se le ha agregado una promesa que Él garantiza. ¿Cuál es la garantía? Mejor aún, deberíamos decir, ¿quién es la garantía? Y es el Espíritu Santo. Él garantiza las promesas de Dios. ¿Quién es? Y está en lo masculino aquí. ¿Quién es la garantía de nuestra herencia? Y luego dice, para la redención. Ahora, ¿por qué lo menciona? De nuevo, esta es la segunda vez. Él habla acerca de la redención. ¿Qué aprendimos sobre la redención antes? La redención tiene que ver con convertirse en posesión de Dios. Dios se vuelve responsable. Él nos posee. Y eso es lo que Él quiere que comprendamos. La propiedad de Dios sobre nosotros está garantizada si tenemos el Espíritu Santo en nuestra vida. y Él, el Espíritu Santo, es resultado de la salvación. Entonces, ¿por qué es tan importante esta redención? Porque me convierto por la compra. Hablamos de eso, por la sangre del Mesías en la posesión de Dios. Y por lo tanto, lo soy. Y muchas personas evitan esto, pero es verdad. Estoy eternamente seguro. ¿Por qué? Dios me posee. Y Él promete una vez que se hace el pacto. Él promete nunca dejarme o abandonarme. Y a lo que podríamos recurrir es en el libro de Romanos, donde Pablo dice que esta seguridad se ve en la fidelidad de Dios a su pacto con Israel. Ahora, individualmente, aquellos que realmente no aceptaron ese pacto, aquellos que no ejercieron esa fe, se perdieron. Pero Israel, como un cuerpo, va a ser salvado. Y de la misma manera que Israel, esas promesas se realizarán. Podemos estar seguros de que nuestras promesas de salvación, nuestra promesa de vida eterna, el reino, Dios no lo abandonará. Él no lo abandonará. Él no lo perdonará. No va a deslizarse entre sus dedos. Estamos eternamente seguros. Entonces leemos en el versículo 14, que es la garantía, el Espíritu Santo de nuestra herencia para la redención. Y luego usa ese término, uno diferente, pero significa lo mismo. Esta posesión, esta adquisición para la alabanza de su gloria. Ahora, ¿por qué dice eso? Esa es la tercera vez que menciona la alabanza de su gloria. El hecho de que yo, un pecador, alguien que estaba involucrado en todo tipo de cosas que no deberíamos hacer, el hecho de que puedo convertirme en la posesión comprada de Dios, que Él pueda hacer que su nombre more en mí, que Él se asocie conmigo y yo con Él. Esta relación de pacto, todo eso debería traer una cosa, la alabanza de ¿qué? De su gloria. Es decir, su presencia se ve en nosotros. Y eso es una cosa glorificante, una cosa digna de alabanza. Versículo 15. Por eso, esto es lo que dice. Debido a esto, también escuché. Ahora lo que está diciendo es esto. Todas estas cosas que ha estado revelando sobre la redención, sobre nuestra herencia, sobre la obra del Espíritu Santo, sobre que nosotros no solo somos salvos, sino también santificados, Pablo dice, también he oído de tu fe, tu respuesta a ella, por el señorío del Mesías Yeshua y el amor que tienes por todos los santos. Ahora esto es tan importante porque anteriormente en el capítulo 1 vemos que esto surgió, esta gracia fue un resultado del amor de Dios. Y ahora estamos viendo que el mismo amor se transfiere, no solo permanece en Yeshua, sino que también se transfiere a nosotros para otros. Y eso es lo que aprendimos hace unas semanas que a Jonás le faltaba. Él había llegado a creer que había un Dios, pero él no había recibido ese amor del Evangelio, esa gracia que produce la transformación. Y Pablo dice que debido a esta misma experiencia que él ha recibido, porque está sucediendo en la vida de esta congregación en Éfeso. Él dice, versículo 16, no ceso de dar gracias por ustedes. Hago mención de ustedes en mis oraciones. Verso 17, para que el Dios de nuestro Señor, el Mesías Yeshua, el Padre de la Gloria. Ahora, ¿por qué usa ese término, el Padre de la Gloria? Porque Él quiere que comprendamos que la fuente, que la manifestación de la gloria de Dios, viene por causa de Dios en nosotros. No es algo que sucede por lo que somos, pero más bien en quién nos convertimos. Nos convertimos, y pensemos en esto, nos convertimos en hijos del Dios viviente. Imagina eso, que nos convertimos en posesiones compradas de un Dios santo. Y él dice, por eso, mira el versículo 17, para que el Dios de nuestro Señor Mesías Yeshua, el Padre de la Gloria, te dé el Espíritu de sabiduría y revelación y conocimiento de Él. Ahora, esta es la segunda vez que Pablo menciona, en este primer capítulo, esta sabiduría y esta comprensión, o usa una palabra diferente aquí, revelación. Y es solo para subrayar lo que ya hemos aprendido. Y esto es que no somos salvos para el único propósito de vivir en el reino, cuando muramos o cuando el reino venga. Pero Dios nos equipa con sabiduría. Dios quiere comenzar a trabajar en nuestra vida, revelando la verdad espiritual. ¿Por qué? Para que podamos manifestar su gloria. Comprenda que, bíblicamente hablando, hay una conexión entre la gloria de Dios y el poder de Dios. Cuando la gloria de Dios se manifiesta, el poder de Dios va a operar en situaciones. Estoy pensando en las muchas veces en que las Escrituras hablan sobre la gloria de Dios que se manifiesta ya sea en el tabernáculo o en el templo. Por ejemplo, cuando Salomón dedicó ese primer templo y los sacerdotes querían entrar al santuario y servir a Dios, pero ¿cuál fue el resultado? Ellos no pudieron. ¿Por qué? Porque la gloria de Dios había llenado ese lugar. Entonces, cuando la gloria de Dios se manifiesta, Dios está trabajando en una situación. Y su gente se convierte en receptores de grandes cosas. Dios funcionando en nuestra vida. Ahora mira conmigo el versículo 18. Aquí otra vez, la salvación no es el final del juego. La salvación es fundamental. Es el comienzo. Ahora, ¿por qué digo eso? Verso 18. Iluminando los ojos de, muchas Biblias dicen, entendimiento, pero es la palabra cardia. ¿Qué es? Bueno, es corazón. El corazón, bíblicamente hablando, no es ese órgano que bombea sangre, es más que eso. Corazón es ese proceso de pensamiento. Y Dios quiere, y esto es lo que está diciendo aquí, es eso a través de una experiencia de salvación, a través de cuando la gloria de Dios se manifiesta en esta situación. También hay iluminación de la verdad espiritual. Y esa verdad se transforma, cambia. Y es por eso que leemos en el versículo 18, para que ilumine los ojos de tu corazón, que puedas tener la iluminación de tu proceso de pensamiento, que puedas ver las cosas de manera diferente, que podrías relacionarte con las cosas de manera muy diferente, que pueda iluminar los ojos de tu corazón para tu conocimiento. ¿Cuál es la esperanza de, aquí está, su llamado? Ahora es algo que muchas veces no pensamos, es decir, estamos ansiosos por ser salvos. Entonces decimos, genial, ahora estoy seguro de mi lugar en el reino de Dios. Y no solo eso, hay bendiciones. Y comenzamos a pensar en Dios bendiciéndonos, que ahora podemos orar de una manera efectiva, que Dios escucha, sin duda, nuestras oraciones. Recuerda esa palabra, oye, Dios. Él puede escuchar de cualquiera las oraciones. Él puede responder a cualquiera sus oraciones. Pero para el creyente, nuestra vida de oración está en una mejor posición, porque Dios no tiene que escuchar eso como respuesta a la oración no regenerada. Dios puede ignorar eso. ¿Puede Él oírlo? Sí, pero Él no tiene que responder. Pero para aquellos que tienen una relación de pacto, aquellos que se han convertido en la posesión comprada de que somos suyos, a ellos Dios se vuelve responsable. Y eso es que Él obra su voluntad, sus propósitos en nuestra vida. Y es por eso que leemos en este pasaje de las Escrituras. Dice que Él nos haga saber cuál es la esperanza de su llamado. Ahora, ¿con qué dije que estaba relacionada la esperanza bíblicamente hablando? Promesa. Y la palabra que muchas veces olvidamos es la palabra llamado. Una y otra vez en este pasaje de las Escrituras, Pablo no está mirando la salvación como una realidad futura. Algunos esperan que abandonemos este mundo cuando sea y entremos al reino. No es así como Pablo enfatiza. Pablo enfatiza que uno de los resultados de la salvación es recibir un llamado en nuestra vida. Y note la terminología que usa en este versículo. Él dice, ¿qué es lo que Dios podría dar a conocer? Medio del versículo 18, ¿cuál es la esperanza de su llamado? Esperanza, promesa. A menos que lo que Él está tratando de enseñarnos es esto, a menos que camine en obediencia a su llamado a mi vida, no voy a experimentar esa promesa. Realmente no estoy en una posición de esperanza, porque estas promesas aseguran que la esperanza está enraizada en su llamado, en la vida de un creyente. Verso 18 en el medio. ¿Y cuál es la abundancia? ¿Cuál es la riqueza? ¿Es realmente lo que es la palabra plutos? ¿Cuál es la riqueza de su gloria, de la herencia? ¿Su herencia entre quién? Entre los santos. Entonces, ¿por qué ahora él habla de herencia? Comprenda cómo las Escrituras trabajan juntas. Él está hablando antes, en el mismo versículo, sobre este llamado que tenemos. Una llamada que, si lo seguimos, vamos a ser receptores de su promesa. Y esas promesas son donde, en última instancia, su medida total está en el reino. Y es por eso que habla de herencia. Porque en última instancia nuestra herencia no está en este mundo, ni de este mundo. De hecho, vamos a ver que en el próximo capítulo, aquellos que están en él, aquellos que han sido apartados, aquellos que están caminando en su llamado, esos serán vistos como desconocidos, extranjeros y peregrinos en este mundo. Porque nuestro corazón, ¿dónde estamos? Veremos en el tercer capítulo que estamos sentados en los cielos entre los lugares celestiales. Ahí es donde están nuestros pensamientos. Y es por eso que dice, versículo 19, ¿y cuál es la supereminente grandeza? Esa palabra, supereminente, significa arrojarse más allá de lo que uno es capaz de hacer. Esa superación de la grandeza de su poder para nosotros. No te pierdas eso. Este poder que sobrepasa todo lo que podríamos imaginar está allí. ¿Dónde? Para nosotros. Esta superinmensa grandeza de su poder para nosotros, ¿quiénes somos? Los que están creyendo de acuerdo con su dominio de su gran poder. Ahora, lo que está diciendo aquí es esto. Cada palabra tiene una implicación significativa. Él usa una palabra que habla de dominio y luego dice gran poder. Lo que intenta decirnos es esto: ese gran poder que manifiesta su gloria, que nos hace alcanzar su voluntad, todo eso se produce solo cuando nos sometemos a ese dominio sobre nuestra vida. Es solo entonces que estas cosas se vuelven realidad. ¿Por qué? Porque es cuando estamos caminando en Él. Y recuerda, todas estas cosas son condicionales. Ahora no estamos hablando de la salvación. La salvación, una vez que se recibe, es garantía. Nos convertimos en su posesión comprada. Pero el resultado de su poder, el resultado de ser destinatarios de su promesa, estas cosas buenas, estas bendiciones, dependen de nosotros caminando en Él, sometiéndonos a su poder. Y eso las provoca y las hace realidad para nuestra vida. Bueno, pasemos al versículo 20. ¿En quién qué? Aquí dice, en quien operaron en el Mesías. Entonces, todas estas cosas están logradas, están hechas en el Mesías. Él operó en el Mesías después de haberlo resucitado de los muertos y lo sentó a su diestra en los cielos. Ahora, ¿por qué está diciendo todo esto? Porque estas cosas están todas relacionadas con la verdad celestial. La verdad celestial que aprendimos. Cielo es decir, reino. Todas estas cosas, Dios quiere realizar en nuestra vida con el propósito de que reflejemos el reino de Dios. Y entonces está hablando de Él de una manera muy segura. Continúe con el versículo 21. Él dice, más allá de toda regla, autoridad y poder. Y la palabra es señorío. Y todas las cosas a las que se puede dar un nombre. Ahora esto debería emocionarte, porque todas estas cosas son verdaderas, y lo que debemos darnos cuenta es esto. Estamos en estos tiempos, estamos en un mundo y hay oposición, hay principados, hay gobernantes, hay señoríos, como él dice. Todas las cosas que pueden tener un nombre están ahí. ¿Y qué dice? Este poder que podemos tener. Versículo 21. Estas cosas están por encima de todo eso. Están sobrepasando. Lo que significa que vamos a ser más que vencedores en el Mesías. Verso 21, segunda mitad. Y no solo en este tiempo, pero esto es cierto para la era venidera. Significa que todas las cosas apuntan a lo que Dios quiere hacer para establecer su reino. Es decir, lo que logramos, esas promesas que produzcamos por la obediencia. Ellos van a estar ¿dónde? El resultado de ellas. Las implicaciones no son solo estarán en esta era solamente, sino también en la era por venir. Verso 22. ¿Y qué va a hacer él? Bueno, miren el versículo 22 que él está enseñando. Él está dando un ejemplo de lo que quiere que nos demos cuenta. Porque todas las cosas, él dice, que todas las cosas, él las someterá bajo sus pies. Ahora, bajo sus pies es una expresión en la cultura hebrea. Traer algo bajo los pies significa victoria. Tiene que ver con gobernar y lograr la victoria. Y Dios va a gobernar. Él va a tener la victoria sobre todas las cosas. ¿Por qué dice esto? Él dice eso por lo que acaba de revelarnos. Este poder de victoria sobre todas las cosas está disponible para nosotros. Él va a hacerlo. Él va a hacerlo en el establecimiento de su reino. Y estamos llamados a vivir ese carácter del reino, a caminar en el poder de ese reino hoy. Ese es el resultado de la experiencia de salvación. Y el problema es esto. A veces solo pensamos en la salvación, la limitamos a, bueno, estoy tan contento de ser salvo, porque cuando muera iré al cielo. Bien, eso es cierto, pero eso te engaña al conocer el poder de Dios. Fuera de ser una vasija del Espíritu Santo en esta era. Mire, otra vez el versículo 22, y él pone todas las cosas debajo de sus pies, y a él se le ha dado la cabeza sobre todo. Y luego dice, Eclesia. Ahora te mencioné que iba a hablar sobre esta palabra, iglesia. Porque para la mayoría de las personas, simplemente la consideran como una asamblea. Pero es una palabra rica. Esta palabra para iglesia es la palabra eclesia, que significa ser llamado fuera. Está intrínsecamente atada a Abraham. Cuando Abraham recibió ese llamado para salir de su cultura, su ambiente, incluso lejos de su familia, a un lugar donde Dios lo llamaría y lo usaría para ser. Y esto es lo mismo que nos está diciendo nosotros, que Dios nos ha llamado a esta nueva realidad. Es lo que se llamará en el próximo capítulo un misterio. Y finalmente, el versículo 23, él dice, ¿cuál es su cuerpo? Ahora hay una relación entre ser llamado y su cuerpo. ¿Qué significa eso? Todo el propósito es que hemos sido llamados para ser usados por Él. ¿Recuerdas cuando dice que nos convertimos en su posesión comprada? Es decir, que Dios quiere usarnos, y por lo tanto somos su cuerpo. Ya no somos gobernados por el pecado para hacer lo planeado por el enemigo, pero ahora hemos sido liberados para convertirnos en el cuerpo del Mesías y para utilizar este poder donde reflejamos la verdad del reino. El versículo 23, la cual es su cuerpo. Y luego quiero cerrar con el final del versículo 22, al final del capítulo 1, donde obtenemos esta extraña expresión. Y si miras muchas traducciones al inglés diferentes, se traduce de manera diferente. Es confuso. Voy a traducirlo literalmente y luego te voy a decir cuál es el verdadero significado. Versículo 23, la cual es su cuerpo, para que

0: Santo, santo, santo es el Señor de los ejércitos. Utiliza este término, potestades, que significa el Dios poderoso, el Dios de los ejércitos celestiales que Él tiene a su disposición. Lo que dice es que el mundo entero estará lleno de su gloria, y eso es lo que Él está enfatizando aquí, que a través de la iglesia, a través del cuerpo de creyentes, tenemos la responsabilidad de traer la plenitud de Dios, esto es, su santidad, su carácter, su propia esencia en nuestras vidas y todo lo que nuestras vidas tocan. Entonces, espero que lo veamos. Cuando Pablo está hablando aquí acerca del creyente y acerca de la salvación y acerca de la fe y acerca de la gracia de Dios, es para moldearnos para ser sus siervos, para ser utilizados como vasos para traer un gran cambio en el mundo. La razón por la cual esta epístola a los Efesios es tan necesaria hoy tiene tantas raíces teológicas. Se establece por ciertos principios que solo el judaísmo manifiesta. Esa es la verdad bíblica que se encuentra en el Antiguo Testamento. Y cuando ponemos esto a un lado y no entendemos la perspectiva de la que Pablo nos escribe, ¿cuál será el resultado? Que nos perdemos de lo que Dios quiere hacer con nuestra vida. Pablo está emocionado. Él va a compartir muchas cosas nuevas con esta congregación sobre por qué está emocionado, porque han llegado a ser creyentes. Pablo conoce el resultado de la fe y él sabe que no se trata de que cuando morimos entramos en el reino de Dios. Es mucho más. Es la oportunidad de ser usado por Dios para ser sus siervos fieles, para hacer el trabajo espiritual. Es decir, el trabajo del reino, para provocar un cambio en las personas. Y cuando pasemos al capítulo 2, vamos a ver una gran transformación que va a suceder. Pablo terminó este primer capítulo con la palabra eclesia, aquellos que son llamados la iglesia, y lo que va a hacer en el capítulo 2 es definir quién es esta congregación. ¿Quiénes son estas personas que han sido llamadas? ¿Cómo deberíamos entenderlos? ¿Y cómo funcionan en este mundo? Y cuando no comprendemos estos principios, el resultado. Bueno, el problema es que no va a haber un resultado. Dios no se moverá cuando fallamos en nuestra comprensión de la verdad teológica. Cuando ignoramos las doctrinas bíblicas, nos deja vacíos. No nos da el marco para entender la vida que nos está llamando a vivir. Bueno, estoy fuera de tiempo. Hasta la próxima semana, cuando pasemos al capítulo 2, este gran capítulo de la epístola de Pablo a los Efesios.
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0: Shalom, blessings, brothers and sisters.
1: Shalom y bendiciones, hermanos y hermanas de todas partes del mundo. Nos contenta que estén con nosotros hoy para otra discusión importante. Una cálida bienvenida para ti, Baruch. Qué bueno verte. Es bueno verte, Christian. Shalom para ti y tu familia. Gracias, Baruch. Creo que es una discusión importante. Bueno, todas nuestras discusiones que tratan sobre las Escrituras son de vital importancia. Pero, lamentablemente, aún hay personas que son engañadas por el Evangelio de la prosperidad y muchos de estos ministerios falsos siguen en aumento. Y queremos hablar sobre la riqueza bíblica en contraposición al llamado Evangelio de la prosperidad. ¿Estás listo, Baruch? Entremos de lleno en el tema. Bien, a modo de introducción, algunos creen que la riqueza está mal y que si alguien tiene más que suficiente, debe repartirlo por igual. Estas son las opiniones de algunas personas. Otros dicen que la riqueza es el resultado del trabajo duro y las inversiones sabias y nadie más tiene derecho a ella. La riqueza es un tema que se trata en la Biblia y es allí donde encontramos la perspectiva adecuada al respecto. Sin embargo, debemos tener cuidado para no ser engañados por muchos de esos falsos ministerios que difunden el Evangelio de la prosperidad, que lamentablemente siguen en aumento. Quería resaltar algunos de los líderes de este Evangelio de la prosperidad. Y la razón de esto, Baruch, es porque hablé con una mujer el otro día. Y Dios la bendiga, ella es una maravillosa hermana en Cristo que realmente ama al Señor. Se puede ver que lo ama, que lo adora. Pero, así como te han llegado este tipo de comentarios, ella dijo que siempre seguía las enseñanzas de Amarás a Israel, así como los ministerios de Kenneth Copeland, Jesse Duplantis y Joyce Meyer. Y pensé, wow, es como comparar peras con manzanas. Entonces, quería enfocarme en esos ministerios que hemos señalado aquí. Y no los nombraré a todos, pero ves gente como Hillsong, Benny Hinn, Cash Luna y todas esas personas. Ellos no predican el evangelio verdadero. Ellos predican el evangelio de la prosperidad. Ahora, no estamos diciendo que el dinero no sea importante, pero debemos verlo desde una perspectiva bíblica. Así que veamos lo que dice la Escritura, Baruch, y te cederé la palabra. Segunda a Corintios 2:17. A diferencia de muchos, nosotros no comerciamos con la palabra de Dios. Al contrario, en Cristo hablamos con sinceridad ante Dios, como enviados de Dios. Quería citar este versículo porque se relaciona específicamente con esos ministerios que acabamos de mencionar. En mi humilde opinión, todo lo que hacen es comerciar con la palabra de Dios para lucrarse. No hay otra razón que la autoexaltación y el lucro. Tus comentarios. Sí, concuerdo firmemente con lo que has dicho. Y es un hecho que hemos sido bendecidos por muchas personas que tienen riquezas y la administran muy bien. En el libro de Proverbios, creo que en el capítulo 30, dice, Dios, no me des ni muy poco para no verme tentado a robar, ni me des demasiado, no sea que yo me confíe en mí mismo y en mi riqueza, y blasfeme contra ti. Creo que es muy importante que seamos buenos administradores de lo que tenemos. Algunas personas tienen mucho y son mejores administradores de esa gran cantidad de riqueza de lo que yo soy con lo que tengo. Todos queremos ser obedientes a los principios de las Escrituras, ser generosos, ser fieles, recordar la obra de Dios, recordar a los necesitados. Debemos tener una administración adecuada al manejar lo que se nos ha confiado, ya sea una pequeña cantidad o una gran cantidad. Queremos hacerlo de una manera que realmente refleje el carácter de Dios y los propósitos de Dios. Amén. Pero también queremos asegurarnos de que las personas sean muy cautelosas con estas enseñanzas de la prosperidad. Siempre vemos gente que te dice que si siembras una semilla de 100, 500 o 1000 dólares, Benny Hinn es bien conocido por eso. Si siembras una semilla de 1000 dólares, sanarás, serás liberado de las deudas. Por favor, hermanos y hermanas, aléjense de esos lobos con piel de oveja. ¿Qué comentarios tienes sobre este tipo de enseñanzas? Creo que lo expresaste muy bien cuando dijiste que hay lobos con piel de oveja. No compartimos esa visión distorsionada de los diezmos. Es completamente contraria al corazón que Dios ve y a esa viuda pobre que dio, aunque era todo lo que tenía. Bajo ese concepto de dar, ella no dio para recibir algo a cambio. Dio por obediencia. Pero esa forma invertida de diezmar, según la cual, si quiero $10,000, sembraré una semilla de 1,000 y así obtendré un retorno 10 veces mayor. La Biblia nunca dice algo así. Hay quienes siempre están engañando y manipulando las Escrituras con el único propósito de que den dinero a esas personas que les dicen esas cosas. Comercian con eso e incitan desprecio al cuerpo de creyentes y al nombre del Mesías. Correcto. Tristemente, las personas del mundo secular los ponen en la misma categoría de los verdaderos creyentes, y eso es trágico, muy triste de ver. Ahora, vamos a ver la escritura que suelen usar los del Evangelio de la Prosperidad en sus sermones. Leamos qué dice en Malaquías 3, verso 10. Traed todos los diezmos al alfolí, para que haya alimento en mi casa. Y probadme ahora en esto, dice Jehová de los ejércitos, si no abriré las ventanas de los cielos y derramaré sobre vosotros bendición hasta que sobreabunde. Baruch, quisiera que comentara sobre el verdadero contexto. El contexto es muy importante en este pasaje, pero vemos esto muy a menudo en estos predicadores de la prosperidad. Hemos expuesto a Robert Morris, quien incluso dijo que si no diezmas, estás abriéndole las puertas a los demonios. Este es el tipo de cosas que dicen, siembran miedo en el corazón de la gente, pervierten la Escritura. Y este es un versículo que usan mucho. Más adelante veremos el pasaje donde dice que el Señor ama al dador alegre, y veremos esos hermosos principios. Pero ahora te cedo la palabra para que comentes sobre este importante pasaje y el modo en que lo han sacado de contexto. En primer lugar, creo que tú y yo estamos de acuerdo en que cuando somos generosos con Dios, cuando somos obedientes a las instrucciones de Dios en las Escrituras, Él nos bendice. Pero no lo hacemos para ser bendecidos, lo hacemos porque amamos a Dios, lo hacemos porque encontramos alegría en la obediencia. Pero lo que yo diría con respecto a esto es que el diezmo es un principio, un buen principio, pero no podemos llevarlo a cabo. No hay alfolí en el sentido bíblico, no hay templo. Por lo tanto, debemos ver ese principio de dar el 10% para la congregación local o para dar ofrendas. Hagamos eso, es un buen principio. Seamos fieles en eso y Dios nos bendecirá. Pero no debe hacerse para manipular a Dios. Y tampoco es que podamos hacer eso. No debemos hacerlo pensando, bueno, como tengo problemas financieros, voy a hacer esto, porque así Dios estará obligado a resolver mis problemas financieros, mi mala administración. Eso no es lo que dice la Escritura. Y ellos lo que enfatizan es que Dios derramará tal bendición que tu banco no podrá contener todo el dinero que recibirás porque donaste a ese ministerio. Eso es manipulación. Eso es aprovecharse de la necesidad de las personas. No sé de qué otra manera decirlo. Es una práctica vergonzosa porque a veces los que están desesperados financieramente tomarán lo poco que tienen y lo darán porque creen que esa es la ayuda que han estado necesitando, que esa es la vía para obtenerla. Se aprovechan de los que están en situaciones desesperadas y eso es trágico.
0: Incluso diría que es criminal, así de malo es. Ellos roban a las personas, tergiversan y pervierten las Escrituras. Veamos unas de las advertencias que se nos dan en las Escrituras. Primera a Timoteo 6, 10. Porque la raíz de todos los males es el amor al dinero, por el cual algunos se extraviaron de la fe y fueron traspasados de muchos dolores. Resalté esa frase porque hay muchas personas que lo toman por otro lado y dicen, el dinero es la raíz de todos los males, pero no, es el amor al dinero. Danos tus comentarios, Baruch.
1: Buena acotación, es el amor al dinero, estar apasionado por el dinero, estar comprometido con las cosas que el dinero puede comprar. Esta es una forma de esclavitud. Y vemos que cuando tenemos esa adicción al dinero o a las cosas que el dinero puede comprar, le abrimos la puerta al ataque del enemigo, a la influencia demoníaca. Cada vez que nosotros nos abocamos a las finanzas, a la mera acumulación de riquezas, que es muy común hoy en día, la gente habla de una gran transferencia de la riqueza y dicen, eso viene, y es parte de la teología del dominio, según la cual lograremos que todo esté perfecto antes de que Dios venga. Y esa transferencia de la riqueza es parte de eso. Siempre se enfatiza el recibir, mientras que dar es de mayor bendición, como seguro veremos. Cuando somos fieles al utilizar nuestros recursos, preocupándonos por los demás, por la obra de Dios, Él nos bendecirá, Él cuidará de nosotros. Pero si solo lo hacemos por amor al dinero, noten esa advertencia, el que es codicioso sufrirá dolores. Y les compartiré algo. Muchos de los que cometen suicidio son personas muy adineradas. Entonces, la codicia del dinero conduce al dolor y ese dolor puede llevar a una sensación de desesperanza. Así que debemos tomar en serio esta importante enseñanza sobre el tema. Amén. Este es otro pasaje bíblico que nunca lo escucharás a los predicadores de la prosperidad. Mateo 6, del 19 al 21. No os hagáis tesoros en la tierra, donde la polilla y el orín corrompen, y donde ladrones minan y hurtan, sino haceos tesoros en el cielo, donde ni la polilla ni el orín corrompen, y donde ladrones no minan ni hurtan, porque donde esté vuestro tesoro, allí también estará vuestro corazón. Tus comentarios. Tienes razón, este es un pasaje que raramente mencionan. Pero veamos la última parte. Porque donde esté vuestro tesoro, allí estará también vuestro corazón. El corazón a menudo está relacionado con los pensamientos. No queremos estar pensando en nuestro tesoro. ¿Por qué? Bueno, porque así es como el enemigo manipulará a las personas en los últimos días. A medida que se acercan los últimos días, veremos que habrá oposición por parte del gobierno del anticristo, o veremos que los gobiernos se asemejarán cada vez más a los puntos de vista del anticristo. Eso lo vemos ciertamente en Europa y en Estados Unidos. En Asia, en muchos lugares, vemos que está ocurriendo este cambio. Y si estamos enfocados en el dinero y nos aferramos a él, seremos fácilmente manipulados por el anticristo. ¿Y por qué digo eso? Bueno, está la marca del anticristo. No podrás comprar ni vender. Puedes ser multimillonario, pero si no tienes la marca de la bestia, no podrás utilizar lo que tienes. Y el enemigo sabe que hay muchas personas que son esclavas de la riqueza y del deseo de acumular. Esta es su arma principal para hacer que las personas se sometan a él, sean leales a él. Por eso el tema del que estamos hablando es muy importante, porque las enseñanzas del Evangelio de la prosperidad te volverán muy susceptible a la opresión y a las estrategias que usará el anticristo. Gracias. Otro versículo clave que no se usa muy a menudo es Lucas 16:13. Ningún siervo puede servir a dos señores, porque o aborrecerá a uno y amará al otro, o será leal a uno y menospreciará al otro. No podéis servir a Dios y a las riquezas. Adelante. Como vemos aquí, debemos rendirle lealtad al verdadero Señor, al Mesías Yeshua, Jesucristo. Y si estamos comprometidos con cualquier cosa que no sea su verdad, el enemigo lo detectará. Y se valdrá de eso. Él dice muy claramente que no podéis servir a Dios y al dinero. Y la cuestión es que le servirás a uno de los dos. Y cuando le sirves al dinero, cuando ese es tu interés, serás manipulado. Al igual que Judas Iscariote fue manipulado. Serás manipulado y utilizado por el enemigo. No estarás sirviendo a Dios, sino que irás en contra de los propósitos de tu Señor y Salvador. Así que son versículos muy serios y que nos dan una advertencia. La frase, será leal a uno y menospreciará al otro, se orienta mucho a la práctica. O bien tendrás una vida que muestra un compromiso de ganar más, de obtener más riquezas, y si ese es el caso, menospreciarás las verdaderas enseñanzas del Mesías. O, si eres leal a la verdad de Dios, tendrás el poder y la perspectiva para despreciar y rechazar al anticristo. Muchas personas, y esto lo mencionamos en un video anterior, encuentran gran consuelo en el hecho de pensar que no estarán aquí cuando venga el anticristo. Pero si miras las escrituras que se refieren a la marca del anticristo, dice que aquellos que no la reciben son aquellos cuyos nombres están escritos en el libro de la vida del Cordero. ¿Las escrituras dicen que aquellos que son creyentes no la recibirán porque no estaremos aquí? No hay ningún versículo que diga eso. El énfasis es que no la recibimos porque nuestros nombres están escritos en el libro de la vida del Cordero, no porque hayamos sido removidos.
0: Santiago 4:3, piden y no reciben porque piden mal, para gastarlo en sus placeres. Danos tus comentarios.
1: ¿No es verdad esto? ¿No es cierto que a menudo nuestras oraciones y peticiones son para nuestro propio placer? Eso no es ser un siervo. Un siervo quiere bendecir, servir y ser agradable a su amo. Por cierto, he recibido correos electrónicos porque uso la palabra amo y ni siquiera pienso en esas cosas, en las atrocidades de la esclavitud. Tal vez debería pensar más en eso, pero no creo que tengamos que desechar la palabra amo por eso. En mi mente, no había ninguna conexión con esa connotación. Así que quiero aclarar eso. Creo que la palabra amo, si se usa en relación con nuestro Señor Yeshua, es una buena palabra. Y que debemos verlo como el amo que nos gobierna, el cual nos da la perspectiva que debemos tener. Un siervo no busca su propio placer, sino que busca complacer a su amo. Quiere hacer lo que es correcto a los ojos de su amo. Esa es la perspectiva que debemos tener según las Escrituras.
0: Amén. Gracias. Lucas 12:15. Y les dijo, mirad y guardaos de toda avaricia, porque la vida de uno no consiste en la abundancia de los bienes que posee. Danos tus comentarios.
1: Yo creo que mucha gente, tal vez no por sus palabras, pero sí por sus acciones, no está de acuerdo con esto. La vida de uno no consiste en la abundancia de los bienes que él o ella posee. Eso es muy cierto. Y aquí hay una advertencia. Mirad y guardaos, es decir, estén atentos para que no caigan en una perspectiva codiciosa, para que no caigan en deseos codiciosos. Porque cuando es así, como dije hace poco, cuando somos codiciosos, cuando deseamos las cosas de este mundo, cuando solo queremos procurarnos placer, eso nos pone en una posición espiritual débil, en una condición débil espiritualmente hablando, y nos vuelve muy susceptibles a los ataques del engaño y la manipulación del enemigo. Estas son advertencias. Y esas personas que apoyan el Evangelio de la prosperidad le están causando un gran prejuicio al cuerpo de creyentes porque los están convirtiendo en objetivos débiles. Objetivos para el enemigo.
0: Correcto. Ahora veamos algunas maravillosas promesas del Señor. Deuteronomio 8:18. Y os acordaréis de Jehová vuestro Dios, porque Él os da poder para hacer las riquezas, a fin de confirmar su pacto que juró a vuestros padres, como en este día. Claro que entendemos el contenido de este pasaje, pero es una hermosa promesa que siempre deberíamos recordar con humildad. Es el Señor quien nos da la capacidad de producir riqueza. Pero danos tus comentarios, Baruch.
1: La riqueza habla de la abundancia, y esa es realmente la intención de esa palabra. Y Dios actúa en nuestra vida para que podamos tener abundancia. Pero, ¿qué se supone que debemos hacer con esa abundancia? De hecho, hace menos de una semana, para el momento en el que grabamos este video, un multimillonario habló en un campus universitario y le dio a cada graduado, imagina esto, a cada graduado, ¿cuántos había? Eran como 2,500. A cada uno le dio $1,000. No soy el mejor en las matemáticas, pero creo que dio 2,5 millones de dólares ahí mismo. Y les dijo, los primeros $500 son suyos. un regalo para ustedes. Los otros 500 son para que ustedes los regalen. Encuentren a alguien necesitado y bendíganlo, ayúdenlo. Y la razón que les dio para hacer eso es porque él dice que es divertido dar. Y realmente lo es. Es muy gratificante cuando bendecimos a otros. Así que debemos recordar que Dios nos da riqueza, pero nos la da para que podamos ser una bendición para otros, no solo para obtener más y más. Si tomamos en serio esa verdad, Él nos bendice para que podamos ser una bendición. A menudo nos bendice cada vez más para que podamos ser una mayor bendición para más personas. Él ve en quién se puede confiar y quién no es confiable. Ese es un gran pasaje de Deuteronomio 8.
0: Gracias. Filipenses 4:19. Y mi Dios suplirá todo lo que os falta conforme a sus riquezas en gloria en Cristo Jesús. Creo que la frase clave es lo que os falta, no lo que desean. Adelante, Baruch.
1: Sí, iba a decir eso mismo, es muy cierto. Lo que nos hace falta. Tener cubiertas nuestras necesidades. Y si me preguntaras cuál es una señal de crecimiento espiritual, creo que una de las señales más claras de crecimiento y madurez, espiritualmente hablando, es ser capaces de ser agradecidos, de tener una gratitud sincera hacia Dios por la vida que nos ha dado y encontrar placer en la simplicidad. Y digo esto porque hay un pasaje bíblico que dice, «Haz de eso tu ambición, vivir una vida tranquila y sencilla». Hay gozo en eso. Algunas personas que tienen muchas posesiones están llenas de inquietudes, tienen mucho estrés y ansiedad. Así que debemos comprender que hay sabiduría en vivir una vida simple y tranquila. No siempre se trata de tener lo que queremos, de experimentar los placeres de la vida, las cosas buenas, por así decirlo, sino de encontrar alegría y estar agradecidos por las cosas simples de la vida.
0: Gracias. Segunda a Corintios 9, verso 8. Y poderoso es Dios para hacer que abunde en vosotros toda gracia, a fin de que teniendo siempre todo lo suficiente en todas las cosas, abundéis para toda buena obra. Tus comentarios.
1: Bueno, creo que la parte final de este verso es muy significativa. ¿Cuál es la razón de la abundancia? ¿Por qué Dios nos da abundancia? ¿Para que podamos derrocharla en nosotros mismos? No, abundancia para toda buena obra. Y hablemos respecto a las buenas obras. En referencia a ese multimillonario que dio ese dinero, él dijo algo muy cierto. Alguien le dijo a un conocido, a quien le gusta salir a comer afuera. Esta persona le dijo, una vez a la semana, cuando dejes la propina, deja el doble de la cuenta. Al principio no entendió eso. Pensó, debo dar el doble de lo que normalmente doy de propina. Y la persona le dijo, no, si haces eso, simplemente pensarán que eres generoso. Sin importar cuánto de la cuenta, si sales a comer con tu esposa y la cuenta da, digamos, 30 euros o 30 dólares, la cantidad que sea, deja una propina que sea el doble de ese monto, porque eso captará la atención de las personas, del mesero o de la mesera, del servicio de meseros. Y vendrán a decirte, ¿fue que se equivocó? Y eso te dará la oportunidad de decir, no, simplemente aprecio tu trabajo, hiciste un muy buen trabajo y quise mostrar mi agradecimiento. Dicen que debemos ser personas agradecidas y estoy agradecido por ti. Le dijo, cuando empiezas a hacer esto, te sorprenderás de cómo la gente reacciona. Muchas personas nunca han escuchado eso. Eso es tan triste, pero nunca han escuchado que alguien les diga, estoy agradecido contigo. Quería demostrar mi agradecimiento hacia ti. Eso realmente conmueve a las personas y abre una oportunidad para compartir. Abre una oportunidad para preguntarles, ¿cómo te va en la vida? Y todo eso. Y ellos pensarán, ¿cómo puedes ser tan amable conmigo? Dios te está bendiciendo mucho. Es sorprendente cómo Dios usará eso. Así que, abundancia para toda buena obra es realmente una conclusión sabia de ese verso. Y es algo que nosotros debemos poner en práctica.
0: Amén. Gracias. Tercera de Juan 1:2. Amado, oro para que seas prosperado en todas las cosas y tengas salud, así como prospera tu alma.
1: tus comentarios.
2: Este es nuestro Dios. Él quiere que prosperemos en todas las cosas. Y cuando dice todas las cosas, es justamente eso. Y que tengamos buena salud, pero hay momentos en los que atravesamos periodos de superar dificultades. Son periodos en los que ponemos nuestra fe en acción y no somos prósperos. Su deseo es que lo seamos, pero vivimos en un mundo caído. El tiempo y el azar nos afectan a todos. Y como hemos dicho, a medida que nos acercamos a los últimos días, y ya está pasando, estas cosas serán atacadas por el enemigo. Así que comprendamos que prosperar en todas las cosas no significa que debamos tener una cuenta bancaria cada vez más grande, que nuestras inversiones siempre aumentarán. Una vez estaba hablando de inversiones y una persona se me acercó y me dijo, «Sabes, no tengo ninguna inversión». Y podías notar que era alguien muy modesto en su situación financiera. A veces decimos cosas y necesitamos ser más comprensivos. Entender que muchas veces las personas no tienen inversiones y cosas así. No pueden ahorrar porque apenas llegan al fin de mes. Pero también debemos comprender que podemos encontrar gozo en la simplicidad. Eso es algo que debemos buscar y orar a Dios. Dios, enséñame a ser agradecido por las cosas simples. Y Él se moverá en esa dirección. Él lo hará. Mi esposa y yo hacemos algo que es muy económico, pero es un momento divertido que disfrutamos. Nos sentamos juntos y tomamos el té por la tarde. Y nos da una gran alegría estar juntos. Y apenas cuesta nada. ¿Cuánto cuestan 2 bolsitas de té? Así que puedes encontrar gozo y felicidad en la simplicidad, en las cosas muy sencillas de la vida.
1: Muy cierto, gracias. Mateo 6, versos 31 al 33. Así que no os preocupéis diciendo qué comeremos o qué beberemos o qué vestiremos, porque los gentiles buscan todas estas cosas, pero vuestro Padre Celestial sabe que tenéis necesidad de todas estas cosas. Mas buscad primeramente el reino de Dios y su justicia, y todas estas cosas os serán añadidas. Una maravillosa promesa y un pasaje importante. Tus comentarios.
2: Bueno, él menciona a los gentiles, y a mi interpretación sería que los gentiles son aquellos que no tienen una relación de pacto con Dios. Ahora, hay muchos gentiles que ciertamente tienen una relación de pacto con Dios, pero muchas veces en el Nuevo Testamento se habla de aquellos que han rechazado un pacto con Dios. Y eso es lo que suele significar el término gentil en el Nuevo Testamento. Pero debemos comprender algo. Vendrá un tiempo, y aunque no soy profeta, yo leo profecías. Vendrá un tiempo para nuestra fe en el que no tendremos nada que comer, nada que beber. No tendremos ropa que ponernos. Solo lean el libro de Hebreos. Siempre enfatizamos la primera parte de Hebreos capítulo 11. Pero lean la segunda parte de Hebreos capítulo 11. Encaja mucho con lo que voy a decir, y es que en los últimos días, los creyentes serán perseguidos, y es posible que no tengamos comida, bebida, ropa o un lugar donde quedarnos. Pero recuerden, busquen primero el reino de Dios. No dejemos que estas dificultades nos aparten de los estándares justos de Dios. Y dice aquí que todas estas cosas nos serán añadidas. ¿Qué nos está diciendo? En el reino de Dios, todas estas cosas que podamos haber sufrido, que quizás no hayamos tenido, en el reino de Dios habrá abundancia. Una de las cosas que más me gusta hacer es la ceremonia de Havdala al final del Shabbat, especialmente cuando estamos con personas que no tienen trasfondo judío y que quizás nunca hayan escuchado el término Havdala o visto la ceremonia. Porque cuando tomas la copa y la llenas hasta que se desborda, siempre reaccionan con sorpresa y dicen, ¿por qué haces eso? Se está desperdiciando. Bueno, esa es la idea, que en el reino de Dios y al finalizar el Shabbat pensamos, el Shabbat no va a terminar, simplemente pasaremos directamente al reino de Dios. Y en el reino de Dios no tenemos que preocuparnos por la escasez. No tenemos que preocuparnos por conservar cosas. El reino de Dios es un reino de abundancia. Así que cuando escucho todas estas cosas os serán añadidas, pienso en el reino de Dios. Puede que tenga hambre ahora, puede que me falte algo, pero el reino viene. Alégrate porque En el reino de Dios, conoceremos la abundancia de Dios y estaremos verdaderamente satisfechos, y esa satisfacción será eterna.
0: Amén. Y eso muestra un lado muy diferente del espectro en comparación con las falsas doctrinas de la prosperidad que se enfocan solo en el ahora. Estos maestros tienen sus propios jets privados y mansiones y se jactan de ello. Realmente nunca hablan del reino. No tienen mentalidad de reino. Es señal de que debemos estar vigilantes. Proverbios 30, versos del 7 al 9. Dos cosas te pido, no me las niegues antes de morir. Aparta de mí la falsedad y la mentira. No me des pobreza ni riqueza. Dame solo el pan diario que necesito. No sea que me sacie y te niegue y diga, ¿quién es el Señor? O que siendo pobre, robe y profane el nombre de mi Dios. Tocaste este tema un poco antes, pero danos tus comentarios.
2: Bueno, creo que una persona sabia tomaría estos tres versos y los leería todos los días al levantarse. Tal vez durante el almuerzo mientras reflexiona sobre sus prácticas comerciales y cosas así. Para mí, estos versos son tan pero tan convincentes. También son alentadores y nos dicen cómo debemos abordar la vida y los pensamientos que debemos tener con respecto al dinero. Este es un excelente pasaje bíblico. Y nuestro objetivo, al final de cuentas, es que no queremos profanar o deshonrar el nombre de Dios. ¿Cuándo fue la última vez que oramos así? Dios, mi objetivo hoy es no hacer nada que profane o que traiga cualquier tipo de actitud negativa hacia ti. He sido nombrado por ti. Soy tu hijo. Soy parte de tu familia. Soy parte de tu familia de pacto. Y por eso, no quiero hacer nada que de alguna manera perjudique el nombre de Dios o que perjudique el nombre de la familia de Dios. Esa es una oración sabia que debemos hacer con frecuencia, porque prepara nuestra mente. Y te digo que cuando haces eso, te sucederán cosas durante el día y por el hecho de haber orado eso, eso volverá a ti. Y será la forma en la que Dios a través del Espíritu Santo te advierta, muy bien, si haces eso, estarás profanando mi nombre. Él es tan fiel cuando oramos con las Escrituras, es decir, cuando tomamos versos de la Biblia y oramos en ellos, los convertimos en nuestra oración. Dios será fiel en recordarnos esos versos en el momento adecuado para que hagamos lo correcto y no hagamos lo incorrecto.
0: Gracias, bien dicho. Antes de cederte la palabra para tus comentarios finales, creo que es importante mirar la riqueza y el dinero, pero desde una perspectiva bíblica, tener una mentalidad de reino. Creo que eso es muy importante porque las personas pueden perderse fácilmente. Podrían perderse en el camino con cosas materialistas y cosas que entran en lo que es idolatría. Es muy fácil caer en estas trampas. Por eso creo que este tema es supremamente importante. Te doy el espacio para tus comentarios finales.
2: Nuestro Dios es realmente un Dios generoso. A Dios le encanta bendecir y, con frecuencia, Él bendice de manera abundante. Y nunca queremos dar la impresión de que no creemos en eso, en que este es el Dios al que servimos. Pero debemos comprender que Dios no puede ser manipulado, y Dios da en abundancia para que podamos servirlo y usar sus recursos que Él nos confía para sus propósitos. Hablamos antes de que no queremos profanar el nombre de Dios. Pero no solo quiero evitar profanar el nombre de Dios, quiero hacer más que eso. Quiero proclamar la bondad de Dios. Quiero exaltar su nombre. Por tanto, oremos sobre el uso de los recursos que tengamos, ya sea riqueza, en el sentido de riqueza monetaria, o en el uso de nuestro tiempo. Muchas personas tienen riqueza en cuanto a tiempo y pueden hacer muchas cosas para ser una bendición. Tengo un amigo de la secundaria y el padre de su esposa ya falleció, pero cuando él tenía 80 y tantos años y hasta pasados sus 90 años, se ofrecía como voluntario para ayudar a las personas mayores. Creo que es casi chistoso. Tenía 90 o 91 años y estaba ayudando a otros ancianos, y algunos eran menores que él. Pero él tenía tiempo y lo utilizaba para bendecir a los demás. Esto es parte de ser un buen administrador. Entonces, alguien puede no tener abundancia financiera, pero puede tener riqueza en cuanto a tiempo, habilidades o alguna disposición para escuchar y consolar a las personas. Conozco a una mujer que ha tenido un ministerio durante unos 20 o 25 años en el que todos los días dedica una hora para escribir cartas a las personas. La gente ya no escribe cartas, recibimos correos electrónicos y eso, pero ella envía una carta o una tarjeta para animar a otros y hacerles saber que ella está orando por ellos. Usemos los recursos, sean cuales sean, para exaltar el nombre de Dios y ser una bendición, ser de ayuda, dar consuelo a los demás. Dios es un Dios de prosperidad. Usemos la prosperidad que Él nos confía de cualquier manera que sea próspera. Es decir, eso que tenemos en abundancia, vamos a usarlo para la gloria de Dios. Dios es un Dios generoso. Amén. Bien dicho, Baruch. Hermanos y hermanas, esperamos haber demostrado claramente en el tiempo que hemos tenido la diferencia entre el evangelio de la prosperidad, que es un falso evangelio, y la riqueza bíblica, y cómo el Señor realmente cuida de su pueblo. Como dijo Baruch, Él es un Dios generoso, amoroso, fiel y lleno de gracia. Pero cada vez que veas a alguien pidiendo una ofrenda de $1,000 por esto o aquello, por favor, huye de allí. Eso no es bíblico. Baruch, gracias por tu tiempo. Oramos para que esto haya sido de bendición para las personas que nos ven y animamos a las personas a estudiar más la palabra para ver lo que el Señor dice acerca del dinero y la riqueza. Hay muchos más pasajes que pueden encontrarse en la Biblia sobre el tema, pero esperamos que este video los haya bendecido. De parte de Baruch en Israel y de este servidor en Sydney, Australia, oramos para que sean bendecidos y esperamos verlos pronto. Shalom y bendiciones.
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Una de las preguntas más comunes que recibo es, ¿tengo que diezmar? Lo que significa es lo siguiente. Todavía tengo que cumplir como creyente del Nuevo Testamento, como seguidor del Mesías Yeshua, de Jesucristo. ¿Todavía debo dar el 10% de mi ingreso a Dios? Ahora, el verdadero problema con esa pregunta es la manera como está formulada. ¿Tengo que hacer esto? Verán, no deberíamos enfocarnos en lo que tenemos que hacer, sino que deberíamos ser personas que buscan agradar a Dios. Deberíamos preguntarnos más bien, Dios, ¿cómo debo actuar para darte gloria y honor? ¿Para tener una vida digna de alabanza que te agrade a ti? ¿Qué cosas puedo yo hacer? ¿Qué acciones tengo el privilegio de emprender con el fin de servirte con fidelidad? Esa es una pregunta mucho mejor. Permítanme responder esta pregunta, ¿tengo que diezmar?, como lo hizo un pastor en Dallas, Texas. Esto fue lo que dijo. Si tú no estás diezmando, entonces Dios te maldecirá. Tú estás bajo la maldición de Dios. Ahora, ¿por qué este pastor diría eso? En primer lugar, creo que es interesante. Verán, cuando hablamos del diezmo, de esa décima parte o 10% de los ingresos que uno obtiene, lo que debemos recordar es que el mazer, que es el término hebreo para el diezmo, ese mazer simplemente se relaciona con unos pocos de los mandamientos de la ley de Dios. Si lees desde Génesis a Deuteronomio, encontrarás que existen 613 mandamientos.

que ya no tiene importancia? Esa no es la conclusión correcta. Sé que hay otros pastores, como por ejemplo uno en Atlanta, Georgia, que cree justo eso. Su deseo es desenganchar el Antiguo Testamento del Nuevo Testamento para que el Antiguo Testamento simplemente desaparezca. Él no lo ve como una parte necesaria de nuestro caminar con Dios. Pero hablemos un momento sobre caminar con Dios. Uno de mis versículos favoritos es Romanos 8, verso 4, y es muy relevante para el tema de hoy. Dice así: no caminamos conforme a la carne, sino conforme al Espíritu. Estar en el Espíritu tiene que ver con la fe. Cuando tienes fe en Dios, aceptas el Evangelio, recibes el Evangelio e invitas al Mesías para ser el Salvador de tu vida, tu Señor. Tú recibes lo que Él hizo sobre la cruz, que murió, derramó su sangre, pero se levantó de entre los muertos al tercer día. Tú lo invitas, recibes su pago por tu pecado y lo invitas a tu vida. ¿Y quién viene a ti? El Espíritu del Mesías, el Espíritu Santo. Y cuando caminamos por fe, es decir, cuando caminamos en el Espíritu y no en la carne, ¿qué dice Pablo en Romanos 8, 4? Cumplimos la justicia de la ley. Así que una buena pregunta sería esta: ¿cómo puedo cumplir la justicia de la ley? Volvamos a este sujeto de Dallas que dijo: si no estás diezmando, entonces Dios te maldecirá. Verás, el problema es este. Él solo está enfocando uno de los mandamientos. Pero como te dije, en la Torá vemos 613 mandamientos. Supongo que él lo que quiere decir es que, desde su punto de vista, la Torá todavía es obligatoria para toda la humanidad. Pero el problema es el siguiente. Él no habla sobre muchos de los otros mandamientos. Por ejemplo, el Shabbat. Cumplir con el Shabbat. Él no enseña eso. Él no enseña sobre cómo la Torá dice que está prohibido hacerse un tatuaje. Él no enseña que, si alguien se hace un tatuaje, está bajo la maldición de Dios. ¿Se fijan? Hay un montón de mandamientos de los que este pastor nunca habla. Pero cuando se trata de diezmar, si no das tus diezmos para esta iglesia, quedas bajo maldición. Esto es lo que debemos entender. Recuerden ese verso de la Escritura, Romanos 8:4. Como creyentes, nosotros tenemos al Espíritu Santo. Él es el consejero. Él es el admirable consejero. La Biblia dice que Él te guiará a toda verdad. Él es el Espíritu de justicia. Así que, a través de Él, sujetándote a su liderazgo, a su dirección e instrucción, pues Él es un maestro, cuando nos sometemos a Él, como dice Pablo, vamos a vivir, caminar y comportarnos viviendo en el Espíritu. Vamos a cumplir la justicia de la ley. Permítanme compartirles otra escritura. Y esto es fundamental, pues es lo que necesitas saber. Resulta muy problemática esta metodología que este pastor de Dallas utiliza, porque él te dirá: diezmar es un requisito. Es parte de los mandamientos de Dios. Debes cumplir con eso. Pero como dije, él ignora todo lo demás. ¿Cuál es la metodología hermenéutica? ¿Qué metodología para interpretar la Escritura estás empleando que te permite decir que si violas este mandamiento quedas bajo maldición, pero si violas todos los demás, aparentemente no? Hay demasiada inconsistencia allí. Argumentos en conflicto unos con otros cuando manejas las Escrituras de la manera que él lo hace. Pero esta es la forma correcta para manejar las Escrituras y los mandamientos como creyentes. Yo quiero caminar en la justicia de la ley. La justicia de la ley, esa justicia, expresa la rectitud de Dios. Y, por lo tanto, quiero tener esa clase de testimonio. Quiero agradar a Dios. Por tanto, entiendo algo. Dios me ha dado su palabra, este libro que está lleno de mandamientos, toda clase de mandamientos. Algunos son imposibles de cumplir hoy en día, pero todavía son relevantes y podemos aprender de ellos. Así que esta es la forma correcta, la metodología adecuada.

0: Yo miro toda la palabra de Dios, todos los mandamientos. Los leo y los estudio. Le pido al Espíritu Santo que sea mi maestro para entender el texto. Entonces, le ruego al Espíritu de Dios que me guíe para cumplir la justicia de ese mandamiento. Que el Espíritu me dirija bajo el Espíritu de la verdad. Esto es lo que dice Pablo en Romanos 7:6, donde dice, nosotros hemos sido liberados, ya no estamos atados a la ley. Hemos sido liberados del castigo de la ley para que podamos servir a Dios. Allí está la clave. Ven, la pregunta no es, ¿tengo que diezmar?, sino, ¿quiero servir a Dios? ¿Cómo puedo hacerlo? Y Pablo responde esa pregunta. Nos dice, lo hacemos en la novedad del Espíritu y no en la vejez de la ley. Es decir, es posible cumplir la letra de la ley y perdernos por completo de la intención de Dios para ese mandamiento. Pero si aplicas la novedad que el Espíritu trae al mandamiento, caminarás e implementarás esa verdad, la verdad de ese mandamiento, como creyente, de una forma que honra a Dios. No hagamos como este amigo de Dallas. Yo elijo cumplir este mandamiento, pero rechazo todos los demás. No. Estudiamos todos los mandamientos bajo el liderazgo de ese admirable consejero, ese maravilloso maestro, el Espíritu de verdad. Abrazamos toda la palabra de Dios, buscando implementarla en nuestra vida bajo la novedad del Espíritu. Y eso es exactamente lo que veremos con respecto a los diezmos en la lección de hoy. El diezmo para muchos es un tema confuso, pero no debe ser así. La gente habla sobre el diezmo primero, el diezmo segundo y un tercer diezmo. ¿Existen realmente todos esos diezmos? Sí, es verdad. Así que, si hay un primer y un segundo diezmo, espera un momento, ¿debemos entonces dar el 20 o el 30%? Debemos hacerlo bíblicamente. No caigas en la trampa de ciertos términos confusos que mucha gente utiliza. Debemos ver qué dice la Escritura. Así que iniciemos. Podemos hacer esto muy brevemente y aún así ganar una profunda riqueza en conocimiento. Vayan entonces conmigo a Génesis capítulo 14. Libro de Génesis, capítulo 14. En este pasaje veremos a Abraham, quien por supuesto luego se convirtió en Abraham o Abraham. Pero en el momento de este pasaje su nombre no había cambiado. No obstante, lo llamaremos igualmente Abraham. Sabemos que él tenía un sobrino llamado Lot. Y Lot se metió en problemas, por lo cual Abraham fue a rescatarlo. Y tuvo que enfrentarse con varios ejércitos y luchar con ellos con el fin de rescatar a Lot. Aunque él, por su parte, no tenía un gran ejército para pelear, sino eran solo 300 hombres. ¿Qué sabemos? Esto es lo que sabemos. Dios le dio la victoria. Y cuando él regresaba, tras haber ganado, tras haber derrotado al enemigo, se topó con un hombre, con un sacerdote. Se topó con un sacerdote muy especial, que no era un sacerdote levítico, sino que, en cambio, era uno que venía de un orden muy singular y santo. Su nombre era Malquisedec. Malquí significa mi rey. Zedek significa justo. Mi rey justo. Y este sacerdote bendijo a Abraham. Y lo que esto le comunicaba a él era que la bendición de Dios fue la causante de su victoria. Aprendan un principio. Nunca experimentarán la victoria a menos de que Dios sea quien la provea. Y noten lo que pasa aquí, Génesis 14, 20. Lo que descubrimos es lo siguiente. Nos encontramos con una declaración que dice, bendito es el Dios Altísimo, quien entregó a tus enemigos en tu mano. Esto es lo que Melquisedec le está revelando aquí. Abraham, tú saliste victorioso por esta razón. El bendito Dios Altísimo ha entregado a tus enemigos en tus manos. ¿Y qué hizo Abraham? Y noten algo. Él no fue instado a hacer esto por algún mandamiento de Dios. ¿Fue resultado de qué? Resultado de ser un hombre de fe. Dice aquí, y él le entregó a él, es decir, que Abraham le entregó a Melquisedec, quien en esencia es el sacerdote de Dios, él le entregó a Melquisedec el diezmo de todo. Esto es lo que le agrada a Dios. Él no le dijo, Abraham, te di la victoria, ahora dame el 10% de todo lo que tendrás en tu vida. Dios no le dijo eso. Abraham caminaba en la fe. Y noten algo más. Estamos hablando de algo que ocurrió unos 400 años antes de Moisés y de que la ley fuese revelada. Los diezmos no existían. No habían mandamientos relacionados con dar el 10%. Pero caminando en la fe, podríamos decir, siendo obediente a la guía del Espíritu de Dios en su vida, ¿qué hizo Abraham? Entregó ese 10%. Él diezmó. Insisto, no fue porque tuviera que hacerlo, sino porque quiso hacerlo. El Espíritu de Dios lo dirigió a tomar esa decisión. Ahora, veamos otra escritura. Pasemos en el mismo libro de Génesis, pero no un relato sobre Abraham, sino sobre otro gran hombre de fe, un hombre llamado Jacob. ¿No te encanta ese nombre, Jacob? Jacob significa, como sabrás, uno que sigue a alguien. Y en su contexto, Jacob significa uno que sigue a Dios. Viene de la palabra hebrea Laakov, Laakov aharei, seguir a alguien. No crean en los antisemitas que dicen que significa engañador o suplantador. Aprende hebreo. No creas simplemente y repitas lo que oyes de otros. Noten lo que dice este hombre de Dios, Jacob. Verso 20. Génesis capítulo 28, verso 20. Hablemos un poco sobre el contexto. Jacob está en medio de una travesía y él sabe que viajar puede ser una actividad muy peligrosa. Y, por lo tanto, él se detiene para descansar en la noche y junta un montón de piedras, algo un poco extraño a la verdad, y las acomoda como si fuese una almohada. Pero algo maravilloso sucede. Él tiene un sueño y este sueño tiene que ver con el llamado de Dios. Ve un grupo numeroso de ángeles subiendo y bajando por medio de una escalera, ascendiendo al cielo y descendiendo a la tierra. Y se da cuenta de que él se encuentra en un lugar especial. Noten lo que dice, verso 20, Génesis 28, verso 20. Leemos. Jacob, o Jacob, hizo un voto, diciendo, si Dios está conmigo, y si me guarda en este camino en que voy, y me da pan para comer, y ropa para vestirme, y me regresa en paz, en shalom, a la casa de mi padre, dice, será para mí Dios, es decir, este Dios será mi Dios, es lo que dice. ¿Y qué ocurre? Mira el verso 22. Y la piedra, esta piedra que he colocado como almohada, bien, cuando tiene este sueño, algo milagroso ocurre con estas piedras. Ellas se convierten en una sola piedra, la cual Jacob ungió. Y esto es un acto profético mesiánico. Él ungió esa piedra. Con respecto al sueño sobre la escalera, con ángeles que ascendían y descendían, eso es exactamente lo que dijo el Mesías a Natanael al final de Juan capítulo 1. Al final de Juan capítulo 1. Pero él hizo un cambio. En vez de hablar de una escalera que los ángeles usaban para ascender y descender, él dijo lo siguiente. Él dijo, verán a los ángeles de Dios descendiendo y ascendiendo sobre el Hijo del Hombre, que él sería aquel que constituiría el puente entre la humanidad y Dios, entre el cielo y la tierra. Un pasaje muy importante y todo esto se vincula con aquello. ¿Qué más dice? Verso 22. Y esta piedra que he puesto como almohada, ella será la casa de Dios. y todo lo que me des, Jacob dirigiéndose a Dios, de todo lo que tú me des, que dijo él, yo te daré el diezmo, ciertamente te daré el diezmo a ti. Así que Jacob, insisto, estamos hablando todavía de un tiempo que ocurrió siglos antes de que la ley de Moisés fuese revelada. Y Jacob, de nuevo, buscando servir a Dios, buscando caminar en el camino de Dios y cumplir los propósitos de Dios, dice, Dios, si tengo éxito en esto, entonces tú serás mi Dios y yo te daré a ti la décima parte, el 10%, de todo lo que tengo. Nadie le mandó a hacer eso. Fue algo natural. Oye bien, un resultado natural de experimentar a Dios, de conocer a Dios y desear agradarle. ¿Oíste eso? Él dio el 10% como un resultado natural de conocer a Dios, de experimentar a Dios y querer servirle a Él, cumplir con sus propósitos. Bien, pasemos a otro pasaje y ahora entraremos en las leyes escritas en la Torá con respecto al diezmo, es decir, lo que Moisés escribió sobre esto. Leamos por favor ahora el libro de Levítico. Y por supuesto que Moisés escribió toda la Torá, desde Génesis hasta Deuteronomio, pero me refiero al mandamiento específico de la Torá, uno de los 613 mandamientos que Dios le dio a Moisés en el monte Sinaí. Vayamos por favor al libro del Levítico, capítulo 27, último capítulo en la última parte del libro de Levítico. Leamos juntos Levítico 27, verso 30. Muy claro de entender. Y todo diezmo de la tierra, desde la semilla de la tierra y del fruto del árbol, es para el Señor, es consagrado para Él. Aquí Moisés está diciendo, esto es parte de la Torá. No es previo al monte Sinaí, pero por supuesto Moisés ha dejado escrito esto en las tablas y dice aquí, cada décima parte de la semilla de la tierra o del fruto del árbol, le pertenece al Señor, es consagrado para Él. Entonces, 10% del fruto de la tierra. También dice, pasemos al verso 32, y todo diezmo del ganado y todo diezmo del rebaño. Todo lo que pase bajo la vara, lo que hacían era poner una vara y que todos los animales pasaran por debajo, y uno de cada 10 le pertenecía al Señor, es lo que quiere decir. Y el décimo será consagrado para el Señor. Lo que aprendemos es esto, diezmar en esa época, y hablamos de una época en la que predominaba la agricultura, casi todo el mundo se dedicaba a trabajar en el campo, y de acuerdo a los eruditos, quien no trabajaba en el campo, de lo que sea que hicieran, debían dar una décima parte también, porque todos querían contribuir con la obra de Dios. Así que, vemos que la regla general era que se entregaba el 10% del ingreso de cada quien. Avancemos a la razón detrás del mandamiento. Pasemos por favor al siguiente libro, Números, y leamos juntos el capítulo 18. Libro de Números, capítulo 18. Esto es lo que vemos en este verso que explica la intención de Dios para los diezmos, para esta acción de entregar el 10%. Leamos el capítulo 18 de Números, verso 21. Y a los hijos de Leví, estamos hablando de los levitas, he aquí, les estoy dando cada diezmo en Israel como herencia. ¿Por qué? A cambio de su trabajo, con el que laboran en el servicio de la tienda de reunión. Ahora, sabemos algo. Los levitas no obtuvieron ninguna tierra. No eran granjeros, no eran personas que trabajasen en los campos ni tuvieran productos de la tierra, de animales o de los árboles. Nada de eso. Así que, ¿estaban excluidos del diezmar? Bien. Noten lo que dice en el verso 26 del mismo capítulo, todavía en el libro de Números, capítulo 18, verso 26. Aquí Dios había, por medio de Moisés, dicho a los levitas algo de manera específica. Les dijo, y a los levitas les dirás a ellos, porque tomarán de los hijos de Israel los diezmos los cuales les he dado de ellos a ustedes como herencia. Es decir, en vez de obtener tierra para trabajar, les estoy dando la décima parte. Recuerden, todos los hijos de Israel, del fruto de sus rebaños, de su ganado y de su tierra, daban el 10%. ¿Y todo eso iba para quién? Iba para los levitas, a cambio del hecho de que ellos servían en la tienda de reunión, que luego de eso se convirtió en el templo. Y sabemos también que los sacerdotes y levitas servían por turnos rotativos allí, y también servían a la comunidad, donde quiera que vivieran. Y fueron esparcidos, se asentaron a lo largo y ancho de toda la tierra de Israel. Pero no para trabajar en la tierra, no tenían productos ni animales. Recibían los diezmos de las demás tribus para su sustento. Ahora, prosigamos con este mismo texto, desde donde quedamos. Verso 26 dice, y a los levitas les hablarás diciéndoles, ustedes tomarán de los hijos de Israel los diezmos que les entrego a ustedes de ellos como su herencia. Y de esto, dice, ofrecerán una donación al Señor. Y noten que dice, maser, minja maser, es decir, un diezmo de los diezmos que recibieron. Así que ellos recibían el 10%, todos los levitas debían tomar de ese 10% que recibían de todos los hijos de Israel, ellos sacaban sus propios diezmos de allí y los daban, se los daban a Dios. Así que este es un pasaje que nos enseña que todo el mundo, sin importar su oficio, porque hay gente que enseña que si tú no trabajas la tierra, si no eres un granjero o si no tienes ganado o animales, entonces el diezmo no aplica para ti. Pero, ¿cómo vivimos hoy día? El templo en Jerusalén no existe. No existen levitas trabajando ni sacerdotes trabajando. Ellos no están haciendo su trabajo porque sencillamente no pueden hacerlo. ¿Significa esto que los diezmos quedaron, por tanto, abolidos? Bien, de acuerdo a la letra de la ley, es así. Pero nosotros caminamos en la novedad del Espíritu. Bien, avanzaremos a un punto muy importante, porque la gente enseña, y en cierto modo es verdad, pero el entendimiento sobre esto es falso. Si vas, por ejemplo, en Internet y quieres hacer un estudio sobre los diezmos, encontrarás muchos estudios online, escritos y preparados, interesantes estudios cortos. Pero esto es lo que la mayoría dice. Dicen que existía el primer diezmo, que es 10%, y luego otro diezmo que también es de 10%, lo cual suma 20%, y luego cada 3 años, llegaremos a la escritura que usan para esto, había un diezmo cada 3 años para los pobres. Así que cada 3 años, al tomar el 10% dividido entre 3, al final cada año terminabas dando el 23% de tu ingreso. Eso suena genial para muchos pastores y rabinos y demás, pero les diré algo. Eso no es lo que quiere decir el texto. Entiende algo. Ellos dirán que existen 2 expresiones para los diezmos, y es cierto. Lo veremos en un momento, pero primero les daré una introducción en cuanto a estos 3 diezmos. Uno se refiere a la cosecha temprana, y el otro se refiere a la cosecha tardía. En Israel se dan 2 cosechas al año, una hacia el final de la primavera y otra en el otoño. Y ambas son manejadas de una manera algo distinta, pero tienen algo en común. De ambas se entrega el 10%, pero darás el 10% de la primera cosecha y el 10% de la segunda cosecha. Es decir, que sigue siendo 10% en total. No se suma una a la otra. 10% de lo que produjiste la primera mitad del año y 10% de lo que produjo la tierra durante la segunda mitad del año. ¿Qué hay sobre ese tercer diezmo? Bien, era simplemente el mismo diezmo, pero tenía un propósito adicional. Todo esto lo veremos muy claramente en un momento. Quiero que vayamos al libro de Deuteronomio, capítulo 12. Libro de Deuteronomio, capítulo 12. Se nos ha dicho, ¿cierto? Ya vimos el texto, que el 10% va ¿para quién? Para los levitas. Pero noten lo que dice aquí. Lean Deuteronomio capítulo 12, iniciando en el verso 5. Deuteronomio 12, 5. Dice, al lugar que el Señor vuestro Dios elija de todas las tribus para poner su nombre allí y habitar en él. Dice, vosotros buscaréis y vendréis, es decir, deberán consultar con el Señor allí. Le buscarán allí y vendrán a ese lugar. Entonces dice en el verso 6, y traeréis allí los holocaustos y sacrificios y sus diezmos. Entonces no era solo el diezmo, sino también ofrendas adicionales que la gente hacía, guiados por su corazón, guiados por las circunstancias y eventos que durante el año ellos vivían, en adición a los diezmos. Y las ofrendas de vuestras manos y vuestros votos y donaciones. Y, hay otra categoría, los primeros frutos de vuestro ganado y de vuestro rebaño. ¿Qué aprendimos sobre el destino de los diezmos? Es que son para los levitas, pero oigan bien, esto tiene que ver con un diezmo posterior, no un diezmo adicional, es decir, no es un 20% que se suma, sino que es otro momento para dar ese 10%, pero de otra categoría de ingresos, es decir, de otra cosecha. ¿Y qué más dice? Y la comeréis allí, es decir, en Jerusalén, ante el Señor vuestro Dios, y os regocijaréis. Esto es lo que nos está enseñando. Se alegrarán. Tomarás este dinero y ¿qué harás? Lo traerás. Puede que conviertas esos frutos en dinero, si estás muy lejos, o que los traigas tal cual a Jerusalén. ¿Y qué harás luego? Te regocijarás allí. Tú podrás tomar una porción de ella. Entregas esa cosecha, la dejas allí en Jerusalén, pero puedes usar una parte de ella como una forma de adorar a Dios. Comiendo, utilizando ese recurso para comer, alabar a Dios y pasar ese tiempo en Jerusalén. Lo que sobra es donado, pero tú utilizas y te beneficias de una parte de tu propia ofrenda mientras adoras a Dios. Así que aprendemos algo. ¿Es un conflicto? De la primera cosecha, todo va para los levitas. De la segunda, la gente viene a Jerusalén para adorar a Dios y hacer ¿qué? Regocijarse en su alabanza a Dios. Puedes beneficiarte mientras estés allí de esa comida, de esos productos, pero todo lo que sobra queda para la obra. Los sacrificios, las ofrendas, son el sustento de los trabajadores del templo, como aprendimos en el estudio del libro de Levítico, de ese pasaje allí. Pero lo que sigue es interesante. Pasemos, por favor, todavía en Deuteronomio, pero en el capítulo 14, iniciando con el verso 22. Deuteronomio 14, 22. Fielmente diezmarás de todo el producto de tu semilla, que salga del campo cada año. Lo harás cada año. Comerás, hablando de esto mismo, comerás delante del Señor tu Dios en el lugar que Él elija para que su nombre more allí. Un diezmo de tu grano, tu vino, tu aceite y del primogénito de tu ganado y de tu rebaño, para que aprendas a temer al Señor tu Dios todos tus días. Aprendemos algo. Hay un beneficio al diezmar. Te enseña a temer al Señor. A lo que esto se refiere es al diezmo en un sentido general. Existen dos diezmos. El primero va completo al Señor, es decir, todo para los levitas. El segundo, todo para el Señor, pero, mientras estás en Jerusalén, puedes usar parte de esos recursos para comprar comida y para tus gastos en Jerusalén mientras adoras a Dios. Casi terminamos, pero toquemos un punto más, y es el siguiente. Sabemos que había un ciclo de 7 años. El séptimo año no se cosecha, no se planta, no se labra. No hay diezmo en ese séptimo año. No hay diezmo del fruto de la tierra. Todavía se pueden hacer ofrendas y se establece que se hagan ofrendas y sacrificios para fiestas y ciertos eventos. Pero el diezmo, en el año Shemitah, ese séptimo año, cuando la tierra no se siembra ni se cosecha, la tierra se deja sin sembrar y no se entregan diezmos. Así que cumples esto el primer, segundo, tercer, cuarto, quinto y sexto año. Aprendemos algo más. Vayamos, por favor, al mismo capítulo 14 de Deuteronomio, pero leamos ahora el verso 28. ¿Qué dice allí? Dice Deuteronomio 14, 28, al final de los 3 años, sacarán todo el diezmo, tal como lo hicieron para la primera y segunda cosecha, sacarán todo el diezmo de sus productos ese año y lo depositarán en sus puertas. ¿Y qué pasará? Bueno, los levitas, aquellos que necesiten ayuda ese tercer año, verán, los levitas vivían mucho más ajustados, se medían más, no gastaban todo lo que tenían, no vivían al máximo de su capacidad. Los gastos de vida de un levita eran modestos, no eran individuos adinerados. Y por lo tanto, en ese tercer año, solamente las personas pobres, los que estuvieran en necesidad, ese levita podría venir, uno que no tuviese ninguna porción o herencia entre su pueblo, dice, ¿y quién más? El tercer y el sexto año, porque esto sucedía cada 3 años dentro de ese ciclo, el tercer y el sexto año había un propósito adicional. El tercer y sexto año, ese diezmo se destinaba a soportar a todo levita que lo necesitara, pero también vemos que dice aquí, al extranjero, o al peregrino sería una mejor palabra para traducirlo, al huérfano y a la viuda. Ahora, estos tres grupos, el peregrino, el huérfano y la viuda, representan a la gente pobre, y los eruditos entienden esto así. Al tercer año y también al sexto, cada 3 años, ¿qué ocurrirá? Esos diezmos irán para los levitas que sean pobres, pero también además de los levitas para que otras personas pobres puedan beneficiarse. Entendamos bien algo. ¿Por qué harías esto? El diezmo, cuando vemos la escritura, primero ocurrió con la victoria que Dios le dio a Abraham. Si tú has experimentado la victoria del Señor, es decir, la salvación, tú querrás reconocer esto. Así es como opera la fe. Lo segundo, si eres llamado al servicio, si Dios tiene un llamado para tu vida como lo tuvo con Jacob, querrás que cuando Dios obre en tu vida, cuando Él te mueva hacia ese camino para su servicio, tú querrás reconocer la obra de Dios en tu vida, entregándole a Él esa décima parte. Y del mismo modo, para apoyar la obra de Dios, y adicionalmente al pobre y al necesitado, hacemos esto. Noten lo que dice al final de esta sección. Nos dice, el peregrino, el huérfano y la viuda, que están en tus puertas, es decir, en tu ciudad, ellos comerán y también serán satisfechos. Cuando practicas esto, dice, por hacer esto, tal como el diezmar nos enseña a temer al Señor, aquí dice, por hacer esto, el Señor tu Dios te bendecirá en todas las cosas que tu mano haga, en todas las obras de tu mano. ¿Qué aprendemos? Bien, ya no hay templo en Jerusalén, pero podemos ser guiados por la fe en el Espíritu y entender que Dios, aunque no exista el templo, Dios sigue obrando. Yo creo que quien es guiado por el Espíritu y camina en la fe, es bueno que entregue ese 10%, ese diezmo, no porque tenga que hacerlo, sino porque entendemos cómo obra Dios. Cuando damos para apoyar la obra de Dios, cuando damos para apoyar a los obreros de Dios, cuando damos para apoyar al huérfano, a la viuda, al peregrino y al extranjero que están entre nosotros, cuando damos para ayudar al necesitado, entonces estamos caminando en la fe y guiados por el Espíritu. Y la gente dirá, bien, ¿y qué hay de mi iglesia local? ¿Debo diezmar allí? Sé guiado por el Espíritu. No seas tan inmaduro espiritualmente que necesites que te entreguen todo por escrito. Ora al respecto. Preséntate ante Dios. Dios te guiará. Dios, por medio del Espíritu Santo, te lo indicará. Este 10%. Y les digo algo. Debemos ser generosos. No tenemos que limitarnos al 10%. Eso sería lo mínimo. ¿Es eso todo lo que debo hacer? Puedes dar más. Queremos ser personas que viven guiadas por el Espíritu, que caminan en la fe y que donde veamos a Dios obrando, Dios guiándonos, seamos generosos, seamos personas que por fe utilizan y destinan bien las bendiciones y la provisión que Dios nos ha dado, reconociendo que vienen de Él, dando al menos esa décima parte, ese diezmo. Eso es caminar en fe. Esa es la novedad del Espíritu que nos permite cumplir con la justicia de la ley. Shalom.
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